0: Levantó el centro, rebote, guarda cuando la pierda, la recupera allí Saracho.
1: Pregunta para Luca, ¿está muy bajo Di Cesare que juega Colombo?
2: Después te lo contesto.
0: Dale. Viene Martirena, Martirena pega la pelota, parecía mano, falta de Martirena, ataque, tiro libre. No le sale una, Racing pierde 2-0 y pierde bien 32.
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0: Va a sacar la pelota el arquero Zenobio, sí.
1: No, veo movimiento en el banco Racing, ¿no, Luca?
2: Sí, Juan Pablo Bobeoda mandó a hacer la entrada en calor de un par de suplentes.
0: Bueno, saca la pelota larga, no le gusta nada lo que está viendo, van 32, sacó por el medio. Un tiro al arco tuvo Racing, el de Maravilla, en una jugada que había dos futbolistas caídos de Tigre que le ganan muy bien 2-0, sin atenuantes.
1: Sí, una de las preguntas que yo le hacía a Luca antes del partido es por qué no juega Canavo. Para mí uno de los futbolistas de mejor recorrido.
0: Para que se va Santi López, escapó a Martirena, enfiró para el área, viene Santi López, remató al arco. Y justo Cambeses, que se rehace el error en el segundo gol de Tigre, se quedó con la pelota.
1: Te decía, de mejor recorrido y que tiene más contracción en la marca que Martirena. Por ahí es donde Tigre consiguió todos los reyes.
0: Ahí viene Lautaro Díaz, iba la pelota para Maravilla, Maravilla iba adentro, la pelota fue atrás, sin embargo la recupera, la tiene Racing, viene Tello, Tello a la punta derecha para Saracho, Saracho para Martirena, Martirena un toque para Miljevic, rebota para Saracho, Saracho para Martirena, digo, juega para Miljevic, viene Miljevic, perdió, parecía falta, la cobró, ley de ventaja, la cobró nomás, la gente, cobró falta de Miljevic, bueno, para mí, creo que no era falta de Miljevic. Mira al revés.
1: Para mí era al revés, sí.
0: Eso es lo que yo vi a golpe de vista, ¿eh? Pero bueno, por ahí estoy equivocado. El árbitro está mejor ubicado que uno.
1: Bueno, acá la veo en el monitor que tenemos acá en la cabina y para mí fue al revés lo que cobró.
0: A ver, ya veremos si tiene razón el árbitro o no. Ahora está. Le toca la pelota al futbolista de Tigre. Sigue y parece que lo pisara. No sé, no se advierte bien. Si hubiese sido un pisotón, no se levanta. Pero bueno, está bien. 34 minutos, 2-0 Tigre. Típico partido cuando no te sale una. Sacó la pelota Zenobio. Zenobio la jugó bien abierto a la izquierda. Cabeció allí el futbolista Vanegas. La está marcando. Salida para Racing. Infracción. Tiro libre para la Academia. Pierde 2-0. El primero del Piti Martínez. Error de Colombo. El segundo, gol de Garay. Error del arquero Cambeses. Le pateó desde Victoria y le hizo el segundo gol. Un error del arquero. 34 minutos. Quedan 11. Primer tiempo. Está ganando 2-0 Tigre.
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0: Vuelve a tenerla Marcos Rojo, se viene Rojo, avanza la Academia, señores, Fútbol Show Nacional, 11-38-70-74-85, viene Miljevic, se saca de encima la marca, dos en el camino, juega por el medio, la juega comprometida, la está ganando allí Garay, se viene Garay por izquierda, hace un rodeo el diminuto número 8, entrega por el medio, la tiene buscando Lázaro Alegui, la recibe otra vez Tigre, baja Lin Elías, juega atrás para Barrio Nuevo en la salida para Lazo. 35 minutos, quedan 10, la tiene Tigre, gana cómodo 2-0.
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0: Va la pelota en lateral, lateral para Racing, que está muy apurado. 35 minutos en este momento, la gente está en silencio, salvo la guardia imperial que no para de cantar. Hubo infracción de Martirena, un muy mal partido, 35 minutos y medio. Gana Tigre 2-0.
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0: Tiene la pelota por el medio Tigre, 2-0 gana y va bien abierto para Moreno, sin embargo no la pudo controlar porque cortó bien Racing, va para Miljevic, a la izquierda entregándola para Tello, Tello para Miljevic, fuera del área, levanta la cabeza, siempre el 10 de Racing, hace un rodeo, la juega para Craneviter, la suelta a la izquierda para que se venga el centro de Navarro. Nacho Rodríguez, el arquero, un manotazo, salió a cazar mariposa, ganó Martinera, está el descuento, Bernasi, viene el centro atrás, viene Martinera, la saca, se equivoca en el centro, le queda la pelota así al Piti Martínez, lo deja desparramado como perro en sofá, Colombo, se viene por el medio, Vanegas adelantó mucho y gana bien el futbolista Marcos Rojo y entrega nuevamente para que se venga Saracho, Saracho para Rojo, círculo central del lado de Tigre, va para Rodríguez, juega el medio para Benjevi, corta, se da vuelta, no tiene cura, está en pisalazo, lo saca para hacer al marcador central, el cuarto, rebotó la pelota, quedó con el 32 de Nazi que estaba así en el medio, en la octava día, claro, es un roperito, sacó la pelota y se viene el Tigre, por el medio, se lleva la pelota a gran velocidad de Elías, jugó a la izquierda, aparece allí Santi López, ¿dónde está Zaralegui? Va tocándola, está en el círculo central el ex Boca, va la pelota para Vanegas, la tiene Tigre, gana 2-0, quedan 8, primer tiempo.
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0: Se venía Javier Zaralegui, contesta la defensa de Racing. Se viene la academia, ahora cruza línea central. Kraneviter para Miljevic. Miljevic la jugó bien abierto para Saracho. Maravilla en offside. Levantó para Maravilla. La bajó con el pecho. Pase a la punta. Remató. Tapó el arquero Zenobio. Ahí le quedó la pelota a Tello que había rematado. Vuelve a tenerla Saracho. Y ahí viene Racing para el descuento. Haría muy buen espectáculo, si descuenta Racing, 38, va para Kipinkevich, entrega por el medio, cae y recupera, atención López, se viene López, va abajo Martinera, gana Martinera, está lindo el partido, va la pelota para que aparezca, allí está Lautaro Díaz, extremo por izquierda, la suelta atrás, viene avanzando Rojo, Rojo entregándola por el medio para Kipinkevich, vino el arco, le pegó, arriba del travesaño, 2 metros, saque de arco, 38 minutos y medio, hay un futbolista caído en Tigre, Luca.
2: Sí, que chocó con Marco Miljevic en la acción anterior, se acerca Falcón Pérez a chequear que esté todo en condiciones, arriba, levantate, le dijo el árbitro, el jugador del Matador de Victoria.
4: Bueno, un atijo, un intento de Racing tratando de despertarse y buscar el descuento, recién parecía que de Maravilla le quedaba para definir, pero decidió ponerle
0: bien,
4: un pase gol, un pase gol exactamente a Tello y su remate fue bien controlado por Zenobio, pero bueno, es una situación de gol que tuvo la academia.
0: 39, 2-0 Tigre.
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0: Bueno, cambian las leyes, pero lo que no cambia es el referato en el fútbol argentino.
4: Los Belly Boys.
0: Y el software que es más lento que una tortuga en su vida. Mira, con eso te digo todo, porque había Zenobio demoró un montón. Y cuando sacó, le dijo a Yael Falcón Pérez, no, pará, que me están diciendo algo. Pará un poquito, hijo de Dios. Sacó de cabeza, el futbolista Rodríguez. Lleva la pelota por la última línea de Racing. La va a dejar salir Marcos Rojo. La pelota no llega. Sí, ahora sí, llegó al lateral, al lado del banderín. Señoras y señores, 40 minutos del primer tiempo. Racing pierde 2-0 con Tigre. Goles del Piti Martínez y de Garay. Aquí saca Miljevic. Miljevic de izquierda, la cambia a la derecha para Martinera. La pelota pica. Alcanza Martinera, cae. Martinera parece falta. El árbitro no va a cobrar nada. La pelota se va al lateral. Lateral para la academia. Lo va a hacer Martinera. 40 del primer tiempo.
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0: Ahí viene a buscar la pelota Maravilla Martínez en el medio del terreno. Está buscando nuevamente para sacar el fondo de Tigre. 40 minutos y medio. Es un gran triunfo de Tigre y una pobre actuación de Racing,
4: hasta,
0: Rodrigo.
4: Hasta ahora sí, venimos a ver a Racing protagonista con Miljevic, con Lautaro Díaz, con la vuelta de Maravilla y algunos interrogantes, ¿no? Es cómo iba a responder Kraneviter ante la ausencia de Santi Sosa. Seguimos.
0: Ahí viene el Piti Martínez, la puso para el pibe Vanegas a gran velocidad, se la llevó por delante. Menos mal, porque si no, podía pasar cualquier cosa con este ataque de Tigre. el que se llevó la pelota, creo que fue Santi López. Ahora contesta Racing, se viene Lautaro Díaz. Y lo bajaron.
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2: Primer amonestado en Tigre, su número 4, Valentín Moreno.
0: Tiro libre para Racing, tomando todos los recaudos del momento. El árbitro Yael Falcón Pérez, tengo tiempo, 41.
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0: Tiro libre para Racing, sector izquierdo, la pelota ubicada a 5 metros de la línea lateral, caerá al área, lo va a hacer Miljevic. Aquí un centro muy, pero muy peligroso, con seguridad de la vida y el gol. Vino el centro, sacó Nacho Russo, despeja como podía Santi López, se le queda Martirena. Falta de Santi López. Me parece que también es para amarilla, pero Yael Falcón Pérez esta vez se hace el perro distraído que tumbó la olla.
1: Una faltita.
0: Acepción una, ¿le parece?
1: Una faltita de delantero a, ¿no? Que no sabe marcar.
0: Claro, que no sabe marcar. Pero bueno, el reglamento dice que si no sabes marcar o sabes marcar y si te falta, es amarilla igual. Pero bueno.
1: Pero si era ahí, cerca del área, ahí me parece que ameritaba una amarilla.
0: 5 metros más y era amarilla. Tiro libre para Racing, lo va a hacer ahora por el costado derecho Miljevic. Y una va a acertar Racing. Un cabezazo de maravilla, algo de Marcos Rojo para el descuento. 43 casi, lo hace Miljevic. Viene pasado, entra maravilla, cabezazo de Colombo, de ataje en el que se movió. 43, Tigre 12, Racing 0 en Avellaneda.
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0: Viene Santi López, ganó el fondo, saca la pelota como podía defendiendo para Racing Martirena, que apareció por el sector izquierdo. Aquí está recuperando la pelota nuevamente Tigre, la toca Garay, el autor del segundo gol. Va para el Piti Martínez, pone un pase entre línea, el Piti saca la defensa de Racing comprometida. Alcanza el Piti Martínez, pisa, va a cambiar, va a limpiar la jugada. Viene el Piti, no se la pueden sacar, traslada, transita, juega atrás en la salida para el futbolista Jalil Elías. Entrega nuevamente para Moreno, Moreno para Saralegui, Saralegui la suelta a la izquierda. Es el mejor momento de Tigre con la pelota del partido y gana 2-0. Pelota para Varega, fondo de la cancha, bate el centro y está el gol. Dame gol, dame gol, dame gol, dame gol, dame gol, dame gol. Y llegó el gol y vino el gol y gol y gol y gol y gol. ¡Gol!

0: puso debajo del arco, señores, en una jugada que la tocaron todos, empezando por la elaboración del Piti Martínez, la jugaron para Saralegui, abrió la izquierda para Santi López, lo buscó a Vanegas, mandó el centro, el arquero manoteó y de pecho la empujó debajo del arco ruso para el 3-0, señores, aunque está invalidado el gol, está en posición adelantada según lo que marca, y de esta forma rectifico todo, cobró la mano, fue, pegó la mano, pecho y mano, y se salvó Racing con el papel higiénico en el bolsillo.
1: Sí, y la verdad que había sido una muy buena jugada cuando se van a jugar dos más. Nuevamente, Tigre que la hace circular y sorprende de vuelta por el sector de derecho de la defensa de Racing, ¿no? Ganando la espalda a Martirena, que la verdad fue un error de Bosboda en la lectura del partido, ¿no? Porque la verdad que, a no ser que Canavo esté lesionado, que peor partido de Martirena que yo lo veo en Racing.
0: Bueno, ya el Falcón Pérez entendió que no era falta contra Miljevic y después cobró infracción para Tigre. La gente de Racing, se levantaron los plateístas aquí debajo nuestros, enojados, muy enojados, más caliente que pava estrenada, y tenían razón, me parece. 46 de 47.
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3: Eladio, muy dolorido el jugador de Tigre. No lo llego a ver. Creo que es el número 28,
2: ¿sí?
3: El Piti Martínez. Le señalaba el gemelo derecho al árbitro Yael Falcón Pérez. Se revuelca el dolor. El autor del primer gol de la noche, no sé si está para continuar.
1: Gran primer tiempo del Piti Martínez, gran primer tiempo de Martín Garay, que hoy volvía a ser titular en lugar de Barrio Nuevo. Maneja todos los hilos en la mitad de cancha junto a Jalil Elías. Hay poquito de Saralegui, pero es de apariciones quizás esporádicas, y mucho laburo de Santi López en el sector donde Racing sufre más, que es la punta de Martirena. Yo vuelvo a reiterar lo que le decía Lucas un rato, antes de que empiece el partido, me llamaba la atención la salida de Canavo, que para mí es un lateral completo, ¿no? Que ataca y defiende, sobre todo defiende muy bien. Así que seguramente veremos esa variante quizás en la segunda parte.
0: Se recupera el Piti Martínez, sale de la cancha, 2-0 Tigre, 47.
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0: Aquí está buscando Nacho Rodríguez. Se juega un minuto más, ¿verdad, Luca?
3: Sí, había adicionado dos, agregó uno más, tres.
0: Muy bien, 2-0 Tigre, 47 y medio.
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0: Viene Colombo, Colombo lo buscó a Maravilla, la bajó con el pecho, Maravilla por el descuento, tiró y atajó el arquero Zenobio, no le pudo dar bien, cuerpeándose, fajándose con Lazo, quedó lesionado el futbolista de Tigre. Creo que le pegó un manotazo en el giro, en el braceo, le pegó en la nariz, y el árbitro aprovecha para marcar el final del primer tiempo. Señoras y señores, en el estadio de Racing Club de Avellaneda, tercera fecha en el Presidente Perón, está ganando Tigre por 2-0 en esta zona B, con goles a los 19 del Piti Martínez y a los 26 de Martín Garay. Tigre 2, Racing 0.
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0: Sector de Racing y de Tigre. Trabaja Luca de Jesús.
3: Con algunos silbidos se retira el plantel de Racing después de este muy flojo primer tiempo. La academia que tiene dos amonestados, Nazareno, Colombo y Matías Craneviter. En el banco esperan Tagliamonte, Canavo, Escudero, Di César, Espino, Rubio, Ortegoza, Vergara, Aguirre, Torres, Conegni y Santiago Solari. Por el lado de Tigre, rostros de calma, tranquilidad y felicidad. en el matador de victoria con los goles del Piti Martínez y de Martín Garay, que le gana 2-0 a la Academia. Triunfo la modestado del equipo de Victoria. Su número 4, Valentín Moreno. En el banco están esperando su momento Morales, Villalba, Requena, Soto, Álvarez, González, Cerrago, Cabrera, Medina, Pelufo, Oviedo y Rivas.
0: Bien, el título del primer tiempo con nuestro comentarista Rodrigo Ruiz.
1: La verdadera Academia la dio Tigre.
0: Señoras y señores, ya viene el comentario de Rodrigo Ruiz, la central informativa, para saber todo lo que está ocurriendo en materia deportiva. Está comandada por el doctor Fernando Puentes aquí en Nacional. Y luego viene el comentario de Rodrigo Ruiz aquí a Fútbol Show Nacional del Tigre 2, Racing 0 en Avellaneda.
5: Arrancó este sábado la fecha número 3, Estudiantes de Río Cuarto ante el Taladro, ante Banfield, igualdad 0-0. Gimnasia de Mendoza, victoria por 2-0 ante Unión de Santa Fe, con dos goles de Módica. Triunfo del Bicho de la Paternal de visitante, 1-0 ante Belgrano de Córdoba, con gol de Francisco Álvarez de cabeza. Triunfo también de Estudiantes de La Plata por 3-0 ante el Halcón de Varela. Goles de Guido Carrillo, Ezequiel Piovi y Tomás Palacios. Estamos en el entretiempo. La Academia y el Matador de Victoria. Gana el visitante, gana Tigre 2-0 con goles de Gonzalo Martínez y Martín Garay. Lo está relatando Eladio Arrey y lo comenta Rodrigo Ruiz en los vestuarios Luca de Jesús. Por otra parte, en la Primera Nacional, el Torito de Mataderos venció 2-1 a San Martín de Tucumán. Empate entre el Dragón, entre Defensores de Belgrano, ante Estudiantes de Buenos Aires, 1-1. Dura derrota de Ferro del Verde, de Caballito, de local. Perdió 3-1 ante Godoy Cruz. Además, empate 1-1 entre Acassuso y Colón de Santa Fe. Victoria 2-1 de Colegiales ante Gimnasia de Jujuy. Igualdad 1-1 entre Almagro y Midland. Empate 3-3 entre Patronato de Paraná y Quilmes. Al igual que hubo tablas entre San Martín de San Juan y Atlético Rafaela. Ya por la Primera B Metropolitana, Sportivo Italiano igualó 1-1 con Camioneros. Liniers empató sin goles ante Comunicaciones. Real Pilar ganó 2-1 de local ante Defensores Unidos de Zárate. La Guayurquiza y Argentino de Quilmes no se sacaron ventajas y empataron 0-0. El Violeta Villa Dálmine venció 2-1 al Canario a Flandria. Triunfo de La Ferrer de visitante ante Argentino de Merlo por 3-1. Y empate entre Talleres de Remedio de Escalada ante Ituzaingó.
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5: Gracias, Juani. Está ganando Tigre 2-0 en el cilindro de Avellaneda. Decíamos en los primeros palotes, cuando todavía estaban calentando los equipos en el campo de juego, teníamos algunos interrogantes, sobre todo de la formación de Racing, porque no jugaba Canavo y sí Martirena. La baja obligada a último momento de un tipo que le ha dado todo a la academia en el ciclo Costas, como Sosa, y algunas variantes que hacía Bosboda, el ingreso de Saracho por Ortegoza y la vuelta de Maravilla. ¿Cómo estaba Maravilla? Desde el juego habíamos visto cosas buenas de Racing en estos primeros partidos del ciclo de Bosboda, con un Miljevic muy presente en la parte ofensiva, con participación de volantes, los internos, tanto Tello, a mí me gusta, la buena participación y compromiso de Lautaro Díaz, este nuevo refuerzo que también se tiene que adaptar, que jugó mucho tiempo afuera y dijo que vino a Racing porque lo quiere el club, porque tiene sentimiento, y es un delantero interesante, pero tiene que funcionar como equipo Racing todavía. Hoy con Craneviter, también en una incógnita cómo estaba el ex volante de River. Y atrás es donde olió sangre Tigre. Un Tigre que habíamos dicho en la previa, un 4-4-2, con un Piti Martínez flotando y con gran contracción de sus volantes laterales en los costados. No tanto Saralegui, pero sí Santi López, que fue importante en la clasificación del Matador entre semana. Y con una gran aparición de este chico Vanegas por el sector izquierdo, que ha pasado bastante al ataque. Por ahí, por ese sector, Tigre es que empezó a definir el partido y empezó a sentir comodidad en el ataque, justo por el lado donde estaba Bob en el banco de suplentes. Ahí es donde bajaba las indicaciones, con un gran manejo de Garay en el primer tiempo, ganándole la batalla a los volantes de Racing. Poquito de Craneviter, poquito en la marca del equipo de la academia, con Saracho. Saracho tuvo un mal partido también, y Tigre se hizo fuerte. A medida que avanzaron los minutos, había avisado a la espalda de Martirena, yo le decía a Eladio, ojo en ese sector, y apareció a los 15 Nacho Russo, esa jugada en el palo, luego una pelota parada, y a los 18 el error de Nazareno Colombo, queriendo salir jugando, y Piti Martínez, que aprovechó, se fue corriendo con su velocidad característica, con su pierna hábil, derrotó a Cambeses, que nada tuvo que hacer, y Tigre que lo empezaba a ganar. Después, los minutos lo hicieron a Tigre más dominador del partido, Racing muy nervioso, empezaba a vivir el nerviosismo de la gente, y a los 26 llegó el gol de Martín Garay. Un remate desde afuera del área, casi de 30, 30 y pico de metros, que uno parecía que Cambeses lo controlaba, pero me parece que fue un error del arquero, que se confió, la pelota le picó antes, rápidamente se dio cuenta Cambeses, que la sacó rápidamente dentro del arco, y el segundo gol de Tigre, que merecidamente estaba en ventaja. Luego fueron momentos de confusión para Racing, que intentó con Miljevic, con las subidas de Saracho, de Martirena, que tuvo un mal partido, intentó en ataque tratar de ser casi un win por derecha, pero le costó mucho a la hora de defender. Veremos si en el segundo tiempo Bosboda decide el ingreso de Canavo, que me parece que es un futbolista y un lateral más completo, que tiene mucho más marca y también participa del ataque. Y vimos poquito de Maravilla todavía. Asistió con el pecho a Tello en la única jugada de gol que tuvo la Academia, que sacó Zenobio, pero vinimos a ver a Racing, vinimos a ver su protagonismo por lo que habíamos visto en las primeras fechas, pero enfrente el Tigre de Dabove dio el zarpazo y lo gana muy bien en esta primera parte, 2-0.
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7: ...11-3-870-74-85... la vía para comunicarse con nosotros. Hacelo como lo hizo Víctor de Pacheco. Hola Eladio, soy de Racing de chiquito y escucho Radio Nacional con la misma edad, pero ahora tengo 46 años... soy de Racing, quiero la camiseta de la Academia y deja los últimos 3 números del DNI. Gracias.
6: Prestigio en la sociedad.
7: Hola amigos de Nacional. Soy Elena de Santo Tomé, Corrientes. Y digo que Tigre hoy gana 2-0.
6: Nada

0: Adiós.
1: Bien, amigos, se viene el segundo tiempo. Sí, Luca.
0: Tres cambios mete Juan Pablo Voivoda. Tres cambios en el entretiempo. Lo veo a Di Cesare con la número 3. Lo veo a Canavo con la número 4. Y lo veo a Ortegoza con la número 16. Cuando quiera lo presentamos.
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0: Adentro Ortegoza con la número 16. Tachal número 46. Atello. Tachal número 23. A Nazareno Colombo. También Tachá de tu planilla, el número 15, Gastón Martirena. Adentro, con la número 3, Marco Di Cesare. Y también ingresa con la 4, Ezequiel Canavo.
1: Se viene el segundo tiempo.
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1: Lo comenta Rodrigo Ruiz, participa activamente Luca de Jesús. La técnica de Chapa Fuchs aquí en la cancha de Racing. Allá nos pone en el aire Mariano Massimiro, el control central del Chelo Díaz, la locución comercial de Juan y Gijón. Y además el doctor Puentes con la central informativa. Ha comenzado la etapa final. Los cambios estaban más cantados que Despacito.
4: Rodri. Sí. Sobre todo el sector techo de la academia, donde más sufrió todos los ataques de Tigre. Por eso el ingreso de Canavo, por eso el ingreso de Cesare. Preguntas que nos hacíamos con Luca de Jesús antes y durante el partido.
1: Bueno, con todo esto quedaron expuestos los jugadores. Martirena no venía bien y hoy quedó confirmado. A esto hay que sumarle también el partido del futbolista Colombo y el ingreso de Di Cesare, el mendocino. El número 3 está en la cancha. Gana Tigre 2-0. Primer minuto de juego de la parte final. Atención que pica por el costado izquierdo. Se viene Vanegas. Alcanzó Vanegas al piso. Ya va Di Cesare y la gente lo aplaude para entonarlo. Pelota al lateral.
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1: Vuelve a tener la pelota allí, Vanegas se equivocó, la recupera Racing, está saliendo Saracho. Saracho la tira larga adelante, vuelve a cortar el futbolista Lazo, el capitán de Tigre. Entrega a la izquierda para Vanegas, viene Vanegas para Tigre. Juega más atrás en la salida, avanzando el futbolista del Matador. Va la pelota para Jalil Elías, lo había jugado con Barrio Nuevo, prefirió jugar Elías para Lazo, Lazo para su arquero Zenobio. 2 minutos de juego, la tiene Tigre, sacó el arquero, cabeció Canavo en la primera que toca, vuelve a recuperar la Vanegas, Vanegas se mandó, se viene Tigre, vuelve a cortar Canavo, salió, perdió, recuperó la pelota Tigre, viene por izquierda Santi López de buen partido, hace un rodeo el pibe, el ex independiente, el ex central, entregó al medio para el Piti juega corto, va para Saralegui, Saralegui juega la pelota, entregándola allí para López, López, el Piti, Piti, Saralegui, Saralegui, entregándola para el Piti, jugándola atrás para Elías, Elías para Garay. Garay como extremo por izquierda, la tiene Tigre. Para mí, posición adelantada para el árbitro asistente también, Vanegas. Sale Racing, 3 minutos. 2-0, pierde la academia.
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1: ¿Cómo se está plantando Racing en el segundo tiempo, Rodri?
4: Y de la misma manera, ahora será que reforzó el sector derecho, donde tuvo más problemas, pero sigue Tigre eligiendo ese sector del campo de juego para arrancar esos ataques.
1: Aquí se viene con la pelota Di Cesare, entregó para Canavo. Canavo recostado por derecha, lo marca Santi López, tuvo que retroceder. Jugó para Di Cesare, entregó al medio para Craneviter. Soltó al lado para Rojo, Rojo cruzando la línea central. Juega para Miljevic, viene por izquierda Miljevic. Atención que pica bien abierto el pibe Rodríguez. Sin embargo va la pelota por el medio. Se trabó y ganó, jugó bien Craneviter. Jugó la pelota para Miljevic, devolvió atrás para Di Cesare. Entregó a la derecha, se viene Canavo. Canavo para Di Cesare, Di Cesare en campo contrario. La juega nuevamente el medio para Craneviter. No tiene con quién jugar, juega corto para Miljevic, se rebota para Di Cesare, 5 metros en campo contrario, viene con la pelota Racing, amaja el cuerpo, suelta a la derecha, posición de 8, Miljevic va hacia el medio, entrega allí recibiéndola para Racing, Ortegoza, Ortegoza, Alex Talleres, la vuelve a tener Ortegoza, los números de Racing son difíciles, jugó la pelota para Rojo, Rojo para Ortegoza. Ortegoza. Ortegoza para Dichésare. Viene Dichésare, viene el mendocino. Se viene en tres cuartos, se levantó. La tiró para Maravilla. Viene pasado, la pelota pica, cayó Maravilla. Siguió saque de arco para Tigre. Cuatro minutos, parte final. 2-0 el matador.
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4: La otra variante es la de Ulises Ortegoza, un tipo que le va a dar un poco más equilibrio que Tello, y va a soltar un poquito más a los volantes.
1: Y tiene buen remate de afuera.
4: ¿Sí?
1: Aquí viene Clanevita, la bajó por el medio, entregó para Maravilla. Maravilla la rebotó, la dejó larga y entonces sale Vanegas de buen partido. Jugó la pelota para el Piti, pica Saralegui. Balón para que venga allí a buscarla Santi López. Entraba por el medio Nacho Russo. Sale ganando el fondo académico, casi la hacen penal. Pierde en la salida, perdió en la salida Canavo. Todos se contagian del mal momento, le quedó al Piti para Russo. Tiró, gol. ¡Gol! De Tigre.

0: Suazo. ¡Gol del matador de Victoria! El centro lo puso para mí el mejor jugador del partido. Gonzalo Martínez apareció por izquierda, levantó la cabeza y le dijo: tomá y hacelo. Un pase tremendo de izquierda al costado derecho, entrando por ese sector. Nacho Russo le cambió la trayectoria a la pelota y Tigre en 5 minutos de la parte final comienza a golearlo a Racing. Le gana 3-0, lo deja envuelto en una neblina difícil de salir. Gana Tigre 3-0 y ahora sí, aro, aro, aro, aro. Tigre metió gambeta, más delicado que servilleta en cena de etiqueta, con el Piti Martínez y el gol de Nacho Russo. Ahora 3-0.
1: Y del sector izquierdo que vino el tercer gol de Tigre. Se le había negado en el primer tiempo a Nacho Russo, pero del pie del Piti Martínez, coincido con el adio señorial, encuentra...

0: El Saracho, Saracho va a levantar el centro, levantó el centro, fácil, mirá, recuperando la Lazo, le queda la pelota nuevamente a Racing, se viene por izquierda, a ver qué pasa con este ataque, se va con pelota y todo, Lautaro Díaz mandó el centro, se fue al córner, lo saque de arco, a ver, veremos, parece que se fue al córner, córner marca, no, saque de arco, se había ido la pelota ya, 8 minutos de juego, gana Tigre 3-0, la diferencia está que Saracho mandó el centro a dividir y el Piti Martínez se la puso Tomás Celo a Russo, ¿no?
1: Sí, y además que la defensa de Tigre está mucho mejor parada que la de Racing. Racing hoy fue un tembladeral. Lucas, yo hacía rato no lo veía tan mal parado a Racing, ¿eh?
2: Venía haciendo un buen papel de la defensa contra Gimnasia, con gol de Colombo incluido, y sobre todo en el empate con Central en el Gigante, hoy es todo lo contrario.
0: Se viene con la pelota Racing, que busca un gol para meterse en partido, le quedó a Miljevic, la levantó a la derecha, fácil para la defensa, la vuelve a tener Santi López, cierra Di Cesare, la pelota se va por la última línea, sale Tigre que gana 3-0.
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4: Eladio,
0: ¿sí?
4: En el último partido entre Tigre y Racing también habían marcado Ignacio Russo y Gonzalo Martínez.
0: Bueno, se vuelve a repetir entonces. Aquí está saliendo con la pelota Vanegas. Vanegas la levanta, la tira a campo contrario, cabecea Di Cesare, va buscando Ortegoza, la baja, sin embargo ganando muy bien el futbolista Khalil Elías, le queda la pelota a Miljevic, ganó por el medio, se viene Matko, miró el arco Matko, la va a soltar a la izquierda, marca con Lazo, se arroja al piso, la tira fuera el capitán de Tigre, lateral para el conjunto, quedó lesionado Miljevic, el partido continúa porque no hay que parar, va buscando nuevamente el futbolista de Racing, está caído Miljevic, la tira la academia, va recibiéndola aquí, levantate Miljevic, le quedó Di Cesare, Di Cesare la soltó a la derecha para que venga Canavo, Canavo cuerpeó Santi López, la tiraron al córner, córner para Racing, recién ahora se recupera Miljevic, Luca.
2: Sí, pero hasta ahí es la zona intercostal donde tuvo alguna complicación extradeportiva en el primer semestre.
0: Estamos en Jujuy, en San Salvador, entre Cerros, Carnaval y Corazón Quebradeño, Nacional. El centro de la derecha, vino el centro, saca la defensa de Tigre. Y ahora viene Santi López, y ahora pueden hacer el cuarto de Tigre. Atención que pica por el medio Nacho Russo, pero vuelve marcando. Bien, Lautaro Díaz, y entrega la pelota para su arquero en 10 minutos.
1: Si me apurás, el mejor jugador de Racing.
0: 3-0, gana Tigre.
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0: Ortegoza jugó para Canavo, Canavo entregó, rebotó la pelota Saracho, va para Di Cesare, Di Cesare al medio para Craneviter, recoge Craneviter, juega al lado para Saracho, Saracho Craneviter, entrega más al medio para Ortegoza, Ortegoza para Miljevic, Miljevic para Saracho, pierde con la marca, siempre hay una pierna salvadora de Tigre, la gana el Piti Martínez, la entrega para Nacho Russo, buscó el Piti Martínez, parecía falta, dice que no, la gana Ortegoza, contesta ahora Racing, recibe la pelota otra vez Ortegoza, otro futbolista caído en Racing, remató al arco, caído otra vez Miljevic, me parece que no va más, ¿eh?
2: No va más, pidió el cambio, se derrumbó solo en el piso, pidió el cambio Marco Miljevic, tema intercostal me parece lo del 10, que pide asistencia de inmediato e hizo la seña del cambio.
0: 11 minutos y medio, parte final, Tigre 13, el Piti Martínez Garay, Nacho Russo, Racing 0, estamos en 11, le decía, de la parte final.
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0: El golpe es donde te saca el aire, ¿no? Ahí es el golpe que te saca el aire, no puede más. Parece Miljevic, quien se viene en Racing, ya te contamos. Pero antes, Juan y Gijón.
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0: Presentamos la modificación en Racing.

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1: Se retira lesionado con el número 10, Marco Minjevic. A la cancha con la 7, Dubán Vergara.
2: Bueno, le queda una variante nomás a Racing, ¿no?
1: Exactamente.
3: Vergara es un jugador que va por afuera, picante, de desborde. Yo lo imagino un poquito a Lautaro Díaz tirándose más atrás para generar juego, que es lo que hacía Minjevic. Para mi gusto, con demasiado traslado, y para mí debería entregar más rápido la pelota, pero bueno.
2: Aquí está ganándola por el medio Garay. Garay entregándola para Vanegas. Vanegas para Santi López. El rebote, recoge la pelota para Racing. Lautaro Díaz, le queda Lazo. Lazo lo busca a Zenobio. Zenobio revienta 3-0 Tigre.
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2: Bien, amigos, hay mensajes, hay oyentes que se comunican al 11 38 70 74 85. Doctor Puentes.
4: Vamos, Matador. Ramiro desde Córdoba, capital. Hola, amigos de Nacional, soy de Racing. Saludos desde Tartagal, Salta. Vamos, Racing, que lo damos vuelta. Quiero participar por la casaca de la Academia. Martín es mi nombre. Buenas noches, Nacional. Soy Orlando, de Gran Bull Malvinas. Y quiero la camiseta de Racing.
2: 11-38-70-74-85, 3-0 Tigre, parte final.
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2: Aquí se viene con la pelota Vanegas. Vanegas para Nacho Russo, la dejó para Santi López por el medio, la alargó a la punta derecha, viene Tigre para el cuarto, amaca el cuerpo, le queda Saralegui. Saralegui mandó el centro, cabecea comprometido, la saca afuera Canavo, no le sale uno a la Academia. Entraba el Piti Martínez por detrás de todo, casi el primer cuarto de hora del segundo tiempo, sector de Racing. A todo esto que dice Boisboda, está desorientado, ¿no?
1: Boisboda mira al piso, camina con sus zapatillas blancas. No tiene ningún tipo de reacción. Dabove, una estatua directamente.
2: Está desorientado como asado de vegano. Mirá, aquí sacó la pelota nuevamente hacia el medio. La sacó a cualquier parte. Rojo le pegó al arco Garay, buscando su segundo gol. Le queda por el otro remate al arco. Desde muy lejos, Saralegui. Casi lo sorprende a Cambeses, que tiene una noche también como todo Racing. Es más fácil olvidarla. Primer cuarto de hora de este segundo tiempo, 15 minutos. Gana Tigre 3-0. Está mucho más cerca el cuarto de Tigre que el descuento de Racing, Rodrigo.
3: Y Racing no encuentra la manera, me parece. Intenta Boisboda con el ingreso de Vergara. Buscar juego por afuera, ¿no? Porque el juego interno con Miljevic no funcionó. Entró Ortigosa para darle un poquito de equilibrio, pero me parece que la idea de Racing es ir por afuera.
2: Conduce Rojo entregándola para Saracho. Saracho se da vuelta, ahora toma la idea de Miljevic. Va la pelota para Rojo. Rojo recibe, se viene Rojo, juega por el medio, va para Saracho. Saracho controla, lo marcan, no lo deja dar vuelta y la vuelve a tener. Entonces en la salida Craneviter juega a la izquierda para Rojo. Rojo la tira más abierto para que venga Rodríguez, pierde con la marca, bien plantado, sacó el fondo de Tigre. Ya tenemos 16, parte final, 3-0 el Matador.
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2: Está recibiendo Vicesari, cruzando línea central, entrega para Craneviter. Craneviter jugó para Rojo, 3-0 Tigre. 16 minutos y medio de la parte final. Racing va y va, viene para Vergara. Vergara que reemplazó a Miljevic, lesionado. Jugó para Ortegosa, miró el arco, se le pega bien. Jugó para en la media luna donde estaba Adrián Maravilla Martínez. Perdió con la marca, le ganó, le anticipó el Barrio Nuevo. La vuelve a tener Racing, línea central. Va para Vicesari, entregó para Canavo. Canavo para Vicesari, se planta Racing, que pierde 3-0 en su casa. 17 minutos de juego, va de un lado al otro, pero no profundiza, no remata el arco, no lastima. Allí viene Lautaro Díaz. Lautaro Díaz para Ortegosa. Ortegosa para Saracho. Saracho en tres cuartos, soltó a la derecha. Viene Racing, viene Canavo. Canavo para Lautaro Díaz, mandó el centro. Rebota en la marca y se va al córner. Córner para Racing, que busca un gol para meterse en partido. 17 minutos de juego, el córner para la Academia.
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2: El centro que hace Vergara para Racing, el arquero que sale y alcanza sin problemas. Y sale Tigre que gana 3-0.
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2: Ya repasamos los resultados de hoy, de esta tercera fecha, pero voy al sector de Racing, trabaja Luca de Jesús.
1: No dan muchas indicaciones Boivoda, se dio vuelta, habló con sus ayudantes. No lo convence para nada en rendimiento del equipo.
2: Viene ganando la pelota en la salida el futbolista Barrio Nuevo. Barrio Nuevo entregándola para Lazo, Lazo para Zenobio. Racing es un manojo de nervios y de imprecisiones, Rodrigo.
3: Va a tener que tener paciencia el hincha de Racing porque está en construcción. Si bien con Lucas coincidimos y con mucha gente que vieron los primeros partidos de la academia, que se habían visto cosas buenas, hubo 4 cambios para el partido de hoy. Y esos 4 cambios le generaron dolores de cabeza, sobre todo en el sector derecho de la defensa, con la inclusión de Martirena, la salida de Canavo y por supuesto la ausencia en una parte neurálgica del campo de juego como la de Santi Sosa, que por ahora Craneviter es muy prematuro para sacar claro. Una conclusión, ¿no?
1: Eladio,
2: sí.
1: El único, ustedes me pueden ayudar, ¿no? Pero el único remate al arco que recuerdo de Racing fue el de Tello del primer tiempo.
3: Tello, sí, señor.
2: Sí, al arco sí.
1: Y no hay más.
3: Bueno, hay una maravilla acá.
2: Sí, que atajó abajo el arquero. Atajó abajo el arquero, sí.
3: Que se fue para arriba el travesaño, creo. Pues.
2: No, no, y una que pateó que atajó el arquero abajo, pero sí. Fue muy mordida.
1: En este segundo tiempo no hubo ningún tipo de situación de peligro para Racing.
2: No, no, este segundo tiempo van 19-3-0 Tigres, señores.
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2: Vuelve a tener la pelota Vergara, Vergara en tres cuartos, se viene Racing, pierde 3-0 en su cancha ante Tigre. Ahí le quedó a Craneviter, levantó el centro, remató Vergara. ¡Gol! ¡Gol! De Racing, descuenta la academia. A los 19 minutos de juego, levantó Craneviter al área, anticipó Duván Vergara en la puerta del área, sacó el remate esquinado como venía, nada que hacer para el arquero, entró pegadita al poste, se arrojó, no la pudo manotear y descuenta la academia para meterse en partido a los 19 minutos de juego. Ahora pierde 3-1 y ahora sí, aro, aro, aro, aro. Mirá, mirá, mirá cómo el arquero quedó más perdido que Mosquito en cancha techada. Ahora Racing descuenta y pierde 3-1.
3: Casi sin querer queriendo, Racing llega al descuento, un centro casi a la Bartola de Craneviter y el anticipo de Vergara, que incluso sorprendió a propios extraños, descuenta Racing, que se quiere meter en partido.
1: Aplaudió Boivoda, intenta levantar el ánimo del plantel de Racing.
2: Bueno, aquí está ganando Saralegui. Ahora, por lo menos, es un lunar para Tigre. Ya no pierde, ya no gana, mejor dicho, por 3 goles. Ya lo hace por 2. Y ahora está más cerca Racing para ponerse aún más en partido si puede marcar el segundo. La gente lo entiende así. Todavía no llegamos a la media porción del segundo tiempo. Parece que mueve el banco Dabove, pero tenemos tiempo. Y vamos con Juan Ignacio Gijón y después la presentación.
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1: A Rey Ruiz Tachina, número 28, a Gonzalo Piti Martínez, a la cancha el número 33, Elías Lautaro Cabrera.
2: Bien, Cabrera, el 12 la cancha.
3: El Cucu Cabrera es ex Vélez, está préstamo en Tigre, es un jugador creativo, que tiene buen manejo de pelota, buen remate afuera del área, y es lo que busca, ¿no? Dabove, se ve que el Piti estaba agotado, cansado, tratar de acompañar a Nacho Russo desde ese sector.
2: Se tiró el arquero de Racing, 20 de Tigre, digo, 22 minutos, partido interrumpido, vamos con los resultados hasta aquí de Primera División con el Doctor Puentes.
4: Estudiantes de Río Cuarto y Banfield empataron 0-0. Victoria del Lobo Mendocino de local. Gimnasia de Mendoza por 2-0 ante el Tatengue, Unión de Santa Fe. Triunfo del bicho de la Paternal, Argentinos Juniors, 1-0 ante el Belgrano de Córdoba, que se quedó con 10 al ver la tarjeta roja Franco el Mudo Vázquez. Estudiantes de La Plata, 3. El Halcón de Varela, 0. Goles de Guido Carrillo, Ezequiel Piovi y Tomás Palacios. Y hasta el momento Tigre está venciendo a Racing por 3-1.
2: Mañana estamos desde las 3 de la tarde. Primero Newell's Boca con Godoy y Álvarez. Después River Central con Martín el Muñeco Perazo y Juan y Minotti. Se va Alianza el lunes. Estamos con Vélez Independiente. Y después con Central Córdoba San Lorenzo. El arquero de se recupera de Tigre y se queda con la pelota. Viste que en la Premier League van a hacer que salga un jugador cuando lo atiendan al arquero.
3: Pero tiene que comprobarse que el arquero esté realmente lesionado para eso, ¿no?
2: No sé, bueno, porque es algo que no... ¿Cómo haces? Acá, por ejemplo, se quejó. Dice que le dolía el isquiotibial, la parte posterior del
3: músculo. Y automáticamente Dabove llamó a un jugador de Tigre para darle indicaciones.
2: Claro, que tampoco se puede hacer.
3: Tampoco se puede hacer.
2: No se puede hacer. Bueno, entonces, yo creo que cuando se tira el arquero, habría que ya tener una norma de 2 minutos más o 3 minutos más, una cosa así. Y es la única forma, o que te saquen un jugador, no sé. La verdad que es un tema muy difícil porque no podés comprobar. Y se viene Tigre, pelota a la puerta del área, sale Cambeses, que en bolsa viene el arquero de Racing. Va la pelota a la punta izquierda, sale rápidamente así Nacho Rodríguez. Abre la cancha para Dubán Vergara, el autor del descuento para Racing. Va para Kleinewitter, que puso la asistencia para que conectara a Dubán Vergara. Entrega para Di Cesare, se lo ve más entonado a Racing. Va para Canavo, Canavo entrega para Di Cesare. La gente también entiende lo mismo y está cantando. Va para Kleinewitter, la suelta al lado en el círculo central para Rojo. Rojo abre la cancha, viene para Nacho Rodríguez, va para Dubán Vergara, recibe Dubán Vergara, retrocede con pelota al pie, levanta la cabeza, va a soltar al medio, suelta al medio, allí lo compromete al futbolista Saracho, sin embargo alcanza, va para Rojo, Rojo la suelta al lado para que venga Di Cesare, 25 minutos, la mueve Racing, pero todavía no profundiza, busca el segundo gol, viene Rojo, levantó la puerta del área para Maravilla, fácil para que la saque así Barrio Nuevo, viene ganando Kleinewitter, entrega para Di Cesare, 25, la tiene Racing, no lastima, 3-1 pierde.
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2: Va la pelota por el costado del ataque de Racing, la juega, la corta, Lazo, se va al córner para la Academia, señores, o saque de arco. Para mí saque de arco, ¿no?
1: Arco.
2: Sí, Dubán Vergara quiso aprovecharse, ¿verdad? Nunca, pero no.
1: Sí, recién se está recomponiendo Lautaro Díaz, que ganó en velocidad, lo empujaron contra los carteles, no se pudo frenar y se llevó un lindo porrazo.
3: Pero bueno, el ingreso de Dubán Vergara, por ahora lo más interesante que mostró Racing en ataque, tratando de asociarse, a abrir la cancha. Por ahora, el colombiano, lo mejorcito del ataque de la Academia.
2: Bien, amigos, está ganando Tigre 3-1, 26 minutos de juego de este segundo tiempo. Ahí viene a buscar la pelota para Tigre, viene Vanegas. Atención, le pegó al arco. Cruzado, desde lejos. Y es la hora, y es la hora, y nos dieron las 10, casi a las 10 de la noche. Era la hora del parto de Tigre, porque hoy Cambeses no da seguridad. Por eso se aprovechan los rematadores de Tigre que prueban de afuera. Vuelve a tener la pelota por el medio. Sí, Rodri.
3: No, casi no nos vamos a Saralegui. O sea, porque Tigre decía atacar por el sector izquierdo, el sector derecho, la defensa de Racing. Y por eso vimos el primer tiempo a Piti Martínez, vimos a Nacho Russo tirarse por acá y recién al lateral izquierdo Vanegas. Es el sector preferido que elige Tigre.
2: Va la pelota lateral, señores. 3-1 Tigre. Somos Fútbol Show Nacional. 27 casi del segundo tiempo.
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2: Bueno, ya lo empezó a extrañar mucho a Santi Sosa, por lo menos por lo que vemos en este partido, ¿no?
3: Sí, a Santi Sosa y a Gaby Rojas también.
2: Claro, sí.
3: A Nardoni.
2: Sí. Sí, lógico.
3: No es el mismo Maravilla de otro partido.
2: Claro, sí, seguro. Sí, sí.
3: Son muchos cambios lo que va a tener que tener paciencia el hincha de la Academia.
2: Sin ninguna duda. Ahí están, ya nombraste tres futbolistas que se fueron muy importantes, ¿no? De Racing, que fueron campeones de la Copa Sudamericana. Nardoni, Rojas y ahora Santi Sosa también.
3: Y casi te diría Almendra, que Almendra le entregaba, claro, fútbol también.
2: Exactamente.
3: Racing extraña todo eso.
2: Claro, lo que quedó o lo que vino me parece que es menos por el momento, ¿no? Aquí viene Ortegoza. Ortegoza la tiró al medio. Rechaza bien plantado el fondo de Tigre. Le queda a Nacho Russo. Va la pelota dándose vuelta. Allí la perdió Cabrera. Cobra falta el árbitro. Tiro libre para Tigre. Se enoja la gente de Racing. 28 minutos. 3-1 Tigre, parte final.
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2: Clarita la falta de Kraneviter y si me apurás hasta podría haber sido la segunda amarilla. Pero estuvo bien el árbitro porque no era para eso. Tenemos ya 29 de la parte final. Vamos a los resultados de la Primera Nacional. Vamos con el doctor Puentes en un examen que le tomo. Sacó la pelota Zenobio, el arquero. ¿Qué pasó en Mataderos, doctor?
4: Ganó el Torito, ganó Nueva Chicago 2-1 ante San Martín de Tucumán.
2: Saca Di Cesari, recoge la pelota, se le va afuera, rebota allí a Cabrera, lateral para Racing en el medio del terreno. ¿Qué pasó en el Bajo Belgrano?
4: Defensores de Belgrano, el Dragón empató 1-1 con Estudiantes de Caseros.
2: Viene Tigre, viene Santi López, pasó muy rápido corriendo y se cayó. Y entonces recuperó Racing. ¿Dónde está la pelota? En el círculo central la juegan atrás. La tiene la Academia que está perdiendo 3-1. ¿Qué pasó en Caballito? Parece que se le agarró la diarrea al verde, al verdolaga.
4: El Tomba pegó fuerte en la mesa. Ganó 3-1 de visitante ante Ferro.
3: No debe estar Ramundo.
2: Viene Nacho Rodríguez, jugó para Duván Vergara, jugó para Nacho Rodríguez. Buen ataque, vino el centro. Sacó la pelota justo, cerrándola el futbolista Jalil Elías, la mandó al córner. Racing puede descontar en esta. Siento un ruido a gol bárbaro en cada centro. Hagan lío, hagan lío. Vendrá el centro del costado izquierdo, señores. Que la vía de rojo, pero antes vamos a una modificación, la última de Racing, ¿verdad? La presentamos.
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1: Se retira el 32, Lautaro Díaz, a la cancha el número 22, Elías Torres.
2: Va Torres, el ex Aldo Civi. Atención que Torres puede cabecear de arriba. Lo hicieron muy mal al córner. Se viene la réplica de Tigre, señores. Está recibiéndola por derecha. Se va con pelota y todo. Se la sacan afuera. 3-1. Gana Tigre. Parte final. ¿Qué ocurrió en Acasuso? ¿Cómo le fue al Zabalero?
4: Igualdad entre Acasuso y Colón de Santa Fe. 1-1.
2: Se lo comieron al lobo, doctor.
4: Sí. Gimnasia de Jujuy perdió con Colegiales 2-1 en Munro.
2: Se reanuda el partido, gana Tigre 3-1, Juani.
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2: Aquí está cabeceando por el medio Kraneviter, busca la pelota como podía, recién Torres levantó mucho la pierna y cuando bajó, se encontró con la humanidad del futbolista de Tigre. Guarda porque esto puede ser... No sé, me parece que llegó antes el jugador de Racing.
1: Gladio,
2: sí.
1: Me aportan que Malcolm Mihevich abandonó el banco de suplentes. Está con los médicos del plantel en el vestuario aguardando novedades. Y no descartemos más estudios.
2: Bueno, sí, fue un golpe muy fuerte. Y claro, te quita el aire ahí en la parte del intercostal. Así que aguardaremos del costado izquierdo, ¿verdad?
1: Derecho.
2: Bien, del costado derecho entonces. Se viene con la pelota Tigre, la pisa Zanalegui en campo de Racing. Se va la pelota lateral, la tiene Tigre que gana 3-1 y espera que el tiempo pase para ganar el partido. ¿Qué pasó en José Ingenieros en la Primera Nacional?
4: Empate entre el tricolor, entre Almagro y Midland 1-1.
2: Rechaza de César y recoge la pelota por el medio. Se viene Kraneviter, dos en el camino, viene. La jugó a la izquierda, la soltó para Duván Vergara. Falta para mí, para tarjeta, árbitro. A ver, no la saca Yael Falcón Pérez. Voy a Paraná, Primera Nacional.
4: El Patronato de Paraná igualó 3-3 ante el Cervecero, ante Quilmes.
2: Y por último en San Juan.
4: El Santo Sanjuanino igualó 1-1 ante Atlético Rafaela.
2: Viene Racing, pierde 3-1, viene Craneviter, círculo central, va la pelota allí, recibiéndola Saracho, la cambió para Vichesa, de Vichesa levantó al área para Maravilla, Maravilla la cabeció atrás y entra Vergara para el descuento, le quedó la pelota otra vez a Maravilla, cayó, penal, penal, penal para Racing, señores. Ah, posición adelantada. Posición adelantada primero, una pena porque Racing tenía allí la posibilidad de ponerse más a tiro en el partido. Volvía Maravilla, levantó la bandera en línea de acá, número 2, que es Castelli, ¿verdad?
1: Maximiliano Castelli.
2: Bueno, aguardaremos la repetición a ver si comprometen o no a línea. Aparentemente, no, está clarito.
4: Eladio,
2: sí.
4: Está claramente en offside Maravilla Martínez.
2: Perfecto, señores, 3-1 Tigre, parte final. ¿Cuánto falta? Ya le digo. Tenemos 34, quedan 11.
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2: Bueno, aquí está buscando Saralegui. Demoró el arquero en sacar y la gente se impacientó porque parece que los segundos que cuentan los árbitros no quieren marcar córner para el otro equipo. Y entonces esperan, esperan y esperan y te cuentan, viste, como con los boxeadores que esperan que se levante para que siga la pelea. Esto es más o menos parecido. Sale Racing, 34 y medio, pierde 3-1. ¿Todo definido, Rodrigo?
3: No. No hay nada definido todavía porque Racing todavía tiene tiempo. El tema es la manera en la que busca Racing. Lo tiene que buscar más a Vergara, que es el que abrió la llave del partido.
2: Claro.
3: ¿No? Que para que Racing tenga vida todavía.
2: Canavo buscó a Maravilla, rechazó la pelota dando una mano allí, Jalil Elías vuelve otra vez a cabecear, vuelve buscándola a Santi López, sin embargo le queda la pelota por el medio, allí cayéndose Ortegoza, lo cuerpea Cabrera, le gana bien, la recupera Racing, se mandó al área como podía, Torres sacó la defensa, vuelve otra vez a contestar y viene Tigre con Santi López, incansable, jugó para Nacho Russo, vuelve marcando Canavo, cae el futbolista de Tigre, dice que no, Tiga dice, y ya la juegan a la punta izquierda, viene Duban, ahí está el gol del descuento Racing, Duban bien abierto por izquierda, dejó el camino al que lo marcaba, jugó la pelota, la recibe, se viene Racing, a ver qué pasa, Maravilla, Maravilla la rebota, la juega al medio, la tiene Clarevitter, pisa, cambia de perfil, levanta la cabeza, hace otro rodeo, juega atrás, no tiene con quién jugar, la gente se enoja con Clarevitter, la vuelve a buscar Clarevitter, lo que pasa es que están marcados, va a levantar el centro, levantó el centro, la pelota pica y se va al córner o saque de arco, el árbitro cobra, saque de arco, protestan todo y a ver qué pasa, la verdad que no sé. Y marca cambio en Tigre. Tenemos ya 36 minutos de juego. Creo que va a haber córner de definitiva para Racing, ¿eh? Creo que va a haber córner. Veremos. Veremos porque no es muy seguro. Va Duván Vergara, va a haber córner nomás. Presentamos las modificaciones antes de Tigre. De esta manera.
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1: Bueno, se retira con la 10, Saralegui. A la cancha con la número 24, Federico Álvarez. Se retira con el número 29, Nacho Russo. Y ahí te confirmo quién entró.
2: Perfecto. El córner que vino, saca la defensa. Cayeron dos futbolistas en el área. Uno de Racing quedó lesionado. El árbitro entró Oviedo, el paraguayo Oviedo también a la cancha. El 19, 37 minutos de juego. A ver qué pasó en el área de Racing. El árbitro está esperando que le digan algo del VAR. No observamos nada. Nosotros, siga, lo va a hacer el lateral para Racing. Canavo lo tiró a la puerta del área, saca la defensa, el remate al arco. La tiró arriba del travesaño, se perdió, achicar el resultado. Craneviter, Matías Craneviter, desde la media luna remató y se fue arriba. Un metro y medio quedó tirando un golpe al piso de bronca. 37 minutos de juego, quedan 8, 3-1 Tigre.
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2: Recordamos que está Oviedo en la cancha, entonces en Tigre. Atención que Racing está ahora mucho más cerca que Tigre para el descuento. Viene a buscarla Canavo, Canavo busca el fondo, mandó el centro, rebote y córner. Córner. Y Racing va. Después del gol de Duban Vergara, Racing volvió a creer y la cosa cambió.
3: Pero ese empuje, contagio nada más, con poca claridad, así va Racing. En busca de la heroica.
2: Y también se quedó un poco Tigre, que reemplazó a su figura, que fue el Piti Martínez. El córner que va a ser...
1: Duban Vergara.
2: 3-1, Tigre, vino el centro. Bueno, es bueno, cabezazo. La saca, el otro cabezazo. La vuelve a sacar, remate al arco. Se vuelve a salvar Tigre. Se vuelve a salvar Tigre, le queda a Luis Cesari. Va a mandar el centro, manda el centro, rebote. Saca la defensa y viene para Santi López. Quiere escapar Santi López, se va cayendo. No pasa nada, la vuelve a tener Canavo. Canavo entrega allí en la salida. Se viene Racing, que busca el descuento. A ver qué pasa, la limpia la jugada, interrumpe justo por el medio, le queda sin embargo a Rojo. Había rechazado bien el futbolista Saralegui, vuelve a tenerlo Di Cesari, entrega unos metros más adelante, viene por derecha Canavo, Canavo al medio para Kraneviter, Kraneviter juega al lado para Marcos Rojo. 39 minutos de juego, viene la Academia, pierde 3-1, va para Duban Vergara, lo pasa al lado allí, en este caso el futbolista Nacho Rodríguez, lateral para Racing, lo va a hacer Nacho. ¿A dónde está Elian Torres? La recibe Torres, ganó el fondo de la cancha, la soltó, va a mandar el centro, no pueden, se va la pelota al córner, la dejan salir, córner, no salió, siga, saca el fondo de Tigre, vuelve a quedarle así a Marcos Rojo, en campo contrario, va la pelota para Duban Vergara al medio, hagan el centro, a ver si Maravilla puede mojar, le gritan aquí debajo nuestro en la platea, levanta el centro de Cesare, pasan todos de largo, la pelota sigue y se va, no la pudo capitalizar, Elian Torres se va por la última línea, saque de arco para Zenobio, casi 43-1 Tigre.
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2: Va a sacar la pelota Zenobio, está caído Lazo, ¿verdad? Sí, el Tigre.
1: Sí, y le pidió rápida atención el árbitro Falcón Pérez para que ingresen los médicos para atender a Lazo, y hay que ver si no está ahora un tiempo afuera.
2: Sí, claro, un minuto afuera. También se entró Saralegui.
1: Bueno, pero esto no le favorece a Tigre.
2: No, porque va a tener dos jugadores afuera de la cancha. Va a tener dos jugadores afuera de la cancha. Un minuto, va a jugar con 9 Tigre. Por primera vez con la nueva reglamentación, Tigre va a jugar con 9.
3: Elías Torres. No, Jalil Elías está tirado.
2: Ah, Jalil Elías. Aquí está el 30. Sí. Veremos si hace un cambio, Tigre, porque por ahí puede zafar con los cambios. Sí. Veremos si puede hacerlo.
3: Lo que estamos viendo es algo lógico, ¿no? Racing que empuja, que quiere tratar de descontar lo más rápido posible. Y un Tigre que ya está cómodo con el resultado, como bien decía Gladio, con la salida del Piti, de Nacho Russo, de jugadores que han hecho un desgaste importante. Estamos viendo algo que puede llegar a pasar, ¿no? Un descuento de Racing, el tema es las formas, ¿no?
2: Bueno, vamos a las modificaciones en Tigre. Ya me contás, aquí está recuperando la pelota, se reanuda el partido. No sé si Tigre tiene 11 o no en la cancha, porque Lazo salió. Vamos, ¿pudiste anotar, Lucas? Sí. Ya me contás, vamos a los cambios entonces.
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1: Se retiró el 2, Joaquín Lazo, a la cancha el 27, González. Se retiró el número 30, Elías, a la cancha con la 23, Requena.
2: Bueno, Santiago González, el número 27 a la cancha. Y entró, me dijiste, Requena. Viene Racing para el descuento. A ver qué pasa con esta jugada. A ver si puede mandar el centro. Canavo entregó para Saracho. Saracho en posición de 8. Jugó para Canavo. Canavo abierto, entregó bien abierto para Ortegoza. Lo marcan 3. Soltó para que aparezca y está el descuento de Racing. El centro de Saracho. La pelota pega en el defensor y se va al córner. Lo tiene ahí Racing al descuento. Y si hace el segundo gol, se le va a llenar el cuerpo de preguntas a Tigre. ¡Ah! Atención que vendrá el centro a la derecha. Lo va a hacer Duban Vergara. Hagan lío. 42. Quedan 3 sin descuento. Pierde Racing 3-1. Va con todo a la Academia, defiende a Tigre que ya no tiene más, a Lazo, su capitán lesionado, vino al centro, saca de arriba Requena, viene a buscarla, vuelve a ganar Vergara, ahí está Vergara para el centro, otro centro de Vergara, la bajaron, ahí está el arquero abajo, el arquero se quedó con la pelota, Zenobio, la había bajado Nacho Rodríguez, estuvo atento, el 1 de Tigre, en este caso el 12 de Tigre, y se queda con la pelota su arquero, 42.
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2: Aquí está recuperando la pelota como podía otra vez para cerrar Barrio Nuevo, sacó Barrio Nuevo, queda la deriva, la gana Ortegoza, Ortegoza por el medio de la cancha, entrega la pelota para Rojo, Rojo limpia la jugada, la tiró a la puerta del área para Maravilla, Maravilla le quedó a Zaracho, vuelve marcando como podía Cabrera, saca Cabrera, la tiene Tigre, que gana 3-1, quedan 2 minutos sin descuento. ¿Cuánto debería el árbitro adicionar en este partido?
3: 7 para mí.
2: Para mí, exactamente, 7 u 8, de 7 para arriba, como mínimo 7, aunque no sé si se va a atrever a tanto. Sacó la pelota Rojo, Rojo la tuvo en la puerta del área, la saca la defensa, le vuelve a quedar, soltar a la derecha, la soltó a la derecha, la tiene Canavo, Canavo entregó para Rojo, Rojo la suelta a la izquierda, ahora se viene Racing, a ver qué pasa con este ataque, otro centro a la otra, el arquero descuelga, se le escapó, falta el arquero para mí. Falta clarita, el arquero que queda lesionado, 44, partido interrumpido, se revuelca el arquero, se movió.
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2: Se recupera Zenobio, no lo van a atender, ¿no, Luca?
1: No, sigue con problemas en su pierna derecha, no la atienden, ya está recuperado el arquero de Tigre.
3: El choque se lo produce Elías Torres, ¿no? Que lo fue a cargar, por eso bien cobrada la falta.
2: Saca la pelota Zenobio, tenemos ya 3-1, 44, veremos cuánto adiciona el árbitro. Atención que le quedó la pelota para que se venga, se equivocó en la salida Racing, la van a perder, la recupera el árbitro, cobra falta, tiro libre para la Academia, epa, epa, epa, Marcos Rojo y revolió tarjeta por todos lados, creo que a 3 futbolistas le sacó tarjeta en una sola jugada, casi se van a las manos allí, el futbolista de Tigre, Oviedo, el paraguayo con Marcos Rojo, Luca, es así, ¿no?
1: Sí, lo presentamos.
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1: Amonestado el número 19 en Tigre, Alfio Oviedo, y también amonestado el número 19 en Racing, Nacho Rodríguez.
2: Muy bien, señores. Saca la pelota de Cesare a la puerta del área de Tigre, cabecea defendiendo como podía el futbolista.
3: Yo vi 5 minutos, ¿vieron?
2: ¿Nada más?
3: Sí.
2: Ah, bueno.
1: Poquito, por eso en reclamo de la gente.
2: No, claro, es una locura. Es increíble. El arbitraje argentino es realmente terrible. Terrible el arbitraje argentino. Son unos caraduras, los sospechosos de siempre. Es decir, vos podés cambiar las reglas, vos podés hacer lo que quieras, reunirte la IFAB con, la FIFA, hacer lo que vos quieras, pero si vos tenés árbitros acomodaticios, no podés arreglar nada. Y el fútbol argentino, lamentablemente, es malo también por los árbitros, sin ninguna duda. Y eso que hay reglas que agilizan, ¿eh? Hay reglas que agilizan.
3: Hay reuniones, Gladio, de los capitanes, con el cuerpo arbitral, ¿no?
2: Sí, todo lo que vos quieras,
3: con
2: pero...
3: Con Capalini, porque el hoy estaba en el Mundial, ¿no?
2: Claro, todo lo que vos quieras, pero este partido era para 7 u 8 minutos, como mínimo. Estuvo mucho tiempo parado, muchos cambios, se tiró el arquero, se fue lesionado Mijevic. Es decir, tenés que fijarte, sé un poco más, esperá, dale un poco más al espectáculo. 46 minutos y medio, más allá que Racing puede jugar hasta mañana y no va a descontar, pero eso es otro tema, lo tenés que hacer jugar, tenés que recuperar el tiempo que se perdió, y vos tenés las herramientas, va a sacar la pelota allí, en este caso, el arquero. Tendría que ser este automático, ya que está, todo es automático ahora, el, este, en este caso el offside semiautomático. Bueno, que sea también automático el tiempo que hay que dar. Se viene con la pelota por el medio, ganándola para Tigre. Sin embargo, recupera Racing. Ya está saliendo Nacho Rodríguez por izquierda. Se mandó Nacho. Se viene Nacho por ese andarivel. Cayó, parecía falta. El árbitro la va a cobrar. No cobra nada ya el Falcón Pérez. Hay licencia para pegar. Saca el fondo de Tigre con Requena. La manda a cualquier parte. 47 de 50 va a ganar Tigre, señores.
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2: Va la pelota a la puerta del área, la saca la defensa, le queda así a Maravilla, la jugó para Duván Vergara, la pisó Duván Vergara, remató al arco, casi, casi, entró muy bien Duván Vergara, una de las figuras que tuvo este segundo tiempo para Racing, Rodrigo, por lo menos hizo un gol y estuvo atento.
3: Claro, que era el autor del gol y el que generó con su movilidad, con su despliegue, su pie a pie, más situaciones de gol, o por lo menos logró levantar al hincha de Racing de la silla.
2: Y se viene otra vez Tigre, señores, a ver qué pasa con esta jugada. Tenemos ya 3-1, 48 de 50, según el árbitro Yael Falcón Pérez. Por lo menos 3 minutos se comió el árbitro del adicional que entregó en este encuentro. Va a salir Di Cesare, cabecea Di Cesare, la tira al medio. La viene a buscar como podía Saracho. Pierde, recupera la pelota, lucha allí, ganándola. Y se viene Tigre, atención con esta jugada. Se viene el matador de Victoria, pelota a la izquierda. Quiere el cuarto Tigre, manda en el centro, pasado, está solo. Lo remató al arco, se lo perdió Santi López, que pasó a jugar de derecha, el centro que vino y casi, casi estuvo otro gol para Tigre. Ahora Racing, 49, minuto final, va a perder la Academia. Viene Ortegoza, Ortegoza juega para Saracho, mal pase de Ortegoza, señores. Mal pase de Ortegoza, va para Vanegas, vuelve marcando, se queda con la pelota Canavo, sale Di Cesare, Di Cesare entrega para Canavo, se va el partido, señores, se termina esto, va a ganar Tigre, parte final, va a ganar Tigre, señores, se va el partido, mira el cronómetro, el árbitro, va a ganar Tigre, 49 y medio, a Racing le queda una, viene Vergara, Vergara escapó la marca, cayó en el área, la puerta del área. Ya el Falcón Pérez entiende que no pasó nada. La gana Marcos Rojo. Marcos Rojo para Di Cesare. Di Cesare la juega al lado. Se viene con la pelota a Canavo. Canavo entregó al medio. Recibió Saracho. La jugó a Ortegoza, digo. La jugó para Vergara. Vergara mandó otro centro. Ahí está el rebote. Sin embargo, siempre hay una pierna de Tigre. Vuelve a tenerle la puerta del área. Ortegoza la perdió. Contesta Tigre, señores. Se va el partido. Va a ganar el conjunto de Tigre. 3-1. Tiempo cumplido y el árbitro marca el final. Final del partido. En la cancha de Racing, envuelto en silbidos, el árbitro Falcón Pérez marca el final. Ha perdido la Academia, ha perdido el local, lo ha derrotado Tigre por 3-1. Goles en el primer tiempo, los 19, el Piti Martínez, error de Colombo, a los 26, aumentó Garay, remate de afuera del área, error del arquero Cambeses. Segundo tiempo, tras un centro magistral, Tomás Acelo le dijo el Piti, y Nacho Russo puso el tercero y el 3-0, descontó los 19, Duván Vergara, remate seco abajo junto al palo, tras un centro que hizo Klaneviter. Resultado final, Racing 1, Tigre 3.
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2: Bien, amigos, ha perdido la Academia. Repercusiones con Luca de Jesús.
1: Mirá, hago silencio, escuchemos el ambiente. A ver si llegamos a agarrar el cantito de la gente. Apuntando contra la comisión directiva. Se retira Racing con silbidos, con reprobación después de esta dura derrota en condición de local. Primer traspié desde el ciclo de Volvoda. Había sido con triunfo contra Defensa y Justicia en la Copa Argentina. con victoria contra Gimnasia de La Plata en el torneo clausura. El empate en Central y hoy su primera derrota.
4: El adiós. Está hablando Cambeses en este momento, lo escuchamos.
6: Me duele porque venimos laburando muy bien, veníamos enfocados. Ojalá que esto sea solo un traspié, que sea en el comienzo para lo que queda. Así que como te digo, me duele mucho porque el equipo venía laburando muy bien. Pero bueno, vamos a dar vuelta a la página.
7: Se dieron algunos desajustes defensivos. ¿Les preocupa esto puntualmente?
6: Tenemos que trabajar. Somos convencidos del trabajo. Laburamos muchísimo para esto. Como te digo, hoy no salió nada. La verdad que nos duele muchísimo. Pero bueno, como te dije, hay que dar vuelta a la página y ya pensar en Argentino.
7: Bueno, gracias y lo mejor.
6: Dale, gracias a ustedes.
4: La palabra de Facundo Cambeses, arquero de Racing.
1: Se escuchó en el aire de Nacional cuando empezábamos a oír a Facundo Cambeses, ya directamente desde el cantito contra la comisión, puntualmente desde algún sector del cilindro contra Diego Milito, contra el presidente de Racing, después de esta derrota de la academia.
2: En cualquier momento borra la calle. Bueno, es así el tema, Señoras y señores, ha perdido la academia. Creo que va a hablar Lazo, ¿verdad? En este caso, Fernando.
4: Sí, estamos viendo que a ver si podemos poner la declaración de Lazo en este momento.
1: Por lo pronto se retira Cambeses, aplaudido. Hoy con alguna equivocación, sobre todo en el segundo gol de Tigre.
4: La dio. Ahora sí lo escuchamos a Joaquín Lazo, el jugador
8: mucho,
4: de Tigre.
8: Mucho porque venía a veces haciendo mucho esfuerzo y no nos llevábamos nada el semestre anterior. Nos propusimos otra vez ser ese equipo duro, venir a las canchas estas complicadas y hacer un buen papel. Creo que hoy hicimos un gran partido y nos llevamos una victoria merecida.
9: Le salió todo hoy, también aprovecharon muy bien los errores de Racing, después defendieron el resultado, jugaron un poco con la desesperación del rival.
8: Sí, creo que también hay que ser justo que esos errores por ahí los terminamos llevando nosotros a que lo cometan. Estuvimos muy, muy concentrados, muy atentos, muy firmes también en cada duelo. Así que nada, hay que seguir por este camino, va a ser dificilísimo este semestre y tenemos que sumar.
9: Bueno, ¿les dolía por ahí las críticas cuando las cosas no se les daban en la racha adversa de derrota?
8: Sí, pero bueno, también es entendible. Un equipo también que mostró un montón en el inicio del semestre y después nos quedamos un poco, nos costó. También creo que para muchos es una de las primeras experiencias en Sudamericana, entonces también eso quedaba en la cabeza. Hicimos un gran papel, pasamos, hoy estamos en octavo, seguimos luchando también en el torneo, así que nada, hay que seguir creciendo.
9: ¿Cómo terminaste? ¿Estás con hielo?
8: Bien, siempre algo hay, pero bueno, ya creo que a esta edad es normal.
9: ¿Y la última para vos es especial por tu pasado en Independiente?
8: No. Yo lo respeto mucho, es un gran equipo Racing, siempre complicado. En el último tiempo también viene haciendo las cosas muy bien y luchando. Así que creo que por ahí también le damos importancia desde ese lado a la victoria.
9: Gracias.
8: Vamos, chao, hasta luego.
4: La palabra de Joaquín Lazo, defensor de Tigre.
2: Muy bien, si tenés otro futbolista de Tigre, vamos a escucharlo cuando vos me digas. Mientras tanto, la gente de Racing que se va retirando, envuelto en bronca, ¿no?
1: Sí, siguen hablando los plateístas, se retira la gente de la Popular, del flojo rendimiento que tuvo Racing esta noche, que no se esperaba después del buen arranque del ciclo Boivoda.
2: Perfecto, ya vendrá el comentario final.
1: Eladio,
2: sí.
1: Lo que se le viene a la academia, ni más ni menos que visitando la Paternal contra Argentinos Juniors, un escenario siempre esquivo para Racing Club. Tigre recibirá en el Monumental de Victoria a River Plate.
4: Eladio,
2: sí.
4: Escuchamos la palabra de Ignacio Russo, jugador de Tigre.
10: Por ahí sacamos menos puntos de los que podíamos haber sacado. Muchos partidos por ahí no se nos dio como hoy. Pero bueno, la verdad que tuvimos un mal arranque ahí en Río Cuarto y teníamos que sí o sí revalidar lo que venimos haciendo en la Copa para no quedar lejos también de esa tabla de Copa y poder entrar entre los ocho.
9: ¿Lo pudiste convertir? ¿Se te había negado primero y después entró?
10: Sí. Tuve una primero en el palo, después justo ahí creo que la tocó Cambeses y me pegó en la mano. Bueno, hay veces que seguir insistiendo. Yo sabía y tenía en mente de que en algún momento alguna situación iba a tener. Después, bueno, el Piti tiene un centro bárbaro y lo único que hice fue acomodarle contra el palo.
9: Qué figura, ¿no? El Piti hoy.
10: Sí, la verdad que sí. Tiene una calidad increíble. Nosotros que lo vemos día a día, tratamos de disfrutarlo lo que más podamos. Y la verdad que él también se siente bien, creo que él necesitaba tener minutos, necesitaba sentirse importante y bueno, nosotros lo hacemos sentir importante porque él se lo merece también.
9: Bueno, perdiste a tu compañero en la delantera, lo vas a sentir.
10: Sí, bueno, ojalá que no, ojalá que no. Todavía no sabemos nada, si le toca irse, bueno, desearle el mayor de los éxitos. Y nada, la vida es esto también, reinventarse, acomodarse a otras cosas. Cuando por ahí estás cómodo con alguien y te lo sacan, te tenés que reinventar y acomodarte de nuevo. Y si me tocará solo, con alguien. Y nada, hay que seguir. Creo que muchas veces la vida se trata un poco de esto, de seguir para adelante y no mirar más nada.
9: ¿La última puede ser el puntapié también desde la confianza para lo que viene?
10: Sí, obviamente el triunfo en Uruguay también nos vino muy bien. Después tuvimos por ahí un traspié en Río Cuarto, pero sí, creemos que necesitábamos ganar para devolver esa confianza y volver a sentir ese tigre que siempre fuimos.
9: Gracias, Nacho.
10: Gracias, déjame mandar el saludo a la gente y a mi novia.
4: La palabra de Ignacio Russo, delantero de Tigre.
2: Bueno, en un ratito seguramente vamos a escuchar al Piti Martínez. Ya para nosotros la figura del partido fue el Piti. Rodri, sin ninguna duda, hizo todo bien. Porque lo volvió loco a Colombo, le ganó, abrió el marcador, después le puso, inclusive en el gol que le anulan por la mano de Russo, también había sido una construcción, había comenzado él la jugada.
3: Había sido partícipe,
2: en el medio, y después le puso la cabeza para que hiciera, mejor dicho, vino el centro para que definiera
3: Nacho Russo,
2: Nacho Russo y marcara el tercer gol de Tigre que ganó 3-1.
3: Estaba pensando en los ex-River, ¿no? El otro día veía a Manu Lanzini en Vélez, a Rodrigo Aliendro y hoy al Piti Martínez. La verdad que hoy River los necesitaría esos futbolistas, ¿no?
1: Transmiten en Racing.
2: Sí, lo que pasa que el tema de los futbolistas que vos mencionaste es que en River, más allá del problema, el problema fue físico más de todo.
3: También, ¿no?
1: Y recordemos que Tigre en la previa del partido con Racing anunció la contratación a préstamo por 18 meses de Jan Zubiabre, uno de los del Container.
2: Claro, exactamente. Ese es el problema que tuvo River, que no te espera y que además físico y futbolístico, Lanzini fue más futbolístico que físico, pero
3: igual físicamente en Vélez está impecable.
2: Claro, el Piti Martínez nunca se pudo poner a punto, cuando se ponía a punto se lesionaba. Sin embargo, acá vino quizás menos exigencia y bueno, y eso te da también la posibilidad de estar más tranquilo porque la cabeza también juega. No sé, doctor, si está el Piti Martínez para escucharlo.
4: No, todavía no.
2: Bueno, perfecto, esperamos entonces la palabra de la figura de la cancha. Ha ganado Tigre por 3-1. Le voy anticipando a la gente que mañana vamos a estar desde las 3 de la tarde y hasta las 10 de la noche con Newell's Boca, primero Fútbol Show Nacional, y después Newell's Boca desde las 4 de la tarde con Jorge Godoy, Nicolás Álvarez, Gonzalo Ordóñez Ojeda, la central informativa de Ariel Díaz, luego River Rosario Central con Martín Perazo, Juan Iminotti, Sebastián Aleanza, desde la cancha de River en un partido muy importante para ambos, porque no sé qué puede pasar con Coudet si mañana le va mal, y con Almirón si le va mañana mal. De los dos lados están los técnicos muy, pero muy discutidos. Y el lunes estaremos a partir de las 6:30 de la tarde, primero con Vélez Independiente, con Agustín Domper, y luego Central Córdoba San Lorenzo, con Luca de Jesús y Yuli Nataluti, para continuar esta tercera fecha que se va a cerrar. Recordamos que entre semana va a estar jugando el próximo miércoles a las 7 de la tarde en la cancha de Huracán, Boca y Estudiantes de La Plata. Está confirmado que Boca va a jugar 3 partidos en esa cancha, teniendo en cuenta los inconvenientes que tiene el campo de juego de la Bombonera. Además se va a completar la fecha 2, que quedaron partidos pendientes, entre ellos también Tigre y Lanús, que han jugado por la Copa Sudamericana.
4: Eladio,
2: sí.
4: Está hablando el Piti Martínez, lo escuchamos.
11: Titular todos los partidos con un nivel superlativo. Hoy anotaste otro gol muy parecido a aquel que convertiste en tu debut con Tigre, también a Racing allá en Victoria. ¿Una noche perfecta para vos?
12: Sí, perfecta en un montón de cosas, La confianza, yo siempre digo lo mismo. Yo juego para sumar para el equipo. Después lo personal queda de lado. Lo demuestro entrenamiento tras entrenamiento, así que nada, me entreno a morir. Si tengo el lugar con este grupo que es tan competitivo es porque me lo he ganado. Así que nada, yo feliz de poder ayudar al equipo, de que el equipo conmigo en cancha se sienta con confianza y bueno, hoy se vio demostrado en la cancha.
11: ¿Notás ese contagio de tus compañeros cuando estás vos, cuando la pelota fluye?
12: Sí, bueno, pero tenemos que lograr que cuando, si no me toca estar también, de generar desde afuera esa competitividad que tenemos que tener como grupo para lograr cosas, sí. Que es lo que buscamos en realidad. Así que esperemos que sea este semestre, ojalá, mi mentalidad así, de ir por todo, hasta donde me dé, así que bueno, esperemos que se den.
11: Por último, ¿fue casi un calco con aquel gol de Racing? ¿Lo podés comparar?
12: Sí, creo que fue una buena presión, creo que fue un poquito más corta acá. Sé a veces que cuando tengo cerca de los defensores que tienen buen pie, siempre tratan de hacer una más, entonces fui a presionarlo, pude robar y bueno, terminó en un lindo gol.
11: Gracias.
12: Cuídense, buenas noches.
2: La palabra del Piti Martínez, entonces. Vamos a la pausa y después ya viene el comentario final de Rodrigo Ruiz. Aguardando también lo que será la conferencia de prensa de Juan Pablo Voivoda. Racing perdió 3-1 en su cancha con Tigre.
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0: Muy poco claro. Y Tigre, paradito, bien en la mitad de cancha, no en bloque bajo, sino tratando de presionar un poquito arriba, con Piti Martínez y Nacho Russo. Bueno, el Piti fue el abanderado de la resolución del partido, porque a los 15 minutos fue quien, a través de un centro, preocupó a la defensa. La pelota derivó en Nacho Russo y el tiro en el palo, y luego sí, el error de Colombo, generado también por Piti Martínez, y la apertura del marcador. Luego Tigre se hizo fuerte en esos minutos, en donde Martín Garay probó de afuera del área y encontró el error de Cambeses, y ya con el 2-0 empezó el nerviosismo del otro lado, en el equipo de Bosboda, donde no tuvo respuesta ni desde lo anímico ni desde lo futbolístico. Poquito de todos, tanto en ofensiva como en defensivamente, le costó mucho a Racing hacer pie en la primera parte. Inclusive siguieron las ocasiones de Tigre, hasta un gol anulado a Nacho Russo, muy bien vista la mano por el VAR y por el árbitro del partido. Y luego ya en el segundo tiempo, ya con el centro del Piti Martínez, el gol de Nacho Russo, el partido ya estaba, me parece, terminado. Faltaba mucho todavía, había que ver cuál era la reacción de Racing, si había alguna respuesta desde los cambios. Ingresó Duván Vergara, que a cuenta gotas, lo dijimos, fue lo mejor de Racing, con su gol, con la movilidad, tirándose por izquierda, intentando asociarse con los volantes. Tuvo la lesión de Miljevic, parece grave, parece de preocupación. Le preguntaba recién a Lucas si tiene la posibilidad de la academia de traer futbolistas, por supuesto que sí. También se habla de la ida de Baltasar Rodríguez. Todos futbolistas de generación de fútbol. Me parece que Racing va a necesitar ahí, si Bosboda quiere un Racing con un enganche, con un volante creativo. Me parece que de las características de Baltasar o de Miljevic no tienen el plantel. Puede ser Saracho, pero es muy flojo lo de Matías. Por eso me parece que Milito, que hoy se fue insultado por una parte del cilindro, va a tener que ir a buscar, o se va a tener que reunir con Bosboda, y van a necesitar un constructor de juego. Poquito de Maravilla, o sea, lo habíamos dicho que no era el mejor rendimiento, la mejor versión de uno de los mejores nueves que ha tenido Racing en este último tiempo. Y me gustó Lautaro Díaz, que lo tuvo que reemplazar, porque también está Elías Torres, que está recuperando y perdió terreno el semestre pasado por una lesión. Así que ahí anduvo Racing. Y del otro lado, Tigre, que supo muy bien leer el partido, aprovechó las estocadas en el primer tiempo, ni hablar el gol tempranero en el complemento de Nacho Russo, y luego se dedicó a cuidar el resultado, sin sufrir demasiado, y con el libreto bien aprendido de Dabove, que no tiene mucho en su plantel, tiene un equipo que, en el cual no se han ido muchos futbolistas, mantiene la base, viene de un gran envión en Copa Sudamericana, va a enfrentar a Montevideo City Torque en octavos de final, un rival que quizá también pueda sortear si juega como jugó hoy en Avellaneda. Así que muy bueno lo del equipo de Victoria, que se lleva un gran triunfo de aquí de Avellaneda. Fue justo la victoria de Tigre, y el dolor de cabeza queda para Racing. El futuro de la academia, hoy se encontró con un Tigre que le dio un zarpazo.
1: El comentario final de Rodrigo Ruiz para el triunfo de Tigre por 3-1. Bien, amigos, bien, Luca, en tu sector, ¿qué te queda para ir cerrando?
2: Lo que se le viene a Racing, como les contaba, todavía la AFA no confirmó el cronograma de la próxima fecha del torneo clausura, pero la academia visitará en la Paternal a Argentinos Juniors, una cancha siempre complicada, siempre adversa para Racing Club de Avellaneda. Tigre, en el Monumental de Victoria, recibirá a River, un Tigre que en las últimas horas ya tuvo confirmación de día y horario para jugar los octavos de final de la Conmebol Sudamericana contra Montevideo City Torque. El partido de ida se va a jugar el miércoles 12 de agosto a las 7 de la tarde aquí en Victoria, y la revancha una semana después, miércoles 19 de agosto a las 21:30 en Montevideo.
1: Bien, Luca, la seguimos.
2: Están muy bien vestidos ustedes, muy bien vestidos. 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
1: Bien, gracias, Luca, abrazo grande. 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
0: Pero, perdón, ¿por qué el sinónimo? Voy y no vamos. ¿Por qué?
1: Porque ustedes no me van a acompañar.
0: Exactamente.
1: Ustedes no me van a acompañar, ¿no es cierto, Chapa?
0: Si usted me invita una napolitana con frita, lo acompaño caminando.
1: No hay ningún problema, no le está tocando el pito a ningún sordo. Véngase nomás, mi amigo.
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0: Uy, qué bien.
1: Gracias, gracias, Chapa Fuchs. Gracias, Rodrigo. Gracias, señor Sima, que pasa por acá también. Nos vamos,
2: Paciencia al hincha de Racing, Paciencia. Esto es un equipo nuevo. Paciencia. Va a tener que construir mucho.
1: Bien, nos vamos desde el cilindro. Los últimos minutos de nuestra transmisión. Mañana nos volvemos a reencontrar a partir de las 3 de la tarde. Va a estar después el Negro Godoy para Newell's Boca, después Perazo para River Central. Le decía, ahora cierra síntesis final con goles y todo el doctor Fernando Puentes. Chau, gracias, hasta la próxima. Aquí ganó Tigre.

0: del triunfo del matador de Victoria en el cilindro de Avellaneda por 3-1 con goles de Gonzalo El Piti Martínez, Martín Garay e Ignacio Russo. Descontó Duban Vergara para la Academia. Lo relató Eladio Arregui, lo comentó Rodrigo Ruiz y en los vestuarios estuvo Lucas de Jesús. Y seguimos ahí en Avellaneda porque está hablando en la rueda de prensa, está hablando el técnico de Tigre, Dabove, lo escuchamos.
1: Yo creo que siempre controlado, ejecutando muy bien el plan de partido con muchísima efectividad. Con muchísimo orden, necesitábamos de mucha dinámica, de mucho esfuerzo, cortitos, de incomodar mucho toda la zona de gestación de Racing, sobre todo a Malco, a Milhevi, tenerlo bien incómodo para no dejarlo crear, controlar la vuelta de maravilla, creo que lo hicimos bien, y después, aparte de eso, creo que le agregamos muchos momentos de muy buena tenencia, de muy buena posesión, de situaciones de goles, así que creo que jugamos un muy buen partido contra un gran rival y en un estadio que es muy difícil completar un partido de esta manera. No, es fundamental, Dani, fundamental, clave ganar de esta manera, ganar obviamente es importante y sumar rápidamente en el campeonato es fundamental, sobre todo pensando en todo lo que viene, ¿no? Cada dos días, cada tres días. Es lindo, es lo que buscamos, no nos quejamos. Planificar bien, pensar bien, seguir enfocado en el partido a partido y una alegría sobre todo por el grupo, la verdad que se lo merece.
2: Diego, ¿qué tal? Buenas noches, Omar Suárez para Tigre de mi vida, felicitaciones. Hoy realmente salieron todas, ¿no? Desde el comienzo del partido dio la idea, ¿no? Que Tigre siempre era el dominador, un primer tiempo realmente muy, muy bueno. Tigre estaba siempre más cerca de convertir otro tanto antes de que Racing pudiera descontar. Este partido realmente ilusiona, ¿no? Después de mucho tiempo sin triunfo en el torneo local, este triunfo genera todo tipo de expectativa en el hincha de Tigre. ¿Qué nos podés decir de esto?
1: Sí, Omar, la verdad que creo que el arranque del partido era algo que buscábamos, meterlo en esa sintonía futbolística y anímica era fundamental, porque conozco este estadio y sé lo que son los arranques de los partidos, entre la jerarquía del rival, el empuje de la gente, el posicionarnos rápido en campo rival, en hacernos rápido de la pelota, a la vez tuvimos la suerte de crear situaciones, de convertir. Obviamente en el tránsito del partido la duda estaba en cuánto y cómo lo íbamos a poder sostener, y la verdad que fue muy bueno de lo actitudinal, con un esfuerzo muy grande, creo que físicamente otra vez repetimos un gran partido y es fundamental. Seguimos sumando muchachos que se van poniendo bien de a poco y que sabemos que van a ser importantes, pero bueno, son triunfos que te elevan en todo sentido, en lo futbolístico, en lo anímico, en la tranquilidad que se va generando en el día a día, que es fundamental, pero seguir con los pies sobre la tierra, dentro de 3 días otra vez a poner la carita, a intentar hacerlo lo mejor posible, así que ahora mucho descanso. Seguir pensando en lo que viene y obviamente contento por lo de hoy, ¿no?
0: Hasta ahí la palabra del técnico de Tigre, Diego Dabove. Les agradecemos a todos por los mensajes que hemos recibido al 11-3-870-74-85. Nosotros nos volvemos a escuchar mañana, nos vas a volver a escuchar mañana en las transmisiones de Newell's Boca y River Rosario Central. Hasta mañana. Esto es Fútbol Show Nacional. Mi nombre es Fernando Puentes y les agradecemos a todos. Chau y un abrazo muy grande.
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los 19 minutos. Se equivocó Colombo. La pelota le quedó a él, la entretuvo, le quedó larga, quiso recortar para adentro. Se la robó el Piti Martínez, enfiló para el área, entró al área, sacó el zurdazo cayéndose. No pudo hacer nada Cambeses y abre el marcador Tigre. Gana el matador de Victoria en Avellaneda, el Piti Martínez, que está loco, loco, loco. Y ahora sí, aro, aro, aro, aro. Pelota larga y definición, más letal que silencio en plena discusión. Y el arquero disimula silbando una canción. Gana Tigre, gol del Piti, 1-0 en Avellaneda. Aquí se viene otra vez Tigre por izquierda, quedó lesionado Garay, va la pelota por afuera, recupera Martirena. Martirena la juega al medio, la revuelve a recuperar Garay, miró el arco, 30 metros, le pegó.

remate de 30 metros. La pelota le picó un metro antes a Cambeses, la quiso manotear, la alcanzó a manotear, se le metió junto al poste, se equivoca el uno de Racing, son cosas que pasan, pero Tigre factura y ahora gana 2-0 en 26 del primer tiempo. Y ahora sí, aro, aro, aro, aro. Se tiró tarde el arquero, dudó como novio en despedida y el matador no te perdona. Lo mandó a dormir enseguida. 2-0. Entrada por el medio Nacho Russo, sale ganando el fondo académico, casi le hacen penal, pierde en la salida, perdió en la salida Canavo, todos se contagian del mal momento, le quedó al Piti para Russo, tiró, gol, gol de Tigre.

0: El centro lo puso para mí el mejor jugador del partido. Gonzalo Martínez apareció por izquierda, levantó la cabeza y le dijo: tomá y hacelo. Un pase tremendo de izquierda al costado derecho, entrando por ese sector. Nacho Russo le cambió la trayectoria a la pelota y Tigre en 5 minutos de la parte final comienza a golearlo a Racing. Le gana 3-0, lo deja envuelto en una neblina difícil de salir. Gana Tigre 3-0 y ahora sí, aro, aro, aro, aro. Tigre metió gambeta. Más delicado que servilleta en cena de etiqueta con el Piti Martínez y el gol de Nacho Russo, ahora 3-0.
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son hombres que beben vino y fuman tabaco. Pero en el aire hay algo especial. 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

De todos los caminos el paisanaje venía. Una estrella era la guía para encontrar al Salvador. Ello era el fruto mayor de nuestra Virgen María. Y desde entonces, hermanos, la Navidad es amor. Festejemos con dulzor y profunda fe cristiana, echando a volar campanas, saludando al Redentor.

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0: ¿Sabías que en La Rioja hay un lugar donde el viento esculpió olas en la roca? Se llama el Parque Nacional Talampaya. Ahí el viento y el tiempo moldearon gigantes paredes rojizas con formas surrealistas. Un paisaje de otro planeta, pero bien argentino.
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1: Soy Antonio Tarragorros Urises. Queridos Marcos, Franco y Pablo, muchísimas gracias por elegir este amor tan tuyo y mío, que es una canción que hicimos con Yunes Castillo. Un día él vino a mi casa y yo estaba haciendo una canción para mi mujer de esos años, Isabel Noriega, que es la mamá de Laura, de Laburi. Había empezado yo este otoño con un sol a mi soledad, dos ojitos color miel, una risa azul. Tiene siglos de esperar y le voy a dar este amor total, que no cabe en mí, que no tiene edad, pero vive en mí. Así empezaba la canción. Así que Marquitos, Franco, Pablo, un gran abrazo, agradecido de este chamamecero, Ulises.

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3: 18º domingo durante el año. Hermanas y hermanos, el amor de Dios quiere saciar todas las hambres del mundo. En este domingo Jesús multiplica el pan. Un hecho milagroso cargado de simbolismo. Los cristianos estamos llamados a responder a esta sugestiva palabra del Señor. Denles de comer ustedes mismos. Hoy, de una manera especial, nos alimentamos del pan de la palabra y del pan de la Eucaristía. Nos ponemos de pie y recibimos al Padre José María Bustamante, que en nombre de Cristo presidirá nuestra Eucaristía.

0: En el nombre del Padre, y del Hijo, y del Espíritu Santo. Amén. La gracia de nuestro Señor Jesucristo, el amor del Padre y la comunión del Espíritu Santo estén con cada uno de ustedes.
1: Y con tu espíritu.
0: En esta Eucaristía vamos a pedir de manera especial por todos los enfermos, los afligidos, aquellos más necesitados del amor de Dios. Vamos a pedir perdón por nuestros pecados antes de celebrar estos misterios. Tú que conoces nuestros pensamientos, Señor, ten piedad.
1: Señor, ten piedad.
0: Tú que iluminas las tinieblas de nuestro corazón, Cristo, ten piedad.
1: Cristo, ten piedad.
0: Tú que nos invitas a una sincera conversión, Señor, ten piedad.
1: Señor, ten piedad.
0: Dios Todopoderoso, tenga misericordia de nosotros, perdone nuestros pecados y nos lleve a la vida eterna.
1: Amén.

0: Oremos. Derrama, Padre, tu misericordia sobre tu pueblo suplicante, y ya que nos gloriamos de tenerte por Creador y Señor, renueva en nosotros tu gracia y consérvala en tu bondad. Por nuestro Señor Jesucristo, tu Hijo, que vive y reina contigo en la unidad del Espíritu Santo y es Dios por los siglos de los siglos.
1: Amén. Primera lectura. El profeta Isaías muestra la voluntad de Dios de satisfacer el hambre material y espiritual del hombre.
2: Lectura del libro de Isaías. Así habla el Señor. Vengan a tomar agua todos los sedientos, y el que no tenga dinero, venga también. Coman gratuitamente su ración de trigo y sin pagar, tomen vino y leche. ¿Por qué gastan dinero en algo que no alimenta y sus ganancias en algo que no sacia? Háganme caso y comerán buena comida, se deleitarán con sabrosos manjares. Presten atención y vengan a mí y escuchen bien y vivirán. Yo haré con ustedes una alianza eterna, obra de mi inquebrantable amor a David. Palabra de Dios.
3: Te alabamos, Señor.

0: Segunda lectura. San Pablo confía en que nada lo separe del amor de Dios manifestado en Cristo Jesús.
1: Lectura de la carta del apóstol San Pablo a los cristianos de Roma. ¿Quién podrá separarnos del amor de Cristo? Las tribulaciones, las angustias, la persecución, el hambre, la desnudez, los peligros, la espada. Pero en todo esto obtendremos una amplia victoria gracias a aquel que nos amó. Porque tengo la certeza de que ni la muerte ni la vida, ni los ángeles ni los principados, ni lo presente ni lo futuro, ni los poderes espirituales, ni lo alto ni lo profundo, ni ninguna otra criatura podrá separarnos jamás del amor de Dios manifestado en Cristo nuestro Señor. Palabra de Dios.
2: Te alabamos, Señor.

0: El Señor esté con ustedes.
1: Y con tu espíritu.
0: Evangelio de nuestro Señor Jesucristo según San Mateo.
1: Gloria a ti, Señor.
0: Jesús se alejó en una barca a un lugar desierto para estar a solas. Apenas lo supo la gente, dejó las ciudades y lo siguió a pie. Cuando desembarcó, Jesús vio una gran muchedumbre y, compadeciéndose de ella, sanó a los enfermos. Al atardecer, los discípulos se acercaron y le dijeron: «Este es un lugar desierto y ya se hace tarde. Despide a la multitud para que vayan a las ciudades a comprarse alimentos». Pero Jesús les dijo: «Aquí no tenemos más que 5 panes y 2 pescados». Pero Jesús les dijo: «No es necesario que se vayan, denle de comer ustedes mismos». Ellos le respondieron: «Aquí no tenemos más que 5 panes y 2 pescados». «Tráigamelos aquí», les dijo. Y después de ordenar a la multitud que se sentara sobre el pasto, tomó los 5 panes y los 2 pescados y, levantando los ojos al cielo, pronunció la bendición, partió los panes, los dio a sus discípulos y ellos los distribuyeron entre la multitud. Todos comieron hasta saciarse y con los pedazos que sobraron se llenaron 12 canastas. Los que comieron fueron unos 5.000 hombres, sin contar a las mujeres y a los niños. Palabra del Señor.
1: Gloria a ti, Señor Jesús.
0: El profeta Isaías, que es uno de los profetas que mejor van haciendo las líneas acerca de cómo iba a ser el Mesías, nos habla de parte del Señor: «Vengan a tomar agua todos los sedientos, y el que no tenga dinero venga también». Como diciendo el agua, y luego va a hablar del trigo, del vino y de la leche. El agua como lo más necesario para la vida, el trigo como el alimento, el vino como signo de la alegría y de la vida, y la leche para fortalecer a los más débiles. Y en esto nos muestra un aspecto especial de Dios, que es el de la gratuidad. Incluso las cosas más importantes son gratuitas. En primer lugar, la vida, que es un regalo de Dios. El amor, y el que quiere comprar el amor se hace despreciable. Y Dios nos ofrece una vida abundante. Para ello nos ha creado, para que tengamos la vida y la tengamos en abundancia. Pero he aquí que no solamente en el tiempo de Jesús, sino también en nuestro tiempo, hay gente que pasa necesidades. No solamente el hambre de sus estómagos, hay gente que no tiene lo suficiente para comer, otros para vestirse, otros no tendrán el techo necesario, otros porque le falta la salud física. Y vemos como, por ejemplo, mucha gente seguía a Jesús, y no solamente por la salud física, sino porque se sentían alimentados por su palabra. Es decir, la palabra de Dios como algo que llena el corazón del hombre. De hecho, cuando el demonio le ofrece a Jesús el hecho de convertir las piedras en panes, Jesús le va a responder que no solamente de pan vive el hombre, sino de toda palabra que sale de su boca, de la boca de Dios. Entonces la gente iba tras de Jesús y no le interesaba demasiado el ambiente donde estaba, que era el desierto, un lugar inhóspito, donde por la noche se torna frío, donde se hace más necesario tener comida, reservas, tener mejor vestimenta para cubrirse, y sin embargo estaban ansiosos por escuchar la palabra de Dios. Y los apóstoles habían visto a esta gente que no tenía para comer y se hacía de noche y estaba un tanto alejado de los poblados, y por eso le dicen a Jesús que despida a la multitud porque no hay nada para comer y no era suficiente un poquito de pan. Y resulta que Jesús le va a decir: denle de comer ustedes mismos. Pero los apóstoles van a decir: solamente hay 5 panes, pero ¿qué son para 5.000 personas? No le iba a tocar ni siquiera una miguita a cada uno. Era algo hasta irrisorio, y unos 2 pececitos. Que era para tanta gente. Pero es aquí que el Señor necesita, aún de las pocas cosas que podamos dar nosotros, para hacer el gran milagro. Y el gran milagro, que no era solamente de llenar el estómago de esa gente, sino llenar el hambre de todo el mundo. Por ello, después de hacer este milagro de la multiplicación de los panes, sobró el pan, sobraron 12 canastas, como diciendo, una canasta para cada apóstol, una canasta para cada miembro de la iglesia, para que distribuya el alimento necesario para el mundo. Y el mundo de hoy no necesita solamente del pan para llenar el estómago, o de la vestimenta, o del techo, que son cosas necesarias y tenemos que tenerlas en cuenta, y sobre todo por los que más sufren, sino también por otras necesidades de lo profundo del corazón. Y a veces andamos como buscando esa felicidad tras distintos elementos, pero que no llenan el corazón. Es como que trabajamos por aquello que no alimenta, trabajamos y nos esforzamos por aquello que no llena el corazón del hombre. Y solamente Jesús podrá llenar plenamente el corazón del hombre. Y desde ese amor de Jesús, desde su palabra, y desde sobre todo la Eucaristía, que es el pan vivo bajado del cielo, que el que coma de este pan nunca más tendrá hambre y no tendrá sed, desde la Eucaristía también ayudar a llenar las hambres en los otros aspectos, la comida, la vestimenta, el techo, el trabajo, el poder vivir con una salud adecuada, pero desde Jesús. Por eso, Él también, con este milagro, nos habla de la Eucaristía, es decir, el pan vivo bajado del cielo, no como el que comieron los padres en el desierto, el maná, y murieron, sino el que coma de este pan vivirá eternamente. Es decir, lo eterno no solamente más allá de nuestra muerte, sino que en este tiempo plenifica todo nuestro ser. Entonces le pedimos a Jesús, que es el pan vivo bajado del cielo, que nos ayude a descubrir este gran misterio y esta riqueza que Él nos da, y para lo cual no necesitamos del dinero, necesitamos sobre todo de abrir nuestro corazón y de recibirlo como lo más importante para nuestra vida. Cada día podernos alimentar con el pan de su palabra y, si es posible, de la palabra encarnada que es la Eucaristía. Este es el gran regalo que Jesús nos da y está a la mano de todos. Nadie puede decir, no tengo tiempo, no tengo dinero, no soy digno, porque nadie es digno. Es fruto del amor de Dios, del amor gratuito de Dios que quiere llenar todo nuestro ser. Y para ello también Jesús nos invita a que lo distribuyamos a todo el mundo. No es una riqueza para alguien en particular, sino para ser distribuido entre la multitud. Y uno podría decir, pero soy tan pobre, soy quizás muy limitado para llevar ese alimento a todo el mundo. Nosotros tenemos que poner nuestra parte y el Señor hará milagros en la humanidad, porque para ello Jesús nos da estos elementos. ¿Para qué? Para que tengamos esa vida y la comuniquemos, la compartamos con los demás. La Madre Teresa de Calcuta, cuando estaba junto a algún enfermo que tal vez no tenía demasiada proyección de vida, que se estaba ya muriendo, tal vez no era ni cristiano, pero se acercaba para darle un poco del amor de Dios, al menos que experimente el amor de Dios. Y así también cada uno de nosotros podemos dar, aunque sea una pequeña cosa, pero que es mucho, para llenar el corazón del hombre. Uno podría decir, de las necesidades que tenemos, y una de las necesidades más fuertes del mundo es la soledad. En un mundo tan poblado, con una demografía tan densa, y sin embargo con tanta soledad, precisamente Jesús viene a llenar el corazón del hombre. Por eso no es solamente el hambre del estómago, sino otras hambres, o también otros que buscan la felicidad detrás de elementos placenteros, pero que son simplemente de un momento. Es como correr detrás de una burbuja de jabón, que resulta maravillosa, con colores llamativos, pero cuando apenas uno lo toma entre las manos, se desvanece. Así también Jesús nos quiere dar un alimento y una vida que no sea solamente fugaz, sino que sea para siempre. Para siempre en todas las dimensiones de nuestro ser en este mundo, para siempre en la eternidad, para siempre hasta la resurrección final. Que así sea. Creo en Dios Padre Todopoderoso,
2: Creador del cielo y de la tierra. Creo en Jesucristo, su único Hijo, nuestro Señor, que fue concebido por obra y gracia del Espíritu Santo, nació de Santa María Virgen, padeció bajo el poder de Poncio Pilato, fue crucificado, muerto y sepultado, descendió a los infiernos, al tercer día resucitó de entre los muertos, subió a los cielos y está sentado a la derecha de Dios Padre Todopoderoso. Desde allí ha de venir a juzgar a los vivos y a los muertos. Creo en el Espíritu Santo,
3: la Santa Iglesia Católica, la comunión de los santos, el perdón de los pecados, la resurrección de la carne y la vida eterna. Amén.
0: Elevemos nuestras oraciones a Dios Padre por medio de Jesús, que viene a salvar todas las dimensiones del ser humano en el amor del Espíritu Santo.
2: A cada intención respondemos: te lo pedimos, Señor.
4: Te lo pedimos, Señor.
2: Para que Cáritas y las instituciones de la Iglesia obtengan los recursos necesarios para continuar con su insuperable, instituible obra de caridad. Oremos,
4: te lo pedimos, Señor.
2: Para que los países ricos, y cuando detentan el poder económico, se decidan a erradicar el hambre del mundo. Oremos,
4: te lo pedimos, Señor.
2: Para que los hambrientos y cuantos padecen necesidades básicas encuentren alivio en nuestra generosidad. Oremos,
4: te lo pedimos, Señor.
2: Para que todos nosotros descubramos que hay mayor alegría en dar que en recibir. Oremos,
4: te lo pedimos, Señor.
0: Escucha, Padre bueno, estas oraciones que te hemos elevado por Jesucristo nuestro Señor. Amén. Amén.
2: Dios ha colmado la tierra de bienes materiales y espirituales. Por eso, presentemos al Señor los esfuerzos y los sacrificios que hacemos para aliviar el sufrimiento de los demás.

0: Oremos, hermanos, para que este sacrificio mío y de ustedes sea agradable a Dios Padre Todopoderoso.
1: El Señor reciba de tus manos este sacrificio para alabanza y gloria de su nombre, para nuestro bien y de toda su santa Iglesia.
0: Santifica los dones que te presentamos, Señor, y al aceptar este sacrificio espiritual, conviértenos en ofrenda eterna, por Jesucristo nuestro Señor. El Señor esté con ustedes.
1: Y con tu espíritu.
0: Levantemos el corazón.
1: Lo tenemos levantado hacia el Señor.
0: Demos gracias al Señor nuestro Dios.
1: Es justo y necesario.
0: En verdad es justo y necesario, es nuestro deber y salvación, darte gracias siempre y en todo lugar, Señor Padre Santo, Creador del mundo y fuente de toda vida. Porque no abandonas nunca la obra de tu sabiduría, sino que obras con tu providencia en medio de nosotros. Guiaste a tu pueblo Israel por el desierto con mano poderosa y brazo extendido. Ahora acompañas a tu iglesia peregrina en el mundo con la fuerza constante del Espíritu Santo y la conduces por el camino de la vida temporal hacia el gozo eterno de tu reino por Cristo Señor nuestro. Por eso, también nosotros con los ángeles y los santos cantamos el himno de tu gloria diciendo sin cesar:
1: Son.

Santo eres en verdad y digno de gloria, Dios que amas a los hombres, que siempre estás con ellos en el camino de la vida. Bendito es en verdad tu Hijo, que está presente en medio de nosotros cuando somos congregados por su amor. Y como hizo en otro tiempo con sus discípulos, nos explica las Escrituras y parte para nosotros el pan. Por eso te rogamos, Padre misericordioso, que envíes tu Espíritu Santo para que santifique estos dones de pan y vino, de manera que se conviertan para nosotros en el cuerpo y la sangre de Jesucristo nuestro Señor. Él mismo, la víspera de su pasión, en la noche de la última cena, tomó pan, te bendijo, lo partió y lo dio a sus discípulos diciendo: tomen y coman todos de él, porque esto es mi cuerpo que será entregado por ustedes.

Del mismo modo, acabada la cena, tomó el cáliz y dándote gracias, lo pasó a sus discípulos diciendo: Tomen y beban todos de él, porque este es el cáliz de mi sangre, sangre de la alianza nueva y eterna, que será derramada por ustedes y por muchos para el perdón de los pecados. Hagan esto en conmemoración mía. Señor.

0: Este es el sacramento de nuestra fe.
1: Anunciamos tu muerte y proclamamos tu resurrección. Ven, Señor Jesús.
0: Por eso, Padre Santo, al celebrar el memorial de Cristo, tu Hijo, nuestro Salvador, a quien por su pasión y muerte en cruz llevaste a la gloria de la resurrección y lo sentaste a tu derecha, anunciamos la obra de tu amor hasta que Él venga, y te ofrecemos el pan de vida y el cáliz de bendición. Mira con bondad la ofrenda de tu Iglesia, en la que se hace presente el sacrificio pascual de Cristo, que nos ha confiado, y concédenos, por la fuerza del Espíritu de tu amor, ser contados ahora y por siempre entre el número de los miembros de tu Hijo, cuyo cuerpo y sangre comulgamos. Fortalécenos en la unidad, Señor, a los que hemos sido invitados a tu mesa, para que con nuestro Papa León, nuestro Obispo Raúl, con los demás obispos, presbíteros y diáconos, y todo tu pueblo, caminemos por tus sendas en la fe y la esperanza, y manifestemos al mundo la alegría y la confianza. Acuérdate de nuestros hermanos que se durmieron en la paz de Cristo y de todos los difuntos cuya fe solo tú conociste. Admítelos a contemplar la luz de tu rostro y dales la plenitud de la vida en la resurrección. Y terminada nuestra peregrinación por este mundo, concédenos también llegar a la morada eterna, donde viviremos siempre contigo, y allí con Santa María la Virgen Madre de Dios, San José su esposo, los apóstoles y los mártires, y en comunión con todos los santos, te alabaremos y glorificaremos por Jesucristo, Señor nuestro. Por Cristo, con Él y en Él, a ti Dios Padre omnipotente, en la unidad del Espíritu Santo, todo honor y toda gloria, por los siglos de los siglos.
1: Amén.
0: Como hijos de Dios, que somos por el bautismo y que necesitamos de Dios no solamente la vida física, sino todo nuestro ser, todo nuestro espíritu, digamos como hijos a nuestro Padre Celestial.

Líbranos, Señor, de todos los males y concédenos la paz en nuestros días, para que, ayudado por tu misericordia, vivamos siempre libre de pecado y protegido de toda perturbación, mientras esperamos la gloriosa venida de nuestro Salvador Jesucristo.

0: Señor Jesucristo, que dijiste a tus apóstoles, mi paz les dejo, mi paz les doy. No tengas en cuenta nuestros pecados, sino la fe de tu iglesia. Conforme a tu palabra, concédele la paz y la unidad. Tú que vives y reinas por los siglos de los siglos.
1: Amén.
0: Que la paz del Señor esté siempre con ustedes.
1: Y con tu espíritu.
0: Nos damos mutuamente un saludo de paz.

Este es el Cordero de Dios que quita el pecado del mundo. Felices los invitados al banquete celestial. Señor, yo no soy digno de que entres en mi casa, pero una palabra tuya bastará para sanarme.

Hermanos, el pan de vida viene a alimentar nuestro propósito de ser también nosotros pan para los demás. Con alegría, acerquémonos a comulgar.

comunión espiritual. Señor mío y Dios mío, creo firmemente que estás vivo y presente en el santo sacrificio del altar, y al no poder en este momento recibirte sacramentalmente, te pido con toda humildad que vengas a mí espiritualmente, con la seguridad de que ya estás vivo y presente en mí. Te glorifico y te adoro. Amén.

Dice el Señor, yo soy el pan de vida. El que viene a mí jamás tendrá hambre. El que cree en mí jamás tendrá sed. Oremos. Acompaña y protege siempre, Señor, a quienes has renovado con este don celestial. Y ya que nos reconfortas constantemente, concédenos participar de la redención eterna. Por Jesucristo nuestro Señor. Amén. Amén.

0: Antes de dar la bendición final, quería hacer una pequeña reflexión acerca de este canto que dice: no podemos caminar con hambre bajo el sol. Danos siempre de ese pan tu cuerpo y sangre, Señor. Todos necesitamos alimentarnos. Por eso Jesús nos da su cuerpo y su sangre como alimento. Y por eso la Eucaristía es el lugar central de alimento para nuestra fe. Y no solamente para vivirlo en la celebración eucarística, en la misa, sino también para ser llevado a los enfermos. Por eso se inventó la realidad del sagrario, el lugar donde reservamos a Jesús, para llevarle a los más débiles, a aquellos que no se pueden acercar. Pero al mismo tiempo, como es el mismo Jesús vivo y resucitado que está en la Eucaristía, es digno de nuestra adoración, no solamente de nuestra alabanza, sino de nuestra adoración. Y por eso en esta parroquia San Miguel, con la gracia de Dios, hace 49 años que se viene haciendo la adoración perpetua. Venimos un momentito a hablar con Jesús, a adorarlo, darle gracias, ensanchar nuestro corazón para poder recibirlo con mayor alegría, para vivir en comunión con Él y que esa comunión con Él nos lleve a la comunión con nuestros hermanos y para que ese alimento llegue hasta los confines de la tierra. Entonces le damos gracias al Señor también por tantas personas que han hecho posible la adoración perpetua y la siguen haciendo, y también para animarnos unos a otros a vivir con mayor intensidad este gran regalo de Dios. El Señor esté con ustedes.
1: Y con tu espíritu.
0: Que la bendición de Dios Todopoderoso, del Padre, Hijo y Espíritu Santo, descienda sobre nosotros y permanezca para siempre.
1: Amén.
0: Hemos celebrado la Eucaristía, podemos ir en paz.
1: Demos gracias a Dios.
0: Y que puedan tener un hermoso día del Señor. Gracias, Padre.

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el Isagüe, nuestros príncipes del compás. ¡Qué grande! ¡Qué lindos aplausos! Realmente, realmente, gracias. Gracias por el cariño, gracias por el afecto que ponen en esos aplausos. A ver, esto va para las chicas. Que levanten las manos las chicas que alguna vez han bailado con la música de los príncipes del compás. Mirá, ahora a estas chicas les pregunto, cuando ustedes salían a bailar la música de los príncipes del compás, ¿su mami no les decía y no tenías otro para elegir? Hungría. ¡Qué bien!

Palma, señores. Gracias. Gracias por tanto cariño. Gracias por tantos recuerdos. Los príncipes del compás.

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0: Rosarito.
1: Ritmo de paso doble, señores. Palmas,
0: y ahora vengan las palmas. Vamos a alegrarnos, es así.

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0: Esta es la información necrológica. Falleció en General Ramírez a los 75 años el señor Carlos Arturo Álvarez. Los restos de Carlos Arturo Álvarez son velados en la sala 2 de Sargento Cabral 382 de General Ramírez. Serán inhumados hoy a las 10:30 en el cementerio municipal de Ramírez. Previo responso en el cementerio. Exequias a cargo de empresa Santa Catalina de Re e Hijos. Falleció en Paraná a los 35 años la señora Estefanía María Fernanda Sosa. Los restos de Estefanía María Fernanda Sosa son velados en la sala A de Lamperti. De 7:30 a 17 serán inhumados hoy a las 17:15 en el cementerio parroquial de San Benito. El cortejo fúnebre partirá a las 16:30 desde Echagüe 727. Exequias a cargo de Cochería Lamperti y Compañía SRL. Falleció en Paraná a los 77 años el señor Aldo Pedro Siromsky. Los restos de Aldo Pedro Siromsky son velados en Echagüe 727, sala C. Serán inhumados hoy a las 14:15 en el cementerio Parque de la Paz. El cortejo fúnebre parte a las 13:30. Atención Cochería Lamperti y Compañía SRL. Falleció en Paraná a los 81 años la señora Marta López. Los restos de Marta López son velados en Echagüe 727, sala D. Serán inhumados mañana a las 8:15 en el cementerio municipal de Paraná. El cortejo fúnebre partirá a las 8. Atención, Lamperti y Compañía SRL. Hasta aquí la información necrológica.
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0: Eccoci qua, buongiorno cari ascoltatori, cari ascoltatrici di questo programma Eco Siciliano con la Regione d'Italia. È oggi una domenica luminosa, con freddo, un po' di freddo, ma luminosa. Buongiorno José.
1: Buongiorno Elisa, buenos días. Como decía Elisa, este es el programa Eco Siciliano con la Regione d'Italia, que parte desde la Asociación Cultural y Recreativa Familia Siciliana, desde aquí de Paraná, para gran parte de la comunidad italiana, local, regional y mucho más allá de nuestra frontera. Bueno, hoy no está Tito, no, no sé, va a venir Melissa y no sé, Olga, ¿no? Hoy tenemos un programa, ya lo habíamos anunciado la semana pasada, vamos a tener ahora algunas noticias, vamos a hacer algunos recordatorios, vamos a hablar con una que ha sido auspiciante y que va a volver como auspiciante, Orquimanía Paraná. Tito habló con la persona y también vamos a tener una entrevista con alguien, que un amigo nuestro que fue cónsul general de Italia en Rosario hace un periodo atrás, antes que se fuera Marco Bocchi, el doctor Martín Brook, que dejó una huella muy importante, que ahora es embajador de Italia en Turkmenistán, un país de Asia Central. Nos va a contar un poco su misión y el país y todo lo que tiene que ver con la diplomacia italiana en esa parte del mundo. Después vamos a hacer un recorrido por Sicilia con una viajera, una turista, con la escritora y profesora desde Buenos Aires, Gaby Urrutiberetti, es vasco el apellido.
0: Justo iba a decir eso.
1: Eso, nos va a contar ella un poco su experiencia. Y por último, aquella un poco frustrada, la entrevista con la presidenta de la Sociedad Italiana de Reconquista, provincia de Santa Fe, la profesora Silvina Bonastre, que nos va a contar de la actividad y de lo que es la comunidad italiana ahí también. Bueno, vamos a dar las vías de comunicación.
0: Sí, el teléfono fijo de la radio es 431-5078 y el WhatsApp, que es justamente en el horario del programa, 343-520-1260. 343-520-1260.
1: Y cómo se repite el programa también.
0: Se retransmite este programa por Radio Comites de Rosario, siempre online, los martes a las 11 horas, los jueves a las 23 y los viernes a las 17.
1: Y me diste pie a algo que el otro día me consultaron. Nosotros ponemos en el anuncio que ponemos en la página Facebook, que ahora vamos a dar el link para escuchar, pero a veces o se copia mal o cae en desuso el link. Pongan en el buscador que tenga de Google LT14 en vivo y hay varios lugares donde se repite el programa, donde se puede escuchar. Es simple, ¿no? Salvo que haya un problema ajeno. Ese es. Así que ponen LT14 y van buscando y ahí le va dando en directo el programa. Para los que escuchan por internet, por la radio común. Eso. Bueno, estamos en Facebook, Eco Siciliano con las Regiones de Italia, en Instagram, @ecosiciliano. También tenemos algunas redes sociales de la comunidad italiana, Italianos de Paraná en Facebook, donde pueden ver algunas de las actividades de la comunidad italiana local, también de algunas asociaciones en Facebook, nuestra asociación, Familias Sicilianas de Paraná, y el Instagram de Familias, que es @sicilianosparaná. También tenemos Sociedad Friulana de Paraná, Centro Libre de Paraná, Dante Alighieri de Paraná, Asociación Verdiana de Paraná y Asociación Veneta de Entre Ríos, entre algunas también, ¿no? Que ustedes pueden seguir y pueden consultar las actividades, pueden comunicarse con alguna de ellas. Nuestro correo electrónico, ecosiciliano@gmail.com, y nuestro X, que no lo utilizamos mucho, pero está, @ecosiciliano también. Bueno, si no me olvido de otra cosa.
0: El teléfono del WhatsApp de Familia Siciliana, que es 343-452-2957.
1: Bueno, ese lo atiende Tito desde la casa, así que cualquier cosa nos va a pasar. Repetimos el WhatsApp de Familias.
0: Sí, 343-452-2957.
1: Eso, así que ahí estamos las 24 horas. El de la radio, el 343-520-1260 hasta las 11. Y ahí con la profesora, aquí estamos, y el grupo que tenemos aquí también.
0: Firmes.
1: Y sin ellos es imposible. Sí. Así que hacen un gran trabajo. muy buen y gran trabajo estos trabajadores que están aquí, uh-huh. el operador y la locutora en este caso que está hoy. Bueno, vamos con una canción muy conocida, y Girasoli, que son de Piamontesi, uh-huh. Come porti capelli bella bionda, se llama, uh-huh. ¿no?

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2: El título de la canción, que me porte el capelli, mira, mira.
3: ¿Cómo llevas los cabellos? ¿Cómo lleva los cabellos la hermosa rubia?
2: Ecco. Es el título de la canción en español. Bueno, vamos asumió el 27, como estaba previsto, el nuevo cónsul general de Italia en Rosario, el doctor Filippo Romano, uh-huh. que fue cónsul en La Plata también, uh-huh. y dejó un mensaje a la colectividad italiana de la circunscripción. Nosotros uh-huh. pertenecemos a esa circunscripción. Uh-huh. Acá la profesora va a leer el discurso en español, por supuesto.
3: Bueno, él dice, queridas y queridos connacionales, es para mí un honor y una gran responsabilidad asumir las funciones de cónsul general en la circunscripción consular de Rosario. En esta parte de la Argentina la presencia italiana está tan profundamente arraigada que se funde de manera indisoluble con las historias, las tradiciones y las excelencias locales. Se trata de un patrimonio que juntos debemos preservar y hacer crecer, inspirados en los profundos lazos de amistad y fraternidad que unen a Italia y a la Argentina. La eficiencia de los servicios consulares, la atención constante a las necesidades de nuestra colectividad, con especial consideración hacia los connacionales más necesitados, y la promoción de una imagen de Italia acorde con los tiempos serán los ejes centrales de mi gestión. En el Consulado General y en la Red Consular Honoraria encontrarán siempre un punto de referencia al cual dirigirse en caso de necesidad. Al respecto, los invito a consultar atentamente nuestro sitio web oficial. Allí encontrarán toda la información sobre las modalidades de acceso a los servicios prestados por el consulado, así como noticias actualizadas sobre las actividades promovidas por esta sede. Cada una de sus sugerencias será sumamente valiosa y nos ayudará a mejorar y optimizar nuestros procedimientos. Cuento con el apoyo de todos ustedes para el éxito de mi misión, el cónsul general Filippo Romano.
2: Bueno,
3: y gracias. Seguramente cuenta con nuestro apoyo.
2: Cuenta con nuestro apoyo, ¿no? Por supuesto.
3: Y le deseamos una misión muy importante en esta zona de
2: la Argentina. Esperamos entrevistarlo cuando apenas podamos, uh-huh. o él pueda. También entrevistar y tener la voz del, uh-huh. del nuevo cónsul general de Italia en Rosario para toda la comunidad italiana, obviamente. Bueno, el 8 de agosto se van a cumplir 70 años de la tragedia de Marcinelle en Bélgica. El 8 de agosto de 1956, en la mina de carbón Bois du Cassier en Bélgica, murieron 262 personas, 136 de ellas italianas, debido a un incendio subterráneo provocado por un mal funcionamiento mecánico y eléctrico que llenó los conductos de humo tóxico. Una vagoneta mal colocada en el pozo de ascenso golpeó una tubería de aceite a alta presión y cables eléctricos, desatando la llama. Trabajadores de 12 nacionalidades diferentes, reflejando la dura realidad de la posguerra y la emigración, en este caso italiana, hacia las minas europeas. El 8 de agosto se conmemora en Italia el Día Nacional del Sacrificio del Trabajo Italiano en el Mundo y el sitio histórico es hoy patrimonio de la UNESCO. Este no es el único caso, ya hubo dos anteriores, uh-huh. en 1902, creo, 1903 en Estados Unidos, y por supuesto eran nuestros uh-huh. abuelos que venían a trabajar a pulmón. Bélgica necesitaba trabajadores, hizo un acuerdo uh-huh. con el gobierno italiano de entonces y las condiciones no son las mismas uh-huh. que ahora. Y bueno, estos fueron los hechos 136
3: sí, una tragedia.
2: Exactamente. Bueno, también entre algunas noticias que vamos a tocar después con Jacopo la semana que viene, es que hubo un accidente de avioneta en Perú.
3: En Perú.
2: Estaban volando las líneas de Nazca. Usted sabe que eso se ve desde el cielo. Uh-huh. Y 7 italianos murieron ahí. Uh-huh. Y hay que recordar que cuando asumió la nueva presidenta del Perú, Keiko Fujimori, uh-huh, invita a una delegación extranjera, estaba una delegación italiana de la Fuerza Aérea Italiana, uh-huh, o la Aeronáutica Militar, como se conoce, sí, que marcharon al compás de su marcha. También, entre otras noticias, que después vamos a ampliar con Jacopo, ustedes saben todo lo que pasó en Ceuta, que tiene, uh-huh, que ver en cierta manera con Europa, esa invasión de ciudadanos mayormente marroquíes, porque había, sí, de otra nacionalidad en Ceuta. Usted sabe que Ceuta y Melilla son dos enclaves españoles
3: en África.
2: Y entraron, bueno, ya ahora la mayoría aparentemente volvió a sus lugares, pero Italia anuló el Tratado de Schengen. El Tratado de Schengen es el de libre circulación entre los países, uh-huh, europeos. Aunque Ceuta y Melilla no están, uh-huh, adheridos a este Tratado de Schengen. Uh-huh. Para cruzar ya la península de Europa necesitan, uh-huh, la documentación pertinente, aunque pertenecen a España, ¿no? Pero bueno, así que Italia y otros países, ahora va a haber una cumbre a ver cómo se soluciona, uh-huh, porque el tema de la inmigración es un tema todavía muy candente, uh-huh, en Europa y que desata muchas polémicas.
3: Sí.
2: Bueno, vamos a ir a Tito Salamone, nuestro presidente. Tuvo una conversación con Orquimanía Paraná, que ha sido nuestro auspiciante y que volverá a ser ahora, según tenemos entendido. Y habló con una de las responsables y nos dejó esto.
4: Buenos días a todos. Bueno, continuando con nuestro ciclo de entrevistas, hoy estamos con unas amigas nuestras que hemos realizado eventos juntos el año pasado. Y bueno, son Orquimanía Paraná, dirigido por Nora Sanguinetti y Adriana Sorcet. Este próximo fin de semana habrá un evento muy importante en Paraná y es por eso que contamos con la presencia de Nora, quien nos va a contar sobre este evento. Hola Nora, buen día, ¿cómo estás?
5: Buen día a toda la audiencia, ¿cómo les va?
4: Muy bien, hay algo muy importante para ustedes el próximo fin de semana, ¿no?
5: Sí, sí, totalmente. Un evento muy, muy agradable se va a dar el fin de semana siguiente y quiero realizar la invitación a toda la audiencia para que se acerque a la segunda edición de la muestra de Orquídeas en el Río, organizada por la Municipalidad de Paraná y por la Asociación Orquidiófila Santa Fecina. Esta muestra se va a realizar en la Sala Mayo de esta ciudad de Paraná los días sábado 8 de agosto y el domingo 9 de agosto en el horario de 11 a 19 horas.
4: Qué bueno. El año pasado me acuerdo que estuvimos visitando, se realizó el primer evento, recuerdo que fue un sábado hermoso con mucho sol a la orilla del río, mucha gente participó y había realmente unas orquídeas hermosas. Este año evidentemente se va a volver a realizar entonces en conjunto, como vos dijiste, con la Asociación Orquidiófila Santa Fecina y la Municipalidad de Paraná. Y además de la exposición, Nora, ¿qué otras propuestas va a haber ahí en el lugar?
5: Bueno, además de la exposición que es de orquídeas en flor, van a estar también presentes viveristas cuya especialidad es específicamente la venta de orquídeas para comercializar sus orquídeas. Y también va a haber emprendedores de esta ciudad comercializando sus productos, los cuales tienen de alguna manera relación con las orquídeas. Así que va a ser algo muy muy lindo de compartir con toda la ciudadanía.
4: Sí, el año pasado me acuerdo que tomamos muchas fotos y realmente hermosas las flores, las orquídeas que algunos ni siquiera habíamos visto alguna vez, pero muy, muy linda la exposición. Y este evento, Nora, ¿tendrá algún costo el ingreso? Contanos cómo será para el público.
5: El no tiene costo, es un acceso libre y gratuito. Lo único es que en el ingreso se va a estar vendiendo un bono contribución para quien desee adquirirlo, que va a tener un precio de 2.000 pesos y que los va a habilitar a participar de sorteos de orquídeas que va a realizarse el domingo, un momento antes del cierre de la muestra.
4: Qué bueno, qué lindo. O sea que la gente, el que quiera participar de los sorteos, comprando este bono participa y bueno, y va a poder entonces tener la posibilidad de adquirir o de ver alguna de esas, de tener alguna de estas orquídeas que son hermosas. También pueden comprarlas allí, ¿no es cierto?
5: Sí, porque va a haber viveristas vendiendo orquídeas.
4: Claro, está bien.
5: Además, va a haber una actividad el sábado y otra el domingo, que son charlas. El sábado van a darse charlas relacionadas con el cultivo de Dendrobium, que es una especie de orquídea, y el domingo a las 16, el sábado también es a las 16 horas, y el domingo a las 16 horas otra charla relacionada con el cultivo de la Phalaenopsis.
4: Ah, qué
5: así
4: bueno.
5: Que todas las personas que tengan en su casa este tipo de plantas, bueno, y esté interesado en conocer un poco más acerca del cultivo de las mismas, bueno, tienen una charla didáctica sobre el tema el día sábado y domingo a las 16 horas.
4: Yo recuerdo que cuando hicimos el taller junto con ustedes en el Salón de la Unión Suiza, algunos de los inscriptos llevaron orquídeas para consultarles a ustedes y fue muy interesante porque se sacaban dudas, inclusive, bueno, ustedes allí mostraron y ofrecieron a la gente la variedad de orquídeas que tienen en su emprendimiento también, ¿no? Y Nora, ¿cómo puede hacer la gente para contactarse, para pedir más información o para contactarse con ustedes, con Orquimanía Paraná, con vos o con Adriana?
5: Sí, antes de eso, Tito, una cosa quiero explicar nada más, que esta muestra de orquídeas, se tratan de orquídeas que están cultivadas por gente de acá de la ciudad, de zonas aledañas y de Santa Fe. O sea, quiero hacer también con esto una invitación a cualquier persona, que a lo mejor yo personalmente no la conozco, pero que tiene en su casa y cultiva en su casa orquídeas, y si está interesada en que esa orquídea sea, forme parte de la muestra, bueno, podrá acercarse el viernes por la tarde, viernes 7, de 14 a 20 horas, con su orquídea, y ahí nosotros la inscribimos para realizar la muestra, para que forme parte de la muestra.
4: Qué bueno eso. Es bueno porque hay mucha gente que tiene orquídeas en su casa y por ahí, bueno, no sabe, digamos, de alguna manera dónde poder intercambiar experiencia o formas de cuidado y todo, y dónde también exponerla para que las vean. Y esto me parece interesantísimo. Así que el viernes por la tarde ustedes van a estar ahí en la Sala Mayo, entonces.
5: En la Sala Mayo, desde las 14 horas hasta las 20 horas, recepcionando toda orquídea en flor, tiene que tener flor, es el único requisito.
4: Perfecto.
5: Y que esté obviamente en buenas condiciones sanitarias, ¿esto qué significa? Que no tenga cochinilla, pulgones, bueno, que no esté enferma la planta.
4: Claro, claro.
5: Así que, pero sí, la invitación es para todos.
4: Muy lindo.
5: Las plantas no son exclusivamente de la gente de la Asociación Orquidiófila Santafesina, la idea es que todos podamos participar.
4: Muy bien, bárbaro. No, bueno, entonces, ahora contanos algún celular o el celular de ustedes dos, como para que la gente, si tiene dudas en estos días, la pueda llamar y sacarse por WhatsApp, aunque sea sacarse las dudas. ¿Cómo sería?
5: Sí, por WhatsApp está bien. Es el teléfono es el 343-4052-795. Ese es mi celular y van a poder, mandarme ahí. Nosotros coordinamos la entrega la entrega o la recepción de la planta.
4: Perfecto. ¿Puedes repetirlo nuevamente, por favor, Nora? 343.
5: El teléfono es 343-4052-795.
4: Perfecto. Ese es el WhatsApp de Nora Sanguinetti, una de las responsables entonces de Orquimanía Paraná. Bueno, Nora, el tiempo ya nos corre. Le deseamos muchísima suerte. Saludos, Adriana.
5: Gracias,
4: y bueno,
5: gracias a ustedes por esta oportunidad. Y, por supuesto, desde ya los esperamos en la muestra como estuvieron el año pasado acompañándonos.
4: Perfecto. Muchas así estaremos. Gracias. Así estaremos. Bueno, mucha suerte. Gracias. Y hasta el próximo fin de semana, entonces. Chao, Nora. Chao.
5: Gracias.
2: Estamos en el aire. A ver, Elisa.
3: Queremos desearle un feliz cumpleaños, bon cumpleaños, a José Garéis, que hoy cumple años, de la Unión de Colectividades.
2: Que tiene un programa acá también.
3: Claro. Y que tenga un día, un domingo excepcional.
2: Es. Bueno, tanti auguri, Sereve. Vamos a ir a una pausa musical con Ira Pizzi. Vola Colomba, que Sereve.
3: Oh, vuela Paloma.
2: Y volvemos con Cugini de Campaña.
3: Uf.
2: Con y arribato el ambasciatore.
3: Llegó el embajador. Sí.

0: Camila Pizzi cantaba Bola Colomba.
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0: È arrivato l'ambasciatore Cusini di campagna.
1: 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Contactate al WhatsApp 343-452-2957.
2: Estamos en el aire, ¿tenemos algunos saludos, Lisa?
3: Sí, tenemos saludos, como siempre, de Mari de Barrio Sur, que nos dice buongiorno, hermosa mañana con sol y con mate, evidentemente es una mañana para tomar mate, y también tenemos un saludo de Betty, que dice buona giornata a familia, o sea, nosotros, dice que nos está escuchando desde la cama con sus perritos, y nos manda una foto de sus perritos.
2: Bueno, un saludo a Perla Liliana Costa y a la profesora Renata Bruschi de Italia, también, que estará escuchando el programa. Así que bueno,
3: un saludo a Renata.
2: Bueno, estamos esperando a ver si ¿cómo es que se llama? Martín, ya está pronto. Tenemos ya, mientras tanto, ¿vamos a presentarla, Elisa?
3: Sí, sí. Buongiorno, Melisa.
4: Buongiorno, buena giornata.
3: Sí, sí, un domingo, como decíamos, hoy es un domingo realmente lindo porque es muy luminoso, sí. Hay sol, un poquito frío, pero está interesante.
4: Parece primaveral ya, sí. El mes que viene arranca los hembres.
3: Sí. Y aparte, se ven, es distinto, ¿no? Hoy cuando venía para acá, digo, se está notando que se alargan los días.
4: Sí, qué lindo eso.
3: Sí, sí. Porque a la hora que salía de casa para venir acá estaba oscuro y sin embargo ahora hay mucha más claridad.
2: Exacto. Mientras esperamos al embajador a ver si nos podemos conectar, queremos recordar a todos los socios de familia siciliana, porque estamos haciendo un reempadronamiento, porque bueno, al no haber más cobradores, porque no están, muchos casos no funcionan, que puedan comunicarse a la línea directa que tiene las 24 horas la asociación, que es 452-2957, 343 obviamente, 452-2957, que es el WhatsApp de Familias Sicilianas de Paraná, que se comuniquen, ahí está Tito Salamone que va a tomar nota, porque bueno, con el problema a veces de los cobradores, de la cuota, hay otros métodos ahora mucho más modernos, así que, bueno, esperemos que se puedan comunicar con nosotros. Bueno, y ¿qué iba a decir? Estamos esperando acá con el embajador, con Martín Brook.

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0: Bueno, vamos a ver cómo solucionamos, porque ir en directo a veces es complicado. Bueno, vamos, tenemos algunos mensajes.
1: Sí, de Bruno Comini, que aparte nos hace recordar que hoy es el cumpleaños de la profesora Amelia Galetti, una querida amiga. Feliz cumpleaños, Amelita. Buen cumpleaños. Y también le agradecemos de María Graciela Todone, que nos dice buenos días, bendecido domingo, y nos desea un excelente día de sol, pleno de bendiciones. Esperemos que sí. Y también María Elena, nuestra fiel oyente de San Jerónimo Norte, que nos presenta una adolescente de 17 años que ha creado un juego que se llama Sempiterra. Después podemos indagar más sobre este juego, que seguramente será muy entretenido y muy interesante, y más que nada para la gente joven. Bueno, seguimos esperando que nuestros invitados de hoy, parece que hoy tenemos algún problema de conexión.
0: A ver si le llega la llamada también. Uh-huh. Bueno, suele suceder a veces, ¿qué va a ser? Uh-huh. Bueno, sobre el programa anterior había algunos comentarios, sobre todo la experiencia de Renzo también, sí. Uh-huh. Y de la Embajada de Irlanda también. Vamos a seguir con algunas embajadas próximamente, aquí Melissa también. Uh-huh. Ya vamos a anunciar mientras buscamos...

0: La huella de Geront. Trabaja y colabora en medios gráficos de la provincia de Buenos Aires con el portal Entre Líneas. Esto es lo que hemos podido destacar. Y también estuvo en Sicilia. Y gracias a la profesora Bruschi que nos dio este contacto. Pedimos disculpas, pero bueno, cuando hay así problemas técnicos, pasan estas cosas. Buenos días, Gaby.
1: Buenos días, Gaby.
0: Estamos con la profesora Sartori, de italiano, de la Dante Alighieri, y Melissa Wilson, aquí también, de los jóvenes también. Bueno, contanos un poco, ya dimos un pantallazo de lo que eras vos, que yo no sabía muy bien quién eras, pero contanos tu periplo por Sicilia.
2: ¿Qué tal? ¿Cómo les va? Mucho gusto de hablar con ustedes. Bueno, yo estuve hace unos un mes, más o menos, visitando la Puglia y visitando Sicilia, realmente una experiencia maravillosa. Como yo le contaba antes a José, bueno, fue una experiencia de turista que tiene sus particularidades, ¿no? El viajar como turista o viajar con otros objetivos. Pero realmente fue una visita realmente apasionante, ¿no? Sobre todo por descubriendo cosas que una no esperaba encontrar, porque uno puede ver en las guías de turismo, puede leer los mensajes o las recomendaciones en distintas redes y eso, pero vivirlo en directo ya tiene otro sentido.
3: Totalmente.
0: Bueno, contanos a ver qué es lo que viste, qué es lo que te llamó la atención en Sicilia, sobre todo.
2: En Sicilia estuvimos en Palermo, nos alojamos en Palermo y desde allí recorrimos. Una experiencia fantástica fue recorrer el Valle de los Templos de Agrigento. Realmente es ver la cultura griega entera, digamos, o entera dentro de lo que uno puede encontrar en 3.000 años después, ¿no? Porque realmente el estado de conservación de los templos en Sicilia es muy superior incluso a los de Grecia, ¿no? Uno ve el Partenón y el Partenón está siempre en obras, ¿no? Siempre está siendo reparado. Y los templos en la misma Grecia, bueno, sabemos por la historia de las distintas guerras e invasiones que fueron atacados y destruidos realmente a ras, ¿no? Entonces, recorrer el Valle de los Templos es una experiencia alucinante. Uno llega allí y encuentra edificios completos, estamos hablando de ruinas, ¿no? Pero están íntegros y uno puede imaginarse realmente lo que fue la cultura griega allí, ¿no? Sicilia como parte de la Magna Grecia. Eso creo que fue una de las sorpresas, porque uno recorre o espera ver. Pero bueno, encontrarse así es como sentir que uno está viviendo dentro de esa civilización tan, tan apasionante como fue la cultura griega. Y esto de encontrarse en Sicilia, restos de los griegos, los normandos, los árabes, los moros, bueno, también ver una cultura viva, pero viva sobre las bases de cientos y cientos de otros pueblos que antecedieron, y es como
1: de años de historia, ¿no?
2: De siglos de historia, es como uno cuando se enfrenta, vieron a esas paredes rocosas en las que hay varias capas y de distintos colores, y a uno le explican que bueno, esto es de un periodo, esto es de otro periodo geológico. Bueno, en Sicilia uno camina y están viviendo, no son placas que están aplastándose unas a las otras, sino costumbres y situaciones y lugares que aún en medio del caos de una ciudad moderna y actual, y una gran ciudad como es Palermo, uno puede vivirlo cotidianamente, ¿no?
1: Sí, claro, eso no es la primera vez que escucho esto de que los i templi, ¿no? En la Valle dei Templi están mejor conservados que en Grecia. Y con respecto a
2: Sicilia, están mejor conservados, claro, no es que los hayan reconstruido, quedaron en pie.
1: Claro.
2: Y uno dice,
1: Sí, sí,
2: tengo
1: sí.
2: en pie una tremenda

0: la construcción de siglos y siglos y siglos, cómo estuvo hecha para que haya soportado no solo invasiones, guerras, terremotos, movimientos, cataclismos. Es realmente uno termina apabullada, ¿no? Eso es realmente impresionante.
1: Y también la Sicilia como resultado de tantas dominaciones, ¿no? Que dan como justamente como resultado esta cultura tan vasta.
0: Claro, y esta cuestión tan, es decir, uno puede encontrar, en este momento no recuerdo el nombre, pero hay lugares en que uno va caminando y le indican, ¿no? Bueno, este es un templo de origen cristiano normando, y acá tengo un templo judío, pero este tiene además arcos y detalles arquitectónicos moros. Bueno,
1: Impresionante.
0: en el mismo edificio puede ser una sinagoga y tener detalles arquitectónicos de arte moro.
1: Sí, es
0: Bueno,
1: fascinante.
0: es fascinante realmente.
2: O sea que quedaste asombrada por Cecilia.
0: Quedé asombrada, esa sería la palabra, porque, a ver, uno como turista va y lee antes y mira las reseñas en Instagram y pide recomendaciones a otros viajeros que han estado antes, pero ir y mirar y ver es realmente muy, muy, muy, muy llamativo, muy, muy, muy llamativo. Porque además hoy Italia es una mezcla de las culturas actuales, ¿no? Las migraciones, bueno, estamos justo en estos momentos con estas cuestiones de las crisis migratorias y demás, que bueno, son crisis, pero son también el resultado de esto, que somos los seres humanos que nos movemos, ¿no? Que nos movemos de un lado al otro.
1: Sí, el hombre migrante, ¿no?
0: El hombre migrante, más allá de lo violento, lo triste, lo trágico que las migraciones conllevan, y que estamos viendo diariamente cuando uno mira las noticias, pero que bueno, eso es apasionante, realmente es apasionante.
1: Exacto. Sí, Sicilia también por la ubicación geográfica, un punto estratégico que es un
0: Claro.
1: puente entre continentes, entre mares. Eso
0: Claro, es decir,
1: también.
0: bueno, no en vano los romanos lo llamaban Mare Nostrum, pero no
1: Claro.
0: Nostrum solo, el Nostrum ellos lo aplicaban solo a la latinidad, ¿no? Pero la idea de Nostrum me parece que es el problema geopolítico de hoy, ¿no? ¿Quiénes somos nosotros, ¿no? Y nosotros somos la humanidad, deberíamos ser la humanidad y no los que están de un lado o están del otro. Pero bueno, ya eso nos llevaría a una cuestión que me parece que sí para Sicilia es fundamental, ¿no? Es geográficamente el lugar del nos, donde se plantea quiénes somos nosotros, quién es el Nostrum, ¿no?
1: Sí, es muy
0: Entonces,
1: interesante. Sí. Ese
2: Bueno,
1: aspecto.
2: Gaby, lamentablemente tengo que hacer un cambio porque, bueno,
0: Está bien.
2: algún problema técnico, eso pasa por andar en vivo también, ¿no? Pero bueno, hablaremos en otra oportunidad porque también
0: ¿Cómo no?
2: por lo que veo, y bueno, gracias a Renata que nos recomendó.
1: Sí,
0: Es una
1: muchas
0: gran
1: gracias a
0: amiga.
1: Renata.
2: Bueno, muchas gracias y te mandamos un abrazo.
1: Gracias, un
2: Mervedolche.
0: placer. Un abrazo.
1: Muchísimas
0: Adiós.
1: gracias.
2: Bueno,
1: A la
0: No,
1: próxima.
0: gracias.
1: A la
0: Hasta la
1: próxima.
0: próxima.
2: Bueno,
0: Adiós. Hasta luego.
2: era la escritora, periodista y profesora de literatura argentina, Gabriela Urrutibetti, desde Buenos Aires, ¿no? Contando su experiencia sobre Sicilia.
1: Muy interesante.
2: Vamos a ir con la pausa musical, vamos a ir con Fiordaliso, ya lo hemos escuchado
1: Uy,
2: este tema,
1: sí.
2: Non voglio mica la luna, que es Arebbe.
1: No quiero para nada la luna.
2: Y volvemos con último, lunedì, lunes, ¿no?

0: Don Bolio, Mica la Luna, Fiordaliso.
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0: Esta es la información necrológica. Falleció en Paraná a los 35 años la señora Estefanía María Fernanda Sosa. Los restos de Estefanía María Fernanda Sosa son velados en la Sala A de Echagüe 727. De 7:30 a 17 horas serán inhumados hoy a las 17:15 en el cementerio parroquial de San Benito. Exequias a cargo de Cochería Lamperti y Compañía SRL. Falleció en Paraná a los 77 años el señor Aldo Pedro Siromsky. Los restos de Aldo Pedro Siromsky son velados en Echagüe 727, Sala C. Serán inhumados hoy a las 14:15 en el cementerio Parque de la Paz. El cortejo fúnebre parte a las 13:30. Exequias a cargo de Cochería Lamperti y Compañía SRL. Falleció en Paraná a los 81 años... la señora Marta López. Los restos de Marta López son velados en Echagüe 727, Sala D. Serán inhumados mañana a las 8:15 en el Cementerio Municipal de Paraná. El cortejo fúnebre parte a las 8. Exequias a cargo de Cochería Lamperti y Compañía SRL. Hasta aquí la información necrológica.
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0: La música de Último Lunedì.
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3: Bueno, estamos en comunicación, ahora sí. ¿O algún problemita técnico con el embajador de Italia en Turkmenistán, en Asia Central, que fue cónsul general de Italia en Rosario, el doctor Martín Bru? Buongiorno, Martín.
4: Buongiorno,
5: dottor
4: Bru.
5: Buongiorno a tutti i radioascoltatori. Grazie per l'invito.
3: Bueno, ahora vamos.
5: Muchas gracias por haberme invitado.
3: Bueno, vamos con ahora con en castellano, ¿no? Porque vos lo hablas muy bien. Contanos un poquito, porque fue una sorpresa cuando nos enteramos que te nombraron embajador en Turkmenistán, ¿no? En Asia Central, no muy conocido, ex República Soviética.
6: Uno de los países menos conocidos del mundo.
3: Bueno, te presento, antes que nada está la profesora Sartori, que era de la Dante Alighieri de Paraná, que te acordará.
4: Piacere.
5: Sí, cómo no, me acuerdo muy bien, un gusto escucharla.
4: Altrettanto a me.
5: Gracias.
3: Y gracias. Una de las jóvenes que licenciada en Relaciones Internacionales vino corriendo cuando sabía que el embajador iba a estar, sí, que es nuestra secretaria jovencita, profesora universitaria, Melissa Wilson. Que no te engañe el apellido como
5: encantado.
3: El tuyo, ¿no? De mama siciliana.
5: Aunque
3: es lingüista. Bueno. Contar un poco cómo fue la selección.
5: Bueno,
3: del dale.
5: Efectivamente, como dijiste, el Turkmenistán es uno de los cinco países de Asia Central y quizá el menos conocido, porque es un país muy, muy, muy cerrado, muy complicado poder viajar, ingresar al país. Es una de las repúblicas soviéticas, de las que fueron repúblicas soviéticas hasta el 1991, cuando cayó y terminó la Unión Soviética. Y a partir del 1995 fue un país que declaró a nivel internacional la neutralidad reconocida por las Naciones Unidas. Así que en el 2025 se celebraron los 30 años de la neutralidad de Turkmenistán. Turkmenistán es un país más o menos grande como la circunscripción consular de Rosario, o sea, hablando de Misiones, Formosa, Chaco, Corrientes, Entre Ríos, Santa Fe, parte de la provincia de Buenos Aires, más o menos esta es la dimensión del Turkmenistán, pero a diferencia de esas tierras hermosas del litoral, que son ricas, prósperas de agua y con tierras maravillosas, Turkmenistán no tiene esa suerte. Es un país al 99% árido y desértico, con un desierto muy, muy importante, que es el desierto del Karakum. Tiene muy poca población, tiene más o menos 5 millones de habitantes, y la mayoría concentrada en la capital, que se llama Ashgabat. Es un gobierno que controla mucho el país, no hay grandes libertades, pero tiene algunos elementos muy positivos, que es sobre todo la atención que el país da dedica a la protección del medio ambiente, a la lucha contra la desertificación. Está muy ligado al sistema de las Naciones Unidas porque, como habíamos dicho hace poco, es de alguna forma brinda la garantía de la neutralidad. Es un país neutral porque en realidad no tiene recursos humanos y capacidades para, digamos, enfrentar cualquier tipo de decisión política que lo involucre en movimientos más importantes. Ahí, tradicionalmente, como segunda lengua, lengua vehicular más importante, queda el ruso, aunque el idioma local, el turmeno, que es de la familia de las lenguas turcas, claro. Cada día más se vuelve más utilizado, pero digamos a nivel internacional, a nivel administrativo, la lengua rusa queda como un idioma fundamental para el país. Y también para las comunicaciones con las demás con los demás países de la región centroasiática, el idioma ruso queda el idioma más importante y que viene utilizado.
3: Estaba viendo los recursos naturales, sí, porque abunda en petróleo y gas natural.
5: Sí. Sí, sí, tiene, bueno, es importante ahora entender que estamos hablando de un país como Turkmenistán que queda al norte, o sea, al sur tiene la frontera de Irán, al norte tiene Uzbekistán, pero digamos, y Kazajistán, pero como gran potencia la Federación Rusa, y al este está China. Y al oeste está el Caspio, el Mar Caspio, y después Turquía. Y estos países, digamos, de alguna forma tratan de tener influencia dentro de este país. ¿Por qué? Porque Turkmenistán es el cuarto país en el mundo por reservas de gas natural. Así que es un país que se vuelve sumamente interesante desde el punto de vista estratégico y como por lo que son los recursos energéticos y sobre todo ahora con a raíz de la crisis, de la guerra que sigue en curso entre Rusia y Ucrania, Rusia que tradicionalmente era muy presente y también compraba mucho gas de Turkmenistán, ahora se encuentra con una sobreabundancia de gas, así que no necesita más comprar el gas turmeno, y Turkmenistán para sobrevivir tuvo que empezar a vender más a China, y ahora el 80% del gas turmeno viene comprado por China, que lógicamente utiliza esta posición para bajar los precios y obtener mayores ventajas.
3: Porque hay que aplicarle a la gente que hay sobreoferta. Al Rusia no venderle tanto, sí, a Europa directamente, ¿no?
5: Exactamente. Claro,
3: se va al este, India, no, China, y claro, se abarata porque hay mucha oferta.
5: Claro.
3: Es el tema, ¿no?
5: Claro, porque todo lo que antes pasaba por el Nord Stream y todo lo que se vendía desde Rusia a Europa, a raíz de la guerra, no los rusos no pudieron venderlo más a Europa. Y lógicamente no necesitaba más el gas turmeno y Turkmenistán se encontró en una situación de dificultades y tuvo que ligarse
3: apechugar, como decimos acá, ¿no?
5: a China, sí, y depender aún más de China, que es un país que en estas situaciones aprovecha con mucha fuerza de su posición de ventaja.
3: Y con la poderosa economía que tiene, ¿no?
5: Con la poderosa economía que tiene, trata de obtener ventajas muy importantes desde el punto de vista de los precios.
3: Bueno, hablando de Italia, ¿cómo es la comunidad italiana y la presencia italiana en ese país?
5: Entonces, digamos, como comunidad italiana no existe. Tenemos unos más o menos 50 ingenieros que trabajan con Eni, en una concesión de gas, de extracción de gas, en una planta de gas que tenemos en el desierto, al norte de Ashgabat, pero no son residentes porque las condiciones climáticas son tales que pueden quedarse solo pocos meses y después tienen que volver a Italia para un cambio, de hacer turnos. Así que tenemos como una presencia de más o menos 50 ingenieros que son temporarios, presentes temporáneamente en el territorio de Turkmenistán. Y después tenemos otros, empleados de otras sociedades, algunos también de Leonardo, en el sector de la defensa, de una muy buena colaboración en temas de defensa, de la seguridad cyber, pero también en este caso son ingenieros y técnicos que van y vienen de Italia. Italia, digamos, hay un vuelo directo de Ashgabat a Milán de 5 horas, así que es bastante cómodo, los movimientos son bastante sencillos, por lo menos para ellos, en general no para la gente normal no hay mucho turismo en ese país y para ingresar se necesita tener una visa y que no es fácil obtener, pero en este caso de técnicos, ingenieros, gente que trabaja en grandes empresas, ellos se mueven, necesitan moverse porque las condiciones climáticas son tales que sí o sí tienen que volver después de algunos meses. Y bueno, esos son los italianos que tenemos en el país.
3: Y la anágrafe había 8 o 9 nomás, anotado en el anágrafe.
5: Sí, 8 o 9. Y son los que, digamos, quedan un poco más permanentemente, que gente que se ocupa del ambiente, claro, o de la protección de la fauna. Hay algunas personas involucradas en la defensa del jaguar del desierto, que es un animal que lamentablemente está en vía de extinción y lo están protegiendo para que se recupere el número de presencia de este animal estupendo y bellísimo. Y hay algunos italianos involucrados en estos proyectos que son permanentes en Turkmenistán y tienen la residencia ahí.
4: Claro. Bueno, por lo que he entendido, el turismo no está muy desarrollado en el Turkmenistán. ¿Y cuáles son los permisos y visas que hay que gestionar en el caso de querer ir como turista al país?
5: Sí, digamos, la Turkmenistán es un país pequeño que no tiene muchas embajadas, tiene muy pocas embajadas y las embajadas no dan directamente ellos el visado. Hay que comunicar la intención de ir ahí por turismo y comunicarlo al país, y cuando uno llega al aeropuerto hay una ventanilla de la inmigración donde ahí ponen el visado de ingreso en el pasaporte. hay que atender una respuesta y no es algo que llega de rápido. Forma sencilla o rápida, tarda siempre más de un mes. Hay algunas situaciones un poquito más sencillas, porque hay algunos italianos, creo también de otros países del mundo, no sé si también argentinos, que visitan Uzbekistán, la ciudad de Samarcanda, que es bastante conocida y famosa. Llegan ahí con el avión directamente a Uzbekistán, donde no se necesita la visa. Y después se asoman a la frontera con Turkmenistán y ahí es un poquito más sencillo porque estaban un poco más acostumbrados a ver turistas y, digamos, por un día, tener un visado por un día, un par de días para dar una vuelta ahí en la zona del desierto y volver.
6: Claro,
5: eso
6: sí,
5: hay algunos que hacen de esta forma, pero digamos directamente de la ciudad, de la capital de Ashgabat, son muy muy pocos los que llegan.
3: Y la ruta de la seda también pasa por ahí,
6: exactamente,
3: ¿no?
6: Muy histórico.
5: La ruta, la antigua ruta de la seda, maravillosa, mítica, digamos también un poco romántica, pasa por ahí desde milenios, que las caravanas del este llegaban de China o la Asia más extrema, más oriental, de ahí se movían pasando por Asia Central y llegaban a Europa. Eran zonas bastante peligrosas porque ahí habían también grupos que vivían en el desierto, de grupos de bandas que vivían de asaltos a las caravanas de mercaderías, y así que era a veces complicado, también es así que las caravanas tenían también personal armado para protegerse, pero digamos eran en general era una vía conocida, una vía bien asentada, había algunas ciudades también antiguas. Tenemos una misión arqueológica italiana en Nisa Pártica.
3: Vimos la foto en la...
5: Nisa Pártica es un lugar extraordinario donde se paraban mucho las caravanas que venían de occidente a oriente y de oriente a occidente. Es muy, muy interesante. En el Museo Nacional de Ashgabat hay toda una parte, una sección dedicada también a Nisa Pártica, donde se encontraron también algunas esculturas de origen griega, así que efectivamente siempre hubo relaciones muy fuertes del Asia Central con el Mediterráneo y hay estatuas, esculturas pequeñas, hermosas de Hermes o de Atena, que se encontraron en Nisa Pártica, y en realidad también en Asia, en Pakistán y también India, se encontraron algunas esculturas que venían de Herculano y Pompeya en Italia. Así como en Pompeya se encontraron esculturas antiguas de la India, claro, de la India y del Pakistán. Así que efectivamente no sabemos mucho todavía, no tenemos digamos un conocimiento muy muy importante, pero Hubo una época y digamos, históricamente las relaciones entre el Mediterráneo y el Asia Central y el Extremo Oriente eran siempre muy fuertes.
4: Muy interesante.
3: Hay una estatua de Dante Alighieri también ahí, ¿eh?
5: Hay una estatua de Dante Alighieri que esto da la idea de cómo... digamos, este país, a pesar de todas las restricciones, a pesar de todas las dificultades, siempre prestó mucha atención a la parte cultural y a la educación. Claro, es una educación muy clásica, muy controlada, donde no se da espacio al desarrollo de la parte crítica y analítica, pero... digamos, el hecho de haber permitido la presencia del padre de la lengua italiana en su territorio con una hermosa escultura es algo que nos honra y que nos nos deja, digamos, un sentimiento de hermandad, si podemos utilizar.
3: Martín, vos tenés un poquito más de tiempo.
5: O de amistad.
3: Un poquito más de
5: tiempo.
3: Entonces, vamos a hacer una pausa. Por si hay algún problema con la próxima entrevista. Claro. Hoy ha sido un poquito ajetreado el día. Aunque sea unos minutos, sí. Después hablamos con otra también que la conocés, de la Sociedad Italiana Reconquista. Vamos a hablar con su presidenta, Silvia Bonastre. Silvina Bonastre, seguramente sí. La conocés. Vamos a ver, pero si hubiera algún problema, nosotros vamos a hacer una pausa musical y de la radio. Queda en línea porque para que no pase lo que pasó hoy. Y después seguimos, en 10 minutos más o menos. ¿Puede ser?
5: Bárbara, muchísimas gracias.
3: Bueno, quédate en línea. Quédate en línea, dale. Bueno, vamos a ir a una pausa musical con Samurai J, Adrenalina. Y vamos a volver con Donizetti, Pavarotti, Don Pasquale.

0: Adrenalina, Samurai Jay.
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0: Luciano Pavarotti, come gentil de Don Pasquale.
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3: Bueno, estamos en el aire, continuamos con la entrevista al embajador italiano en Turkmenistán, a viejo amigo porque fue cónsul en Rosario, el doctor Martín Brock. Bueno, seguimos, estábamos comentando un poco de la historia de un poco del país, de la relación. Estaba viendo que Argentina no tiene ahí directa una embajada, pero es concurrente en Moscú, y que incluso la nunciatura está en Ankara, en Turquía, y atiende Turkmenistán.
4: Sí. Sí, la nunciatura, la sede está en Ankara, en Turquía, y yo conocí al nuncio apostólico, pero hay también una sede en Ashgabat, donde hay también una iglesia, donde nos reunimos el domingo para la misa.
3: Hay libertad de culto ahí, ¿no? Sí.
4: Constitucionalmente sí, pero después, de hecho, no es así.
3: La mayoría musulmana el país, ¿no? Eso sí.
5: Sunita, ¿no?
4: La mayoría musulmana es sunita, y hay una parte ortodoxa, que son los que venían de la época de Rusia y después de la URSS, que siguen, aunque en realidad a partir de los años 90 muchos de los que eran de origen rusa se fueron del país, se mudaron, o volvieron a Rusia o se fueron a vivir a Kazajistán, que es un país más cercano a Rusia, más grande, y así que digamos los cristianos ortodoxos hoy en día son más o menos el 4%.
5: Claro, claro. Y la relación con los demás países de Asia Central, los famosos STAN, ¿cómo es?
4: También en este caso, sobre la carta hay una colaboración, pero en realidad vemos que hay también mucha, mucha competencia entre ellos. Hay rivalidades, hay todo también el tema del agua, el recurso hídrico.
5: Ahí se iba a preguntar.
4: Kirguistán y Tayikistán son países ricos de agua, y el 90% de la energía que ellos producen es una energía que viene de recursos hídricos. Turkmenistán no tiene agua, pero tiene recursos energéticos. O sea, uno podría pensar, bueno, te doy el gas y vos me das el agua.
5: Claro.
4: Algo sencillo. Pero también eso es un tema, o sea, no es nada sencillo. Es toda una negociación diplomática bastante complicada, y lo que podría ser normal no lo es. Y en esto Italia está jugando un rol, desempeña un papel relevante, en el sentido de juntar todos estos países para que hablen entre ellos, para que colaboren entre ellos. Hay un formato diplomático inventado por Italia que es 1+5, 1 es Italia, 5 son los STAN de Asia Central, a nivel de cancilleres, y a través de esto se habla de muchas cosas, inclusive la defensa del medio ambiente, la defensa contra la desertificación, el mejor utilizo de recursos hídricos. Italia tiene tecnologías muy avanzadas a nivel informático, como también a nivel satelital, para detectar el agua y el utilizo también de recursos hídricos. Así que desde este punto de vista, Italia tiene un papel también muy importante.
5: Muy interesante.
3: Bueno, estaba bien también las plantas desalinizadoras, y está el Caspio
5: también,
3: al oeste, que se está secando, dicen algunos, que pero una de esas, algo de agua pueden sacar, ¿no? La tecnología italiana. ¿Cómo es la presencia italiana? Está bien, aparte de las personas que están, ¿se estudia la lengua italiana? ¿Hay algún interés en Italia? ¿Se conoce?
4: Sí, Italia se conoce porque, digamos, la Embajada de Italia en Ashgabat organiza muchísimos eventos culturales, la ópera, a nivel musical, organizamos también la Semana de la Lengua Italiana, la Semana de la Cocina Italiana, hay un gran interés. Los turmenos nos quieren mucho y son personas muy atentas al aspecto cultural, como habíamos dicho también con la presencia de la escultura de Dante Alighieri. Esta es un tributo a la colaboración, la cooperación cultural entre los dos países. Así que seguramente hay una tensión muy fuerte de parte de Turmenistán hacia Italia. Pero no nos olvidemos también que, el noreste de Italia con Venecia fueron parte integrante de la Vía de la Seta,
5: sí,
4: y Marco Polo y toda compañía. La parte de mercaderías de los venecianos que llegaron con Marco Polo a China. Nosotros estamos acostumbrados a la misión de Marco Polo a China, pero en realidad las relaciones entre los dos continentes existían mucho antes de Marco Polo, es una página histórica sumamente importante, y la lengua italiana se estudia porque hay interés también en las escuelas, en las universidades. Tenemos dos lectores de italiano, uno que es pagado por ENI, que es la compañía, el ente nacional idrocarburi italiano, una de las más grandes del mundo, y que paga una lectora que organiza cursos en la Universidad Nacional de Ashgabat, y después hay otra lectora que es pagada por la Cancillería italiana, así que por el gobierno italiano, y también que trabaja en otras dos universidades importantes de la capital. Así que hay un movimiento muy, muy interesante. Después otorgamos varias becas. Llegamos a alrededor de 35 becas, además de algunas becas especiales gracias a un acuerdo que hicimos con la Universidad para Extranjeros, la Universidad de Stranieri de Perugia, donde enviamos nuestro personal que trabaja en la embajada en verano. Ahora están todos en Italia, muchos de ellos están en Italia estudiando italiano, y para que puedan trabajar mejor con gracias al conocimiento de nuestro idioma.
3: Estaba mirando la lista de presencia de embajada y representación diplomática en el mundo. Obviamente la primera estaba China, después Estados Unidos, y el décimo lugar estaba Italia con 124 embajadas y otros tantos consulados, general y así por el estilo. Se nota que la presencia de la diplomacia italiana, de la Farnesina, en todo el mundo es muy importante.
5: Sí.
3: Es así, ¿no?
4: Sí, bueno, Italia tradicionalmente es uno de los países que tiene más embajadas y consulados generales en el mundo, también porque efectivamente, en cualquier rincón del mundo hay italianos. Por una inmigración como en el caso de Argentina, donde hay millones de personas italianas de origen italiano, o también por trabajo, como en el caso de Turkmenistán, donde hay, como había mencionado antes, digamos unos 50, entre 50 y 60 ingenieros técnicos que trabajan, van y vienen, que de todo modo necesitan siempre una asistencia. Y después Italia tiene buenas relaciones, digamos, con todos los países del mundo, así que tenemos también todo un aspecto comercial importante. Quiero recordar que en el 2025 Italia fue el cuarto país exportador del mundo, o sea, después de China, Estados Unidos y Alemania, el cuarto país más importante por exportaciones.
3: Y creo que sigue siendo, ¿eh?
4: Fue Italia, creo que sigue siendo. En Turkmenistán nosotros tenemos un intercambio que es el doble del que tiene Japón. Claro. Y así que gracias a Dios seguimos adelante, pero eso también mucho gracias a lo que se llama normalmente soft power.
5: Exactamente.
4: O sea, la imagen de un país ligado, claro, a la cultura, ligado a la paz, ligado al derecho internacional, al respeto de las tradiciones y culturas de otros países, de otros continentes, y esto de alguna forma nos abre las puertas.
3: Y la previsibilidad que debe tener también un país, ¿no?
5: Por supuesto.
4: La previsibilidad, y además hacer negocios con Italia significa hacer negocios. Nosotros después jamás ingresamos o entramos en la política o en los asuntos interiores de un país que no nos interesan, porque cada país tiene su sistema y su política y sus tradiciones y culturas. Nosotros lo que queremos es hacer negocios. No es siempre lo mismo, porque con otras potencias también grandes, hacer negocios significa a veces, no siempre, pero muchas veces, a menudo, significa entregarse, claro, también, claro, desde el, sí, punto de vista político. Uh-huh. Y cosa que jamás Italia hizo y jamás lo hará, ¿no? Uh-huh. Nosotros,
3: pero la diplomacia italiana goza de muy buena salud, tiene muy buenos diplomáticos, ¿no? Uh-huh.
4: Sí, bueno, tenemos una escuela diplomática muy importante y por ley nacional, ninguno en Italia puede desempeñar el cargo de diplomático si no es un diplomático de carrera. Exacto. O sea, hay que ingresar con concurso diplomático.

0: porque la circunscripción consular de Rosario es la segunda más grande de Argentina después de Buenos Aires. Tuve la experiencia también del COVID y en eso tengo que agradecer mucho a la colectividad italiana en la Argentina, a toda la comunidad, porque nos juntamos también con el COMITES, con el CGE, estuvimos juntos, trabajamos juntos. Para defender nuestros ciudadanos, nuestros intereses, para hacer de manera que los que habían quedado varados en la Argentina pudieran volver. También las autoridades argentinas nos ayudaron muchísimo. Fue un momento de extraordinaria colaboración. Y después de toda esta experiencia magnífica, volví a Roma. Trabajé en la Dirección General Europa y Comercio Internacional, así que para llegar a ser embajador, lógicamente uno conoce perfectamente lo que es el protocolo, las costumbres diplomáticas, sabe cómo moverse, sabe lo que tiene que hacer y decir,
1: Y lo que tiene que decir también,
0: cosa
1: sí,
0: que
1: para un
0: no es,
1: diplomático es tan
0: que no es
1: importante,
0: fácil,
1: ¿eh?
0: que no es
1: Sí, y no
0: fácil,
1: es
0: claro.
1: fácil. O
0: No,
1: sea que
0: no.
1: Italia, Italia está muy bien representada en el mundo, tiene, digamos, con su proyección como potencia, porque es una de las primeras potencias industriales del mundo, tiene una perspectiva muy importante, sin hablar del patrimonio cultural italiano, que es otra cosa, y
2: Sí,
1: la lengua.
2: claro,
1: La
2: sí,
1: lengua, y la lengua, porque
2: que es
1: está
2: lo
1: la
2: que
1: profesora.
2: que es lo que sostiene, ¿no? El patrimonio cultural
0: Sí.
2: sostiene también la idea
0: Sí.
2: de
1: No, se
2: país.
1: enseña italiano allá en Turkmenistán,
2: Ellos dijo que
0: sí.
2: ellos organizaban en la
0: Sí.
2: embajada.
1: Ah, sí.
0: Sí, tenemos también, no, no, hay también cursos de italiano, parte de del secundario, hay algunas escuelas del secundario que tienen como lengua, digamos, tercera lengua, o
2: Optativa.
0: segunda lengua, o tercera lengua, optativa el italiano.
1: Pero qué lindo sería que abran una sucursal de la Dante Alighieri en Abayad,
2: Un
1: por lo menos.
2: comitato.
1: Sí,
2: Sería
1: un
2: una
1: comitato,
0: maravilla.
1: ¿no? ¿Eh?
0: Sería una maravilla,
1: Ahí
0: sería
1: acá el
0: una
1: profesor
0: maravilla.
1: Masi hay
0: Me
1: que decirle.
0: encantaría.
1: O Andrea
0: Sí,
1: Riccardi.
2: Andrea
0: Ahora
2: Riccardi.
0: estamos organizando una biblioteca italiana.
2: Ah, qué bueno.
0: Estamos tratando de abrir una biblioteca donde los jóvenes puedan venir ahí y leer textos en italiano.
1: ¿Y qué tal es la embajada, el personal? Ahí cómo se todo
0: Bueno, la embajada es pequeña, poco personal, pero somos una tripulación que trabaja muy bien, perfecto, gran entusiasmo. Hay un clima muy, muy cordial, muy sereno, de gran colaboración, también porque el país es complicado y, digamos, cuando uno está en la embajada se siente un poco en casa, ¿no?
2: Claro.
0: Y
1: Una cultura
0: entonces
1: diferente, digamos.
0: eso nos junta mucho.
3: Y por lo menos comen pasta, porque, bueno, gracias a la ruta de la seda también hay
0: Sí,
2: mucha,
1: sí.
2: muchos platos en común. Uno ve la
0: Sí,
2: gastronomía y tiene
0: sí, sí,
2: bastante de
0: sí, sí.
2: pastas y de
0: Sí,
2: verdura.
0: además hay que decir eso, también utilizamos el canal de Turquía, de nuestros amigos de Turquía, porque muchas empresas italianas exportan productos a Turquía y de Turquía después pasan a Turkmenistán.
2: Claro.
1: Claro. Así que bueno,
0: Así
1: tenés
0: que
1: una
0: hay
1: linda
0: una
1: así.
0: colaboración.
1: Unos cuantos años más, 2, 3, 4 años tenés ahí para estar, ¿eh?
0: Y por lo menos dos y
1: Dale.
0: medio, tres, sí.
1: Va a ser una experiencia todo
0: Así
1: eso, ¿eh?
0: que
1: Bueno, sí.
0: sí, tendremos otra oportunidad también para hacer el punto y ponernos al día sobre cómo andan las cosas. Es un área súper interesante, porque ahí hay el juego, el gran juego, ¿no? Como se lo conocía en el siglo XIX, de competencia. Antes era la competencia entre Rusia, el Imperio ruso, el Imperio británico en India, en la
2: Exacto.
0: India, que la ganó de alguna forma en esa área, la ganó el Imperio ruso que conquistó todo hasta Turkmenistán. Hoy todo eso se abrió otra vez y empezó otra vez un gran juego, donde más que la India, que no es parte, lógicamente, desde el 1947 del Imperio Británico, pero

0: La gran potencia es China. Así
1: Mm.
0: que ahora vemos una colaboración entre China y Rusia, pero hay también una gran rivalidad en esa
1: Claro.
0: área. Así que esa área queda un lugar estratégico para ver cómo se van desarrollando las relaciones entre grandes potencias.
1: Un poco la
0: Y eso es
1: geopolítica, la
0: muy,
1: influencia y
0: muy
1: otra, y
0: interesante.
1: también los recursos, que es otro tema también, que son muchos ahí, ¿no? L'esca
0: Exacto,
1: quiere,
0: porque
1: como se dice, ¿no? En italiano, ¿no?
0: claro, porque no nos olvidemos que toda la parte del cyber, la seguridad cyber y toda la alta tecnología es necesita muchísimos recursos energéticos. Necesita muchísima energía para
1: Para poder.
0: mantener el sistema. Entonces, los recursos energéticos del gas que tiene Turkmenistán se vuelven algo sumamente importante y estratégico.
1: Bueno, se nos fue el tiempo, Martín.
2: Ha sido muy
1: Tuviste un poco más
2: interesante. Muy
1: porque.
2: interesante.
1: Pero bueno, la verdad que valió la pena, ¿no?
2: Sí,
1: Sí.
2: totalmente.
1: Yo creo que
0: Espero que
1: nos has desburrado un poco con algunos temas, como es
0: sí.
1: algo coloquial nuestro. Y bueno, te deseamos lo mejor. Saluda a tu familia, que la
0: Gracias.
1: conocemos, a Susana
0: Gracias también a
1: y a la gente de la
2: ustedes.
1: embajada, y con
0: Gracias.
1: Nacional, y porque. Y
2: Sí.
1: yo, hola, dos piachitas de Nanza, un saludo a todos ellos y buen laboro, ¿no?
0: Gracias.
2: Ha sido un
0: Buen
2: placer.
0: Gracias, gracias. Fueron muy amables. Gracias por la invitación. Cariños a ustedes, a vuestras familias, pero a
2: Muchas
0: todos los
2: gracias.
0: ciudadanos ítalo-argentinos, italianos y argentinos, todos un gran cariño y con todo el amor posible. Yo los extraño muchísimo y Argentina queda siempre en mi corazón por razones personales, no solo profesionales, también por razones personales, así que
1: Te
0: digamos, yo digo
1: esperamos.
0: siempre que
2: Sí, muchas
0: Argentina es mi
2: gracias.
0: segunda patria.
1: Bueno,
2: Bueno,
1: muchas
2: como
1: gracias,
2: Italia
1: Martín.
2: para nosotros.
0: Bueno,
1: École.
0: sí. Gracias, gracias.
1: Arrivederci.
2: A la
1: Arrivederci.
2: próxima.
0: Arrivederci,
1: Chao, chao.
0: grazie molte, radioascoltatori, grazie a tutti.
1: Chao, chao. Era el
2: Grazie, chao.
1: embajador italiano en Turkmenistán, que fue cónsul en Rosario, por eso lo entrevistamos y habla muy bien castellano, papá argentino. Así que el doctor Martín Brook. Bueno, linda la entrevista.
2: Hermosa
1: Sí,
2: la entrevista.
1: tuvimos
2: Muy linda,
1: algunos
2: muy
1: cambios que hacer,
2: interesante.
1: pero bueno, la semana que viene vamos a tener noticias y va a hablar un médico también. Vamos a tener una receta friulana con Roberto Tini. Así que vayan. Y Jacopo Liri nos va a hablar de las últimas noticias en Italia. Y lo que pasa en el Parlamento italiano, ciudadanía, etcétera, con el doctor Franco Tirelli, diputado del Parlamento italiano.
2: Y antes de irnos, no quería reiterar la invitación para este martes 4 de agosto en el Centro Cultural Lendija, que inicia el ciclo de cine italiano con la Dante, que comenzamos con C'è ancora domani, aún queda mañana, de Paola Cortolesi. Será a las 8:30 de la
1: Bueno,
2: noche.
1: nos estamos yendo.
2: María Elisa Sartori,
3: Melissa
1: José
3: Wilson.
1: Prestifilippo. Gracias a Ezequiel Aguilar en los
3: Muchas
1: controles, a
3: gracias.
1: Adriana Mini en la locución. Y nos vamos con Emma, Mezzo Mondo, Medio Mundo. Arrivederci, fino a settimana prossima.
3: Chau, chau.
2: Buena settimana.

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1: Esta es la información necrológica. Falleció en Paraná a los 35 años la señora Estefanía María Fernanda Sosa. Los restos de Estefanía María Fernanda Sosa son velados en la Sala A de 7:30 a 17 y serán inhumados hoy a las 17:15 en el Cementerio Parroquial de San Benito. El cortejo fúnebre partirá a las 16:30 desde Echagüe 727. Exequias a cargo de Cochería Lamperti y Compañía SRL. Falleció en Paraná a los 77 años el señor Aldo Pedro Siromsky. Los restos de Aldo Pedro Siromsky son velados en Echagüe 727, Sala C, serán inhumados hoy a las 14:15 en el Cementerio Parque de la Paz. El cortejo fúnebre parte a las 13:30. Exequias a cargo de Cochería Lamperti y Compañía SRL. Falleció en Paraná a los 81 años la señora Marta López. Los restos de Marta López son velados en Echagüe 727, Sala D. Serán inhumados mañana a las 8:15 en el Cementerio Municipal de Paraná. El cortejo fúnebre parte a las 8. Exequias a cargo de Cochería Lamperti y Compañía SRL. Hasta aquí la información necrológica.
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0: Las letras y melodías se dan cita en LT14 y con creaciones de nuestra tierra, de los hacedores culturales que nutren a este suelo entrerriano. Disponemos de una hora para escuchar buenas canciones junto a ustedes, conocer más de los protagonistas y sin dejar de lado ningún género, le abrimos la puerta a todas las propuestas de la región.
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0: Soy Cintia Campos en Las Palabras y anticipo que tenemos en esta emisión un grupo de la capital entrerriana. Se trata de Cáscara, que nos deja su nuevo material junto a un gran artista de Paraná como invitado. Tenemos el placer de recordar además canciones de Rubén Cuestas, inmortal con su voz y sus silbidos. Descubrimos la nueva canción de Wanda Gaioli, de un trabajo que se logró gracias al FEICAC, que es un programa de estrenos que vamos a estar compartiendo con todos ustedes. Como fue el Día del Payador, vamos a disfrutar el último material de Juan Cruz Merlo, joven músico que representa este género, nos dejará sus canciones y sabremos más de su trabajo. Y también, para ponernos a bailar, llega la juventud de Jair Pessoa, cantante de música tropical, que como se pueden ir anticipando, muchos estrenos y juventud para esta edición. Y para optimizar el tiempo, vamos de lleno a la música. Comenzamos este espacio con el inconfundible Rubén Cuestas, un hombre que casi no precisa presentación, integrante de los hermanos Cuestas, quienes difundieron la canción litoraleña y lograron ubicar a la chamarrita como un género que trascendió fronteras de la provincia y también del país. Desde 1958, y en dupla con su hermano Néstor, primero conformaron el dúo Los Baquianos, y luego ya pasaron a llamarse Los Hermanos Cuestas. Supieron armar así un binomio que, además de su aporte a la difusión de la música entrerriana, se hizo conocido por introducir la imitación del canto de las aves en su repertorio. Rubén es uno de los máximos referentes de la música del litoral y de la chamarrita de Entre Ríos. Falleció el domingo 5 de julio de 2026 a los 84 años. Su partida deja un enorme vacío en la cultura, pero su legado permanecerá vivo a través de sus canciones que marcaron y siguen definiendo a las actuales y a futuras generaciones. Escuchemos de Rubén Cuestas, Himno a los Pájaros, que tiene letra de Alfonsina Storni y música del propio Rubén.
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De Néstor y Rubén Cuestas, ya como dúo, podemos contar innumerables logros. Por ejemplo, fueron revelación en el Festival Nacional del Folclore de Cosquín y grabaron más de 20 discos en los que plasmaron la obra de destacados artistas de nuestro suelo como Linares Cardoso, Jorge Méndez, Santos Tala, Juan Carlos Mondragón, Carlos Santamaría y además Aníbal Sampaio. Aprovechamos para mandarle un abrazo muy sentido a los familiares de Rubén Cuestas, a sus hijos, a los nietos, que tanto nos han acompañado aquí en la emisora. Hemos tenido la suerte de compartir con todos ellos. La familia indicó que Rubén Cuestas había dicho que cuando él ya no estuviera, no iba a necesitar de grandes homenajes, sino que le bastaba que su música se hiciera presente. Si quieren recordarme, que sea a través de una chamarrita, dijo. Dijo así humildemente Rubén, y queremos respetar esa decisión y seguir disfrutando de su música para hacerlo presente. El amigo de los pájaros tiene letra y música de Néstor Cuestas en esta versión de Rubén en su etapa solista. Gracias por tanto, Rubén Cuestas.

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1: 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Bueno, no sé ustedes, pero por acá tenemos el mate listo y todo a punto para darle la bienvenida a Juan Cruz Merlo, un joven payador que nació en San Benito. Comenzó a tocar la guitarra a los 6 años y a los 6 y medio ya estaba realizando payadas. Hoy es adolescente y recorre escenarios nacionales e internacionales. Asegura que desde la panza de su mamá ya venía visitando los festivales y las fiestas populares. El amor por la música y la defensa de la cultura y la tradición entrerriana son parte de su historia familiar. De oficio payador, Juan Cruz reconoce que con más de 11 años de carrera comenzó desde muy pequeño. A los 3 jugaba con la guitarra y a los 6 se animó a subir a un escenario. De a poquito se me va cumpliendo el sueño de ser payador, afirma. Este joven, que suele formar parte del equipo del Mangrullo, Don Rafael Bueno, en el marco del Festival Nacional de Jinetería y Folclore de Diamante. Prácticamente me crié en ese festival, dijo, porque desde pequeño andaba acompañando a su padre, uno de los camarógrafos y fotógrafos en este festival nacional. Escuchamos de Juan Cruz Merlo esto que se llama De vuelta con los overos. De Juan Cruz Merlo junto a Gustavo Guichón, de su último trabajo, Parando a Mano.

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Merlo participó de otros festivales importantes en distintos puntos de Argentina y de países vecinos. Estuvo en Jesús María en el 2018 y en el 2019, también en San Justo en Santa Fe en el 2021, en Chicoana en Salta en el 2023, en la República Oriental del Uruguay, también estuvo realizando presentaciones en Montevideo. Para este joven que suele improvisar y cantar versos, asegura que para la paisanada, dedicados al potro, al tropillero, al apadrinador, al jurado, al público, todo lo que tiene que ver con lo que está sucediendo en un campo de jineteada. Uno es muy agradecido porque somos los payadores, las voces de los que no tienen voz, dijera un gran amigo que enfatizó Juan Cruz Merlo. Escuchemos ahora a Juan Cruz con el Vallito Abichao, junto a Pacho Esperón y Juan Cruz Merlo. Aprovechamos a saludar así a todos los payadores, porque cada 23 de julio se celebra el Día del Payador en nuestro país. Felicitaciones a todos los que improvisan y hacen grande la palabra y la tradición en nuestro país.

0: Si la están pasando bien, no se muevan de su lugar, sigamos compartiendo grandes canciones de nuestra tierra. Así le damos la bienvenida a Cáscara, un grupo de Paraná integrado por Luciana Infran en piano y coros, Jorge Chiro Ochoa en el bajo, Pablo Ernesto Paredes en la guitarra e Iván Petrich en la batería y la percusión. En esta oportunidad tenemos un estreno que se llama Rasguido Doble. Está interpretada por Cáscara junto al gran Pedro Guastavino y es una de las obras que se les seleccionaron para formar parte de Vivo en Paraná, que es un programa impulsado por Fluvia que combina formación, acompañamiento artístico y producción audiovisual para proyectos musicales de esta capital entrerriana. Es una composición de Pedro Guastavino con arreglos de Infran. Escuchamos ahora sí, Rasguido Doble.
1: Hola a toda la audiencia de LT14. Mi nombre es Luciana Infran y formo parte del grupo Cáscara. La canción que escucharán se llama Rasguido Doble y está compuesta por Pedro Guastavino. Rasguido Doble está grabado en vivo y es un audiovisual que pueden encontrar en YouTube si gustan. Muchísimas gracias por el espacio, va un abrazo grande a todo el equipo de música y músicos entrerrianos.

0: Vivo en Paraná es una propuesta que surgió del Fondo Económico de Incentivo a la Cultura, las Artes y la Ciencia, FECAC, del 2025. Julián Dalcoleto es fundador de Fluvia. Nos cuenta más sobre esta iniciativa y los trabajos que se acaban de lanzar.
1: Hola, ¿cómo están? Mi nombre es Julián Dalcoleto, fundador de la productora Fluvia. Quería presentarles en esta oportunidad a Vivo en Paraná, un programa impulsado desde la productora con el apoyo del FECAC, donde mediante convocatoria abierta seleccionamos a dos proyectos para la realización de una sesión audiovisual en el mítico Centro Cultural Juan L. Ortiz. Lo que tiene interesante este programa es que tiene una instancia previa que para nosotros son muy importantes, donde los artistas pasaban por diferentes experiencias. Por ejemplo, tuvieron el taller del cuerpo en escena, dictado por la Fer Álvarez, el laboratorio de gestión musical por Gaby Martínez, y el taller de preproducción por Sotaeque y quien les habla. Estas instancias hacían que tengamos un acercamiento tanto el equipo técnico y de producción con los artistas y viceversa. Entonces llegamos a la sesión con mucho más recorrido de la obra y del conocimiento del trabajo en equipo. En esta ocasión quedaron seleccionados Cáscara, con el tema Rajido Doble de Pedro Guastavino, y Wanda Galioli con Preparada para ser poeta. Ambas sesiones ya están disponibles en YouTube, en nuestro canal de YouTube de Fluvia, así que les invitamos ahí a que puedan escucharlos.
0: Cáscara surgió como grupo a fines de 2018 y explora un lenguaje musical abierto y diverso, nutrido por sonoridades regionales y del litoral. Vienen recorriendo escenarios de Paraná y otras localidades de la región y han participado de ciclos culturales junto a artistas de la zona. Muchas de sus presentaciones son orientadas a financiar el registro y grabación de su material discográfico, lo que va a ser su primer material, y con este repertorio en el que misturan distintos rincones de la música de Latinoamérica. ¿Qué les parece si compartimos otra canción de Cáscara? Se llama Psicodelia Entrerriana. Tiene letra de Martín Pucheta y la música de Juan Pablo Pérez para esta propuesta de Cáscara.

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0: Ahora sí, recibimos a la próxima protagonista de esta emisión. Se trata de Wanda Gaioli. Es cantante compositora radicada en Paraná. Está con la Jan de Racing, canta con el Ensamblín de Santa Fe de Jazz, en Funk Addis y con Blue Jazz. Además, ahora también forma parte de Samba en la Esquina. Está dando clases de canto y junto a la Jam de Racing estuvieron actuando en el 2024 para acompañar a Dante Spinetta cuando vino en Paraná. Habíamos dicho que es día de estrenos, tal como la siguiente canción que fue seleccionada para formar parte de Vivo en Paraná, este ciclo que estuvimos hablando recién, impulsado por el FEICAC y por Fluvia, que brinda acompañamiento artístico para las producciones musicales de la ciudad. Escuchemos a Wanda Gaioli en voz y la guitarra, junto a Micaela Mayarino en guitarra y coros y Susana Radcliffe en el bandoneón. Con ustedes, este estreno, Preparada para ser poeta.

0: Wanda Gaioli logró el primer puesto de los premios municipales de arte que impulsa la Municipalidad de Paraná. Los destacados se dieron a conocer en diciembre de 2025. Escucharemos esta obra ganadora que logró un premio económico, al igual que lo lograron los primeros tres puestos de este certamen. La canción se llama Lenguaje del Adiós y es de autoría de Wanda Gaioli.
1: Buenas, soy Wanda Gaioli, cantante de Paraná, y quiero mandarles un saludo y un agradecimiento a la gente de música y músicos entrerrianos del ET14. Un abrazo grande.

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4: Y como siempre tenemos que dar cuenta de la agenda de actividades para este fin de semana. Pero antes, queremos agradecer esta labor de música y músicos entrerrianos que siempre se realiza junto a un gran equipo de trabajo, integrado por Ezequiel Aguilar y Cristian Palleiro. Ellos son los pilares. Y también siempre están Sebastián Céspedes y todos los locutores de Radio Nacional Paraná, porque desde los inicios están siempre, pero siempre, para los microprogramas. Gracias a todos ellos, en especial a Adriana Mini y a Hugo Enchos, que son insignia de lo que es nuestra artística, de lo que sale al aire. Y más aún, al cumplir años, porque estamos transitando el mes aniversario de los 4 años de difundir a los nuestros. Gracias a todos es que podemos hacer esta tarea y por eso no podemos más que agradecer a los que acompañan esta hermosa actividad relacionada a la música, al arte y a nuestra cultura. Ahora sí, vamos con la agenda, si les parece. Domingo 2 de agosto, que ya tomaron los traguitos de la Pachamama, que ya están listos para seguir. Hay que tener en cuenta que hay música de la Guardia Urbana en el marco de la Peña del Paraná, que se va a estar dando en Laurencena al 300. Se puede ver un clásico de los audiovisuales de Alfred Hitchcock, que van a estar en Tucumán al 355 desde las 19. Hermana Beba presenta en Mina Bien. Esta es una propuesta de teatro que va a estar en el 3 de febrero, desde las 21 de este domingo. Ya pensando en la semana que viene, los lunes está la danza Milonga al Arranque, que va a estar en Urquiza y Ferré, con una contribución a la milonga. Para el martes, la música de Fotaco Fukuma van a estar presentando el arte de la transcripción para piano. Esto en el auditorio de la UCA. Para el miércoles, la muestra de arte visual Habitar la Mirada va a estar en la Casa de la Cultura, 9 de Julio y Carbó, totalmente gratuito. Es un taller de fotografía del Departamento de la Mediana y Tercera Edad de la Facultad de Ciencias de la Educación, que va a estar allí realizando su muestra. No nos puede faltar la práctica de tango, que está en la vieja usina desde las 21, y todo gratuito en Gregoria Matorras al 800. Para este jueves tenemos que pensar en la muestra de arte visual de mujeres y de óperas, que va a estar en la Casa de la Cultura de manera gratuita desde las 20. Bajo Terapia es una propuesta de teatro de Matías del Federico, que va a estar desde las 20:30 también del jueves. Para el viernes 7 tenemos El Fantasma del Teatro, que va a estar en la vieja usina. Es una actividad arancada.

0: cuando pasó a ser parte de la reconocida banda Los Príncipes. Ya para el 2023 emprendió un camino un poco solista con el lanzamiento de sencillos y covers de canciones conocidas. Ahora escuchamos este estreno para Música y Músicos Entrerrianos de Jair Pessoa a su etapa solista con esta versión de la canción Soy un inconsciente, el hit musical de Luciano Pereyra de 1998, ahora en la voz de Jair Pessoa.
1: Hola gente, les habla Jair Pessoa, cantante de Los Príncipes, y en este mensaje les quiero dejar un saludo a toda la gente de música y músicos entrerrianos de LT14 por pasar nuestra música. Quiero decirles que muy pronto se vienen muchas colaboraciones con muchos artistas invitados, así que se viene mucho contenido. Y bueno, también yo haciendo mi música, mis gustos personales y mis proyectos por otro lado. Muchísimas gracias por compartir la música. Espero muy pronto poder verlo.

0: Jair Pessoa asegura que escucha todo tipo de música: salsa, trap, cuarteto, cumbia, y siempre fue todo oídos para la música desde niño, porque justamente forma parte de una familia de artistas. Está junto a su papá Jorge Pessoa y su hermano Miqueas como parte integrante de Los Príncipes, así que actúan juntos, recorren escenarios, todo en familia y desde siempre. Jair, en paralelo a Los Príncipes, viene desarrollando además un trabajo con otros géneros y músicos. Él mismo nos cuenta más sobre este camino que va transitando.
1: Y bueno, te cuento, yo más que nada, bueno, hace poco con un grupo de amigos decidimos formar una banda de folclore, hemos tocado en peña, escuela, todo digamos, que lo que tenga que ver con el folclore. Y por eso fue que decidí grabar este cover de Soy un Inconsciente, porque bueno, ya lo estamos presentando, lo estamos tocando en vivo. Pero bueno, yo, digamos, mi principal proyecto no deja de ser la banda, y más ahora, digamos, con todo esto nuevo que se viene. Así que invito a que digas que se van a venir colaboraciones con artistas y bueno, que vayan a escuchar lo mejor de mi vida. Se vienen cosas grosas y bueno, vamos a ver cómo resulta. Pero bueno, muy agradecido porque nos tengan en cuenta y todo suma, que pase nuestra música, que nos nombren. Así que bueno, muy agradecido por eso y bueno, espero el día de mañana poder darle una mano, ir al programa, si no hay ningún drama, caemos con mi viejo, hacemos canciones, compartimos. Así que bueno, muchas gracias.
0: Y con muchas ganas de seguir compartiendo bellas canciones, tenemos otra más de Jair Pessoa. Esta se llama Piensa en mí, escrita por Mario Suárez y Douglas Mayo y Cerribeiro. Esta

Canción que va a ser de salida, fue un clásico de los 90 que y reversionaron los Príncipes también. Pero nos vamos a ir despidiendo de este Música y Músicos Entrerrianos a través de esta gran canción. Soy Cintia Campos en Las Palabras, en la felicidad de seguir compartiendo junto a ustedes preciosas canciones y de nuestra tierra, bien de aquí, de nuestro Paraná y zona. Muchísimas gracias por estar, por compartir, que la música nos siga reuniendo. Hasta un próximo encuentro de Música y Músicos Entrerrianos por nuestra querida LT14.

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3: Esta semana paseamos por toda la provincia, como lo hacemos habitualmente, para poder acercarles información de los distintos rincones entrerrianos. Anduvimos por Concordia para saber cómo está la situación luego del temporal que se produjo hace unos días atrás y que afectó a una amplia zona de esa región. Hubo daños muy, pero muy importantes. Dialogamos con el secretario de Desarrollo Productivo, el ingeniero agrónomo Sebastián Aristide, y hablamos también sobre la crecida del río Uruguay.
4: La verdad que el privado hay distintas situaciones. En algunos casos, empresas un poco más grandes inmediatamente salieron a reparar y bueno, poner en valor, recuperar parte de los destrozos. Después hay otros privados un poco más chicos que bueno, están esperando alguna ayuda del Estado y ver cómo se acomodan para ir acondicionando sus lugares, sus daños, sobre todo viveros de plantas ornamentales, viveros de plantas cítricas. Y después, bueno, está lo que es el daño, por ejemplo, al alumbrado público, en los espacios públicos, que eso nosotros pusimos inmediatamente desde el municipio un montón de equipos a trabajar para, bueno, acondicionar sobre todo la recuperación del alumbrado público y, bueno, sacar los árboles que se habían caído sobre las diferentes calles de la zona norte. Bueno, no es una época de balnearia, ¿no?, de playas, pero sí todo lo que es un área recreativa muy concurrida por los concordienses en la zona de la costanera. Y bueno, la costanera está anegada. Todavía no están a las alturas de evacuación masiva. No estamos tan lejos de llegar a esa situación, dadas las condiciones que se esperan para los próximos meses. Y en realidad es como que se adelantó, pero bueno, en realidad, yo que conozco por lo menos el tema del efecto del Niño, no es tan predecible. O sea, cuando llueve mucho en la cuenca del río Uruguay, es cuestión de días que esa agua va a llegar para acá. Entonces, por más de que no te llueva acá en la zona cerca, si llueve en el sur de Brasil, pero sobre la cuenca del río, es cuestión de tiempo. Si es parte de las condiciones previsibles para este año. Lamentablemente, es un año que nos atraviesa, sobre todo en estas cuestiones climáticas muy críticamente, ¿no? Y se espera que sea largo el proceso, para que hay que estar excepcionalmente preparado, ¿no?
3: De Concordia nos fuimos hasta Colón para saber cómo está la situación allí respecto de la crecida del río. Así lo contó el secretario de Gobierno de ese municipio, Mariano Bravo.
5: El río Uruguay frente al puerto de Colón alcanza una altura de 5 metros 75 centímetros y ya están todos los dispositivos activos. Si bien el nivel de alerta comienza a partir de los 7 metros 10 y para eso falta bastante, y los niveles de evacuaciones a partir de los 7 metros 90, los dispositivos de la Municipalidad de Colón con las áreas de desarrollo, hábitat, vivienda, bomberos y defensa civil ya están activos en caso de necesitar realizar evacuaciones de viviendas, que, como decíamos, se da a partir de los 7 metros 90 centímetros. Con respecto a las actividades que se llevan adelante en la ciudad, se ha tenido que reordenar el espacio de la zona portuaria, donde hay exposición y eventos por las vacaciones de invierno, por este mes de julio, y las zonas costeras más bajas han sido las primeras en ser anegadas y afectadas por la creciente del río Uruguay, pero hasta el momento no crea mayores inconvenientes. Reiteramos que sí están activos, por supuesto, todos los dispositivos y defensa civil, porque además de la creciente del río Uruguay propiamente dicha, también se está alerta ante posibles eventos climatológicos como algunas lluvias fuertes que pueda haber. Pero hasta el momento esta es la situación, sin evacuaciones de viviendas o de personas que viven en la zona costera, y esta semana el municipio comienza con el recorrido y relevamiento de las personas que están más cerca de los 7 metros 90, que es el nivel de evacuación del río Uruguay, que hasta ahora no lo tenemos.
3: En Paraná se desarrolló el primer congreso Entre Ríos, Entre Discursos, Literaturas, Territorios Culturales y Resonancias Interdisciplinarias. Son las quintas jornadas de lectura entrerriana. Tuvimos la oportunidad de hablar con la secretaria académica de la Universidad Autónoma de Entre Ríos y organizadora de este encuentro, Alfonsina Coan.
6: Gracias por el contacto. Aquí estamos muy, muy contentos y entusiasmados después de mucho tiempo de trabajo, esperando que llegue el miércoles para hacer el acto inaugural de apertura del primer congreso que se hace en forma simultánea con las quintas jornadas de literatura entrerriana, actividad que venimos haciendo desde hace más de una década. Así que muy felices. El encuentro va a tener 3 días, miércoles 29 por la tarde en la escuela normal y jueves 30 y viernes 31 por la mañana en el campo de la Facultad de Ciencias de la Gestión y por la tarde en la escuela normal. Durante el día viernes también por la mañana va a haber actividades en el Salón de la Biblioteca Provincial en Alameda de la Federación. Y el jueves a la noche vamos a tener un concierto del maestro Marcelo Mobileschi en la Escuela de Música en Calle Italia. Así que tenemos una agenda de actividades muy, muy interesante. Por eso hablamos de territorios culturales y resonancias interdisciplinarias y hablamos de la literatura en plural. Dice que el Congreso dice literatura, porque pensamos a nuestra cultura justamente en esa pluralidad que somos los argentinos, ¿no? Es abierto a todo el público, para los estudiantes de cualquier lugar, de la UADER, del secundario, de un instituto terciario, es gratuito. Para el público en general tiene un costo de 5.000 pesos, que es un costo bastante simbólico, digamos. Y bueno, por supuesto también para docentes, graduados, estudiantes, incipientes o avanzados, no solamente de literatura, sino de todas las disciplinas.
3: También nos dimos una vueltita por Villa Guay, porque el dúo Misión Camila está presentando una nueva producción. Se trata de un tema que está íntegramente grabado en lengua charrúa. Así lo cuenta Andrea Barreto para Recorrida.
7: Buenos días, un gusto estar en contacto con todos ustedes. Soy Andrea Barreto, integrante del dúo Misión Camila, junto a Héctor Santomil. En mi caso, aporto la voz y ejecuto instrumentos de percusión, como el tambor, sonajero de semillas, de espinillo, y afiatanú, que es un instrumento creado por nosotros, que es un arco con una cuerda. Y Héctor, que realiza voz y guitarra. Somos de Villaguay. Pertenecemos a la comunidad charrúa triek de esta ciudad y nuestra propuesta musical integra identidad nativa, por lo cual también incorporamos la lengua charrúa a nuestras canciones, de derechos humanos y de género y ambientales. Tenemos un amplio y variado repertorio y en esta oportunidad quería contarles que recientemente hemos estrenado un clip en la plataforma de YouTube, nuestro canal Misión Camila, que se llama Guidaí Bilú, que significa luna hermosa. Esta canción tiene la letra en su totalidad en charrúa y es un canto a la luna, ese ser que influye en la fertilidad, que nos enlaza y nos conforma en el espacio natural, testigo silenciosa de la vida, que vincula a la Uncayosmar, Madre Tierra, que sabe de tantas alegrías, pero también de tantos dolores que desde milenios han padecido los pueblos originarios. Desde siempre nos fue iluminando el camino de la oscura noche y nos fue guiando. Allí está dándonos ese canto elemental, otorgándonos su pureza y permanencia. Y también nos provee de la fuerza para continuar por el camino donde el cansancio no sea una opción. Por esto, bueno, los invitamos a que pasen por nuestro canal, que se suscriban, que escuchen la canción y si gustan nos dejen un mensajito que estaremos contestándolo. Y ojalá que les guste este canto nuestro a la luna. Jalaná, buena vida y será hasta la próxima. Muchas gracias.
3: Y vamos a escuchar su música, Misión Camila, Luna Hermosa.

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1: Siempre andamos husmeando las redes sociales de las distintas localidades, los distintos pueblos, y allí pudimos conocer que el municipio de Sauce Montrul colocó un semáforo intermitente frente a la escuela número 101, ciudad de Montevideo, para proteger a toda la comunidad. Así lo contaba en ese video la directora de la institución, Daniela Porcier.
2: Soy la directora de la Escuela 101, ciudad de Montevideo, que está ubicada en Sauce Montrul, en la ruta 12. A diario por esta ruta transitan muchos vehículos y al tener la escuela muy cercana a la ruta, tanto las familias como los ciudadanos acá de la comunidad cruzan la calle o vienen a buscar a sus niños y la verdad que resulta bastante peligroso la velocidad en la que pasan los automóviles a diario. Entonces, hacemos un llamado a la comunidad, tanto a la comunidad de los alrededores como a las diferentes personas que pasan a diario por esta ruta para que respeten el límite de velocidad. Desde el municipio se colocó un semáforo intermitente que también amerita que el automovilista reduzca la velocidad y lo respete, así que bueno, de la comunidad educativa le pedimos que por favor tengan en cuenta esto que solicitamos.
1: Ya que estamos, seguimos hablando del tránsito en nuestras rutas. En General Ramírez comenzó a funcionar un radar móvil sobre la ruta 12 en el ingreso a esa localidad. La fiscalización se lleva adelante mediante un radar móvil operable en la zona, abocado a verificar que los vehículos de todo tipo respeten el límite máximo. El máximo permitido es de 60 kilómetros por hora. Está estipulado en forma legal para tramos ruteros que atraviesan las áreas urbanas. Así lo cuenta a Recorrida Entrerriana la intendenta Flavia Pamberger.
3: Venimos gestionándolo al radar porque nos preocupa muchísimo la velocidad con la que se circula sobre la ruta 12, acá a la altura de Ramírez. Y bueno, la policía de la provincia ha escuchado nuestro pedido y a partir de esta semana comienza a funcionar este radar, y que es controlado y fiscalizado por la policía de la provincia.
4: Bien, esto ayudará también al tránsito, la circulación, a la seguridad vial, ¿no? Para toda la gente que circula, que es muchísima durante toda la semana.
3: Así es, el tránsito realmente es enorme. Uh-huh. Nosotros venimos también gestionando de hace algunos años con Vialidad Nacional para poder tener un acceso seguro a Ramírez. Hace un par de meses, por primera vez fuimos escuchados, Vialidad vino, hizo una adecuación mínima del acceso. Es una partecita de un proyecto integral y mucho más ambicioso y que incluye el control de velocidad. Por eso son como varias aristas de un mismo problema que tiene que ver con la seguridad vial y que tiene que ver con cuidar a nuestra gente y a todos los que transitan por acá.
4: Claro.
3: Recordemos que saliendo de Ramírez, enfrente, digamos, hay un camino muy importante que va hacia la zona rural de Don Cristóbal. Uh-huh. Este también tiene muchísima movilidad, así que para nosotros es muy importante que, bueno, Vialidad Nacional continúe con las obras, porque va, de alguna manera, va todo de la mano, ¿no?
4: Claro.
3: Junto con el reasfaltado de la ruta, que quedó a escasos 500 metros de nuestro acceso. También, desde la ciudad venimos trabajando para tener un pórtico de acceso que nos identifique. Esto se va a estar concretando con recursos municipales en unos meses más. Y seguimos gestionando, como te decía, porque estamos muy preocupados por toda la situación que se genera en el acceso. Fuimos avanzando un poco. Hoy está un poco más ordenado. Se generaron algunos cambios y todos tenemos que acostumbrarnos, y esto de bajar la velocidad también.
4: Sí, pensaba también que hace algunos años el ingreso a la ciudad de Ramírez quedaba, bueno, como un largo camino hasta llegar a la ciudad y ahora es como que está todo integrado, incluso el mismo cruce, y bueno, por una serie de empresas que se han instalado también sobre la ruta, está todo como más unificado y por eso también seguramente el pedido de seguridad vial, ¿no?
3: Totalmente, la ciudad ha ido creciendo en mayor medida a lo que hemos podido adecuar la infraestructura, digamos. Y bueno, y siempre tienden las ciudades como las nuestras, muy productivas, con mucho empuje del sector privado, tienden a crecer hacia la ruta. Entonces, esto es positivo desde un punto de vista, pero también complejiza mucho el tema de la circulación por ahí y bueno, y bajando la velocidad es la única manera en la que podemos tener seguridad y en la que nos cuidamos entre todos, ¿no?
4: Seguro.
3: Junto con también la adecuación, como decía, del pavimento y de, bueno, ahí el proyecto para el acceso a Ramírez contempla un tercer carril para poder hacer correctamente las maniobras de ingreso o egreso a la ciudad y es jurisdicción de Vialidad Nacional, el municipio así tuviera los recursos, no puede intervenir ahí porque legalmente le corresponde a
4: Claro.
3: Vialidad Nacional, así que bueno, estamos en esto y bueno, y esta novedad del radar en el que, como decía hace un ratito, las actas de infracción las elabora la Policía de Entre Ríos. Ellos determinan si existe infracción o no. La multa propiamente dicha la cobra la policía de Entre Ríos. El municipio no tiene ningún tipo de beneficio económico en esto. Por ahí lo remarco porque, bueno, hay confusión en algunos vecinos. Lo único que nosotros hemos pedido y felizmente hemos sido escuchados de tener este control de velocidad en la ruta para cuidarnos como mencionaba recién.
1: El 29 de julio fue el Día de la Cultura Nacional y por este motivo le pedimos al licenciado Roberto Romani que nos cuente por qué se celebra este día.
5: Queridos amigos de LT14, feliz Día de la Cultura Nacional. Fundamentalmente que llegue este saludo para tantos trabajadores de la cultura entrerriana y regional que felizmente tenemos en toda nuestra zona y que son oyentes de nuestra querida Nacional Paraná. Bueno, el Día de la Cultura Nacional se comenzó a celebrar desde 1982, se celebra cada 29 de julio recordando al gran Ricardo Rojas, ¿no? A quien se lo ha considerado arquitecto de la argentinidad. Ricardo Rojas era tucumano, había nacido el 16 de septiembre de 1882, murió en Buenos Aires precisamente el 29 de julio de 1957. Y en el centenario de su natalicio, 1982, se instauró el Día de la Cultura Nacional cada 29 de julio. Él publicó varias obras muy importantes de historia, de literatura, historia de la literatura argentina, publicó una investigación folclórica titulada Ollantay. Él había vivido su infancia en Santiago del Estero con sus mayores, así que se fue adentrando en todo lo que es la cultura folclórica de ese rincón de la patria. Escribió un libro de versos, La Victoria del Hombre, El País de la Selva, Eurindia, y fundamentalmente El Santo de la Espada, que le dio a su nombre una repercusión mundial, ¿no? Con toda la vida de San Martín. Y en lo que hace a la docencia, él había creado en 1913 la primera cátedra de literatura argentina en la Universidad de Buenos Aires. Después, en el 21, fue decano de la Facultad de Filosofía y Letras. Y finalmente, Ricardo Rojas fue rector de la Universidad de Buenos Aires entre el 26 y el 30. En este día, tenemos que recordar siempre aquello que decía André Malraux en el Día de la Cultura Nacional. Debemos recordar que la cultura son todas las formas de pensamiento, de arte o de amor que hacen menos esclavo al hombre. Y pensar que siempre en nuestras manos está la posibilidad de aprovechar esta oportunidad y convertir para siempre a la cultura en un factor de prolongado desarrollo, de progreso, que redunde en beneficio de nuestros hijos y de los hijos de nuestros hijos. Y recordemos siempre que la cultura nos acerca a los fundamentos de nuestra identidad, ¿no? Nos permite reconocernos y hacer feliz o más feliz nuestra convivencia. La cultura nos distingue ante los pueblos del mundo y de alguna forma nos ayuda a divulgar las expresiones populares de una comunidad. Nos induce a la protección y preservación de los bienes que conforman nuestro patrimonio tangible e intangible, al tiempo que como un gran árbol generador de esperanza, protege nuestra piel sensible y nos permite derrotar la indiferencia y el materialismo. En este Día de la Cultura Nacional, valoremos a los hombres y mujeres que en el caso de Entre Ríos y de nuestra región, tanto han hecho para poner a Entre Ríos en el gran mapa cultural del país. Y sigamos incentivando a nuestros jóvenes, a los integrantes de esta generación, para que se animen también a dejar sus huellitas en el panorama cultural de nuestra República de los Trinos. Feliz Día de la Cultura Nacional. Hasta pronto.
1: Y le vamos a poner un poquito de música para reforzar nuestra cultura nacional.

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6: Esta semana les contamos que Seguí tiene una mascota en las redes sociales. Se trata de el hornero Seguito, y así se presentaba.
7: ¡Hola! ¿Cómo andan? Soy Seguito, la nueva mascota de nuestra querida ciudad de Seguí. ¿Y saben por qué soy un hornero? Porque el hornero es una de las aves que más nos representa. Vive entre nosotros y con paciencia, esfuerzo y mucho trabajo construye su hogar. Y eso se parece mucho a Seguí. Una ciudad que crece gracias al compromiso, al trabajo de su gente y a las ganas de construir un futuro entre todos. Así que, a partir de hoy, voy a estar acompañándolos en eventos, actividades, festejos y muchos momentos más. ¡Nos vemos muy pronto!
6: Pero quisimos saber un poco más sobre esta nueva forma de comunicar del municipio de Seguí. Hablamos con el intendente Edgardo Müller y charlamos nueva mascota sobre la gestión, la actualidad, y nos deja una invitación.
8: Es así, es en diminutivo de Edgardo, Gardi, me conocen todos.
6: Gardi.
8: La verdad, sí,
6: ahí
8: he
6: está.
8: Vivido toda la vida en Seguí, y bueno, esa comunidad permanente con toda la gente me ha hecho más popular por Gardi que por mi nombre.
6: Bueno, me alegro. Intendente, hay una mascota que ha salido a mostrar cosas del pueblo, de la ciudad. Cuéntenos cómo surge esta idea.
8: Bueno, esto surge en realidad porque, bueno, consideramos que la comunicación estratégica hoy en día es importante, todo lo que tiene que ver con lo comunicacional, y esta idea de trasladarlo a una mascota inició primero eligiendo cuál sería la indicada, para lo cual hicimos consultas y abrimos una elección entre los vecinos para que pudiéramos decidirlo entre todos y surgió el ave del hornero, este pájaro que también nos representa a los entrerrianos. Nuestra zona es un pajarito que vive entre nosotros, que permanentemente tiene una actividad que también refleja la comunidad seguiense, tan sacrificada, tan esforzada para progresar, para avanzar. Así que terminó siendo elegida el hornero, y a la vez, ¿no?, por supuesto, como te decía, representarnos a través de una estrategia comunicacional y poder llevarlo a la práctica desde otro lugar, ¿no? Que esta mascota pueda contar como si fuera un personaje de la ciudad todo lo que vamos haciendo, toda la cotidianidad de la población de Seguí y de todo lo que el Estado municipal pueda llegar a hacer en el día a día.
6: Claro, seguramente, bueno, porque hoy por hoy las redes sociales son una de las fuentes de información de toda la población, incluso llegando a la juventud, a sectores que por ahí los medios tradicionales no llegan.
8: Así ha sido muy bien recibida, yo creo que ha dado justamente cumplido con el objetivo que teníamos de que marque un hito diferente en la comunicación, ¿no? Hoy en día hay que apelar a estrategias diferentes en un contexto económico tan difícil y, bueno, poder utilizar estas alternativas para que la población se se comprometa y se entere de las cuestiones administrativas y de obras que debemos por obligación comunicar, y bueno, es una forma de hacerlo, ¿no? Y
9: seguro.
8: Muy contento con esta iniciativa.
9: Intendente, bueno, veía también a través de sus redes sociales que se está avanzando, más allá del contexto difícil, la situación de crisis y demás, se está avanzando con algunas obras en la localidad. Cuéntenos qué obras están en marcha.
8: Bueno, sin duda que cuando arranca la gestión, allá por el 2023, y nos paramos en ese momento tan difícil, la verdad que hoy lo miro para atrás y me parece imposible haber logrado todo lo que logramos en una comunidad tan pequeña como la nuestra. Te cuento y le cuento a toda la gente que te escucha que Seguí tiene aproximadamente 6.500 habitantes, y en un momento parecía imposible, ¿no? Poder avanzar con recursos propios en alguna obra o una compra de maquinarias, y la verdad que estamos hoy muy orgullosos y muy contentos de todo lo que hemos logrado. La obra pública en Seguí no ha parado, con recursos propios, te vuelvo a decir, ya que se ha cortado todo aporte del gobierno nacional, entonces esto dificulta cualquier acceso a la obra pública, pero lo hemos encarado con fondos propios. Llevamos realizado en 2 años y medio casi 14 cuadras de pavimento, lo que significa para una población como la nuestra algo tremendamente importante. Hemos avanzado mucho en luminaria, hemos renovado el parque automotor prácticamente en un 60%, comprando maquinarias que parecían imposibles en su momento, como motoniveladoras, cargadoras, camiones compactadores, herramientas para el servicio público como cortadoras de pasto, desmalezadoras. La verdad que ha sido increíble todo lo que hemos podido lograr, por supuesto en base a ajustar absolutamente todo, y en tener que también priorizar por ahí hasta en la obra o lo que es el servicio antes que lo que es el desarrollo social o la actividad social, pero era necesario para poder tener un municipio ordenado y poder avanzar en todo lo que pretendíamos después, que eran las obras, ¿no? Mm. Así que sinceramente hemos cumplido los objetivos en cuanto a lo que nos habíamos propuesto, y te repito, en un arranque de gestión muy, muy complicado.
9: Sí, sí, sí. Bueno, hay dos temas que preocupan a muchos de los intendentes, de las comunas y demás, y uno tiene que ver con viviendas y otro tiene que ver con rutas y caminos. ¿Cómo están esos temas por allí?
8: Bueno, en Seguí particularmente los dos problemas que más reclama la sociedad es la falta de viviendas o el acceso a un plan de viviendas y el trabajo, ¿no? La demanda laboral. Nosotros tenemos en Seguí un parque industrial que cuenta aproximadamente con 20 empresas, una actividad productiva muy importante, que contiene muchísimo lo que es la demanda laboral, pero lógicamente no alcanza en estos momentos. Y bueno, tratamos siempre de hacer promoción industrial, de colaborar con los empresarios, de capacitar a los estudiantes que terminan la secundaria permanentemente con cursos, con capacitaciones, trabajando en la posibilidad de traer una tecnicatura universitaria permanentemente con WADER o UTN. Buscamos las alternativas para facilitar el acceso al empleo privado, ¿no? Que es lo que consideramos importante, ya que el Estado debe dejar inevitablemente de ser el efector laboral único que están acostumbrados estábamos en nuestra sociedad. No puede ser que el Estado sea la principal fuente de trabajo, no debe ser así. Por eso nos esforzamos en brindar todas las posibilidades para que el sector privado pueda lograrlo. Y en cuanto a lo que mencionás del Círculo de Vivienda, estamos trabajando nosotros en conjunto con el gobierno provincial. Se están realizando en este momento 39 viviendas en conjunto con IAPB, y estamos trabajando nosotros antes de fin de año de poder implementar un sistema, un circuito cerrado de construcción de vivienda, por los cuales nosotros le vamos a dar los materiales a los beneficiarios. Uh-huh. Y los van a devolver en una cuota y se van a hacer cargo ellos de la mano de obra. Esa es la posibilidad que encontramos en este momento, donde buscamos la forma de que no sea un peso para que quienes quieren construir, y donde puedan acceder a un plan con una cuota accesible, donde no se les haga demasiado costoso, y donde ellos mismos puedan hacerse cargo de la mano de obra, generando también en este sentido más fuente laboral para reactivar la actividad de los albañiles, de los constructores, o quienes no puedan, a lo mejor tienen la posibilidad de construirla ellos mismos, o
9: claro,
8: por algún familiar que les dé una mano. Y después, por supuesto, también la situación vial en toda la provincia, como creo que en la mayor parte del país, es muy complicada. Nosotros tenemos un acceso que es la ruta provincial número 35, que va desde Seguí hasta la ruta 18, que nos acerca muchísimo a la capital provincial, que realmente está en muy malas condiciones, y lo venimos trabajando con el gobierno provincial, para lo cual tenemos entendido que para principios del año que viene podría estar siendo repavimentada o al menos bacheada. A nosotros los seguidores nos coloca en 40 minutos en el centro de Paraná, un acceso que nos posibilita la posibilidad de hacerlo más rápidamente, ¿no?
9: Uh-huh.
8: Así que bueno, en eso estamos trabajando permanentemente, viviendas y en la situación vial con el gobierno provincial, y todo lo demás lo vamos resolviendo con recursos propios.
9: Bien. Intendente, muchísimas gracias por atendernos este ratito. Sabemos que está con una agenda apretada, así que lo dejamos y bueno, ya mantenemos el contacto para cualquier otro momento.
8: Bueno, simplemente por último, Silvina, y aprovechando esta oportunidad que me das, de invitar a todos quienes te escuchan, el 26 y 27 de septiembre, nosotros festejamos nuestro aniversario con una fiesta que le llamamos Seguí de Fiesta, donde va a haber una actividad sábado y domingo que realmente nos enorgullece a todos. El año pasado hicimos la primera edición, este año hacemos la segunda, donde convocamos a todos los empresarios, artesanos, emprendedores de Seguí, donde trabajan todas las instituciones de la ciudad, abocados a poder un buen servicio de cantina a todos quienes nos visitan, y con una cartelera artística que también nos pone muy contentos, donde va a estar Celevera, los musiqueros enterrianos, Juan Manuel Vilat y María Luz Erazún el domingo 27, y también con muchas actividades el sábado 26, invitando a todos quienes te escuchan para que nos puedan visitar.
6: Viajamos imaginariamente hasta Ibicuí para saber cómo está allí la localidad, cómo se preparan para afrontar el fenómeno del Niño. El diálogo fue con el intendente Ezequiel Maney.
10: Bueno, el Paraná viene bastante normal, digamos, no ha tenido una variación de su nivel, es muy poco, no impacta, digamos, todavía. Nosotros tenemos un vínculo con el río Uruguay, que es el río Paranacito, digamos, que un poco conecta los dos ríos y algunos arroyos de influencia, pero bueno, no nos ha impactado a nosotros en la costa de la jurisdicción de Ibicuí todavía. Sí, por supuesto, como hemos visto por ahí en las noticias y demás, todo lo que es la costa del Uruguay y todas las ciudades costeras, sí, ya están notando la crecida del Uruguay. Y bueno, nosotros preparándonos también para la información que tenemos oficial, por supuesto, es que en los próximos meses podríamos tener nosotros crecidas del río del Paraná, digamos, y por supuesto el tema de la lluvia, que a nuestro entender es uno de los temas más difíciles, porque bueno, complica mucho verdaderamente la lluvia. Y bueno, en ese sentido tenemos un plan de contingencia que estamos llevando adelante, con obras simultáneas que algunas ya hemos hecho. La semana que viene arrancamos con varias obras simultáneas, principalmente de limpieza de canales, todos los drenajes internos que tiene Ibicuí, para que lo que es pluvial, digamos, lo que es agua de lluvia, tengamos un rápido drenaje interno en caso de que nos toque una primavera muy lluviosa.
9: Claro, que es lo que se prevé, ¿no?
10: Que es lo que se prevé, y nosotros, bueno, la parte interna dentro del dique, lo que es Ibicuí, tiene dos sistemas de bombeos, ya lo tenemos optimizados. Hay uno que queda hacia el río, seguramente la semana que viene instalamos una bomba reparada nueva que bueno, llevamos a Paraná ya el año pasado. Tienen costos muy muy altos de afrontar las reparaciones de estos equipos, y bueno, lo hemos gestionado con la provincia para que nos ayude con esto. y de esta forma garantizar a los vecinos un drenaje, digamos, de todo lo que es agua de lluvia dentro del dique, y bueno, estar por lo menos en ese sentido, estar tranquilo.
9: Tranquilo, claro. Bueno, ustedes, más allá de todo, igualmente están ya, si se quiere, acostumbrados a situaciones como estas, y siempre la idea es prevenir, ¿no?, ante situaciones que pueden llegar a darse. Pero bueno, siempre hay que estar alerta y atentos. Igualmente se está trabajando, según lo que venía informando también la provincia, con de manera organizada con distintas organizaciones, diferentes sectores de la sociedad, para contingencias, ¿no?
10: Sí, nosotros tenemos una organización, por decirlo de alguna manera, en cabeza del Gobierno Nacional a través de la AFE, de la Agencia Federal de Emergencias, y dentro de ese de esa organización, digamos, están por supuesto todas las defensas civiles de las provincias que eventualmente podrían ser afectadas por este fenómeno, y a través de las defensas civiles de las provincias la información hacia los municipios.
9: Claro.
10: Bueno, defensas civiles de localidades, nosotros tenemos un comité de emergencia acá en Ibicuí, y bueno, venimos llevando adelante reuniones y tratamos de brindar, que me parece a mí que es sumamente importante, información certera, oficial, a toda la gente, ¿no? Porque por ahí nos toca ver en redes sociales que pareciera que es el fin del mundo, digamos, y no es tan así. Hay que prepararse, hay que estar alertas, hay que trabajar, hacer las cosas ahora. Justo me tocaba ayer en la zona del puerto de Ibicuí, que fuimos a ver unas tareas que tenemos que llevar adelante, limpieza de unas cañerías, digamos, que desaguan un antiguo arroyo que ya fue borrado, digamos, por las obras y por un montón de cosas que se hicieron años anteriores. Y es un, digamos, justo hablamos con los vecinos de eso, a ver, ellos no ven un problema hoy, digo, pero a ver, la idea es que estos trabajos se hagan ahora, sin lluvia, con oportunidad, claro, de corregir lo que hay que corregir, y esperar a último momento, porque después es todo difícil y muchas veces en vano, el trabajo en vano, y nosotros tratamos de ser lo más previsores posible.
9: Seguro.
10: Después sí, quizá, sí. Ojalá y no llueva todo lo que dicen que va a llover y que el agua del Paraná no crezca lo que eventualmente podría llegar a crecer. Como vos bien dijiste, las localidades ribereñas están un poco acostumbradas a esto. Nosotros el último evento importante que tuvimos fue en el 2016, después tuvimos uno en el 2020, finales del 2023, principio del 2024, que fue un repunte importante, pero no fue una creciente, digamos. Claro. Pero bueno, la gente también tiene sus ya conoce, tiene su experiencia, entonces hasta ayuda por ahí muchas veces a con las obras, porque te dice, mirá, es conveniente hacerlo por acá en vez de hacerlo acá. Y eso es, ese es el diálogo que no solo nosotros, sino todos los municipios costeros tenemos con nuestros vecinos.
6: Este 29 de julio, Tabosi cumplió 118 años de su fundación. Tabosi es una localidad del departamento Paraná, en Entre Ríos, ubicada sobre la ruta 32, a unos 75 kilómetros de esta capital. Fue declarada capital provincial del camionero en 2004 debido a su alta densidad de transportistas, con un promedio de un camión cada 17 habitantes. Dialogamos con su intendenta Elsa Miraglio, quien se refirió al pueblo, a su gente y la actualidad de la gestión.
11: Bueno, Tabosi, bien sabemos que es un pueblo que siempre ha avanzado, ha crecido, ya sean con épocas favorables, épocas no tan favorables, pero siempre es un pueblo que siempre está con muchísima pujanza de avance, de crecer, porque pienso que su gente ya es así. Comenzó en sus comienzos con el paso del tren, como la mayoría de los pueblos de acá de la zona. Hasta una donación que hizo don Enrique Tabosi, por eso lleva su nombre, Villa Tabosi en su momento. Uh-huh. Y bueno, creo que a partir de ese momento, digamos, nunca bajamos los brazos y siempre se siguió avanzando y creciendo. Está hermoso Tabosi.
9: Bien, a pesar de esta situación de crisis que se vive en el país, la baja de la

0: instalado este problema de las calles, tratando de con poco poder hacer algo, de veredas, son las obras que venimos haciendo en todos los años, por ahí no son obras de demasiada importancia, pero no son grandes obras, pero sí son obras que podemos hacerlo con escasos recursos, claro. Siempre con recursos municipales. Uh-huh. Así que bueno, vale muchísimo el esfuerzo que se hace para poder llevar a cabo, digamos, o comprar alguna herramienta cuando ya vemos que no dan más, están muy desgastadas por mucho trabajo, por supuesto. Entonces renovar algo para nosotros es muchísimo. En épocas tan complicadas, digamos, porque es con demasiado sacrificio que se puede llegar a hacer una obra o reparar alguna herramienta o cambiar, comprar otra, digamos, es muy importante, que nada por el sacrificio que se hace para poder lograrlo.
1: Claro, así es. Bueno, ¿y cómo está la relación entonces con el gobierno provincial, con el gobernador Frigerio? ¿Ha habido alguna salutación para este aniversario de esta localidad?
0: No, hasta el momento no he recibido ninguna salutación por nuestro aniversario. No, tenemos una buena relación, sí, o sea, tenemos comunicación, por ahí, digamos, entendemos que por ahí no es que no se quiera, simplemente cuando solicitamos algo o gestionamos, entendemos el no, porque también nos toca a nosotros dar el no a nuestros vecinos también y explicarles la situación. Pero la relación es buena, teniendo diálogo ya es importantísimo. Y no hace mucho tuvimos la visita del señor gobernador con su gabinete, fue una reunión entre gabinetes, gabinete municipal con el gabinete de la gobernación, y bueno, una charla importantísima donde pudimos expresarle nuestras necesidades, cuáles son los principales problemas que tenemos, y bueno, aguardando las soluciones y que pienso que van a ir llegando.
2: Descubrimos esta semana también otro personaje de otra localidad de nuestra provincia. En Baza Bilbaso, capital del Riel, está Clemente, es un ferroviario jubilado.
3: Baso siempre respira tren. No renunciamos al sueño que algún día vuelvan los trenes de pasajeros.
2: Clemente es un jubilado ferroviario creado con la IA. Hablamos con el director de Cultura y Turismo de ese municipio, Jorge Kleiman.
4: Me preguntabas a propósito de este personaje que hemos implementado aquí en Baza Bilbaso, que se llama Clemente. Bien, es un personaje obviamente creado con inteligencia artificial. Vos sabés que en lo personal me gusta y muchísimo todo lo que tiene que ver con la inteligencia artificial. Me gusta investigar, profundizar y me gusta además meterme en ese mundo. En el verano, por ejemplo, he creado un carpincho que justamente en sintonía con el carpincho que promociona la provincia, más precisamente turismo, bueno, hicimos un carpincho pasabilbasense que lo que hacía era recorrer justamente los distintos atractivos, desde allí invitar a la gente a que los visite. Bueno, agotado el verano, en este caso se me ocurrió un jubilado ferroviario, obviamente en sintonía con lo que es Baza Bilbaso, con la vestimenta característica de un jubilado ferroviario, el farolito en la mano, el gorro que históricamente usaba quien trabajaba en el ferrocarril, y con, bueno, esa imagen tierna propia de un jubilado, ¿no? Le puse Clemente de Baza Bilbaso, haciendo un poco juego con Clemente Baza Bilbaso, que como sabemos, nuestra ciudad lleva ese nombre producto de quien fue gobernador de la provincia y quien desarrolló gran parte de las vías férreas en Entre Ríos. Así que Clemente de Baza Bilbaso se ha convertido en estos últimos meses realmente en un personaje muy atractivo, donde la idea es como el carpincho, pero ya un tanto más específico. Este jubilado ferroviario va recorriendo distintos lugares, ya sean del ferrocarril, fundamentalmente diría, pero también va promocionando otros lugares

0: que también tiene Basavilbaso, que también forman parte de su historia. Y la verdad que, debo confesar, no pensé que iba a tener ese impacto, esa viralización que la mayoría de los videos, ponemos uno o dos por semana, bueno, llegan a lugares inimaginables realmente. Así que un poco esa es la historia de Clemente, el ferroviario jubilado de Basavilbaso, hecho con inteligencia artificial, que parece verdaderamente un humano y que no hace otra cosa que promocionar lo que es la capital de los trenes. Muchas gracias por tu interés, Silvina, y como siempre, desde Basavilbaso, estamos a tu entera disposición.
1: Y como todas las semanas, no pueden faltar las fiestas en nuestra querida Entre Ríos. Colonia Ensayo está preparando algo muy lindo para el mes de septiembre. Se trata de la segunda edición de la Fiesta del Vino y la Empanada. Charlamos con el presidente comunal, Cristian Kemmerer.
2: El 12 de septiembre sería la segunda edición de la Fiesta del Vino y la Empanada. Una fiesta que hace rato que se venía queriendo hacer. Durante muchos años, digamos, se quiso hacer, porque acá se caracteriza el pueblo de que hay mucha gente que hace muy lindas empanadas, y como tenemos el viñedo, quisimos conjugar esas dos cosas, entonces hacer una fiesta. Ya que en el pueblo siempre estaba la fiesta patronal, pero no había una fiesta que caracterice al pueblo. Y la verdad
1: Exacto.
2: es que el año pasado salió muy lindo, muy, muy lindo. Vino gente de muchos, muchos lados, porque hay concurso de empanada con un jurado, obviamente, en donde se parte de cero, digamos, de hacer la masa, el relleno, todo. Y después también hay concurso de baile. Es una fiesta muy, muy bien para arriba, así, muy, muy divertida, muy. Muy amena, donde participa toda la familia, y está muy muy linda, muy la hacemos toda a pulmón, pero se hace, el año pasado hubo más de 1.500 personas, así que este año
1: Buenísimo. Cristian,
2: queremos invitar
1: y
2: más.
1: bueno, vos me decías que porque hay un viñedo allí, también se conjuga esto. ¿Dónde está el viñedo? ¿Cómo se llama? Vamos a mencionarlo. Y también, ¿a qué hora está comenzando esto para que ya se vayan preparando? ¿Hay que comprar alguna entrada? ¿Cómo es eso?
2: No, es libre y gratuita. Lo único que tienen que traer es sillones o si quieren una mesita, digamos, también pueden traerla. Porque va a estar el escenario, arranca aproximadamente 8:30 de la noche, 20:30. Un rato antes empiezan, sí, la competencia de empanada, pero bueno, eso por ahí si quieren venir, pero todavía no está, no va a haber mucha actividad, digamos, salvo de la competencia. Pero 20 y 30, alrededor de las 20 y 30 se larga así el evento. Y el viñedo que participa es el viñedo de Los Aromitos, que ellos tienen una página o en Instagram, lo pueden encontrar, y está camino a la jaula. Pero bueno, ahí en el Instagram de ellos está la ubicación como para poder llegar.
1: Bien.
2: Todos los fines de semana ellos tienen actividades. Bueno, y ahí generalmente por las redes sociales la gente se va informando.
1: Bien.
2: Durante el día de ese 12 de septiembre seguramente va a haber actividad en el viñedo, pero todavía no está bien definido.
1: Bárbaro. Cristian, y para la gente que no es de la zona, que está escuchando, vamos a ubicarla. ¿Dónde está Colonia Ensayo? ¿Cómo llegamos? Suponiendo que vamos desde Paraná.
2: Claro, viniendo de Paraná está ni bien pasada Oro Verde. La localidad que sigue es Colonia Ensayo. Sobre la ruta no tienen que entrar, o sea, de la ruta está la YPF, ahí doblan a la derecha y ahí se desarrolla toda la actividad de la fiesta, o sea que es bien accesible, digamos.
1: Y seguimos atentamente lo que pasa con nuestros ríos, debido a las alertas que hay sobre las crecidas que conocemos por el fenómeno del Niño. Llegamos hasta Concepción del Uruguay, allí en la histórica, para saber cómo está la situación. Hablamos con la directora de turismo de ese municipio,
3: María Laura Saad.
4: No escapamos a la realidad de lo que viene presentando el Río Uruguay ya hace unos días. Desde el jueves de la semana pasada nosotros montamos un operativo para terminar de desarmar todo lo que eran nuestros balnearios. Nosotros, la realidad es que Concepción del Uruguay, desde que tiene la defensa, tanto la defensa sur como la defensa norte, no afecta tanto a todo lo que tiene que ver con familias. Por eso a esta altura del río de 5 metros no tenemos evacuaciones familiares en este sentido, pero sí hay partes de nuestros balnearios que ya se ven afectados. De hecho, tanto Balneario Banco Pelay como Paso Vera, para poder ingresar se empiezan a cortar los caminos. Entonces nosotros ya a los 3,70 metros, 3,80 metros nos pasa eso, y debemos recurrir al desarme, por decirlo de alguna forma, de todo lo que tiene que ver con la infraestructura de playas. Gran parte de esa playa, de esa infraestructura, la tenemos desmontable, por lo que al final de la temporada ya gran parte se saca, ¿no? Que tenemos baños en contenedores, todo lo que tiene que ver con caminerías, y eso ya estaba guardado, por decir de alguna forma, y un poco previendo algunas perspectivas que se venían con este super niño o este niño que en algún momento iba a llegar. Y bueno, el jueves y el viernes y el mismo sábado también tuvimos instancias de desarme en cada una de estas playas. Y cuando te hablo de desarme, la realidad es que nosotros tenemos que desmantelar prácticamente las oficinas que tenemos en los lugares, los baños, los lugares de juegos. O sea, el baño prácticamente queda en las paredes nada más, porque lamentablemente a veces no solamente nos arruina las cosas el río, sino que también a veces tenemos que sufrir los robos que por ahí, a pesar del agua y a pesar de las cosas, se han ido suscitando, ¿no? Entonces ya hace unos años que cuando tenemos estas instancias decreciente, se prevé todo, se desarma y se guarda en galpones que están fuera del radio de las playas. No obstante, en la costanera del puerto todavía el agua está bastante lejos. O sea, nosotros, por eso te decía lo de la defensa, la costanera y la del puerto se puede seguir disfrutando turísticamente hablando. Nosotros tenemos todos los atractivos turísticos funcionando, a excepción de obviamente Banco Pelay y Paso Vera, que son los balnearios que en estos momentos están bajo agua, digamos, claro. Con 5 metros de altura, pero el resto de los atractivos turísticos siguen funcionando, y por eso a veces uno apela a no hacer por ahí una alarma tan importante, porque la realidad es que la actividad turística ha sido una temporada muy floja. Entonces, bueno, queremos que estos últimos días de vacaciones la gente pueda venir a disfrutar, más allá de que no son atractivos por ahí. Las playas son atractivos de invierno, entonces sí, la gente puede seguir viniendo a disfrutar de la isla del puerto, puede disfrutar de las termas, de los museos, de los otros atractivos. Y bueno, y obviamente previendo siempre este tipo de manifestaciones de la naturaleza que se dan, ¿no?, permanentemente.
3: Te consultamos cómo está, sí, la situación del turismo. Sabemos que hay bastantes quejas porque, bueno, no los hoteles y los alojamientos no han trabajado como en temporadas anteriores, ¿no?
4: Sí, a ver, la realidad, más allá de la promoción o las promociones, no tanto de difusión, sino como también las promociones a nivel económico que puedan hacer cada uno de las de los alojamientos, de los gastronómicos o de los complejos termales, hoy la situación no escapa a la realidad social que vive nuestro país, a una baja importantísima del poder adquisitivo. Entonces, bueno, ya veníamos viendo en los fines de semana largo, antes, previo a las vacaciones de julio, que no iban a ser fines de semana, que no iban a ser unas vacaciones sobresalientes, por decirlo de alguna forma, pero estas vacaciones fueron bastante duras. O sea, no los primeros 15 días, que fueron las vacaciones no solamente de Entre Ríos, sino de otras provincias de cercanía como Santa Fe, que también siempre recibimos muchos turistas, no superábamos el 30%, y ahora nos ayudó por ahí el fin de semana largo del 9 de julio, y por ahí vemos en esta quincena que vamos a andar entre el 30 32, 35%, principalmente lunes, martes y miércoles prácticamente no se ve gente en los lugares, y se ve gente jueves a domingo. Acá por ahí vemos gente que ha cortado, que viene solamente dos noches o una noche, dos días. La verdad que la recesión se siente y mucho, y bueno, y obviamente que más allá de eso, el mayor de los problemas, a mi criterio, es el poder adquisitivo de la gente, que no tiene para viajar.
5: Mientras tanto, volvemos a Colón. Allí mantienen activos los protocolos preventivos ante la crecida del río Uruguay y las emergencias climáticas. Con el río ubicado en 6 metros 16 en el puerto de esa ciudad, los equipos municipales realizan relevamientos casa por casa en los sectores potencialmente afectados. También se organizan recursos, espacios de alojamiento y un esquema de respuestas articuladas con bomberos y defensa civil. Así lo cuenta Camila Crisel, coordinadora de Hábitat y Vivienda de ese municipio.
6: Relevamientos que son en territorio, ya conocemos, digamos, cómo viene el tema del agua, qué sectores afecta primero, qué familias son las que primero tenemos que evacuar y demás. Lo que estamos haciendo en esta primera instancia también es detectar si hay casos particulares, personas con discapacidad, mujeres embarazadas, casos de salud mental que haya que atender de manera particular y demás. Son tormentas por ahí más fuertes de lo que estamos habitualmente acostumbrados. Hace unas semanas tuvimos una voladura de un techo bastante importante, y son casos que también tenemos que atender. Por lo que venimos viendo, los vientos son cada vez más fuertes y nos ponen en otras consecuencias, digamos. Somos parte de Defensa Civil y estamos en contacto con bomberos, que estamos trabajando en equipo y buscando soluciones en conjunto. En el 2024 llegamos a 970 y evacuamos 40 familias. Las obras que se hicieron, todo desagüe pluvial, ahí tuvimos una baja muy grande.
5: Y vamos cerrando la semana invitándolos para que se preparen para el próximo fin de semana, 7, 8 y 9 de agosto, porque en Hernández se va a concretar la cuarta fecha del Rally Entrerriano y están con todos los preparativos. Hablamos allí con el intendente Luis Gaioli.
7: Ultimando detalles, la verdad, para nosotros una experiencia nueva, es la primera vez. Parece que en la década del 50, por ahí creo, pasó el Rally Entrerriano por la localidad, en la ruta vieja que unía Concepción del Uruguay con Paraná. Pero bueno, obviamente no tenemos registro de eso. Tuvimos la iniciativa, el club, el organizador del evento del rally confía en que nosotros podemos hacer un evento de esas características a nivel provincial. Son 3 días del evento, ya que el viernes empiezan con las pruebas de los vehículos a partir de las 4 de la tarde, se hace la largada oficial, donde va a haber conferencia de prensa. Hemos invitado a autoridades provinciales para que vengan, intendentes de localidades vecinas, y ya propiamente dicha, el sábado y el domingo ya sería la competencia, los 2 días de carrera en 2 circuitos que preparamos para tal fin, que es uno que rodea prácticamente la localidad de Hernández y otro que va entre la localidad de Hernández y la comuna de Belvedere, que está yendo para el lado de Nogoyá. Uh-huh. Así que estamos trabajando juntamente con la comuna y bueno, esperemos que salga todo bien. Es importante resaltar que es una categoría puntuable del campeonato del rally. Van a venir alrededor de 40, esperemos, si está todo bien, más de 40 competidores con su copiloto, y que es libre y gratuita la entrada. O sea, la gente se puede ubicar en cualquier lugar habilitado para tal fin, porque por medida de seguridad va a haber lugares prohibidos, lugares habilitados. Y bueno, en esta época de crisis económica que todos están atravesando, es un espectáculo de esta característica, gratuito. Esperemos que mucha gente acompañe y pueda venir y pasar un momento agradable en familia. Sí, tal cual, tenemos organización con la policía departamental, con las comisarías de las zonas rurales, con los vecinos también. Hemos visitado, creo que prácticamente todos los vecinos linderos por donde va a cruzar el circuito. Va a estar interrumpido el tránsito en esos momentos, entre las 9 de la mañana y las 4 de la tarde, tanto el sábado como el domingo. Salvo alguna emergencia que tenga que circular algún particular, se suspende la carrera y tiene que pasar, y si no, mientras tanto le pedimos tengan paciencia y esperen a que se levante la carrera para que puedan circular con normalidad. Y la verdad es que la mayoría, o mejor dicho, todos los vecinos, ninguno ha hecho ningún comentario adverso, están de acuerdo, inclusive prestan las instalaciones para que la gente pueda acercarse y poder quedarse ahí durante las horas que pasa el circuito. Bueno, estamos muy ilusionados y seguro, tratando de organizar, bueno, todo para que sea una verdadera fiesta. La localidad es como pequeña como la nuestra, que no tenemos maravillas naturales para que la gente venga a visitarnos turísticamente, el turismo de evento, cultural o deportivo, también genera, claro, es generador de recursos, de un movimiento económico habitual en las localidades. Bueno, ya por ejemplo, las 12, 15 viviendas que tienen hospedaje temporario, digamos, por día, están cubiertas. Inclusive estamos derivando gente a las localidades de Beder, localidad de Aranguren, inclusive el hotel de Nogoyá. Estamos pasando a la gente que nos llama al municipio, a los organizadores mismos, porque las plazas que tenemos acá, inclusive la del polideportivo, que tenemos 25 camas de hospedaje en el polideportivo, mira, ya están cubiertas. Bueno, las roticerías, bueno, obviamente el centro de salud, está programado todo el tema de las guardias. Tenemos guardia médica 24 horas, inclusive con internación hasta derivar. También se está organizando la roticería, el kiosco, la estación de servicio. Bueno,
3: sí, la venta de tortas fritas y todo eso, ¿no?
7: Todo. Sí, las instituciones, claro, que tienen kiosquitos que van a instalar en diferentes lugares de la localidad. El viernes va a ser, viernes y domingo, va a haber feria de emprendedores con show musical también para acompañar el espectáculo, la largada simbólica. Los autos se van a presentar con el piloto, el copiloto, bueno, van a hacer un pequeño de bulla y vamos a acompañar con show musical. O sea, estamos acondicionando todo para que realmente la gente pueda venir, disfrutar un momento, esperemos que el tiempo acompañe y que puedan pasar un momento agradable. Si la gente quiere traer su comida, va a haber, si no, lo puede traer. Si no, va a haber carritos para la venta de todo tipo de comestibles, ya te digo, de feria de artesanos, cervezas artesanales, carritos con diferentes propuestas gastronómicas. Va a ser un momento muy lindo para que la gente se pueda acercar.
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0: ¿Sabías que en Corrientes hay quienes saludan con un zapucay? No es grito de guerra ni capricho. El zapucay es la emoción hecha voz, parte esencial del chamamé. El grito conecta generaciones enteras con la tierra, la música y los afectos.
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1: A 9 kilómetros al norte de la ciudad de Concepción del Uruguay, sobre el arroyo de la China, se encuentra el Palacio Santa Cándida. Fue uno de los emprendimientos industriales más importantes de Urquiza, constituyendo el saladero más grande del país a mediados del siglo XIX. Lleva ese nombre en honor a la madre del prócer, Cándida García. Las instalaciones del saladero contaban con las técnicas más avanzadas para la época, incluyendo un largo muelle de madera con ferrocarril para servicio de los veleros mercantes que arribaban al puerto.
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0: elección presidencial. Javier Milei le reveló al diario Río Negro que ya definió a su candidato a vice para las próximas elecciones generales del año que viene, pero prefirió guardar su identidad. El jefe de Estado, en ese contexto, ratificó la eliminación de las PASO debido al gasto público, dijo, que representan para el Estado. Choque en pleno vuelo. Se trata de dos helicópteros que colisionaron entre sí mientras combatían los incendios forestales en Grecia. El incidente aéreo ocurrió en el Golfo de Corinto, una zona arrasada por el fuego. Se registraron dos muertos, en tanto otros dos ocupantes lograron ser rescatados con heridas leves. El estado del tránsito con Ernesto Arriaga.
1: En estos momentos, mucho tránsito por ruta 12 y 56. Desde la costa atlántica, 1.216 vehículos por hora llegan al peaje de San Borombón a Lamba. Recordemos el fin de semana largo, la autovía del Mercosur con mucho tránsito de Misiones, Corrientes, Entre Ríos, Uruguay, Brasil y Paraguay. Por favor, camiones máximo 80 y micros 90 kilómetros por hora.
0: El tiempo. En el soberbio Misiones, donde nos escuchás por AM710 kHz, cielo cubierto con lluvia débil, 13 grados 8 décimos, humedad 98%, en tanto en Buenos Aires y aledaños. Domingo gris, frío, hoy la máxima ya fue superada, estaba previsto en 15 grados. Mañana con madrugada de neblina, semana también gris, por ahora sin precipitaciones, y fresco ahora cubierto, 15.6, humedad 87%.
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1: Hola, hola, muy buenas tardes a toda la audiencia del Fútbol Show Nacional. 15 horas, 7 minutos. Aquí estamos para hacer la previa con este programa, con los partidos que tenemos el día de hoy. Juega Boca, juega River, todo lo que nos dejó este comienzo de la fecha 3 del torneo. Ayer jugó Estudiantes, jugó Racing, jugó el bicho de la Paternal, Gimnasia de Mendoza, que arrancó muy bien el torneo. También se está jugando mucha acción en la Primera Nacional. Tenemos mucho para hablar el día de hoy, todo lo que nos dejaron y lo que nos pueden dejar estos partidos. Pero antes quiero saludar a mi compañero, a mi derecha tengo al querido Ariel Díazari. ¿Cómo andás? Muy buenas tardes.
2: Nasa, querido, qué placer saludarte. Por supuesto, también extiendo el saludo para toda la audiencia, de norte a sur, de este a oeste, desde cada rincón del país. Sin lugar a dudas, Nacional, la radio de más alcance a nivel país, y agradecemos por supuesto la compañía y el contacto de todos. Hay mucha gente que ya se está contactando, NASA, al 11-38-707-485, y los invitamos durante toda la gran jornada que tendremos por delante a comunicarse, a dejarnos un mensajito desde dónde nos escriben, desde dónde nos sintonizan. ¿Por qué no animarse a tirar algún pronóstico de toda la gran jornada deportiva que ya vamos a estar repasando, que tendremos en la jornada, y participando de Yapa por todos los sorteos que tenemos, como es habitual, aquí en Radio Nacional?
1: Así es, Matías Arrecedor en la operación y María en la producción. Así que bueno, nada, tenemos dos partidos en vivo, Ari.
2: Sí, señor. Sí, en este momento ya se está jugando la tercera, porque está compacto el torneo local, ¿sí? Ya fíjense que en dos fines de semana ya la cantidad de partidos que se han disputado ya se está disputando en estos momentos la fecha 3. Estamos viendo en el Guillermo Lasa, ya hay actividad en 40 del primer tiempo. Deportivo Riestra y Barracas Central están igualando 0-0. Un Barracas que hasta aquí, puntaje ideal, ganó los primeros dos compromisos. Aquel frente a River, nada más y nada menos, dando el batacazo en la primera jornada. Y de ganar hoy, por supuesto, se mantendría con puntaje ideal. Y Riestra, otro que dio el batacazo en la fecha inicial, con aquel 3-0 histórico a Boca, en este mismo escenario, en el Guillermo Lasa. Y, por supuesto, después con derrota en la segunda fecha, pero son dos equipos bravos, ¿eh? 0-0 en 40 minutos. Y también hay otro partido que se está disputando en estos momentos en el Minela, de Mar del Plata. Allí están jugando Aldo Civi, tan necesitado Aldo Civi de puntos, recibiendo a Gimnasia y Esgrima La Plata. Están 0-0 en 37 de la primera etapa, así que ya hay mucha actividad. Por supuesto, estaremos con el minuto a minuto de lo que pase NASA en esos partidos, más toda la actividad que hay en el ascenso. Vamos a estar repasando, porque ya hay partidos jugándose en la Primera Nacional. Hoy hay mucho Federal A también, así que para toda la gente, por supuesto, del interior del país, vamos a estar repasando lo que sucede allí.
1: Perfecto, un Aldo Civi que tuvo muchos refuerzos, muchas incorporaciones de gente, de jugadores muy grandes.
2: Sí.
1: Y hoy en día está descendiendo.
2: Si uno revisa las tablas, NASA, por supuesto que en estos momentos, por la tabla de promedios, el que está descendiendo, que está muy complicado, es Estudiantes de Río Cuarto. Ayer empató 0-0 con Banfield. Ya no le sirven ni los empates al León del Imperio, tiene que ganar. Recordemos que divide distinto, por menos temporadas que el resto, por lo tanto solo le sirve ganar. Ayer sacó un empate, como decíamos, de local. Y Aldo Civi, a quien hacías mención, está último en la tabla anual, es decir, Estudiantes de Río Cuarto descendería por promedios, por eso Aldo Civi es el que sigue. Así que hoy estaría, si terminase el campeonato hoy, estaría descendiendo. Por eso es tan importante para Aldo Civi conseguir puntos, y más jugando en condición de local, como lo está haciendo esta tarde frente a Gimnasia y Esgrima La Plata. Está complicado el tiburón.
1: Sí, bueno, el comienzo es bueno para muchos equipos. Ayer Racing perdió contra Tigre en condición de local. ¿En qué clima, no? Tenemos unos audios que ahora vamos a estar escuchando. Habló Maravilla, habló Vox Boda. Yo coincidía un poco con lo que decía Vox Boda, que no queda otra que trabajar, que el técnico recién llegó, no puede hacer magia, y bueno, no puede cambiar obviamente lo que es el clima de lo que vienen siendo partidos muy malos de Racing.
2: Sí, llama la atención, porque si uno se pone a pensar, está bien, es la primera derrota en este campeonato. Recordemos que Racing arrancó con victoria frente a Gimnasia, viene del empate en Rosario ante Central, un buen resultado teniendo en cuenta el contexto y el rival con quien jugaba. Y esta es la primera derrota, pero ayer lo vi el hincha que se expresaba, por supuesto indignado y con mucho reproche, para con Milito, ¿sí? La cantidad de voces que se expresaron, y bien terminado el partido, cuando la gente empezó a salir del cilindro, los cánticos eran contra Milito, ¿sí? Había mucho malestar. Con Milito, con los jugadores, bueno, se reclamaban muchas cosas, por supuesto, pero llamó la atención qué clima había anoche en el cilindro de Avellaneda. Es cierto que no hizo un buen partido para nada Racing, hubo jugadores muy por debajo del nivel que sabemos que pueden dar, y eso también, por supuesto, atentó contra la mirada del hincha. Cuando hay gol de Gimnasia en estos momentos en Mar del Plata, nosotros que hablábamos de Aldo Civi, 40 minutos hay gol de Gimnasia, ya vamos a estar ampliando esta información. Ausmendi, qué goleador Ausmendi, cómo arrancó el campeonato Ausmendi.
1: Sí, y también Gimnasia.
2: Y Gimnasia viene a ganar a River, nada menos, otro golpazo a River. Bueno, Ausmendi le está dando la victoria a Gimnasia en Mar del Plata, en 40 minutos le gana 1-0 a Aldo Civi. Pero decíamos, ¿no? El clima que se está viviendo en Racing, a ver... Por supuesto que fue una muy buena victoria de Tigre. Tigre que había cosechado hasta acá una derrota en la primera fecha frente a Estudiantes de Río Cuarto. La segunda fecha no jugó por disputar Copa. Va a jugar entre semana. Cosechó sus primeros 3 puntos, pero categórica fue la victoria del matador de Victoria ante un desconocido Racing.
1: Sí, y eso yo quería hacer un poco de énfasis. Que no hay que sacarle un poco el mérito a Tigre, que venía de jugar Copa, venía exigido, pero tiene un buen plantel. Y encima los inconvenientes que hubieron en Uruguay, eso también te Además. Desgasta mentalmente, aunque no le haya pasado nada al jugador. Yo creo que el jugador se preocupa y el club deja de ver un poco por ese lado. Y bueno, también sufrió acá, teniendo un 3-0 de ventaja en Uruguay. Acá también sufrió porque estuvo a un gol Nacional.
2: Estuvo un gol. En su momento estaba 2-0 y con la posibilidad de meter el tercero. Después terminó, en definitiva, descontando, pero la pasó mal acá. Tigre, cuando parecía que la serie estaba cerrada con el 3-0 allá en Uruguay, se complicó acá, lo cierto es que pudo pasar a la próxima instancia y ayer coronó sus primeros 3 puntos de campeonato jugando muy bien y plantándosele a Racing en el cilindro de Avellaneda. Pero claro, vos lo mencionabas, Nasa, se alzaron voces anoche de varios futbolistas que se expresaron con el resultado en contra de Racing. Si te parece, vamos a compartir esas voces, esas declaraciones postpartido.
1: Sí, obvio, porque tenemos a Maravilla Martínez, que el jugador volvió a jugar en el cilindro y en Racing luego de tener esas 2 fechas de sanción que había pasado en Rosario por las rojas.
2: ¿Pudo Entonces, volver y en qué partido pudo volver?
1: Volvió y el partido no ayudó mucho y así que tenemos las declaraciones de Maravilla, lo escuchamos.
2: Vamos con Martín.
0: No concretamos lo que habíamos trabajado.
1: Bueno, ahí lo... Lo tenemos.
3: Trabajando, como siempre lo hicimos, ya hemos pasado por algunas situaciones de estas. Tampoco creo que hay que hacer... gran problema por esto que está pasando, porque los otros 2 partidos que hemos jugado, jugamos bien, hemos ganado, hemos pasado también en la Copa Argentina, y nada, es un partido que estuvo malo y le pasa a todos.
1: Ahí tenemos la palabra de Maravilla, hablando del trabajo, lo que decíamos recién, que los partidos no fueron malos, viene de ganarle a Gimnasia y empatar con Central, no es mal comienzo para un torneo.
2: Para nada. Decíamos... Por eso no entendíamos el clima con la primera derrota sufrida, pero esto ya viene de arrastre, ¿no? De un ciclo anterior, las expresiones en contra de Milito, de su accionar en cuanto a los jugadores que trajo, el nivel de ciertos futbolistas. Bueno, ayer explotó el cilindro.
1: Es que si te pones a pensar, te puedo decir que rindió Canavo nada más.
2: Sí, hubo mucha crítica con Nazareno Colombo, que desde mi punto de vista se come el primer gol, por supuesto. Pero ya viene teniendo partidos de muy bajo nivel últimamente Nazareno Colombo. Bueno, por supuesto que sigue confiando en él. Ayer Bocoda lo volvió a tener de titular en el equipo, pero un nivel muy flojo, a tono con varios de los futbolistas de Racing que ayer fueron titulares.
1: Sí, volvió Di Cesare también, ¿no?
2: Además de una... Bueno, tenía que cumplir fechas de suspensión, volvió también en la jornada, hubo varios regresos. Lamentablemente el resultado no acompañó.
1: Bueno, para finalizar con tema Racing, tenemos a Bocoda analizando lo que fue un poco la derrota contra Tigre. Lo escuchamos.
0: No concretamos lo que habíamos trabajado, ¿sí? Entonces habíamos... el rival no es que nos sorprendió, sino nos gana con lo que habíamos interpretado del partido. Un error en el primer gol, entonces se provoca una transición muy rápida, goles que ya Racing habíamos sufrido contra este mismo equipo, con Tigres. El segundo gol también, una pérdida de un pase hacia adentro nuestro y un remate desde afuera del área, pero no estábamos bien en el partido. Veía que yo no sentía, yo me imaginaba un Racing más protagonista en cuanto a los primeros minutos principalmente, jugando en nuestro campo, en nuestra cancha, y no fue así. Bueno, son partidos que a veces no se da lo que uno pretende, pero a partir de ahí tendríamos que haber superado todas las adversidades y en un primer tiempo que no lo supimos superar. Y fue por eso que, bueno, que opté por los cambios. Los cambios también, teníamos a Colombo y a Kraneviter con amarilla.
1: Ahí lo escuchábamos a Bogboda hablando de, bueno, de que el partido no fue bueno, pero que queda mucho trabajo. También lo que está bueno resaltar, que mencionábamos antes con Ariel, lo del tema del clima, el ambiente, porque hubo mucho malestar en Racing, se veía después en la salida del estadio, la gente muy enojada, declarando sus malestares. Así que también lo tenemos a Bogboda, que habla sobre el clima de los hinchas.
0: Yo me tengo que enfocar en lo que puedo controlar, ¿sí? Yo hace poco que estoy aquí en el club, voy conociendo el contexto, tengo que adaptarme a esto también, pero bueno, lo que yo me tengo que enfocar es qué puedo controlar. ¿Puedo controlar el ambiente externo? No lo voy a poder controlar, salvo con resultados, consiguiendo resultados positivos, ahí lo podría llegar a controlar, pero en las situaciones adversas como esta, son cuestiones más estructurales, son cuestiones más de antiguas también, algo que sucede acá en el mundo interno de Racing, pero bueno, yo estoy adentro de este mundo interno, tendré que saber leer rápidamente este contexto.
1: Bueno, ahí finalizaba Bogboda con sus palabras y bueno, tiene razón, ¿no? Ari, de lo que declara. Entiendo, yo siempre me voy a poner del lado de la gente siempre, porque el hincha de Racing tiene todo el derecho a manifestarse, sí, y a cantar en contra.
2: El socio tiene derecho a expresarse siempre.
1: Sí, siempre. Sí. Pero bueno, también es entendible el lado del técnico, que no va a quedar otra que seguir trabajando y buscar mejores resultados. No se olviden que la gente se comunica al 11-3870-7485. Contanos de qué cuadro sos hincha. ¿Cómo arrancó tu equipo el torneo clausura en estas 2/3 fechas? Depende de cuántos partidos hayan jugado. ¿De dónde nos escuchás? Mandanos fotos de capaz estás en la ruta, mandanos una fotito. Si estás comiendo algo, si estás tomando unos mates. Dale, queremos verlos, queremos escucharlos. Y para cerrar un poco con Racing, vamos a hablar del lado del matador de victoria, de Tigre. Porque el Piti Martínez, no sé si viste, Ari, que el partido en la apertura que se juega en Tigre, roba el Piti Martínez en mitad de la cancha y hace el mismo gol que hizo ayer,
2: sí,
1: en el cilindro.
2: Ayer enseguida empezaron a aparecer en todas las redes videos, ¿no? Sí. De la similitud del gol. Sí, sí, sí.
1: Llamó
2: la atención, ¿no? Sí. Es decir, sí, se replicaba en todos lados.
1: Cambés se tira de la misma manera. Sí. Y el Piti creo que la clava un poco más arriba.
2: Sí, sí, sí, sí. Un gran gol, un gran jugador. Nuevamente en su nivel el Piti, ¿eh? Es un gran futbolista. Hoy en el Matador de Victoria, que sin lugar a dudas hace la diferencia. Y también escuchamos voces del Matador de Victoria que se pronunciaron luego del partido de la gran victoria.
1: Dale, lo escuchamos al Piti.
4: Hicimos un partido de principio a fin muy bueno contra un gran rival en esta cancha que se hace muy difícil. Bueno, lo dije el otro día, este equipo está para grandes cosas, a veces mejor, a veces peor. Pero bueno, la sensación de que queremos competir, de que queremos dejar una huella en el club está. Creo que este es un gran paso, hay que seguir. Necesitamos ganar el torneo, que era importante. Así que bueno, se nos viene una seguidilla importante para agarrar confianza. Así que esto creo que es un puntapié espectacular.
5: Bueno, fuiste la figura excluyente, gol asistencia, pero también manejaste los tiempos. Hablaba nuestro comentarista de ese aplomo, de esa madurez como jugador. ¿Vos lo sentís así también?
4: Mi salida del año pasado no fue fácil. Se le dijeron muchas cosas. Nosotros no tenemos el micrófono todos los días. Yo siempre estuve para jugar, me sentía muy bien. Tigre me dio la posibilidad de demostrarlo, que eso no es poca cosa. La verdad que estoy muy agradecido al club por darme la posibilidad de demostrar de que estoy bien, de que quiero seguir compitiendo, de que estoy muy bien. Así que creo que yo tengo que hablar dentro de la cancha, es lo que me queda. Disfruto el día a día, disfruto de mi compañero, del equipo que me sostiene también. Así que nada, muy agradecido y demostrando que estoy para competir, sea donde sea.
1: Estoy para competir. Cerró ahí la frase el Piti, sí. Y todo Tigre que espera, que bueno, ya quiere seguir jugando lo que es la Copa Sudamericana.
2: Sin lugar a dudas, con el nivel que mostró ayer y bueno, en Copa por supuesto también, es un gran candidato. Habrá que después analizar por supuesto el tema de la rotación, el cansancio de los jugadores. No tiene un gran plantel como para afrontar los dos frentes. Hay que ver si le alcanza con eso, pero mostró un buen nivel ayer y mostró que es cosa seria Tigre. Un rival serio para cualquiera.
1: Sí, tal cual. Bueno, vamos con acción del día de hoy porque tenemos mucho, ¿no? Para hoy, Ari.
2: Sí, actualizamos la tercera jornada de este torneo Clausura 2026. Decíamos, partidos que están en juego en estos momentos en el entretiempo, en el Minela de Mar del Plata. Gana Gimnasia, gana el Lobo. 1-0 con gol de Ausmendi al Tiburón. En el Guillermo Lasa están 0-0 Deportivo Riestra y Barraca Central. Esto en el entretiempo. Van a jugar en un rato y van a... nos vienen a visitar muchas personas acá al Estudio
1: amoroso,
2: Nacional.
1: ¿No?
2: Sí, sí. Bueno, los saludamos. Ahí está el señor Chiquito Profini, que viene siempre a molestar a veces.
1: Qué grande, ¿viste? Chiquito.
2: Sí, sí, sí. Bueno, decíamos, 17 horas vamos camino a lo que va a pasar en el Coloso Marcelo Bielsa, allí en el Parque Independencia entre Newell's y Boca, la presentación del equipo del Vasco Arruabarrena. Va a relatar el señor Jorge Godoy, en instantes nomás, ya se deben estar preparando allí en la cabina en Rosario. Un clima que acompaña, hoy Rosario siempre acompaña, no solamente por supuesto con el color y el calor de los hinchas, pero también desde lo climático una buena jornada, así que ya deben estar acomodándose el señor Jorge Godoy y Nicolás Álvarez allí en Rosario, acompañados por Gonzalo Ordóñez Ojeda, por Di Giovanni también, estarán allí para la transmisión de ese partido. Y 19:15 llega el relator Martín Perazo con Juan y Minotti, con Leanza, con Domper, para cerrar la jornada dominguera para River Rosario Central desde el más monumental. Qué partido ese, ¿eh? River Rosario Central, River, la necesidad imperiosa de ganar, digamos, apagar un poco el fuego que desde hace rato lo está acompañando. Necesita aparecer River, uno mira los nombres de River, el arca que tiene el equipo millonario, la plata que ha invertido, el poderío que tiene, y no puede creer, ¿no? El equipo, por eso decíamos que River, sobre todo de cara a su gente y de local, tiene que ganar, ¿sí? Ya no tiene mucho margen el equipo del Chacho Coudet. Y claro, enfrente está Rosario Central, no la va a tener sencilla para nada. Muchos campeones del mundo en ese escenario. Ya vamos a estar hablando con Seba Leanza en instantes, querido Nasa, que nos va a contar novedades del equipo de Coudet. Frente a Central, decíamos, y cerrarán la jornada 21:30. Estaremos con lo que pasa en ese partido también en el Néstor Díaz Pérez, Lanús e Instituto de Córdoba, esta jornada dominguera. Decíamos los resultados de ayer, ¿no? Del Clausura, con varias sorpresas también. Arrancaba un 0-0 en Río Cuarto, con el León del Imperio Estudiantes, que igualó 0-0 con Banfield. La gran victoria de Gimnasia de Mendoza. ¿Qué me contás de Agustín Módica, que está on fire, como... ¿Quién diría? 2-0 le ganó Unión de Santa Fe, uno desde los 12 pases, desde 12 pasos digo bien, el gol de Módica. Argentinos Juniors, puntaje ideal hasta acá, sigue mostrando que es un equipo serio, que juega bien, le ganó 1-0 Belgrano en Córdoba. Es cierto que se destrabó a partir de la expulsión de Vázquez en Belgrano de Córdoba. Álvarez, sobre el final del primer tiempo, terminó convirtiendo para Argentinos, gol que sería definitivo para cosechar una gran victoria allí en Barrio Alberdi. La goleada de Estudiantes de La Plata, primeros 3 puntos para el Pincha. Carrillo, Pio y Palacios le dieron la victoria frente a Defensa y Justicia 3-0. Y lo dicho, la victoria de Tigre en el cilindro que veníamos hablando, con goles de El Piti, de Garay y de Russo. Había descontado Duván Vergara para la Academia. Esos son los resultados de ayer. Así que mucha actividad tendremos hoy. Ya vamos a estar repasando también, NASA, el fútbol de ascenso de la jornada. Resultados de equipo que se están dando hasta ahora. E invitamos a la gente a seguir comunicándose con nosotros al 11-3870-7485. Ya tenemos mensajes. Si te parece, NASA, compartimos alguno de ellos. Los invitamos a que nos cuenten también desde dónde nos escriben, que participen de los sorteos.
1: Por favor, dale, sí.
2: Hola, Radio Nacional. Buenas tardes. Soy Daniel Sánchez, de Diamante, Entre Ríos. Quiero participar por la camiseta de Boca, por supuesto. Ya está anotado, Dani. Esperando lo que será la presentación del Ceneice en Rosario, como muchos allí también. Buenas tardes, Nacional, acá escuchándolos desde General Belgrano. Nos dice Carmen, siempre prendida a Nacional. Por supuesto, agradecemos a Carmen. También nos escribe Roberto de Seiza, escuchando el programa deportivo. Bueno, mucha gente prendida. Estaremos, por supuesto, compartiendo más mensajitos en instantes y participando de los sorteos. A lo largo y a lo ancho del país, siempre prendidos con Radio Nacional, NASA.
1: Te tengo que preguntar, Ari.
2: Sí.
1: ¿Cuál es el partido de la jornada? ¿Newell's Boca o River Central?
2: Uf, es que se juegan tanto. Si uno analiza los partidos, el contexto, más allá de lo deportivo, se juegan mucho. Tanto Newell's Boca como River Rosario Central. Pero yo me quiero meter en este último, por ahí llama más la atención, porque a River lo urge más el triunfo, por todo lo que se está jugando. Boca ya clasificó a la próxima instancia de Copa Sudamericana, se sacó un peso de encima, te diría un peso muy pesado, porque la gente estaba pendiente, el hincha estaba pendiente de lo que sucede allí en Chile frente a O'Higgins. Bueno, Boca pudo superar ese obstáculo a través de los penales, y River es quien necesita, para mí, ganar, y a quien más le urge, digamos, la victoria. Por eso ya lo tenemos a Seba Leanza, a NASA, para charlar con él del presente millonario.
1: Sí, así es, lo tenemos a Seba. Así que, hola Seba, ¿cómo andás, querido?
6: Muchacho, buenas tardes, saludos para todos, ¿cómo va?
1: ¿Todo bien? ¿Yendo para el Monumental?
6: En un ratito salimos para la cancha de River. Últimamente, el fin de semana, para los que estamos cerquita del millonario, es mucho más lindo hasta que juega River. Por ende, hasta ahora disfrutando y después esperar a ver si el equipo de Coudet, de una vez por todas durante esta fase de la temporada, esta segunda parte que arrancó muy mal, con tres derrotas con rivales que uno imaginaba en la previa, por cómo se quería armar River, no iban a suceder. Bueno, después de tres golpazos, eliminación de Copa Argentina incluida, la urgencia, la necesidad imperiosa de River de ganar, porque si no, el Monumental me parece que va a empezar a clamar de nuevo, ¿no? Y va a empezar a bramar. El hincha de River está muy golpeado, está sin entender por qué pasa lo que pasa, sin saber quiénes son los responsables, si son los futbolistas, si es el cuerpo técnico del Chacho, que si bien no hace mucho llegó, River con Coudet nunca jugó bien, es cierto, llegó a una final, la perdió con la participación excluyente del técnico de River, que me parece que aquel día erró demasiado y salió muy golpeado de esa derrota. Insisto, en una final, era impensado que el equipo llegue en aquel momento a jugar esa instancia, pero lo hizo, pudo haber quedado fuera antes con San Lorenzo, pero bueno, todo el recorrido de Coudet, el derrotero de Chacho, y un equipo que no se encuentra, y un entrenador que me parece que le cuesta mucho revertir trámites de partido. River hace casi 2 años no da vuelta un resultado, eso no es solo de Coudet, obviamente, eso parece un síntoma crónico a esta altura, que excede a los nombres de los entrenadores. Pero bueno, el hincha de River, insisto, está expectante y deseoso y necesitado de que hoy el equipo le dé algo, ¿no? La última vez que River jugó, no digo bien, pero sí jugó representando al hincha, fue contra este rival que va a recibir esta tarde. Fue en aquel momento los cuartos de final de la Copa de la Liga, no, la semifinal, perdón, los cuartos de acción con Gimnasia de La Plata en cancha de River. Ese último River Central fue el que despertó una especie de reconciliación breve, ¿no? Entre el hincha y los futbolistas. Ojalá que hoy sea un punto de partida, pero te voy a ser sincero y creo que represento a muchos de River en esto. Cuesta mucho creer que la cosa pueda andar bien.
1: Bueno, sí, o sea, es complicado cómo viene jugando River, Seba, que no te demuestra juego. Algo que caracteriza mucho la historia millonaria, ¿no? De River. Te quería preguntar, ¿cómo es el mercado de pases de River? Que bueno, tengo entendido que ya cerró, a no ser que un jugador venda al exterior. Ya se cerró lo de Andrada, se cerró lo de Almada también, está hablando, no sé. ¿Cómo viene ese tema?
6: Sí, lo de Almada no se cerró, pero sí es cierto que se revitalizó, teniendo en cuenta lo que pasaba hace un par de semanas. A ver, River y Almada ya hablaron hace un montón de tiempo. Antes del Mundial incluso, River le hizo saber al futbolista que quería contar con él y que iba a hacer todo lo posible en lo económico para poder traerlo. Almada obviamente quería primero esperar el Mundial, a ver qué Mundial le tocaba jugar a él, porque tal vez a partir de un gran Mundial se le aparecían ofertas de un fútbol que a él lo seduce más, que es el europeo, pero el europeo de primer nivel. Él es cierto que el Atlético de Madrid no jugó demasiado, pero tampoco es que nunca jugó. Para el Cholo era un jugador de recambio. En el tramo final de la temporada con el Atlético sí le tocó verlo mucho más afuera que adentro. Ahí empezó a entender que tal vez tenía que cambiar de aire, pero esperaba, insisto, el Mundial. El Mundial arrojó que jugó poco, salvo ese ratito con Suiza, más allá de haber arrancado como titular en el Mundial, no tuvo protagonismo. Y las ofertas que le llegaron lo sedujeron. Flamengo fue el club que tal vez más hizo para contratarlo junto con River, pero el futbolista entre Brasil o Argentina, por cuestiones familiares, elige la Argentina, y eso hace que tal vez en un par de días te enteres o te desayunes que Almada va a jugar en River. A mí me dijeron ayer que está entre un 70 u 80% hecho, de varias fuentes, no solamente cercanos al futbolista, con quien tuve la chance de hablar, sino también con algunos dirigentes de River, que son optimistas y que entienden que Almada va a jugar en River y que es cuestión de horas. Sigue de vacaciones el futbolista, River lo necesita, River necesita una Almada, obviamente si es Almada buenísimo, pero si no algo parecido, y si no es Almada, si se llega a caer por estas cosas que tienen las negociaciones, algo en esa función va a ir a buscar, pero River no puede morir sin buscar un futbolista que le dé juego al equipo. El River trajo muchos jugadores, algunos interesantes de nombre, otros que la verdad no se entienden por qué llegaron o por qué se pagó lo que se pagó por ellos, pero River no puede descartar un jugador en esa función y lo va a traer. Insisto, para mí será Almada, se va a confirmar entre lunes y martes, pero de lo de no ser, insisto, por algún imponderable, un enganche va a traer, y no solamente un enganche. Yo creo que a River, con Almada incluido, le faltan dos refuerzos. Lo digo yo esto, no es opinión, es información, por traer. Uno es Ortega, lateral izquierdo del Olympiacos, que está haciendo presión para llegar a River. River necesita ahí, o por lo menos eso entiende Coudet, un jugador que sea competencia de Acuña. De hecho, Acuña no va a jugar, se agarró frente a Gimnasia, y al huevo le pasa eso habitualmente en este último tiempo de su carrera. Juega un par de partidos en alto nivel y su físico le pasa factura, por eso River hoy va a jugar con Lautaro Rivero en esa función, que no es la función propia de él. A duras penas puede jugar de marcador central izquierdo, imagínate lo que va a hacer jugando de tres, o lo que puede llegar a hacer, bueno, ojalá rinda, pero está claro que es un parche y que River iba a buscar competencia para el ex campeón del mundo, y yo creo que un volante más puede llegar a traer River.
2: Seba Leanza, hablando en el aire de Nacional, con toda la actualidad como es habitual de River. Seba, Ariel Díaz te saluda. Seba, ¿algún equipo tentativo o qué equipo se perfila para el partido de hoy? ¿Tenés?
6: Sí, Ari, cómo no. El equipo que uno entiende va a poner en cancha Coudet es Beltrán, en el arco, obviamente, que está tal vez atravesando un presente, no te digo con responsabilidad en los goles rivales, pero sin atajadas estruendosas, que es lo que antes tenía Santi Beltrán. Obviamente tiene el crédito más que abierto y es un futbolista que apareció y que a River le aportó muchas soluciones. En el fondo Montiel, Martínez Cuarta, Otamendi y para mí Lautaro Rivero, como decíamos recién. En la mitad de la cancha Vera, Silva y Tomás Galván. Una mitad de la cancha flojita de River, ¿no?
2: Sí.
6: Flaquita.
2: Acorda en lo que viene
6: juego
2: mostrando.
6: Y funcionamiento.
2: Sí.
6: Tal vez el que más rindió y calladito y en silencio Silva es un pibe del club, pero el resto Vera y Galván. Me parece que es ahí donde River tendría que ponerle foco para lo que viene. Y adelante Correa, Freitas y Beltrán. ¿Sí? Correa que salió frente a Gimnasia por un duro golpe. No digo voluntario porque fue una jugada creo que accidental, pero una paralítica que lo dejó diezmado en el primer tiempo y que lo hizo salir en el segundo con cierto dolor y que incluso derivó en que le coloquen hielo, pero después de la recuperación va a estar para jugar. Eso será River hoy, un 4-3-3. ¿Sí? Habrá que ver dónde se ubica Correa, porque va a ser él el que le dé la forma a River, si jugará detrás de los delanteros o jugará abierto por izquierda, y si Freitas lo hará por derecha. El 4-3-3 es el esquema que al Chacho parece más gustarle. Yo no sé si tiene los jugadores para hacerlo. De hecho, Freitas para mí extremo no es. Pero bueno, hoy parece que va a jugar así. River sigue en este arranque de temporada más armándose como puede que como quiere, ¿no? Y me parece que ahí radica uno de los factores por lo que River está como está. El mercado de pases no cerró, pero River parece no haberse enterado que su temporada arrancaba unas horas antes de que termine el Mundial. Bueno, quedaste afuera con Aldo Civi, perdiste con Barracas muy feo, fuiste a La Plata, casi no pateaste el arco, y hoy toca central. En este contexto, ojalá que a River se le dé, que pueda sacar tres puntos, pero repito, yo creo que me va a atender mucho pedazo durante la transmisión. Siempre me pregunta cómo estoy, porque a mí, en lo personal, y a muchos
2: de arriba
6: nos repercute, obviamente, y nos preocupa. Bueno, yo le digo desde ya a nuestro relator que está complicada la cosa, que hoy para estar bien de ánimo se va a necesitar algo que el equipo habitualmente no ofrece, pero que ojalá y pueda ofrecer.
7: Tome nota, pedazo.
2: Sí, así es. Bueno, un partido, como dice el querido Seba Leanza, también uno más, que es una vidriera, que es una bisagra para el millonario. Y frente...
6: Sí, y ojo, ojo, Ari, perdón.
2: Sí.
6: No dije algo que para mí es importante. Si River no gana hoy, sobre todo si pierde, yo creo que el empate, dentro de todo, depende cómo se dé, puede hacer que no le tiemble el piso a Coudet. Pero yo quiero ver qué pasa si River no gana. No respecto a qué van a hacer los dirigentes de River con Coudet, porque no piensan para nada en sacarlo del cargo, de hecho lo eligieron hace poco y yo creo que más por eso, por haberlo elegido hace poco, es que no lo cuestionan a Coudet y no lo ponen en duda. Yo quiero ver qué hace Coudet, si River gana, porque el propio técnico de River, en una conferencia de prensa triste después del partido frente a Gimnasia, fue el que reconoció que hay urgencia de resultados, que independientemente de lo que le está costando a él armar un equipo. Dijo también que nunca le costó tanto hacer jugar un equipo.
2: Sí, esa frase
6: si no gana,
2: tremenda.
6: Va a estar complicado.
2: Sí, sí, sí, sin lugar a dudas. Por eso decíamos, ¿no? Partido bisagra, partido sí. Va a ser, por supuesto, una vidriera para todo el ojo del hincha, del socio. Así que nada más y nada menos que un rival de la categoría de central, Seba, ¿no? Si algo faltaba, sí, vamos a ver sí. Qué pasa esta tarde. Es un buen compromiso para medir a este River. Seba Leanza, completísimo como siempre. Estaremos, por supuesto, pendientes de esa transmisión. Allí también con los relatos de Perazo, los comentarios de Minotti. Así que te estaremos escuchando, por supuesto, más tarde en la jornada de domingo. Gran abrazo, Seba. Gracias.
6: Ari, querido Nasa, abrazo grande. Y también va a estar Agus Domper. Un placer también compartir con él la tarea hoy de estar uno con River, otro con Central, pero ambos de River. Me parece que tenemos mucha data para contar, así que el hincha que esté del otro lado, que se prenda, que va a ser un lindo partido para escuchar, un lindo monumental también para palpitar, así que desde las 7 la Transmi de Nacional. Abrazo, gente.
7: Abrazo grande. Ahí lo teníamos a Sebastián Leanza con toda la información de River, que, bueno, como decía él, y como es de conocimiento, debe levantar.
2: Sí.
7: Está obligado a levantar encima del local.
2: Y qué títulos también se va Leanza, ¿no? A ver qué pasa, teniendo en cuenta si llega a haber un resultado negativo, es decir, si llega a perder River, decía que el empate dentro de todo, por supuesto que el malestar va a seguir, ¿no? Si River no gana esta tarde, si no llegase a ganar, pero una derrota con este clima que hay, con las frases de Coudet del partido pasado. Un lío bárbaro, te digo, que se viene la semana para River. El ánimo de la gente, ya sabemos que el hincha, el socio, los resultados mandan, la ansiedad es mucha. Vamos a ver qué pasa teniendo en cuenta, por supuesto, el resultado, pero si River no gana hoy, hay que ver qué pasa con Coudet, como decía, con los propios futbolistas y con el clima y el ánimo del hincha, ¿no? Tiene un partido complicado, insisto, Rosario Central, que también debe ganar. Central no ganó en el campeonato. Tiene un equipo también plagado de figuras, por supuesto, teniendo como bandera a Di María.
7: Pierde con Belgrano en primera fecha.
2: Sí, perdió con el campeón en primera fecha, con Belgrano de Córdoba, jugando mal, porque lo superó muy bien Belgrano al Canalla. Y con Racing, si bien mostró una mejoría, volvió a mostrar las falencias defensivas que viene mostrando. A ver, Almirón no gusta, desde hace rato que no gusta en el paladar, por lo menos, del hincha canalla. Lo de Almirón ya es historia, dicen. De hecho, fue Belloso, el presidente de Rosario Central, quien lo termina ratificando ni bien termina el torneo de apertura en el cargo. Parecía que se iba, el hincha pedía eso. Bueno, Belloso termina ratificándolo. Me acuerdo de esa conferencia de prensa cuando dice, hasta mi mamá me pedía que lo saque a Belloso del cargo. Ah, perdón, a Almirón del cargo, pero lo termina ratificando, ¿no? Una frase tremenda del presidente de Central. Pero bueno, no gusta, Central no gana. Por eso para Central también es un partido bisagra, porque tiene que ganar, tiene que conseguir un buen resultado hoy en el más monumental. Por eso decimos que es sin dudas el partido de la fecha, River Rosario Central. Hay mucho en juego allí, así que estaremos todos pendientes a la transmisión, a los relatos de Martín Perazo, a los comentarios de Juan y Minotti, Leanza, Domper, estará todo el equipo allí.
7: Arrancaron los segundos tiempos, ¿no? De los partidos que estaban jugando.
2: Sí, señor, ya se está jugando en el Laza. Tenemos 9 minutos de la segunda etapa. Deportivo Riestra y Barracas Central siguen 0-0. Y arrancó el segundo tiempo en Mar del Plata, donde Gimnasia, con gol de Ausmendi, le está ganando 1-0 al Tiburón, que no puede perder puntos, que tiene que ganar. Y hay mucha actividad, ya se están jugando partidos en la Primera Nacional, Laza.
7: Dale, ahí los repasamos. Un datito.
2: Sí.
7: De color.
2: Sí.
7: Muy lindo lo que está pasando en Mar del Plata, en el partido. Contamos con ambas parcialidades, ¿no?
2: Exactamente.
7: Algo
2: que se extraña mucho y que cada vez que lo podemos ver, observar, el color, el calor que siempre le ponen los hinchas, sobre todo cuando hay parcialidad de visitante, es único. Así que siempre se celebra.
7: ¿Cuándo volverá? Estaría muy bueno saberlo.
2: Sí, sí. Está difícil. Hay muchas cosas que hay que corregir en el fútbol argentino, pero bueno. Si se quiere, se puede. Después está el tema de los clubes, ¿no? Hay muchos clubes que tienen una masa societaria importantísimo, que con eso llenan el estadio. Entonces, les cuesta ceder parte de su estadio para hinchas visitantes. Eso también es cierto. Pero se tienen que dar muchas cosas para que vuelvan los visitantes. Mientras tanto, en los partidos, los pocos partidos que uno puede ver
7: que
2: suceda, se disfruta, porque es algo que se extraña y es, sin lugar a dudas, único. Que pasa en la Copa Argentina, ¿no? Y que muchas veces nosotros decimos por qué no se replica en el torneo local, pero bueno, hay que trabajar mucho para ello.
7: Bueno, hay trabajo ahí. Bueno, Primera Nacional, hay acción, partidos en vivo.
2: Sí, señor. En estos momentos tenemos 39 minutos de la primera etapa en Isidro Casanova. Está ganando Almirante Brown, gol de Santiago, 1-0 a Racing de Córdoba. En Bolívar, en 40 minutos de la primera etapa, Mitre de Santiago del Estero le gana 1-0 como visitante al local, a Ciudad de Bolívar. En Isla Maciel, San Telmo y San Miguel están igualando 0-0. Hacen lo propio en San Martín, Chacarita y Agropecuario. Ya arrancó en Mendoza, Deportivo Maipú y Atlanta, lindo partido este, están empatando 0-0. Y en el Alfredo Beranger, Temperley y Gimnasia y Tiro de Salta también están empatando 0-0, ya arrancó ese partido. Van a jugar en un ratito nomás a las 4 de la tarde en el sur, Deportivo Madryn frente a All Boys. Van a hacer lo propio Chaco Forever frente al Deportivo Morón. Vamos a ver si aprovecha una nueva derrota de Ferro en la jornada de ayer, el Gallito. Central Norte de Salta va a jugar a partir de las 16:30 horas frente al Mil Rayita, a los Andes. Y también hay actividad en estos momentos en la Primera B Metropolitana. Está ganando San Martín de Bursaco 1-0 Deportivo Merlo y lo acaba de empatar el Doque. Perdió 1-0 con Villa San Carlos. Ahora están 1-1 en 40 del primer tiempo. En instantes vamos a estar repasando también todo el Federal A, porque hay mucho fútbol en el interior del país, querido NASA.
7: Dale, ahora en un rato vamos a repasar, como decía, Federal y partidos de mañana que se cierra la fecha, pero antes sí. Vamos a ir a una tanda y ya venimos con más Fútbol Show Nacional.
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13: 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No hay luz
7: que no concuerde. 15 horas 46 minutos aquí en la República Argentina. Gracias a todos los que nos están escuchando, como siempre, a todo el ejército, la audiencia del Fútbol Show Nacional. Bueno, Ari, vamos con resultados momentáneos en el Federal A y después tenemos a un querido vestuarista y colega que ya vamos a estar escuchando.
2: Sí, señor. Bueno, Federal A, ya tenemos un resultado final. Fundación Amigos por el Deporte le ganó 1-0 a Círculo Deportivo. Partidos que están en juego en estos momentos. Sol de Mayo y Santa Marina de Tandil están igualando 0-0. Germinal hace lo propio frente a Juventud Unida de San Luis. Está ganando el Linquenio 1-0 a Sportivo Las Parejas. En Bahía Blanca, en el Carminati, Olimpo y Juventud Antoniana de Salta están igualando 0-0. Deportivo Rincón va a estar jugando en un rato, frente a Guillermo Brown de Madryn. Ya acaba de arrancar. Cipolletti y Huracán Las Heras están igualando 0-0. Gimnasia de Concepción hace lo propio ante Tucumán Central. Defensores de Belgrano de Villa Ramallo está igualando 0-0 con Bartolomé Mitre de Posadas. 15:45 será el turno para que Atenas de Río Cuarto reciba a Villa Mitre de Bahía Blanca. 16:00, 9 de julio de Rafaela va a estar recibiendo a Dulahay de Pergamino. San Martín de Formosa, 16:00 frente a Sol de América. Y 16:30, San Martín de Mendoza frente a Costa Brava de General Pico. Muchos partidos tenemos en el Federal A para la jornada de hoy. Estaremos, por supuesto, repasando toda esa jornada.
7: Bueno, bien. Acaba de llegar hace instante Juan y Gijón. Sí. Contento debe estar,
2: está,
7: ¿no?
2: Contento. Sí, hay que ver porque van 10 minutos. Viste, los partidos hay que esperar los resultados, ¿no? Aldo Civi está muy necesitado, pero bueno, por ahora está ganando el Lobo, 1-0 con gol de Ausmendi y Gijón lo celebra, por supuesto.
7: Lo celebra. Bueno, tenemos conectado ya con nosotros a nuestro querido Luca de Jesús con toda la información de Racing. Hola, Luquita, ¿cómo andás?
14: Hola, Catolini. Hola, Díaz. ¿Cómo les va? ¿Cómo andan? ¿Todo bien?
2: ¿Cómo te va, Luca?
7: Vocecita, che.
2: Sí. ¿Cómo? No sé si a tono con el clima. Nos llamó mucho la atención, Lucas, querido. Ahora, por supuesto, vamos a escuchar tu análisis y tu opinión al respecto. Porque primera derrota en el torneo para Racing, y el clima que se vivía en el post-partido, ni bien los hinchas salían del cilindro, era muy fuerte. Muchas críticas para con Milito. Se alzaron muchas voces, a pesar de ser justamente la primera derrota que sufrió Racing en el torneo.
14: Sí, porque es la primera caída de Juan Pablo Voivoda en este ciclo que recién comienza. Yo creo que el mal clima que se respira en el cilindro después de cada derrota tiene que ver con lo que prometió Milito en campaña, ¿no? El salto de calidad, el famoso salto de calidad, profesionalizar las áreas del club. Y eso no se nota todavía, no se empieza a apreciar. Y sobre todo porque ayer Racing pagó caro errores de jugadores que tienen un ciclo cumplido, al menos en la visión más general del hincha, ¿no? Que es el caso de Nazareno Colombo y de Gastón Martirena, que vaya uno a saber dónde quedó el Martirena del 2024, ¿no? Que fue figura en la Sudamericana, que parecía que se iba a Rusia en una cifra millonaria y ahora no puede traer una oferta a Uruguay. Me parece que ayer Racing termina pagando muy caro errores propios, no era para 3-0, creo, pero bueno, si te equivocás en la puerta de tu arco y también se equivoca Cambeses, la verdad que no hay mucho más para hacer. Después el resto del clima hostil de la mayoría de la hinchada y del cilindro para con Diego Milito tiene que ver con esto de que prometió un salto de calidad y la verdad que los mercados de pases de Milito no vienen siendo buenos. Yo creo que este había pintado para bien. Ahora con la salida de Sosa, Racing está obligado a traer un refuerzo de jerarquía en la mitad de la cancha. Y eso, evidentemente, a esta secretaría técnica le cuesta. Computadora busca mucho.
7: Bueno, ahí lo vamos a conectar de vuelta a Luca. Bueno, sí, la verdad que el clima es más que nada, como dejan claro, que es contra la dirigencia y no contra, contra algún jugador como Colombo, que escuché muchas críticas sobre él.
2: Sí, mucho, sí.
7: Pero bueno, no por el técnico, pareciera.
2: Exacto, bueno, pero se expresaba justamente, por lo menos esto que marcaba Luca de Jesús, el clima, el porqué, para con Milito, se expresaba el hincha, el socio de la academia, teniendo en cuenta los jugadores que trajo, el nivel, sobre todo, de algunos futbolistas. Esto ya viene de arrastre, ¿cierto? Por eso uno se asombra por ser la primera derrota en el ciclo Voivoda, primera derrota en este torneo, habiendo arrancado con una victoria frente a Gimnasia, pero el hincha, sin lugar a dudas, se volvió a expresar algo que ya traía de arrastre, el nivel que ayer ayer fue tremendo porque fue superado claramente por Tigre, sobre todo en el primer tiempo. Y el nivel, como dije, de algunos futbolistas, muy por debajo del nivel que sabemos que pueden dar. Pero bueno, es lo que justamente marcaba Lucas de Jesús y que hablábamos ni bien arrancó el programa, ¿no?
7: La fecha 3 termina mañana, ¿no?

0: Huracán frente a Atlético Tucumán y cerrarán la jornada mismo horario en Santiago del Estero, en el Madre de Ciudades, Central Córdoba recibiendo a San Lorenzo de Almagro. Lindos partidos, lindas propuestas tendremos mañana en el cierre de este capítulo 3 del torneo clausura.
1: Bien, y también están confirmados los partidos de la fecha 2 para los equipos que jugaron Copa, porque el miércoles 5 va a jugar Boca frente a Estudiantes, 19 horas en la Bombonera.
0: En la Bombonera, ahí hay que recordar que van a jugar en el Palacio Ucó. Sí, finalmente.
1: La alquila por 3 partidos.
0: Por 3 partidos.
1: La cancha.
0: Exactamente.
1: Después, bueno, obviamente que es por el mal las condiciones del campo de juego.
0: Sacó un comunicado del club, por supuesto, así que el Palacio Ucó va a estar recibiendo justamente, o será el escenario de ese partido Boca Estudiantes que haces mención.
1: También el mismo día, 21:15 en el Tigre, va a jugar de local frente a Belgrano. Y el jueves 6 en Santa Fe, 19:00, Unión va a jugar frente a Lanús. Así terminaría la fecha 2 con estos partidos pendientes. Ya lo tenemos de vuelta, Luca. Luca, ¿nos escuchás?
2: Sí, perfecto, doctor Scaturini, perfecto.
1: Perfecto. Te quería, estábamos haciendo mención hace
2: minutos.
1: Vos
2: me cortaste la línea, ¿no? Me cortaste vos la llamada, Scaturini.
1: Yo no, sí, no dude de mí. Es un placer escucharlo.
2: Fue el canalla Díaz. ¿Quién fue?
1: Canalla Díaz.
0: Está con todo. No, ahí sí. Está enojado de Jesús.
2: Pero bueno, me he visto en el cilindro alentar por el canalla a Díaz, por eso.
0: Claro, no lo estuve, vos sabés que estuve trabajando, no lo vi a usted, pero estuve trabajando justamente en el cilindro.
2: ¿Cuándo?
0: Y estuve anoche y el primer partido, en la victoria frente a Gimnasia estuve.
2: Con razón. Sí. Me había enterado, hablaba para que no la acrediten. Con razón.
0: Qué feo.
1: Ahora entiendo. ¿Cuánto peso tiene, para hablar que no acredite?
2: Natalucci no puede pisar el cilindro, por ejemplo.
1: Ah, no puede pisar.
0: Claro, hay apellidos que ya están afuera.
2: Vetados. Sí,
0: exacto.
2: Sí.
1: Mejor por no pregunto por motivo. Mí, mejor.
2: No, usted está ahí, usted está ahí.
1: Bueno, bien.
2: Usted y el comentarista todo rojo están ahí al límite, ¿eh?
0: Claro.
2: Están al límite,
0: bien. Luquita, decíamos, ¿no? Se le viene nada más y nada menos Argentinos Juniors encima Racing ahora, próxima jornada.
2: Una cancha donde en el último tiempo la pasa realmente mal Racing. Ahí en el estadio Diego Armando Maradona, en la Paternal, un reducto muy complicado para la academia, encima el Argentinos, del técnico que sonó en Racing durante varias semanas.
0: Ajá.
2: El técnico Nico Díez,
0: sí.
2: que no se pusieron de acuerdo para la salida y que si había un mínimo resarcimiento podía convertirse en el reemplazante de Costas. Después Racing no quiso acelerar. Díez tampoco se quiso ir mal de Argentinos. Y por eso el equipo de la Paternal lo sigue teniendo como entrenador. Pero era un firme candidato, antes que Juan Pablo Voivoda incluso, para ser el reemplazante de Gustavo Costas como técnico de la academia. Bueno, Racing deberá mejorar muchísimo. Deberá no cometer errores infantiles como los que cometieron Nazareno Colombo, Cambeses y el pésimo rendimiento de Martirena en el primer tiempo. Yo creo que Voivoda se equivoca en ser tan sincero. En conferencia él explicó que el cambio de Martirena por Canavo era para buscar mayor profundidad en ataque, y la verdad que la espalda de Martirena fue una autopista. Ayer en el primer tiempo, de hecho para que cambien en este tiempo a Colombo y a Martirena, imagínense, ¿no?, lo que fue un rendimiento de ambos en esos primeros 40 y pico de minutos, que claramente le costaron goles a Racing. También se equivocan veces, que suele no pasar, suele no suceder. Bueno, un combo fatal. Y después todo lo que genera el murmullo de la gente y los insultos para la comisión y especialmente para Diego Milito, es que prometieron un salto de calidad que no se está viendo. Y yo creo que ahora Racing, si se va a Baltasar Rodríguez, el nombre que pica en punta es Gastón Lodico. Un jugador sin demasiado rodaje en Instituto de Córdoba. Y qué sé yo. Obviamente uno sabe que es hincha de Racing, que puede dar un plus, pero la verdad, si vos prometés salto de calidad y se te va a Baltasar, un jugador que la verdad nunca terminó de explotar en Racing, y traes a un jugador que alterna en Instituto de Córdoba, qué sé yo. Después veremos quién va a ser el reemplazante de Sosa para ser el volante central titular de Racing.
1: ¿Suena alguien ya?
2: Yo tengo el nombre de Andrés Cubas. Pero económicamente, por el salario del futbolista, me parece que Racing está muy lejos. Veremos si la academia hace un esfuerzo y el futbolista cede una partecita de sus honorarios. Creo que se puede hacer. Actualmente está en Vancouver Whitecaps de la MLS. Hace un tiempo jugó un buen mundial con Paraguay. El volante central formado en Boca Juniors. Si baja un poquito sus pretensiones, Racing puede hacer el esfuerzo. sino

0: como plan B está Agustín Cardozo, el volante central de Lanús, que entiendo que tiene que vender, tiene que hacer un poquito de caja el equipo de Nicola Russo después de su temprana eliminación en la Sudamericana. Veremos, son dos nombres que suenan para reemplazar a Santiago Sosa, que le va a dejar 6 millones de dólares limpios a Racing.
1: Bien, última, Luquita, un breve análisis tuyo y de lo que pudiste ver de la gente sobre los 3 partidos de Bosgo al mando de la Academia. Bueno, 4 contando Copa Argentina.
0: Sí, sí, fue un buen debut en Copa Argentina, goleando a Defensa y Justicia, un rival siempre complicado para Racing. Una buena victoria contra Gimnasia, donde también tuvo momentos el equipo. Creo que contra Central jugó un partido inteligente, Racing, y tuvo situaciones muy claras para poder quedarse con la victoria. Territorialmente me parece que el Canalla lo había superado, pero Racing de contra tranquilamente lo podría haber ganado. Ayer fue claramente el peor partido del ciclo Boivoda. Creo que el cansancio y mucho de la gente no tiene nada que ver con el rendimiento del equipo anoche puntualmente, sino tiene que ver con una cuestión de arrastre. Y creo que Milito lo captó el mensaje y va a tener que traer un buen volante central de jerarquía para reemplazar al capitán Santiago Sosa.
1: La información de Racing con Luca de Jesús. Luquita, muchísimas gracias. Espero la próxima escucharte con una voz un poco mejor, más animada.
0: Chau, Scatolini. Chau, Díaz.
1: Chau, de Jesús.
2: Pero cortó, qué feo.
1: Ah, feo, feo.
2: No, hay novedades. Sí, hay novedades, Nasa. Muchas novedades, ¿eh? En el Milel, al Mar del Plata. Hay gol de Gimnasia. Rodrigo Agustín Colazo estira la diferencia para el Lobo, que le gana 2-0 a Aldo Civi. Ya llevamos 22 minutos de la segunda etapa. Y hay novedades también en el Chiqui Tapia. Atención, porque tenemos otro equipo que viene ganando y ganando. Puntaje ideal hasta acá. Barraca Central. Gol de Maroni en el Guillermo Lasa. Barracas le está ganando 1-0 a Deportivo Riestra en 26 minutos de la segunda etapa.
1: Bien, y con Argentinos 9 puntos los dos.
2: Así es, bien. Así es.
1: Cerramos rápidamente con los clasificados por el momento en Copas Libertadores Sudamericana, tal anual.
2: Sí, recordemos que es un torneo donde se definen muchas cosas, por supuesto clasificación a Copas, en estos momentos en tabla anual, que tiene este puntaje, por supuesto, arriba de todo, que mira a todos desde arriba, es la Lepra Mendocina, Independiente Rivadavia, que junto a Argentinos Juniors tienen 38 unidades, 34 para Estudiantes de La Plata, hasta aquí equipos en zona de Copa Libertadores, puntos de clasificación a Copa Libertadores, Vélez Arfiel 34, Gimnasia 32, con esta gran victoria que está cosechando el Lobo Platense, 30 Boca Independiente, lo mismo que Barracas, miralo Barracas, cómo se mete nuevamente en zona de copas, 29 para River, por eso decíamos qué partido importante, qué partido bisagra tiene hoy River frente a Rosario Central.
1: Y Belgrano ya clasificado a Libertadores.
2: Por supuesto, por ser el campeón del torneo de apertura.
1: Perfecto, los dejamos ya con Jorge Godoy, que va a relatar el partido entre Newell's y Boca, los comentarios de Nicolás Álvarez, vestuarios de
2: Gonzalo Ordóñez Ojeda, que ya está, por supuesto, preparado. Hay un clima bárbaro, me cuentan, en Rosario. Están bien acomodados ya Jorge Godoy con Nico Álvarez en la cabina del coloso Marcelo Bielsa, allí en Parque Independencia.
1: Ari, fue un placer enorme.
2: Un placer como siempre, Nasa.
1: Muchísimas gracias y a todos los que nos escucharon. Esto fue la previa del Fútbol Show Nacional.
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5: Cuatro de la tarde en la República Argentina. Mejora de la economía. En declaraciones al diario Río Negro, el presidente Javier Milei aseguró que va a haber 3 años consecutivos de crecimiento inéditos en 15 años. El mandatario proyectó un ciclo prolongado de expansión y sostuvo que las reformas encaradas por su administración y defendió a rajatabla el superávit fiscal, la baja de la inflación, la eliminación del cepo y la recomposición de las reservas. Agregó que es normal que aún haya argentinos que no perciben en su bolsillo esa tendencia de mejora porque no se puede arreglar, dijo, en 2 años lo que se rompió en un siglo. Paro docente. El Ministerio de Capital Humano comunicó que mañana, durante la medida de fuerza nacional convocada por CETERA, por paritarias y por aumento de sueldos, controlará en todo el país el cumplimiento del dictado de clases del 75% como mínimo. Esto de acuerdo a la nueva ley laboral que contempla sanciones en caso de incumplimiento, según advirtió la cartera al mando de Sandra Petovello. Plan de alfabetización. El informe de Gustavo González, desde Radio Nacional San Luis.
6: Desde el Ministerio de Educación de la provincia de San Luis dieron a conocer los resultados del plan de alfabetización. Según informaron, unos 13.000 chicos salieron de la zona crítica. Así lo informó el ministro de Educación, Guillermo Araujo.
7: Resultados muy satisfactorios que demostraron que el 86% de los alumnos del primer ciclo de primaria hoy están con los conocimientos mínimos esperados para cada grado en materia de lectura y escritura.
5: El estado del tránsito con Ernesto Arriaga.
8: El paso Cristo Redentor sigue cerrado totalmente ya 19 días a Chile por temporal de nieve. Hoy hubo otro temporal. El Pino Hachado al norte de Neuquén totalmente cerrado. El Cardenal Zamoré está habilitado para autos y para micros y camiones únicamente hasta las 16 horas.
5: El tiempo en La Toma, San Luis, donde nos escuchás por AM1170 kHz. Cielo parcialmente nublado. Temperatura 22 grados 7 décimos, humedad 40%. En Buenos Aires y aledaños, domingo gris, fresco. Mañana neblina en la madrugada, semana por ahora sin lluvias, pero también muy nublado, se verá muy poco el sol y fresco ahora. Mayormente nublado, 17.1, humedad 84%.
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0: 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Hoy, por la fecha 3 del torneo clausura, Newell's Boca. Desde el Coloso del Parque, relata Jorge Godoy. 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

0: ¿Qué tal? Muy buenas tardes. Un saludo enorme a toda la audiencia del Fútbol Show Nacional en la radio más grande del país para vivir desde el estadio El Coloso Marcelo Bielsa en la ciudad de Rosario. Este encuentro por la tercera fecha del torneo clausura de la primera división del fútbol argentino. Juega Newell's, juega Boca. Tercera fecha del campeonato, con un Boca que llega, pese a ser la tercera fecha, con un solo partido jugado. Claro, postergó en la semana el encuentro contra Estudiantes por la segunda fecha. Por lo tanto, llega solamente con una presentación y una derrota 3-0 a manos del Deportivo Riestra. Por su lado, Newell's, el equipo que con tanto conflicto, sobre todo a nivel institucional, ha llegado en los últimos tiempos con un técnico que para muchos estaba en la cuerda floja, y no por los resultados, sino porque no van llegando los requerimientos de refuerzos que va teniendo el entrenador. Parecía que estaba en duda pese a la victoria inicial en el campeonato contra Talleres y luego la derrota en Avellaneda a manos de Independiente. Newell's y Boca, tercera fecha en el fútbol argentino, la propuesta en este domingo de Fútbol Show Nacional. Con todo el equipo ya predispuesto, con todo el equipo ya listo, con Nicolás Álvarez para comentar, con Federico Di Giovanni y con Gonzalo Ordóñez Ojeda para traernos todo lo que tiene que ver con la información de los equipos, con Ariel Díaz en la central informativa, la locución ya lo escucharon ustedes en la apertura, a Juan y Gijón, María Suárez Araujo en la producción, Ricardo Artola, Luciano Profili en la operación técnica, en el control central, los muchachos de la planta transmisora, y el saludo como siempre hacemos para cada uno de los compañeros, de los operadores en cada una de las emisoras de Nacional a lo largo y ancho de toda la geografía celeste y blanca. Rosario es el escenario, el Coloso Marcelo Bielsa, de un lado el hipódromo, del otro lado el viejo y siempre reconocido Palomar en la avenida Pellegrini. Rosario va a vestir de rojo y negro la tarde porque en el Coloso Marcelo Bielsa habrá un lleno total y absoluto de hinchas de Newell's para presenciar este encuentro entre el equipo rosarino y el Boca del Vasco Rodolfo Martín Arruebarrena, que llega luego de conseguir casi de manera agónica la clasificación en la Copa Sudamericana para los octavos de final. Qué bueno, qué gusto compartir con vos, Nicolás Álvarez, en el comentario la tarde en el Fútbol Show Nacional. Nico, querido, bienvenido.
1: Hola, Jorge, un saludo cordial para todo el país. El gusto es totalmente mío. En el Parque de la Independencia, donde juegan Newell's y Boca, las urgencias del equipo rosarino precisamente y la queja permanentemente de Frank Darío Kudelka contra los dirigentes de Newell's, porque él entiende que tiene que tener un plantel más amplio. Del otro lado, lo contó Jorge Godoy en Chile el otro día, lo que fue la victoria de Boca en los penales. Una victoria que tuvo sabor a derrota. Sí, créame, perdió Boca en los 90 en el tiempo regular y después ganó en los penales. Y un día más tarde apareció en escena Juan Román Riquelme, la voz más importante de Boca, diciendo: no te pueden hacer un gol de lateral. Bueno, hay algunos cambios que ya va a detallar Gonzalo Ordóñez Ojeda, pero aquí el que paga los platos rotos es Nicolás Figal, que sale del equipo. Una buena propuesta de fútbol entre Newell's y Boca, donde alguna vez han jugado con las dos camisetas, entre otros, Diego Armando Maradona, Mario Sanabria y Gabriel Batistuta. El fútbol mismo en todo el sentido de la palabra. Una tarde llena de nubes en el Parque de la Independencia, Nacional en Rosario y en todo el país, y el relato de Jorge Godoy esperando por Boca y esperando por Newell's.
0: Nicolás Álvarez y su presentación en el estadio Marcelo Bielsa, en el Coloso del Parque, donde van a jugar en un rato nada más Newell's y Boca, un partido con tanta historia, con tantos recuerdos, con grandes nombres que han vestido ambas camisetas y que después estaremos repasando, pero ya ha dado justamente los primeros esbozos de esa lista de nombres realmente históricos del fútbol argentino, ni más ni menos que con Diego Armando Maradona a la cabeza, y recordando aquella final bien noventosa de esos torneos apertura y clausura, cuando recién se comenzaban a jugar y con La Torre y Batistuta ausentes, con un tal Gaullo que jugaba para Boca y con el flaco Scoponi que se hacía gigante en la Bombonera en aquella tarde de lluvia y barro para coronar a Newell's como campeón. Recuerdos que estaremos repasando en la tarde, en la previa, pero ahora vamos al presente. Ahora vamos a lo que hay que ir sabiendo de uno y de otro. Paso primero por el sector local. En el vestuario de Newell's Old Boys de Rosario trabaja Federico Di Giovanni. Federico, bienvenido, un abrazo grande, ¿cómo va?
2: Hola, relator, muy pero muy buenas tardes. Saludo extensivo también para el comentarista, que como bien decía, en este Newell's con un Kudelka a disgusto, con un Kudelka que no está conforme con las incorporaciones que llegaron, se presenta para enfrentar en este partido a Boca Juniors, un Newell's que viene de perder en su última presentación como visitante, pero que se viene haciendo fuerte en el Coloso, acumula 5 sin perder en ese estadio.
0: Perfecto, Fede, tenemos formación tentativa para ir pensando, para ir buscándole la vuelta al equipo de Fran Darío.
2: Sí, señor, tenemos una formación ya tentativa a la espera de la planilla oficial. 4 cambios haría Kudelka para este partido. La vuelta de Nicolás Goitea en la defensa en el lugar de Cabrera. La vuelta en el lateral izquierdo de Jerónimo Russo por Luciano. Y otros 2 cambios en el ataque, con Matías Cócaro ingresando por Ramírez y con Tomás Ríos, un juvenil que ingresaría en el lugar del lesionado Walter Núñez.
0: Perfecto, ya volvemos a la zona baja con Fede Di Giovanni. Vamos al otro sector, al sector de Boca, como siempre, el hombre de la información y de la formación de Boca. En las novedades del equipo del Vasco, Rodolfo Martín Arruabarrena, trabajó Gonzalo Ordóñez Ojeda y ya nos cuenta todo lo que hay que saber del equipo del Vasquito. Querido Gonzalo, bienvenido, un abrazo.
3: ¿Cómo te va, Jorge? Hola, Nico. Hola, Fede. Saludos para toda la audiencia de Radio Nacional, con un Boca Juniors que viene de clasificar en la Copa Sudamericana, pero como bien dijo Nicolás Álvarez, con aires de derrota. Y además, la falta de gol es uno de los atributos que tiene que mejorar el equipo de Arruabarrena, que por el momento no incorpora un centro delantero para cubrir la baja de Pereiro, que esperan justamente su recuperación en estas próximas semanas. Respecto a los cambios que ya se vienen avizorando, finalmente Arruabarrena decide recurrir a la dupla de centrales que era habitual en el ciclo Úbeda y Miguel Ángel Russo, es decir, Di Lolo y Costa. Lautaro Di Lolo va a jugar de titular en el plazo de Nicolás Figal, el hombre que asistió a Francisco González en el gol del equipo chileno de O'Higgins el otro día. Y el otro cambio, la vuelta a la titularidad de Dylan Gorosito en reemplazo del uruguayo Lozano. Y Lionel Flores también será parte de la oncena titular, reemplazando a Milton Delgado. La decisión entonces está confirmada, estos 3 cambios. Cuando quieras repasamos el 11 titular del equipo Xeneize.
0: Dale, vamos de corrido para ir metiéndolo en el aire del Fútbol Show Nacional, en el colectivo del hincha de Boca. Tiene que saber que su equipo hoy forma de esta manera.
3: Montero será el arquero, Gorosito, Di Lolo, Costa, Blanco, Ascacíbar y Paredes, el doble 5. Más adelante, Flores, Tomás Aranda, el colombiano Sebastián Villa y el uruguayo Miguel Merentiel. Entonces, los 11 del equipo Xeneize.
0: Perfecto, ya vuelvo a la zona baja, muchachos, tanto con Fede Di Giovanni como con Gonzalo Ordóñez Ojeda. Ya lo hemos escuchado desde las 3 de la tarde con la central informativa, primero compartiendo el espacio con Nasa Scatolini y ahora es solamente de él. Acapara la central informativa, Ariel Díaz. Pela, querido, bienvenido, un abrazo, ¿cómo va?
4: ¿Cómo te va, Jorge? Jorge, Nico, Gonzalo, August. Bueno, placer saludarlos a todos y hacer extensivo el saludo para todos los oyentes que desde tempranito en la jornada nos están acompañando, algo habitual, ¿eh? De norte a sur, de este a oeste, todos prendidos al aire de Nacional, la radio de más alcance, por supuesto, a nivel país. Mucha gente que nos cuenta desde dónde nos escribe, que quiere participar por la cantidad de sorteos que tenemos habitualmente y, por supuesto, tirando sus pronósticos, ¿no? De los resultados, de los partidos que tenemos en esta gran jornada. Hay mucho a ascenso jugándose. Estaremos repasando, por supuesto, la Primera Nacional, el Federal A, pero al mismo tiempo hay partidos disputándose de esta tercera jornada, de este tercer capítulo del Clausura 2026. Hay gol de Aldo Civi, querido Jorge, descuenta en Mar del Plata, lo hizo Gaitán, sigue ganando el Lobo, pero ahora 2-1 a falta de 5 minutos para que termine ese cotejo. Y en el Guillermo Lasa sigue ganando Barraca Central, gol de Maroni, ya en tiempo cumplido, lo gana 1-0.
0: Me imagino las caras de los hinchas de Gimnasia frente a la tele mirando el partido o escuchando el Pela Díaz en la radio. Así que constantemente estaremos en estos últimos 5 minutos de este Aldo Civi 1, Gimnasia 2. ¿Habrá que jugar, toquetear, ir para adelante o habrá que aguantar a lo Bilardo? Les preguntaría a los hinchas de Gimnasia, me imagino esas caras de los hinchas del Lobo de la Plata mientras está ganando por 2-1. Mientras tanto decías que también están jugando Riestra y Barracas, ¿no?
4: Así es, en el Guillermo Lasa sigue ganando Barracas Central. Hasta aquí puntaje ideal, ¿eh? 3 jugados, 3 ganados, ya se juega el tiempo adicional. Maroni le está dando la ventaja a Barracas, que gana 1-0 el equipo de Ayude.
0: Veremos entonces si lo aguanta Gimnasia, si lo empata Aldo Civi mientras tanto. Y si además de Riestra Barracas, te cuento que en la tarde de hoy tenemos a River y a Central. Vos sabés que todo está en el Fútbol Show Nacional, ¿no? Y claro que sí, porque a las 7:15 de la tarde River jugará frente a Rosario Central, con Perazo en el relato, con Minotti en el comentario, con Leanza y con Domper en la zona baja. Más tarde vendrán Lanús frente a Instituto. Mañana también hay fútbol. Hay fútbol en la continuidad del Fútbol Show Nacional. Vélez Independiente, partidazo que van a hacer Arregui y Domper desde la cancha de Vélez mañana, con Carzano y con Coli. Y luego Central Córdoba, San Lorenzo. No se queda atrás la propuesta de Santiago del Estero con Luca de Jesús, a quien lo escuchábamos recién con todas las novedades de la herida academia, con Nataluti y con Di Giovanni también para Central Córdoba y para San Lorenzo. Y además el miércoles juega hoy y Boca, después de todo este periplo Chile, Rosario, regresará a Buenos Aires, pero no para jugar en la Bombonera. Ya lo escucharon ustedes también en la información y ya la repasamos obviamente con Gonzalo Ordóñez Ojeda. Va a estar jugando como local en la cancha de Huracán frente a Estudiantes, recuperando el partido de la fecha 2. Perazo, Álvarez, Ordóñez Ojeda, Ruiz, Nataluti, todo el equipo de Fútbol Show Nacional. Pero vuelvo con vos, Gonzalo, porque Boca vuelve después de este partido a Buenos Aires, después de casi una semana afuera de la ciudad, pero no para regresar a su casa.
3: Exactamente, ya quedar concentrado, ¿no? O sea, va a ser intensa esta semana en la programación de partidos entre Copa Sudamericana y el certamen local. Y bueno, como bien decías, cancha de Huracán será la sede para hacer de justamente de local, cerquita de la Bombonera, no tan lejos en sí, porque el campo de juego del estadio Alberto J. Armando aún no está en óptimas condiciones, lo cual quedó reflejado en el partido de ida de la Copa Sudamericana contra O'Higgins. Así que por eso, para tener más tiempo, van a entonces trabajar en ello, y por eso se altera la localía por esta ocasión y quizás por 2 partidos más. Así que todavía está a confirmar en esta cuestión.
1: Bueno, Boca tuvo todo el parate del Mundial para poner el campo de juego en buenas condiciones. A ver, es tan entendible como inaceptable que Boca tenga que salir de la Bombonera, teniendo en cuenta la cantidad de dinero que pagan socios y abonados para tener un lugar justamente en el estadio de Boca Juniors. Uno entiende la decisión que toma en definitiva el presidente del club. Lo que nadie me saca de la cabeza es que es un fracaso absoluto de la dirigencia que Boca tenga que mudarse al estadio de Huracán. Todavía, Gonzalo, no sabemos si es por este partido frente a Estudiantes o va a ser por algún partido más.
3: Sí, esa es lo que están barajando. Están viendo cuánto más van a necesitar para, sobre todo, mejorar el sector del campo de juego que está cercano a los bancos de los suplentes, que es el más afectado. Así que podría ser solamente contra Estudiantes, pero también descartan que ante Vélez Arfield se altere esa localía. Y hay que ver si el campo de juego de la Bombonera llega en condiciones para el partido de ida contra Recoleta por la Copa Sudamericana.
1: Muy bien, a las 5 de la tarde va a relatar Jorge Godoy en el Parque de la Independencia el partido entre Newell's y Boca. Vuelvo a los estudios centrales, informamos con Ariel Díaz de los partidos que se juegan ahora.
4: ¡Ganó Barracas! Ha ganado Barracas, el equipo de Ayude. 3 jugados, 3 ganados. Líder de su zona con 9 unidades en la zona B. Barracas le ganó 1-0 al Deportivo Riestra. Allí en el Guillermo Lasa. Ya tiempo cumplido en el Minel, al Mar del Plata. Sigue ganando Gimnasia 2-1 frente a Aldo Civi.
1: Bien, gana el equipo platense por la diferencia mínima. Mauricio Di Giovanni, otro toquecito en el vestuario de Newell's.
2: Bueno, por el lado de Newell's, contar que tiene algunas bajas por lesión para este partido. Walter Núñez, como decíamos hace un ratito. Gómez Matar, que hace ya unas cuantas fechas está lesionado. Y se suma Oscar Salomón, el marcador central, surgido justamente de las inferiores de Boca, que sufre su 5ª lesión en el año y no estará disponible para este partido para Kudelka. Cuando quieran, repasamos la alineación.
1: Dale, dale, Federico, vamos con los 11 de Newell's, los 11 de Frank Darío Kudelka.
2: Newell's que va a tener a Josué Reignati en el arco con el número 30, 24 para Franco Escobar, 23 Nicolás Goitea, 17 Lautaro Gianetti, 28 Jerónimo Russo, en la mitad de la cancha con el 8 David Sotelo, con el número 5 Lucas Reggiardo, 20 para Facundo Gutsch, en el ataque con el 7 Walter Mazzanti, se lo cuidó, llegó entre algodones pero llegó a este partido, el número 9 será Matías Cócaro y con el 39 Tomás Ríos, los 11 de Kudelka.
1: Muy bien, recordamos con Gonzalo Ordóñez Ojeda la formación titular de Boca.
3: Sí, señor, el equipo Geneise con Montero, Gorosito, Dirolo, Costa Blanco, Ascacíbar, Paredes, Flores, Aranda, Villa y Merentiel, entonces, para buscar el primer triunfo en el campeonato.
1: Bien, Gonzalo, los cambios en Boca a último momento obedecen no solamente a la cantidad de partidos que tiene Boca en este mes, sumando torneo local, Copa Sudamericana y Copa Argentina, sino también a bajos rendimientos el otro día en el partido frente a O'Higgins. No me cabe ninguna duda que Figal paga los platos rotos y sale del equipo por el error del otro día.
3: Sí, de hecho es la tercera pareja de centrales que prueba a Robarrena. En este caso, Dirolo y Costa era la dupla habitual en el ciclo Úbeda Russo, pero en esta ocasión se da la posibilidad de que vuelvan a integrar, sabiendo que ni Figal ni tampoco el propio Dilolo, ¿no?, tuvieron buenos partidos, pero ahora van a tratar de ir a lo conocido, ¿no?, para Robarrena y mejorar justamente la preocupación. Así como por la falta de gol, está en la zaga central, que no está dando garantías hasta el momento, ni tampoco el arquero Álvaro Montero, que llegó hace poco, es cierto, pero trata de conocerse justamente con sus compañeros de la defensa aún.
1: Claro, que la otra noche, más allá del penal que atajó en la definición, no dio para nada seguridad. Lo marcábamos durante el relato de Jorge Godoy. A mí me llama la atención que un arquero que mide 2 metros le cueste tanto ir de arriba. Costa nuevamente titular. Yo no me olvido del error que cometió en la cancha de Boca, aquel cabezazo de Maravilla Martínez que le imposibilitó a Boca llegar a la final de ese campeonato.
3: Sí, así como también en el campeonato pasado, ¿no?, tuvo algunos yerros en las salidas del fondo el propio Ayrton Costa, que llegó a ser el más cuestionado, como si la bendición de Juan Román Riquelme diciendo que es el mejor central del país le hubiese jugado en contra, ¿no?, desde entonces.
1: Ariel Díaz, ¿qué pasa en Mar del Plata?
4: 3 minutos de los 6 que adicionó el árbitro del partido en el Minela. Sigue ganando Gimnasia 2-1 al Aldo Civi. Se viene el tiburón sobre el final, Nico.
5: Lo decíamos en la voz de Nico Álvarez, nombrando a Batistuta y a Diego, por ejemplo. Ajá. Y también a Marito Sanabria. Pero repasemos algunos de los nombres que han vestido ambas camisetas en este Newell's y, claro, en este Newell's.
1: Hagamos uno y uno, a ver.
5: Dale, dale, dale.
3: Lindo juego,
5: ¿eh? A ver, vamos repasando, vamos por la memoria de todos y también algún machete que otro debe haber por allí. Yo aporto el nombre de Julio Saldaña, por ejemplo.
1: Rolando Schiavi.
5: ¿Alguien aporta algo más?
3: Pablo Pérez.
5: Está muy bien. Bien, Pablo Pérez.
2: Yo me sumo uno que hizo un gol hace un ratito, Maroni, que jugando en Barraca Central hoy, jugó para los dos.
1: Bien, buen dato, Federico. Ever Banega.
5: Ha jugado en Boca y también en Newell's, ha pasado por Valencia, recuerdo, por Gimnasia. Daniel Fagiani, me surge ese nombre.
1: Sí. Muy bien, les hago una trampa. Walter Luján, aquel que jugara en Newell's, bueno, Walter Samuel,
3: claro,
1: el de Boca.
5: Claro, Luján en Newell's y Samuel en Boca.
3: Sí, Luján, que era el apellido del padre de biológico, y Samuel el adoptivo.
5: No recuerdo si ya era Samuel en Newell's o llegó a Boca como Luján, eso no me lo
3: llegó
5: acuerdo.
3: A Boca como Samuel.
5: Llegó como Samuel,
3: sí, ya jugaba en el sub-20 de Peckerman, cuando estaba en Newell's era Luján.
1: Bueno, hay uno histórico que tiene que ver además con la música popular. Julio Elías Musimesi, el arquero cantor en la década del 50.
5: Ajá. ¿Usted tiene el...? el cantito de Musimesi?
1: Tengo con Víctor Heredia. La canción de Viva Boca.
5: Claro, ¿cómo es?
1: No, bueno, pero no me la va a hacer tararear.
5: Sí, por supuesto.
3: A ver, acá tenemos otro, Alfredo Jesús Berti.
5: Viva Boca. Claro, sí.
1: Cuadrito de mi amor.
5: ¿Quién se acuerda, por ejemplo, del paso? Creo que fue mucho más importante por Newell's que por Boca, pero también ha sido un nombre importante que ha jugado en ambos, Abel Balbo.
1: Sí, en Boca jugó un mes nada más, uno o dos meses.
3: Copa
1: pero
3: Libertadores 2002 con el maestro Tavares.
1: Claro, Marito Sanabria, campeón con los dos, con Newell's en 1974 y ganador absolutamente de todo, Jorge, con aquel equipo del Toto Lorenzo.
5: Sí, sí. A ver, bueno, Guillermo Marino ha jugado primero en Newell's y después en Boca, ¿no?
1: También el Piojo Judica.
3: Bueno, también me sumo a Jorge Grifa, que ha trabajado en ambos.
1: Ahí está Julio Elías Musimesi, mirá.
5: Claro, bien Artola, bien Artola.

0: esto fue furor en la década del 50. Ahí viene Musimesi, a ver.
1: El cuadro que yo les nombro tiene camiseta azul.
0: Le canta a Boca Musimesi.
1: La plaza de oro y estrella de norte azul.
0: A ver, ¿dónde, Julio?
2: En el

0: Abrazo grande también a un hincha de Boca como Alejo, que nos está escuchando y que tiene mucho que ver con este, con este disco, con esta creación, ¿no?
1: Estamos hablando del ex director de Radio Nacional, Alejandro Ponlesica, que produjo aquel disco de los 100 años de Boca. Alejandro, un gran saludo de parte de Jorge Godoy, quien te habla.
0: Bueno, terminamos esta lista con un par de nombres más. Zagueros centrales. Ah, había que pasar si ese llegara a dar el caso de que jugaran estos dos juntos por el medio, ¿eh? El patrón Bermúdez por un lado y el flaco Schiavi por el otro.
1: Yo tengo a Lema.
2: Es verdad, es verdad.
3: Y un lateral derecho de selección de Perú como Luis Advíncula también.
1: Muy bien, buen dato, Federico. Tengo un técnico que la verdad no estaba en el radar mío. Yo sabía que había dirigido a Boca, pero me enteré haciendo la planilla hace muy poco que César Luis Menotti en algún momento dirigió a Newell's. Yo no lo recordaba.
0: Bueno,
2: caso, sí. Mirá, y eso que está identificado con Central, Menotti, ¿no?
1: Por eso sí, sí. Te digo.
4: Acá, muchachos, el chat de Nacional que está que explota, la gente comunicándose al 11-38-70-7485 también se suma, acá dice buenas tardes, nos dice Daniel de San Martín, de San Rafael Mendoza. Bruno Jiménez después se cambió el apellido y empezó a llamarse Bruno Marioni.
2: Es verdad, Bruno Marioni, porque Jiménez era Newell's, Marioni en Boca, pero estuvo apenas 6 meses en el primer ciclo de Miguel Ángel Russo, aquel equipo campeón de la Copa Libertadores de ese año.
0: Sí, sí, es verdad.
4: Un saludo a Daniel entonces, que aporta también, por supuesto, como toda la gente.
0: Un abrazo grande, ya estaremos repasando, ustedes se pueden comunicar, como bien lo marca Ariel Díaz, al 11-3-870-7485. Un abrazo grande a la gente de todo el país. Paso por la central informativa porque estaba terminando Gimnasia y su partido en Mar del Plata.
4: Ganó Gimnasia, ganó el Lobo en Mar del Plata, en el Milela, Auzmendi y Golazo. Los goles para el Lobo Platense. Había descontado Gaitán para el Tiburón. Gran triunfo de Gimnasia. Segundo en el torneo después de ganarle a River. Ahora suma una victoria más ante Aldo Civi, que se complica y se hunde cada vez más el Tiburón en la tabla anual.
0: Muy bien, perfecto. Entonces, victoria de Gimnasia Esgrima de La Plata. Le ganó muy buena victoria el equipo de La Plata en Mar del Plata. 2-1. A Aldo Civi. Recordamos que también había ganado Barracas, lo decía el Pela Díaz, 1-0 sobre Riestra. Ahora actualizamos cuando falta media hora para las 5 de la tarde el paso a paso de Gimnasia. Me imagino que lo ha vivido minuto a minuto, centímetro a centímetro, suspiro a suspiro, pero ahora lo escuchamos a él. A Juan y Gijón, actualizando la carpeta informativa. Juan y dale.
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0: La carpeta comercial es de Juárez Gijón, la carpeta informativa es de Ariel Díaz. Te escuchamos, Ariel.
4: Sí, como decíamos, querido Jorge, mucha gente a lo largo y a lo ancho del país, comunicándose con nosotros al 11-3870-7485. Nos cuentan desde dónde nos escriben. Por supuesto, se animan también a tirar algún pronóstico y participan nada más y nada menos que por los sorteos, como en cada jornada. Acá Carmen nos escribe desde San Luis, siempre prendida Nacional, manda saludos para todo el equipo, agradecidos por supuesto. Hola gente de Radio Nacional, espero que hoy gane Boca y que los jugadores empiecen a levantar el nivel. Nos dice José de Santo Tomé Corrientes, que además quiere participar por la camiseta.
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4: Hola Nacional, los escuchamos camino a Toluín, Tierra del Fuego, nos dicen Daniel y Marita. Queremos participar por la camiseta de Platense, por supuesto, anotados también.
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4: Actualizamos el fútbol de la Primera Nacional con resultados ya en Isidro Casanova. Está ganando Almirante Brown 1-0 a Racing de Córdoba. En Ciudad de Bolívar gana Mitre de Santiago del Estero como visitante 2-0. Además, en Isla Maciel, San Telmo y San Miguel igualan 0-0. En San Martín, Huanca de penal lo acaba de empatar para Chacarita. Está 1-1 frente a Agropecuario. En Mendoza, Deportivo Maipú y Atlanta están igualando 2-2. Gana Gimnasia y Tiro de Salta en el Alfredo Beranger, 2-0 a Temperley. En el sur, Deportivo Madryn y All Boys están 0-0. Hacen lo propio Chaco Forever y Deportivo Morón. Van a jugar 16:30 en Salta, Central Norte frente a los Andes.
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0: 38 minutos pasaron de las 4 de la tarde y vamos hacia las 5, donde van a estar jugando en el Coloso Marcelo Bielsa, Newell's y Boca. El partido en el que Newell's querrá otra vez volver a la senda de la victoria en el campeonato, como lo ha hecho en este escenario en la primera jornada contra Talleres de Córdoba. Luego ha perdido en la segunda contra Independiente en Avellaneda, volviendo a mostrar una cara no del todo buena desde lo futbolístico el equipo local, el equipo de Fran Darío Kudelka. Mientras que Boca, por el campeonato, Nicolás, solamente ha sido derrota porque ha jugado un solo partido y con suplente.
1: Claro, con la mala impresión que nos dejara hace 7 días la visita de Boca a Riestra y esa derrota por 3-0 donde Álvaro Montero tuvo responsabilidad en los 3 goles. Luego la victoria por penales en Chile frente a O'Higgins, pero que dejó con un sabor amargo al hincha de Boca y a todo el planeta Boca precisamente. Federico Di Giovanni, más novedades de Newell's, esperando el partido de las 5 de la tarde que va a relatar Jorge Godoy en Nacional y en todo el país.
2: Bueno, por el lado de Newell, decir que todavía está negociando por un jugador más, por un refuerzo más, inscribió en las últimas horas antes de que cierre el libro de pases a Gonzalo Ríos, el volante zurdo Independiente de Mendoza, y tiene negociaciones avanzadas para que llegue. Repasando los refuerzos que tiene hasta aquí el equipo de la Lepra: Mateo García, que viene de Atlas de México; Lautaro Gianetti, que viene de jugar en el fútbol de Turquía; Franco Escobar, de Peñarol de Montevideo; Alan Soñora, de Cerro Porteño; y Lucas Gómez, de Argentinos Juniors. Son hasta aquí las caras nuevas que tiene News para este torneo clausura.
1: Gonzalo Ordóñez Ojeda en el vestuario de Boca. ¿Qué va a pasar con el número 9 que quieren Riquelme y Arruabarrena?
3: Por el momento está estancada la situación, porque se sabe que las pretensiones de parte de los equipos, ¿no?, de ya sea Belgrano o el caso Pacerini, ¿no?, que era altísima las pretensiones también de parte de Tigre para llevarse a David Romero. La realidad es que Boca no puede pagar esas cifras, entonces por lo pronto Arruabarrena espera contar con Adam Vareiro en el corto plazo, que se recupere pronto. Si su lesión, que es un problema en la zona lumbar, demanda una operación, ahí seguramente reactiven el operativo, incorporar un nuevo centro delantero. Sin embargo, por el momento se arreglará con lo que tiene, ¿no? Espera por Vareiro. Si se recupera, sí, ya no compraría ni otro jugador. Así que, bueno, por lo pronto no van a traer a nadie hasta tanto se sepa la situación de Vareiro.
1: Muy bien, en la transmisión de Fútbol Show Nacional, esperando primero el relato de Jorge Godoy para Newell's Boca, luego el de Martín Perazo para River y Central, vendemos con Juan Ignacio Gijón.
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5: Hola Nacional, prendida la radio mientras hago pan casero para la semana. Nos dice Luciana de Aldea Escolar, Chubut. Quiero participar por la camiseta de Ferro. Saludos a mi vecino Héctor, que está esperando el partido de River, por supuesto. De allí vendrán Perazo y Minotti también en la transmisión de Radio Nacional, en Fútbol Show Nacional. Agradecemos a todos, 11-3870-7485.
1: Cada vez que nos asomamos a Rosario, independientemente de que hoy transmitamos a Newell's, aparece la figura del negro Roberto Fontana Rosa, un personaje emblemático de nuestro país, un escritor extraordinario, un hombre que contaba como nadie la cotidianeidad de la vida y las cosas que le pasaban a los argentinos. Un hincha de Central caracterizado que si hoy viviera estaría muy preocupado por el presente del equipo de Jorge Almirón, que a las 7 y cuarto de la tarde, ya anochecer en la ciudad de Buenos Aires, juega justamente frente a River. A ver si tenemos la posibilidad de escuchar a Sebastián Villa, el delantero de Boca, que hoy vuelve a ser titular.
6: Contento por haber clasificado, pero bueno, muchas ganas de seguir mejorando y bueno, poder lograr 3 puntos aquí en el torneo local, perdón.
7: ¿Cómo han procesado estas horas? Obviamente el fútbol argentino, lo dijo el presidente Troya, es apretado, entonces vos tenés que rápidamente dar vuelta a la página, hoy pensar en Newell's. Bueno, se habló bastante también de cómo se dio, de estar más atentos. Jugar en Boca es estar atento a todos los detalles. ¿Están en línea con lo que dijo, por ejemplo, el presidente el otro día en Chile?
6: No, como tú le decías, jugamos en Boca Juniors, un poco más grande, y bueno, los partidos son muy difíciles, todos los equipos van a querer jugar, dar el 200% contra nosotros, pero bueno, nosotros también tenemos que dar el 200% y bueno, ahora empezar a ganar aquí en la liga local y bueno, seguir creciendo como grupo, ¿no?
7: Creo que es la primera vez que hablas oficialmente desde que has llegado a Boca, más allá de la conferencia de prensa. La verdad que es una oportunidad para preguntarte cómo estás, con todo lo que se ha hablado de tu llegada, con qué plantel te has encontrado, cómo es tu vuelta a Boca, cómo te sentís.
6: No, como lo dije, me he vuelto a mi casa, estoy muy feliz de estar acá, soy donde quiero estar y bueno, espero poder dar lo mejor de mí y bueno, acoplarme rápido con todos mis compañeros y bueno, poder sacar a Boca adelante, que es lo primordial, ¿no?
7: Vale, gracias.
1: Con gusto. Sebastián Villa, el delantero de Boca, que el otro día fue titular en Chile y que no tuvo un buen partido y que Gonzalo recibió además el reto de Leandro Paredes en pleno partido.
3: Sí, justamente Paredes, que ya tiene más peso, ¿no? En Independiente Rivadavia era el capitán, era el máximo referente del equipo y aquí es un jugador más, ¿no? Así que por eso la jerarquía no es la misma.
1: Repasamos con Ariel Díaz los marcadores de los partidos que se jugaron a las 2:30 de la tarde.
5: Así es, en Mar del Plata ganó el Lobo, ganó Gimnasia 2-1 frente a Aldo Civi, a Osimendi y Colazo, los goles del Lobo, descontó Gaitán para el Tiburón.
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5: Y en el Guillermo Lasa ganó Barracas, el equipo de Ayude, gol de Maroni, le ganó 1-0 a Deportivo Riestra, puntaje ideal para el barraqueño.
1: En la tarde de Rosario asoma tímidamente el sol, el estadio no está repleto, hay una concurrencia de todas formas muy importante para apoyar a la ley. Para las 5 de la tarde va a relatar Jorge Godoy en Radio Nacional y en todo el país, Newell's y Boca. Es momento de conocer oficialmente las formaciones de los equipos. Presentamos Newell's con la voz de Federico Di Giovanni.
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2: Todo confirmado entonces para el equipo de Fran Darío Kudelka, el número 30 en el arco, Josué Reinati. En el fondo, camiseta número 24 para Franco Escobar, 23, Nicolás Goitea, número 17, Lautaro Gianetti, 28, Jerónimo Russo. En la mitad de la cancha, el 8 será para David Sotelo, 5, Lucas Reciardo, 20, Facundo Gutsch. Número 7 en el ataque para Walter Mazanti, 9 Matías Cócaro, 39 Tomás Ríos.
1: Los 11 de Boca con Gonzalo Ordóñez Ojeda.
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3: El 1 Álvaro Montero, 24 Dylan Gorosito, 2 Lautaro Di Lolo, el 32 Ayrton Costa, el 3 Lautaro Blanco, el 25 Santiago Acacíbar, 5 el capitán Leandro Paredes, 19 Leonel Flores, el 10 de Ciudadela Tomás Aranda, 22 el colombiano Sebastián Villa y el 16 el oriental Miguel Merentiel.
1: Bien, y estas son las autoridades del partido.
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2: Andrés Merlo será el árbitro de este encuentro. Asistente número 1, Facundo Rodríguez. Asistente 2, Juan del Cuello. El cuarto árbitro será Agustín Vegetti. El VAR será Adrián Franklin. Y el AVAR, Nelson Sosa.
1: Los datos del tiempo en la ciudad de Rosario, Juan Ignacio Gijón.
4: El Servicio Meteorológico Nacional señala que en este momento en Rosario, Santa Fe, 20 grados. El cielo mayormente nublado, 69% el porcentaje de la humedad. El viento noreste a 19 kilómetros por hora.
1: Nos podemos ilusionar con un buen partido de fútbol, teniendo en cuenta la calidad de los futbolistas que tiene Boca. Estoy hablando del equipo del Vasco Arrobarrena, que tienen el liderazgo de Paredes, justamente el conductor adentro de la cancha. Sebastián Villa en este reestreno, nuevamente con la camiseta de Boca, que ya sabe lo que es ponerse la pilcha azul y amarilla, que creo que no le va a pesar la responsabilidad. En periodo de adaptación está Álvaro Montero, el arquero colombiano, que recibió en las últimas horas el respaldo de Óscar Córdoba. Nuevamente la posibilidad para Dylan Gorosito, jugando en el lateral por la derecha. Di Lolo, que vuelve a ser titular, teniendo en cuenta que no convenció Figal el otro día. blanco que le dio la victoria a Boca en los penales. Aranda, una de cal y una de arena, como diría nuestro amigo Héctor Larrea. Fue la figura en el tiempo regular frente al equipo chileno y después malogró el penal. De Flores, qué decir, es la revelación de este equipo de Boca porque ha sumado buenos minutos. Y Merentiel me parece que está en el debe. Más allá de algún gol, me da la impresión de que Merentiel tiene que jugar mejor con la camiseta de Boca. Del otro lado está Newell's Old Boys de Rosario, que va a tener en Cócaro el único delantero en el equipo de Frank Darío Kudelka. 4-2-3-1, finalmente juega Massanti, que es el mejor futbolista que tiene el equipo local. No está del todo bien físicamente, pero es indispensable para la estructura de Frank Darío Kudelka la titularidad de Massanti.
0: El análisis, en el comentario, en las apreciaciones y precisiones de Nicolás Álvarez en la previa de Newell's y de Boca. Un estadio que va a lucir repleto a la hora del comienzo del partido. Juega Newell's y juega Boca. Miramos hacia la tribuna, Lionel Andrés Messi, hacia el arco que da hacia el Palomar, hacia ese sector, y vemos que las banderas van colgando desde lo alto. Trapos rojos y negros, allí van poniendo ya los hinchas de Newell's el color a esa zona, en una tribuna que está en un 85-90% y que va a estar llena al momento del comienzo del partido. Hacia el otro lado, hacia el arco donde está la tribuna Diego Armando Maradona, no es muy diferente el sector, pero con banderas que se agregan de color blanco, con un parlante y un símbolo de prohibido, haciendo alusión folclórica, claro está, a los hinchas de Newell's, en un estadio que está en un, diría yo, en un 90% en estos momentos, y una tarde espectacular en Rosario para jugar al fútbol. Ya lo decía, lo anticipaba en la información Federico Di Giovanni, Reinati, Escobar, Goitea, Gianetti, Russo, Sotelo, Reggiardo, Massanti, Guch, Ríos y Cócaro, el equipo de Kudelka. Ya lo decía, ya lo anticipaba Gonzalo Ordóñez Ojeda, Montero, Gorosito Di Lolo, Costa Blanco, Aranda y Flores abiertos, Paredes y Ascasíbar el doble 5 en la mitad de la cancha, arriba Villa y Merentiel, el colombiano y el goleador de Paysandú, el uruguayo, para Boca, para jugar frente al conjunto local, Andrés Merlos, el árbitro del partido. Vuelvo a la central informativa donde trabaja Ariel Díaz para más cuestiones que haya que saber a esta hora, y también repasamos si querés el 11-3-870-7485, Ariel.
5: Muchos mensajes a lo largo y a lo ancho del país de todos los oyentes que se están sumando, que nos dejan sus mensajitos, nos cuentan desde dónde nos escriben, participan por los sorteos, se animan a tirar también algún pronóstico. Hola Nacional, buenas tardes, soy Jorge de San Juan, siempre prendido a Nacional, vamos Boca, dice Jorge, por supuesto que también quiere participar por la camiseta. Hola Nacional, soy Noelia de Ituzaingó, prendida Nacional también, vamos Boca. Bueno, muchos hinchas también que se suman, que nos dejan su mensajito. Si te parece, querido Jorge, vamos a repasar marcadores abiertos en el fútbol de la Primera Nacional. Está ganando Almirante Brown en Isidro Casanova, 2-0 sobre Racing de Córdoba, ya sobre el final del partido. Gana Mitre de Santiago del Estero frente a Ciudad de Bolívar a domicilio, 2-0. En Isla Maciel, San Telmo y San Miguel igualan 0-0. Lo dio vuelta a Chacarita, lo perdió 1-0, gol de Gagliardi para el Sojero. Pero Huanca por duplicado le da la victoria a Chacarita sobre Agropecuario. Falta de 5 minutos para el cierre de ese partido. En Mendoza, Deportivo Maipú y Atlanta están igualando 2-2. Gimnasia y Tiro de Salta le gana como visitante 2-1 a Temperley. En el sur, Deportivo Madryn y Old Boys igualan 0-0. Hacen lo propio Chaco Forever y Deportivo Morón. En Salta, en 14 de la primera etapa, Central Norte y Los Andes igualan 0-0.
0: No quiero dejar pasar este momento para decir, entre paréntesis, ¿no?, mientras van volviendo la mayoría de los jugadores del fútbol internacional que han estado en los Estados Unidos, en México y Canadá, en el Mundial, a sus respectivos equipos, a sus respectivas instituciones, qué desagradable que ha sido sentir a los hinchas ingleses repudiar sus propios hinchas al Dibu Martínez, ¿no?, cuando aparecía, por ejemplo, en el campo de juego. Obviamente totalmente diferente ha sido el regreso de Lionel Messi, pero me quedó un sabor realmente desagradable al enterarme, Ariel, y al ver obviamente los videos, las reacciones de cómo ha sido recibido en su regreso el Dibu Martínez en Inglaterra.
5: Sí, sí, se ha replicado también en otros también futbolistas. Lamentable, lamentable, se han pronunciado, por lo menos vimos también en redes sociales muchas publicaciones en repudio justamente a esto que vos estás marcando, querido Jorge.
0: Recordamos que ya han jugado en Mar del Plata Aldo Civi Gimnasia, que fue victoria del Lobo.
5: Ganó 2-1 el Lobo Platense, Auzmendi y golazo. Los goles para el tripero, había descontado Gaitán para el tiburón marplatense.
0: Y recordamos que ya han jugado Riestra y Barracas.
5: Y ganó Barracas, el equipo de Ayude, gol de Maroni, 1-0 en el Laza ante Riestra.
0: ¿Quién fue el árbitro de ese partido, no? Porque me imagino qué compromiso dirigir a Riestra y a Barracas.

0: El sol a pleno y un verde césped que se deja ver realmente muy bien. Veremos cuando comience a rodar la pelota, ¿no? Pero desde esta zona, por lo menos, se ve realmente muy bien el campo de juego, contrastando bastante con varios escenarios que hemos visto en las primeras dos fechas del fútbol argentino, donde las cosas realmente no estaban de la mejor manera. Bueno, obviamente, uno de ellos, la cancha de Boca, donde justamente no va a poder jugar Boca frente a Estudiantes.
1: Estuvo Lionel Messi en la ciudad de Rosario y algunos señores se enojaron la semana pasada porque fue a ver a Leones y no fue a ver a su querido Newell's Old Boys. Si Messi tomara la decisión en algún momento de su vida de interrumpir su contrato con el Inter de Miami, volver a la República Argentina para ponerse aunque sea un par de partidos la camiseta de Newell's, va a tener el equipo rosarino en su haber la presencia de los dos más grandes de todos los tiempos. Primero Diego, que jugara 5 meses con la camiseta rojinegra en 1993, y la ilusión siempre está en marcha de tenerlo alguna vez a Lionel.
0: Ahí ahora sí van apareciendo con la campera que cubre su tradicional casaca los jugadores de Newell's, mientras Boca va con camiseta alternativa ya rumbo al campo de juego, todo vestido de blanco con vivos azules y amarillos, obviamente como marca la historia, pero en diferente versión, ¿no, Gonzalo? Una camiseta de Boca totalmente alternativa y no es la que estábamos acostumbrados a ver.
2: Exacto, ¿no? Porque ha jugado también con la amarilla, ¿no? La todo amarilla, franja azul, y hoy está con la camiseta blanca que un poco se retrotrae en reconocimiento a aquellos primeros años 90, ¿no? Que la alternativa era de ese color, es similar.
0: A mí la alternativa históricamente que más me ha gustado de Boca es aquella que replicaba la que había utilizado Alemania en el Mundial de 1990, ¿no? Con una especie de franja que se cortaba en una V corta o algo así en el pecho, con los colores obviamente azules y amarillos. En aquella oportunidad del Mundial, Alemania lo hacía con los colores de su bandera. Muy lindas ambas versiones, ambas camisetas. Ahí aparece Newell's, aparece Boca ya en el campo de juego, todos vestidos de blanco. Claro, Newell's tendrá que sacarse la campera. Adivinamos el pantalón rojo debajo de esa campera blanca de los jugadores de Newell's. Boca todo vestido de blanco. Ya están los protagonistas en el campo de juego, Nicolás.
1: Muy bien, amigos y amigas, en este caso, que están escuchando la transmisión de Nacional, viajando desde Villa Gesell hacia Pinamar, Romina Mañani, su madre Videlina, un beso grande para las dos. Es un trayecto muy breve, 20 kilómetros separan Villa Gesell de Pinamar, así que un agradecimiento siempre prendidas a la transmisión de Nacional y fundamentalmente cuando juega Boca.
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4: Hola, buenas tardes Nacional, soy Jorge de Zárate, quiero participar por la camiseta. Hola Nacional, vamos Boca, soy Pipo de Paso del Rey, Buenos Aires, saludos. Julio de San Isidro también nos escribe, dice, hoy pierde Boca 1-0 y se acrecienta la farsa del Vasco. Buena transmisión, saludo a todo el equipo.
0: Un abrazo grande para todos y cada uno de los que se va comunicando por diferentes vías a través del 113-870-7485 en el WhatsApp de Radio Nacional para todo el país y para todo el mundo, y obviamente también a través del canal de YouTube de Fútbol Show Nacional, donde estamos con Boca y con su visita a Rosario para jugar frente a Newell's Old Boys. Mientras tanto, la hora de las fotos, la hora de las selfies también de algunos que se creen protagonistas ellos, ¿no? Se ponen frente a la cámara, se sacan la foto con el partido de fondo. Ellos son más protagonistas que el partido. Las historias de los que ahora utilizan las redes para decir, yo estuve en la cancha, yo estuve acá, ahí se van a abrazar Kudelka y el Vasco Rodolfo Martín @Barrena, Nicolás.
1: Vos sabés que en este medio de comunicación que
0: algunos le agarraron la onda a las redes, ¿no?
1: Claro, claro, que apasiona tanto la comunicación. Y algunos se volvieron fanáticos, ¿viste? De ese jueguito que jugábamos de chico, el yo-yo.
0: Claro.
1: Bueno, sí, ¿viste? Sí. Yo estuve, yo hice, yo fui, yo.
0: Tengo un par de amigos que ya hace rato que están con ese juego y lo han llevado a la práctica durante muchísimos años, con buen resultado sobre todo. El árbitro del partido, Andrés Merlos, recordamos quienes secundan a Merlos, ya lo has dicho, pero lo recordamos, Fede.
5: Sí, el asistente número uno será Facundo Rodríguez, el asistente número dos Juan del Cuello, el cuarto árbitro es Agustín Vegetti, el VAR Adrián Franklin, el AVAR Nelson Sosa, y te comento que

0: El Soy utiliza también una indumentaria nueva, una camiseta nueva, donde predomina dos tonalidades de rojo, no aparece el negro, como es habitual en la camiseta de Newell, esta nueva remera llamada Fuego Leproso.
1: Sí, ahí está, es verdad, la estamos viendo desde cierta perspectiva, se oscurece más, es como que tiene una tonalidad que de acuerdo desde donde la mires se va oscureciendo o aclarando, pero lo cierto es que son dos tonos de rojo distintos, no es la clásica rojinegra, sí, obviamente cortados esos colores por la mitad de la camiseta como históricamente ha sido la vestimenta de Newell's Old Boys, pero en este caso en dos tonos de rojo, uno que se va oscureciendo más que el otro para diferenciarse. Allí está Reinatti, ya se fue hacia el lado de la tribuna Lionel Messi, hacia el lado de la tribuna Maradona fue Álvaro Montero, el arquero de Boca, ambos vestidos de verde, acaso un poquito más claro el arquero de Boca, todo de blanco el conjunto Xeneize, se va a mover Newell's, todo va quedando dispuesto para el comienzo del partido, para la hora señalada donde Andrés Merlos pite e indique el comienzo del partido. Qué lindo que está Rosario, qué linda que está la ciudad de Rosario, nos encanta, una de las ciudades más lindas del país, con un día realmente espectacular para ver, para vivir y para disfrutar el fútbol. En la cancha de Newell's van a jugar el local y Boca, y todo lo vas a vivir en Fútbol Show Nacional en cada rincón de la geografía celeste y blanca. Ya está el Zorro Cócaro frente a la pelota, va a mover Newell's, va a comenzar el partido.
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1: Lo comenta Nicolás Álvarez con el aporte periodístico de Federico Di Giovanni, con Gonzalo Ordóñez Ojeda, con Ariel Díaz, con Juan Gijón, con todo el equipo de Fútbol Show Nacional, con María Suárez Araujo, con Ricardo Artola, con Luciano Profini. Ya se juega en la cancha de Newell's, ya están jugando Newell's y Boca a las 5 de la tarde, a la hora señalada. Se adelantó Merlos, estaba ansioso. La pelota que va jugada sobre el área de Newell's, va para Reinatti, le pega el pibe Reinatti, la tira hasta la mitad de la cancha. Lo concreto, lo cierto es que con esta tonalidad de camiseta que juega Newell's hay que adivinar los números a lo lejos, porque los números son negros. Realmente es poco probable.
3: No, te digo, ¿no? lo hacen a propósito.
1: Que se adivine los números a la distancia en esta camiseta de Newell's, realmente no está bueno eso. Ataca Newell's por la izquierda, va el pase largo para Ríos, allá va Ríos, marca y manda Gorosito la pelota al córner, el tiro de esquina para Newell's.
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1: La hizo el enemigo la camiseta esta de Newell's, en los números al menos. Vendrá el centro desde el sector izquierdo sobre el área, a los gritos Montero acomodando la defensa, viene el centro, centro, centro, el cabezazo, dos cabezazos en el área que no fueron gol, la va sacando de media vuelta la defensa de Boca a través de Flores, la tira hacia adelante para Villa, Villa que va tirando la pelota por el sector izquierdo para que la vaya corriendo por ese sector, pero no va a llegar a esa pelota. Tomás Aranda se va por línea de costado al lateral que tiene que hacer Franco Escobar, y es para Newell's.
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1: Federico, no me dejes mentir, decime algo de esta camiseta de Newell, decime algo de estos números.
0: Es terrible, le tengo piedad, relator, para acertar a los jugadores con los números complicadísimos.
5: De afuera parece la Roma, ¿eh?
3: Salió muy fuerte Di Lolo, va a tener que tomar cartas en el asunto el árbitro del partido.
1: Se venía más Santi trepando la cancha por la derecha, fue abajo Di Lolo para anticipar, para mandar la pelota al lateral, quedó tendido en el piso.
3: Para mí era de tarjeta amarilla para el jugador de Boca.
1: Pero no cobró la infracción, me parece que la mandó directamente al lateral. Se va recuperando el ex Huracán, sí señor, lateral que tiene que ser Franco Escobar, últimos 15 metros de la cancha, Escobar que le va poniendo a la puerta del área, quería pero no podía llevársela. Cócaro surge de vuelta marcando desde el fondo Di Lolo, la tira hasta la mitad de la cancha, por allá va buscando la pelota Lionel Flores que se juega por el sector derecho, allá va Flores, corre Flores, corre Flores por el medio, la pide Merentiel, va al centro para Merentiel, el centro para Merentiel, Merentiel no llegó, dejó a picar la pelota y pasó, salió del área, la va corriendo y la tira hacia atrás, la juega la pelota para Villa, Villa que la entrega atrás para Paredes, Paredes de vuelta para Merentiel, vértice de área, vuelta a jugar para Paredes, la pierde Paredes, la va recuperando no obstante Boca con Di Lolo, la abre por la derecha, se viene con Dylan Gorosito, ataca Boca que se quiere hacer patrón en los primeros minutos del juego, otra vez la pelota que va para Gorosito, centro para Merentiel, Reinatti arrojándose al piso, el rebote le queda para Gorosito, quiere desbordar por la derecha, tira centro Gorosito, rebota en la marca de Russo, pega de vuelta en Gorosito y se va por la última línea al saque de arco. Reinatti en la más clara de los primeros tres minutos de partido le dijo que no a Boca.
3: Lo buscaron en dos oportunidades a Merentiel, bien el partido de Dylan Gorosito, por el sector derecho y salvó providencialmente Reinatti para Newell's.
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1: Pelota que va de área a área, la va dominando Álvaro Montero, el colombiano, la va entregando en corto, va saliendo con Lautaro Di Lolo, Di Lolo con la pelota en su poder, la va jugando por el sector izquierdo para Ayrton Costa, vuelta hacia la posición de Di Lolo, Di Lolo y la pelota, la abre por la derecha, va para Dylan Gorosito, se mete en territorio enemigo, cerca la pide el ruso Ascasíbar, prefiere cogerla hacia atrás para Di Lolo, la pide por el círculo central, Paredes está marcado, por eso va hacia Ayrton Costa, se viene el jugador de Quilmes, oriundo de Quilmes, la entrega de vuelta para Di Lolo, abre por la derecha para Dylan Gorosito, va la marca Tomás Ríos, ganó, trabando bien Gorosito, se mete en campo rival, la juega por la derecha, va para Flores, Flores que la entrega hacia atrás, de vuelta para Di Lolo, Di Lolo más atrás para Ayrton Costa, sale Boca.
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1: Ya voy por el sector de Fede, ya voy por el sector de Gonzalo, ya voy por más información con Ariel Díaz, venía Cócaro, cometiendo infracción el uruguayo, falta, tiro libre y es para Boca en la salida, 4 minutos.
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1: En la zona baja, por el sector de Newell's, trabaja Fede Di Giovanni.
0: Y Kudelka, las primeras indicaciones son para Ríos, más atento con la subida de Gorosito.
1: Se viene otra vez la pelota sobre el área, va para Merentino, un taco. No prosperaba en la acción cuando venía Boca en ofensiva. Después hay una falta cometida por Ascasíbar en la puerta del área cuando salía Newell's. Infracción, falta, tiro libre. Es salida para el equipo rosarino, comenta Nicolás Álvarez.
3: La iniciativa en el comienzo del partido desde Boca trata de salir rápido jugando en el mediocampo para habilitar por el sector derecho a Gorosito y por el izquierdo a Aranda.
1: Hay salida para el equipo local. Vaso por el sector de Boca, Gonzalo Ordóñez Ojeda.
5: Por el momento tranquilo, Rabarrena cruzado de brazos. Un dato con Leonel Flores, que es bendita esta cancha porque en su primer partido oficial marcó un gol contra Sarmiento de Junín por la Copa Argentina.
1: Ha sido la aparición más importante de los últimos tiempos, esta de Josué Reinatti, el arquero de Las Rosas en Santa Fe. Tiene 23 años, apareció en el torneo pasado y se adueñó del arco por la lesión de Arias. No, Fede, y realmente se adueñó del arco.
0: Sí, así es, así es. Cuando se lesionó Arias, apostaron por el chico y no salió más. Ya ha vuelto Arias, hoy está en el banco de los suplentes. Así todo, le ha renovado la confianza a Kudelka, a este arquero.
1: Hay salida, ahí es para Boca. La mala entrega hacia delante de Jerónimo Russo. Lateral que tiene que hacer Dylan Gorosito. 6 minutos de partido en el Coloso. Marcelo Bielsa a pleno sol en la ciudad de Rosario. Empata Newell's y Boca 0-0.
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1: Se renueva lateral para Boca por la mitad de la cancha. Lo hace Gorosito y la tira hacia adelante. Ya viene en la marca Reggiardo. Reggiardo que la entrega por el sector izquierdo. Va para Tomás Ríos, rebota la pelota en la marca, se va por línea de costado lateral, el que la agarra primero lo va a sacar, bueno, quería hacerlo rápidamente Gorosito, pero en línea le advirtió el árbitro que era al revés, y por eso lo tiene que hacer Jerónimo Russo, y es para Newell's Old Boys, es para Newell's Old Boys de Rosario, minuto 6:30, paso por la central informativa con Ariel Díaz.
6: Ya son finales en la Primera Nacional, Almirante Brown le ganó 2-0 a Racing de Córdoba, Mitre de Santiago del Estero le ganó como visitante 2-0 a Ciudad Bolívar, ganó el Isla Maciel San Telmo 1-0 a San Miguel, y Chacarita le ganó 2-1 a Grope.
3: Queda demasiado aislado Cócaro Newell's, no le llega la pelota, no le generan peligro a Álvaro Montero.
1: Pensá, pensá, le dice Andrés Merlos a Merentiel por el reclamo. No se hace todavía efectivo el saque de manos, lo tiene que hacer Jerónimo Russo.
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1: La pelota que se eleva cae en territorio de Boca. A la marca va otra vez Dylan Gorosito ante Ríos que empuja y comete infracción. Tiro libre y es para Boca. La falta fue recibida por Dylan, que hoy vuelve a la primera de Boca. Hay saque desde su propio campo, lo tiene que hacer el conjunto Ceneice en 7 minutos y medio. 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Ya le ganó Gimnasia 2-1 a Aldo Civi en Mar del Plata. Ya le ganó Barracas 1-0 a Riestra. Ambos visitantes en la jornada de hoy a las 19:15. River y Central, relata Perazo, comenta Minotti con Leanza y con Domper. Usted se queda, Díaz, ¿no? Para la central informativa.
7: Sí, señor, siempre.
1: ahí le pega largo a esa pelota el arquero de Boca, Álvaro Montero, el colombiano de la Guajira, la pone hacia la puerta del área, la media luna, donde salta Gianetti, cabecea, la gana, la saca hasta la mitad del campo para Paredes, Paredes que la va ganando de vuelta para Boca, la entrega larga para Villa, corre Villa, corre Villa, la domina, no la dominó nada, se le fue con pelota y todo, se fue Villa de la cancha por la última línea, el saque de arco, 8 minutos, dice Nicolás Álvarez.
3: Volcado sobre el costado izquierdo, Villa de 3/4 de cancha en adelante, no ha gravitado hasta el momento para Boca.
1: Saque de arco que tiene que hacer Josué Reinati. Y es para Newell's, un estadio repleto, vestido de rojo y de negro. No como Newell's, que está de rojo y rojo, aunque usted no lo cree. Así, 2 tonalidades de rojo y números negros, mamita. Va sacando la pelota a Goitea. Le pega largo a Goitea hasta la mitad de la cancha. Quiere, pero no. Llega a Casíbar. Le queda la pelota para la entrada de vuelta en acción por la mitad de la cancha de Guch. Guch que la abre por la izquierda. Viene para Ríos y para Russo. Allá va la pelota por el número 28. Russo que se va hacia atrás. La entrega en corto de vuelta. El que se viene es Newell's. Media vuelta, la entrega de vuelta corta hacia atrás, Guch, Facundo, la entrega para Russo y para Gianetti. Gianetti por la mitad de la cancha, la juega en corto de vuelta para Reggiardo. Reggiardo otra vez la va entregando atrás para Gianetti. Gianetti que no se va a complicar, la juega mucho más atrás para Reinati. Le pega Josué ante la presencia de Villa y de Merentiel que iban apurando la salida. Le pega largo hasta la mitad de la cancha. El árbitro marca una infracción. Falta la salida hasta la mitad de la cancha de Ayrton Costa. Falta contra Cócaro, pita y marca el árbitro. Tiro libre para Newell's.
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1: Había marcado al revés, era para Boca, pero ya la perdieron. La va recuperando no obstante Paredes. Paredes que la juega en corto para Aranda. Aranda por la mitad de la cancha, cruza la línea central, la abre por la izquierda. Se viene Boca con Villa. Allá va trepando la cancha Villa ante la marca de Escobar. Quiere desbordar Villa, la tira larga, tira el centro. Se arroja al piso Escobar. La manda por la última línea del córner. Córner para Boca.
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3: Una a favor de Villa obliga permanentemente y atención con Escobar que tiene que seguirlo muy de cerca el colombiano.
1: Allá va sobre el área para cabecear a Casíbar, lo hace habitualmente bien a Casíbar, le arrojan algo a Paredes que con una cierta frustración levanta el objeto que le han tirado, mira hacia la tribuna, lo arroja hacia fuera de los límites del campo de juego y dice, ustedes no saben con quién se meten. Paredes con esa mirada, ahí le va a pegar Paredes, dos policías que lo controlan, Paredes que agarra a esa policía que le va a contar ahora como anécdota, le va a pegar a esa pelota, Paredes centro, golpe de cabeza, arriba de Cócaro para sacarla, le queda para Villa, Villa como viene la pone de vuelta sobre el área, otro remate más sobre el área, la bolsa de Reinati, increíble, ¿no? Lo que pasaba en el córner, se queda Reinati con esa pelota, se acomodaba para pegarle a esa pelota a Paredes, dos efectivos, mujeres de la policía de Rosario custodiándolo para que no le tiraran nada, para que lo que le tiren en realidad no impactara sobre Paredes, y Paredes cuando se caía la policía lo tuvo que agarrar. Esa chica va a tener una historia para contar, Gonzalo.
5: Totalmente, ¿no? Pero faltaba que ingresaran a la cancha nomás.
1: Ahí va la pelota de vuelta por la derecha para Aranda. Aranda que la va tocando en corto. Viene para Gorosito. Se viene Gorosito. Gorosito que la entrega hacia atrás. Se viene Boca. Allá va Gorosito. Gorosito que la entrega de vuelta por el sector derecho. Ante la marca prefiere primero tirar las Casíbar hacia atrás. La va entregando para Dilolo. Dilolo que la va tocando en corto de vuelta para Paredes. Paredes para Dilolo. Dilolo vuelta sobre su campo. La tira hacia atrás para Costa. Costa para Paredes. Paredes de vuelta para Ayrton Costa. Lo marca allí en la salida Cócaro. Por eso Paredes, Costa la tira larga para el pique de Villa. Corre Villa. Corre Villa ante la marca de Escobar, allá va Escobar, por el cuerpo Escobar, gana la posesión y la posición Escobar, la juega para Goitea, Goitea que la reventó hacia la mitad de la cancha, parecía que se iba lejos, quedó dentro del campo de juego, ahí pelea por esa pelota Cócaro, comete infracción Cócaro, siga, dice el árbitro, porque le quedó la pelota para Blanco y para Paredes, Paredes por la mitad de la cancha, la va jugando en corto Paredes, Paredes que la entrega hacia la posición de Aranda, se viene Tomás Aranda, botines rosas y blanco para él, abre por la derecha para Dylan Gorosito, se viene Dylan, vértice de área, se prende a Gorosito, la entrega de vuelta hacia atrás, juega para Tomás Aranda, Aranda para Paredes, se viene Boca, abierto la pide Lautaro Blanco, Paredes que la tira bien abierta más aún por la derecha, por la izquierda para que la vaya corriendo Villa, se viene Villa, la pasa de la izquierda para la derecha, quiere meterse Villa al área antes de la marca, bien allí ganando Sotelo y finalmente va Goitea reventando la pelota hasta la mitad de la cancha, la va a dejar correr Lautaro Blanco, se va por línea de costado al lateral, rebotó en Blanco, en Costa quiero decir, pegó en el hombre de Boca y se va al lateral, bien ganado por Cócaro, ahí lateral 12 minutos y medio y es para Newell's.
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1: Pelota larga por la izquierda para Russo, entre la marca de Gorosito por el cuerpo de Ilan. La deja correr, se va por línea de costado lateral, favorece a Boca.
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1: Me lo veo muy entusiasmado el comentarista con estos 13 minutos y medio de partido, Nicolás Álvarez.
3: No, mira, empezó bien arriba el partido, pero con el correr de los minutos no son protagonistas ni Reinati ni Álvaro Montero. Esto quiere decir que no llegan a los arcos.
1: Federico Di Giovanni por el sector de Newell's.
0: De pie lo vive Kudelka, pocas indicaciones por ahora para el entrenador de Newell's.
1: Sale Boca con Ayrton Costa, la entrega para el Rusito. Acá Silver media vuelta, de vuelta hacia atrás para Costa. Costa de primera para Paredes, de primera atrás de Paredes para Montero. No se complique, Boca en el área. La entrega para Ayrton Costa. Cayó en la marca el hombre de Newell's, todos reclaman penal. Costa se arrojaba, se otra vez transformó en una complicación la salida de Boca. Montero para Ayrton Costa, tuvo que arrojarse al piso Costa porque no llegaba, aparecía anticipando el hombre de Newell's, por allí reclamaban infracción, nada, nada, siguió todo el juego, se paralizaron los corazones de Boca en la salida.
3: Ahora, es inconcebible lo que hizo Álvaro Montero, que vio que estaba marcado a Ayrton Costa y le tiró la pelota igual.
1: Y larga encima, un compromiso, una complicación. Pelota que viene de vuelta sobre el área, ahora le queda para Montero. Y va a sacar Montero, la va entregando en corto, sale Boca.
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1: Guch era el que venía recién sobre el área del conjunto Xeneize, el media punta del conjunto de Newell's. Solamente el uruguayo Cócaro queda como punta para el equipo local, para el equipo de Kudelka. Va sacando Boca con Dilolo, Dilolo que la va entregando de vuelta para Ayrton Costa. Todo vestido de blanco, Boca por si reciente. Prendés a la sintonía del Fútbol Show Nacional, minuto 15, le acertó a la marca de Cócaro Racing Costa, le quedó la pelota de vuelta por la mitad de la cancha para Villa, Villa que la juega hacia atrás para Blanco y para Costa, no la corrió Blanco, la corrió Costa y sale Boca, paso por el sector Xeneize, el sector de Gonzalo Ordóñez Ojeda.
5: Cada tanto Robarrena se dialoga con su ayudante Diego Marquich porque está preocupado por la complicación, la transición de pelota.
1: Otra vez saliendo con la pelota Álvaro Montero, el arquero que amaga para un lado y la tira para el otro, abierta para Dylan Gorosito, de cabeza la juega hacia adelante. Quería, pero no podía llevársela a Aranda. Otra vez la pelota que le va quedando para Ríos. Corre Ríos ante la marca. Era Cócaro el que quería por el sector izquierdo. La entregan hacia atrás ahora. De vuelta para Álvaro Montero. Ganó bien Dylan Gorosito. Montero que amaga para un lado y sale por el otro. La va jugando para Paredes. Siempre clarifica Paredes. La abre muy bueno por el sector izquierdo para Villa. La para Villa después del pique. La tira por la mitad de la cancha. La juega para Aranda. Tomás que la entrega en corto para Paredes. Con el revés del pie derecho. La abre por la derecha. Se viene de vuelta a Boca. Pelota sobre el área para Aranda. Se la quiere llevar Aranda. Se la llevó por delante Aranda. Y se arroja. Oscar Reinati sobre esa pelota, devuelve el arquero de Newell's ahora en 15, casi 16 del primer tiempo.
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1: Le pregunto al Pela Díaz si al 11-3-870-7485 la gente se comunica desde todo el país.
6: Mucha gente, ¿eh? Muy linda tarde para todos desde Chipoletti. Vamos Boquita. También nos escribe Germán de Trenel La Pampa, desde Trenel La Pampa, como siempre, justo a Nacional. Voy por Newell's. Ayer devolvimos el ugazo en la paternal, donde los dejamos mudos, dice.
1: Bueno, el abrazo grande para todos en cada rincón de la geografía celeste y blanca. En Bariloche, en Paraná, en Neuquén, en La Quiaca, en Río Turbio, en Hachal, en todo el país, Fútbol Show Nacional. Ataca Boca, pelota que viene sobre el área, se arroja sobre ella y no podía llevársela. Casibar marca Goitea y la tiran hasta la mitad de la cancha. ¿Dónde está Masanti? La pelota es de Ricciardo, Ricciardo que la traba y gana en el círculo central, le tira larga, se va allá al campo de Boca donde no hay nadie de Newell's. Pelota, todo pelota, dice Merlos. Pica y va a los dominios de Montero, sale Boca.
4: Le mandamos también un saludo muy grande a Sebastián Vera, productor de Radio Nacional, que está prendido a la sintonía y que, bueno, está esperando por el partido de River.
1: Perfecto, Seba. Un laburo extraordinario, colosal de Sebastián Vera en el campeonato mundial para...
4: Algo afligido por el presidente del equipo.
1: Traernos las informaciones de manera constante en toda la programación de la radio para lo que ha sido una participación inolvidable de la selección argentina. Ataca Boca, pelota que viene sobre el área, centro de Gorosito, centro, centro, centro, cabezazo, pegó en el travesaño, se lo perdió Parentiel, se lo perdió Parentiel de frente al arco, Parentiel caía, la pelota pesadita en el área, el centro que vino desde la derecha, le quedaba en la cabeza a Merentiel, tenía que decirle que sí a ese cabezazo, decirle que sí al gol, lo hizo, pero le acertó al travesaño, se acaba de salvar el arco de Reinati, Nicolás.
3: La verdad que fue muy buena la trepada por el sector derecho, el centro que vino desde esa posición, gana Merentiel, un cabezazo, un misil, dan el travesaño, había perdido la cobertura defensiva Gianetti, bueno el centro por la derecha de Gorosito.
1: Centro que vino para la cabeza del goleador, no le acertó al arco, qué cerca que estuvo Boca, qué cerca que estuvo Merentiel, Gonzalo.
5: Así es, y trataba de romper el maleficio Boca, que hace dos partidos que no convierte, contando Sudamericana y torneo.
1: Claro, recordamos que por el campeonato Boca está logrando hasta aquí su primer punto, porque solamente ha jugado por la primera fecha. El partido postergado de la fecha 2 contra Estudiantes se va a estar jugando el próximo miércoles. Obviamente será transmisión de Fútbol Show Nacional. Ataca Newell's, se venía con Reyardo, la tiraba sobre el área, la sacan. Le queda para Russo, le pega desde lejos, un rebote en el camino. Pone el cuerpo y la va sacando bien la defensa de Boca allí, a través de la marca de Di Lolo. Un rebote largo, quería en la marca también Gorosito. Le queda para Tomás Ríos, corre Ríos por la izquierda, tira el centro, pega en Gorosito, centro, centro, centro, y finalmente vuelve marcando Paredes para meter la pelota al córner. Hay tiro de esquina y es para Newell's.
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3: En Boca lo buscan permanentemente a Merentiel, se enojó Paredes recién.
1: Vendrá el centro desde el sector izquierdo del ataque, todos van sobre el área, Goitea, Gianetti también va a Escobar por allí, centro que viene desde la izquierda, centro, centro, centro, centro, punto de penal, no sale el arquero porque es lejos, surge, marcando finalmente y saca la pelota desde la última línea, Boca a través de Costa y de Dilolo, y va a la contra ahora con Villa, se viene Villa, tres cuartos de cancha, lo ve pasar muy bueno, ataca Flores, Flores que tira el centro sobre el área, centro, centro, centro, está, viene, viene, viene, no, no, no, no, no, no, no, no, no, no, porque venía Merentiel frente al arco y en lugar de buscar la pelota, como que le quiso esquivar el cuerpo a la pelota porque tenía miedo del pelotazo y le pegó en la cadera y se fue cerca del palo izquierdo. La verdad, Nicolás Álvarez, no puedo comprender, no puedo entender lo que quiso hacer Merentiel. Es como que se asustó con la pelota, le dio vuelta el cuerpo a la pelota en lugar de ir a buscarla.
3: Levantó el pie de manera increíble. La verdad que no miró la pelota. Me parece que venía justamente con un futbolista de Newell's y no quiso que la pelota le diera entre un centro muy peligroso sobre el sector derecho. Tiene muchos problemas Newell's por el sector de Russo en la cobertura defensiva. Otra situación que tiene Merentiel en el partido.
1: Gonzalo, es como que se atajó de la pelota en lugar de ir a buscarla.
5: Como si no se la esperara, ¿no? Estaba perfilado para el cabezazo y le vino a los pies.
1: Juegan hacia atrás ahora, le queda para Ayrton Costa. Costa que le va entregando de vuelta para el otro Blanco. Y Blanco para Ayrton Costa, la va a buscar a domicilio Paredes. Paredes, puerta de área, va saliendo Boca. Espera que Newell se venga. Se venía Cócaro, se venía también Guch. La va entregando para Ayrton Costa. Costa que la abre por la izquierda para el otro Blanco. Buena la acción de Blanco para sacarse la marca de Masanti de encima y después tirarla larga sobre el territorio enemigo. Allá pelea por esa pelota Aranda. La termina perdiendo. La viene recuperando Ríos. Ríos que la tira para adelante. Surge marcando Di Lolo desde el fondo. Le queda para Ascasíbar. Primero pegaba en Aranda. Aranda para Ascasíbar. La abre por la derecha, otra vez la pelota para el ruso Ascasíbar, Ascasíbar que la entrega atrás para Di Lolo, Di Lolo para Paredes y sale Boca, minuto 21 de este primer tiempo, paso por el sector de Federico Di Giovanni.
0: Y Kudelka preocupado por el sector izquierdo de su defensa, indicaciones constantes para Russo y para Ríos, que no controlan bien por ahora el tándem de Gorosito y Flores.
1: Juega la pelota hacia adelante, otra vez de primera la toca Aranda por la izquierda, va para el pique de Blanco, después del pase de Villa, muy bueno, va corriendo Blanco, corre, corre, tira el centro, vuelve Escobar marcando, la entierra en el córner, hay córner para Boca.
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5: Segundo córner para Boca, va Paredes y veremos ahora cómo están los policías.
3: Salvo en este caso que vino por el sector izquierdo, Boca ha elegido en este primer tiempo atacar siempre por la derecha.
1: Otra vez escudos policiales para Paredes, no hay mucho espacio tampoco ahí para tomar carrera, para pegarle apenas un metro y medio, dos como mucho. Centro de Paredes, primer palo, centro, centro, centro, centro. La pelota que se pierde por la última línea, no, la sacan justo cuando se venía allí peleando por esa pelota al pie Flores. Ahí lateral ahora para Boca, lo tiene que hacer Lautaro Blanco en la mitad de la cancha. Blanco, la entrega atrás para Montero, sale Boca.
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1: De colombiano, colombiano, me parecía que había mano de Escobar allí en la vuelta, marcando, no la reclamó Villa, que estaba cerca, la pelota que venía de Montero para Villa, la marca de Escobar, media vuelta y la saca hasta la mitad de su campo. Hay infracción allí de Aranda, sí señor, empujón de Aranda, empujón del número 10, hay falta, estilo libre y de salida para Newell's Old Boys de Rosario, minuto 23, paso de vuelta por la central informativa de Ariel Díaz.
6: En Mendoza hay dos goles de Maipú, que le gana 4-2 ahora Atlanta sobre el final del partido. Descontó Auche para Temperley, que sigue perdiendo en el Alfredo Beranger, pero ahora 2-1 frente a Gimnasia y Tiro.
1: Más tarde van a estar jugando River y Central, y hacia ese partido vamos, al Monumental, con Perazo, con Minotti, con Leanza y con Domper. Luego 21:30, Lanús, Instituto, mañana desde las 6:30 de la tarde, Vélez Independiente en el Amalfitani, con Arregui, Domper, Carzano y Kolibski. Después, más tarde, Central Córdoba y San Lorenzo, con De Jesús, Nataluti y Di Giovanni. 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Tres cuartos de cancha, el que ataca es Newell's, pelota por la mitad ahora para Reciardo y para Sotelo. La entrega más atrás para Goitea, se viene el santiagueño, pelota dominada, cabeza levantada, la pone hacia adelante. ¿Dónde está Massanti? Ahí va la pelota para Massanti, se viene el ex hombre de Independiente, la termina perdiendo Massanti. La va recuperando bien en la mitad de la cancha, Blanco, Blanco, que la abre muy bueno por la derecha para que vaya corriendo Aranda. Allá va corriendo Aranda, la pelota que va era para Flores, Flores que la va entregando para el ruso Acacíbar, Acacíbar que la va jugando para Villa, puerta de área, le pega Villa a las manos de Reinati, se vuelca sobre su palo derecho, se arroja sobre la pelota y se queda con ese remate del colombiano.
3: Un buen remate de media distancia de Villa, que no tuvo Reinati problemas en atajar. Un mérito de Flores, siempre aparece desmarcado, estaba con unas buenas posibilidades. Aranda por el sector izquierdo.
1: Sale Newell's desde el fondo, ahí va a tapar la salida Merentiel, le pegan largo sobre el campo Zeneise, golpe de cabeza hacia adelante para sacar la pelota buscándolo a Villa, pero surge marcando bien y se queda con esa pelota Sotelo, la pisa para acá, amaga para allá, la entrega adelante para Massanti, cae como muñequito Massanti, siga, dice el árbitro, me parecía que era falta de Blanco, le queda la pelota de vuelta para Boca con Villa, se viene Villa tres cuartos de cancha, la va pidiendo por la izquierda Paredes, prefiere cerrarla por el medio, la pelota que va abierta ahora de Aranda, buscaba el pique de alguien que imaginó que picaba por el sector izquierdo, pero no entraba porque Villa se estaba cerrando hacia el área. Obviamente Paredes no iba a picar y Blanco era el que había sacado la pelota desde el fondo, o sea que la pelota fue directamente afuera, al costado, al lateral. Saque de manos que tiene que hacer Franco Escobar, el rosarino, para Newell's. Hasta aquí la más clara la tuvo Boca en aquel cabezazo de Merentiel. 25-0-0.
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1: Paso por el sector de Federico Di Giovanni, sector de Newell's Old Boys de Rosario.
0: Bueno, en Newell's hay tres de los refuerzos que llegaron en estos últimos días y ya están en el banco de los suplentes. Soñora, García y Lucas Gómez son algunas de las opciones que tiene Kudelka.
1: Álvarez, ¿no tiene útiles usted? ¿No tiene cartuchera usted?
3: Sí, pero me gusta usar sus útiles.
1: Ataca Tomás Ríos, se viene por la izquierda Tomás, centro de Tomás, centro de Tomás, centro para Cócaro. Marca justo Di Lolo, un rebote largo, la va corriendo Cócaro, la termina perdiendo ante la marca y va saliendo la defensa de Boca. La entrega Paredes hacia adelante, muy buen pase para Villa. Nace la contra para Boca, son 3 contra 3, son 3 contra 4. Villa que la tira hacia adelante para Merentiel, corre Merentiel, Merentiel de vuelta para Villa. Mala entrega del uruguayo Merentiel. Ya recupera la defensa de Newell's, le queda para Reciardo, la cambia larga para el pique por el sector izquierdo de Ríos, la va corriendo Ríos por el cuerpo a Gorosito y Dylan la deja correr afuera de los límites del campo de juego. Saque de banda que tiene que hacer Gorosito y es para Boca, minuto 26.
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1: Gonzalo, sí. ¿Sabés que Álvarez tiene una cartuchera mucho más moderna que la mía? Ajá. Mucho más nueva que la mía. Los útiles, cuando los sacás, están mucho más nuevos, te diría que casi sin uso. Y claro, si usa los míos, ¿cómo van a estar usados? ¿No?
5: ¿Qué cartuchera tiene? ¿Como la que usaba en primaria, más o menos?
1: No, tiene una... Sí, no, esa no habla español, la que tiene Álvarez. Yo tengo la del sindicato, pero Álvarez tiene la de... La que no habla español.
3: ¿Usted tiene la del sindicato?
1: Claro, sí, la que me da José Luis. Ahí va sacando la pelota desde el fondo Montero. Montero que la va tocando para Dilolo. Dilolo que la tira hacia adelante. Se viene Boca. Ataca por la derecha Boca. Pelota que va jugada para Flores. Allá va corriendo el guapito Flores. Corre Flores, corre Flores. Desborda Flores. Foul contra él. Lo tuvo que agarrar Russo. Es guapito este Flores nomás, ¿eh?
3: Crece minuto a minuto el trabajo y el desparpajo de Flores. Para Boca, que está armando un lío bárbaro por el sector derecho.
1: Hay tiro libre para Boca. Y adivino que va a ir por esa pelota Paredes. Casi un córner, a unos 4 o 5 metros del banderín del córner. Desde ese rincón derecho del ataque de Boca va a ir Paredes, que va lentamente. Cancino mirando el área. Flores va sobre el área. Va Merentiel, lo va tomando Reciardo en la marca. Al goleador de Boca, Villa, como quien no quiere la cosa, se queda fuera del área. El línea lo mira y lo admira a Paredes cuando le aparece cerca. Va a venir el centro, Dilolo, Costa y también Ascasíbar hacen un trencito en el área. La fuerza aérea de Boca, vendrá el centro desde afuera. Villa se queda para el rebote, Blanco también se queda para el rebote. Va a venir el centro, centro, centro, centro que viene sobre el área, arriba para sacar al zorro Cócaro y complementa luego más antes la pelota que llega hasta la mitad de la cancha. Es de Boca de vuelta porque Newell's estaba con los 11 defendiendo su arco. Le queda para Lautaro Blanco, Blanco que la abre por la izquierda, se viene de vuelta Leonel Flores, cambió de punta Flores, la engancha para la derecha, pasa entre dos, toca hacia el medio, juega la pelota Boca, la termina perdiendo allí a Aranda y recupera Masanti que se va a toda velocidad. Atención que ataca Ñuls, pelota que va para Cócaro, no la pudo dominar el zorro, vuelve marcando muy bien allí y entre Aranda y Paredes se quedan con la pelota para Boca, la abren por la izquierda, se viene de vuelta Boca, pelota que va jugada para Sebastián Villa, el colombiano que se frena. Ya voy con Juani, ya voy por más información, ya voy por la zona baja, pero se viene Boca, se viene con Ascasíbar. Ascasíbar que la va tocando para Villa, Villa que la entrega para Flores, de vuelta para Ascasíbar, vértice de área si te gusta, la combina en la puerta del área, toca con Aranda, la devuelve hacia el área, pero fue mala la devolución. Otra vez gana Dilolo, Dilolo después de que la sacó la defensa, la va abriendo para Gorosito, atrás de vuelta para Dilolo, siga, siga, dice Merlos, le queda la pelota para Paredes, Paredes la vuelca sobre el área, va para que la vaya corriendo Merentiel, lo marcan dos, Merentiel sale del área, la entrega en corto para Gorosito, buena de Gorosito, buena acción, centro de Gorosito, centro, centro, centro, pasado, entra por el otro lado Villa, se viene Villa, la para con derecha, otro centro de Villa al área, centro, cabezazo, ¡oh! ¡Casi Barbol! ¡Gol!

0: de Boca de Azcacíbar. El centro que vino perfecto, asediaba, acechaba Boca, pasaba de largo la pelota después del centro desde la derecha, de una buena acción de Gorosito que había puesto muy bien el cuerpo, ninguno había llegado. El que sí aprovechó la acción fue Villa por el otro lado, la paró y colocó un centro exacto, perfecto, preciso, precioso para la arremetida de Azcacíbar, que con el parietal zurdo cabecea esa pelota y la pone lejos del alcance de Reinati. Minuto 30, a la media hora de juego, arriba Boca, arriba Azcacíbar, para Boca 1, Newell 0.
1: El partido era un monólogo de Boca, la manejaron de derecha a izquierda, la aparición de Merentiel, el centro desde ese sector de Gorosito, la va a buscar por el sector izquierdo, Villa el centro y aparece la cabeza del ruso Azcacíbar para establecer la justicia. Boca era mejor en el partido, lo plasma en el resultado. Ah, era un monólogo de Boca y como decía Pinti, quedan los artistas.
2: Justamente se corta la racha negativa de Boca sin anotar goles en este momento.
0: Ahí va saliendo desde el fondo ahora el conjunto Ceneice, la pelota que va entregada por el sector izquierdo para Villa, que tuvo una participación destacada en la acción del gol. El centro fue perfecto desde el pie derecho de Sebastián Villa para la cabeza del goleador de Azcacíbar. Era el minuto 29 el que corría, llegando a la media hora de juego. Ahora 31, gana Boca. Repercusiones por el sector de Newell, Fede.
3: Y se lamenta Kudelka y todos los suplentes, lo veían venir, no lo veía bien a su equipo. Kudelka empezará a mover en breve los suplentes.
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0: Volvió a marcar Boca, decíamos que no tenía goles en el campeonato, obviamente había jugado un solo partido y que era el déficit del equipo del Vasco, ¿no?
2: Sí, exactamente, 209 minutos sin convertir llevaba entre Copa Sudamericana y el torneo clausura.
1: Y a eso agregale el duelo personal que hay entre Azcacíbar y Milton Delgado para quedarse con un lugar y ser el compañero y el ladero de Paredes en el medio.
2: Sí, esto también obviamente puede ser parte de la rotación, sabiendo que hay varios partidos entre semana.
0: Hay un hombre de Newell's tendido en el piso. Allí el árbitro está pidiendo asistencia para él. Mientras tanto, aprovecha Kudelka para hablar con algunos de los protagonistas. Se acerca Gianetti también allí al árbitro del encuentro. ¿Quién es? Al técnico, mejor dicho, de Newell's. ¿Quién es, Fede, que está caído? No lo alcanzo a ver desde aquí.
3: Y sabés que yo tampoco lo alcanzo a ver bien, me parece que era Gutsch el que estaba caído, ya te lo confirmo.
0: Perfecto, mientras tanto va a asistirlo a él, creo que tiene un corte, por lo que aprecio en el monitor desde este sector, me parece que tiene un corte en la ceja derecha. Allí va Merentiel a hablar también hacia ese sector, se saluda con el árbitro, mucha camaradería. Mientras tanto, minuto 33, gana Boca 1-0.
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1: Debe estar muy preocupado Kudelka, el técnico de Newell's, porque no ha generado nada futbolísticamente hablando. Boca se complicó solo ante una llegada aislada de Newell's en el partido.
0: Voy por más de Juan y Quijón y también con Ariel Díaz en Estudios Centrales.
5: Mucha gente se sigue comunicando, Jorge, al 11-38-70-7485. Hola, Radio Nacional, buenas tardes, un gusto escucharlos. Quiero la camiseta del Rey de Copas de Independiente, nos dice Víctor de Salta, por supuesto, anotado para participar del concurso.
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5: Hola Nacional, buenas tardes. Quiero que Ferro ascienda primera. Si Boca pierde con los rosarinos, no me sorprende que Recoleta elimine a Boca, nos dice Martín de Salta la Linda.
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0: Sale mal Newell, recupera la pelota Boca, puerta de área, le queda para Paredes. No se entendieron, no se entendió Newell en la salida y no la pudo aprovechar Boca. Abierta va la pelota para Flores. Corre Guapito Flores entre la marca de Russo. Viene el centro sobre el área, centro, centro, centro y al córner. La va sacando, rebota. No, no se fue al córner, quedó dentro del campo de juego. Pensé que la reventaba, la reventó de hecho, pero tomó una rara parábola la pelota. Rebotó, finalmente le quedó a Reinatti. Desconcentraciones varias. Primero por el lado de Newell's, la mala salida y Boca que no lo supo aprovechar, Nico.
1: Claro, claro, no pudo capitalizar al máximo el error defensivo de Newell's. Qué lío tiene Russo por el sector izquierdo. Guapo Flores se la banca. Está bien físicamente el juvenil de Boca.
0: Pelota abierta para Tomás Ríos. Se viene el pibe de Venado Tuerto. Por el medio la pide Cócaro, la pide también Masanti. Abierta la pelota de vuelta para Ríos. La entrega hacia atrás para Jerónimo Russo. Russo que la va llevando por el sector izquierdo. La juega por el medio para Reciardo. Otra vez abierta la pelota por la izquierda. Se viene Newell. Se va encerrando Boca. Juega por aquel sector. Se viene otra vez Ríos. Ríos que la vuelca sobre la puerta del área. Un rebote cuando quería. No podía allí. El hombre de Newell que venía, que era Gutsch. Marca Di Lolo. Rebota en él. Se va por línea de costado al lateral, lateral que es para Newell's, ataca, arremete Newell's de vuelta sobre el territorio de Boca, allá va la pelota jugada sobre la puerta del área, le queda para Russo por la izquierda, por el medio la pide Cócaro, por el medio la pide Masanti, va la pelota hacia atrás ahora, la van entregando para Reggiardo y para Sotelo, abierta la pide Escobar por el sector derecho, juega la pelota hacia atrás primero para Goitea, el santiagueño que la abre ahora sí para Escobar, ataca Newell's, se viene Newell's, le quiere rodear despacio la manzana a Boca, Escobar y la pelota, Escobar la para, observa el panorama, no le sale nadie a marcar, ahora sí, ahí viene Aranda, por eso Escobar la tira larga sobre el área, centro que viene sobre el área para Cócaro, centro, centro, centro, se arroja al piso después del cabezazo de Gorosito para sacar la Paredes, otro centro más que viene sobre el área, arriba Ayrton Costa para sacarla, la baja de primera, viene Aranda, la entrega para Villa, Villa que le juega atrás para Blanco, foul de Masanti cuando salía Blanco, le pisaba la pelota a Masanti, lo lleva puesto, ahí salida y es tiro libre, favorece a Boca, minuto 37 del primer tiempo, gana Boca 1-0.
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1: Villa que no tuvo demasiadas apariciones en el partido, pero fue determinante para la jugada que derivó en el gol de cabeza de Acacíbar.
0: Le pisaron las pelotitas a Masanti y no le gustó nada. Buena salida de Blanco recién, Gonzalo.
2: Sí, señor. Es muy prolija, por cierto, lo que pide Robarrena, ¿no? Más transición por los costados y Flores que tenga todas las libertades para jugar.
0: Otra vez abierta la pelota de Paredes, buscando la Villa por el sector izquierdo. Pone el cuerpo Escobar, la deja salir de la cancha. La lateral que tiene que hacer Franco Escobar, el rosarino, para el equipo rosarino, para el equipo de Newell's. Paso por el sector de Federico Di Giovanni.
3: Y empiezan a moverse los suplentes en el conjunto rosarino. Veremos si para el arranque de la segunda etapa mete mano en el equipo Kudelka.
0: Realmente, insisto con este detalle, yo sé que la gente por ahí, mucho no le interesa esto, ¿no? Pero también incluso para el que ve el partido, es el enemigo el que ha diseñado esta camiseta de Newell's, porque una camiseta de 2 tonalidades de rojo, con un número negro en la espalda, desde lejos no se ve absolutamente nada.
1: Debiera tener números blancos y grandes.
0: Claro, tal cual. Ahí va la pelota por la mitad de la cancha. Otra vez es de Boca, Paredes para Villa. Villa la entrega atrás para Blanco. Blanco para Villa. Villa para Paredes. Paredes que la juega otra vez para Aranda. Aranda para Villa y para Paredes primero. Va para Paredes. Paredes que la entrega atrás. Juega de vuelta para Di Lolo. Juega para Gorosito y juega de vuelta otra vez para Di Lolo. La pide Paredes. También la pide Acacíbar. Abierta va para Gorosito. Rebota la pelota en la marca. No se va del campo de juego. La juega Ríos hacia atrás para Russo. Foul parecía contra él. Sí, señor. Pite y marca el árbitro Andrés Merlos. Estiro libre para News 38-30. Paso por la central informativa de Ariel Díaz.
5: Ya son finales en la Primera Nacional. Ganó Gimnasia y Tiro 2-1 a Temperley. Sobre el final del partido, Deportivo Madrid le gana 1-0 al Boys. Y hay gol de Chaco Forever que le gana 1-0 Deportivo Morón.
0: Juani, contento Juani que ganó Gimnasia. Dale, Juani.
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0: Minuto 39, gana Boca 1-0.
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0: Más tarde River y Central con Perazo, Minotti, Leanza y Domper.
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0: Ahí venía Massanti intentando bajar la pelota, realmente inconexo Newell's, ¿eh? No hay tres pases seguidos de mitad de cancha para adelante de los jugadores del equipo rosarino. Pelotazo que va de vuelta, jugado para Massanti, no la deja pasar Massanti, como venía le pegó sobre el área, un centro largo sin destino. Allá la va corriendo por el otro lado Russo. Corre Russo, corre Russo, corre Russo. Termina perdiendo la Russo ante la marca de Gorosito. La juega para Acacíbar. Acacíbar para Paredes. Un rodeo, una media vuelta de Paredes. Sale Paredes elegante como siempre. Tocándola de vuelta para Dylan. Se viene Gorosito hasta la mitad de la cancha. Levanta el pase largo para que vaya corriendo por aquel sector. Picando el jugador Flores. Allá la va corriendo el guapito Flores ante la marca del jugador Gianetti. Siempre Flores la pisa, la pisa, la pisa. Foul contra él. No se le fue la pelota, se tiraba el pibe. Ahí saque de banda que tiene que hacer Russo y es en 40 minutos y medio para Newell's en zona defensiva por izquierda.
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0: La pelota que viene jugada hasta la mitad de la cancha, lo gana Boca 1-0, somos Fútbol Show Nacional, la juega Newell's ahora, pase abierto por la derecha, va llegando Massanti, ahí se viene Walter Massanti, el de Labardén, se frena Massanti, por el medio la piden Sotelo y Ricciardo, va la pelota para Ricciardo, media vuelta, la va a entregar de vuelta para Massanti, abierta, va por el sector derecho para Escobar ante la marca, ganó bien Lautaro Blanco, y la saca de vuelta hasta la mitad del campo para Villa, Villa que la toca en corto, juega para Aranda, Aranda de vuelta para Villa, mala entrega de Villa, ahora quería combinar y no podía hacerlo con Casíbar, recupera la pelota Newell's, la pide por el área, allá va Cócaro pidiéndola, le quedó para Ríos, Ríos que va ante la marca de Casíbar, la toca hacia atrás, se viene Ricciardo, la va a abrir para Russo, corre Russo por aquel sector, va a tirar el centro Russo, centro de Russo, rebota en la barca y se va por la última línea del córner, córner para Newell's, y si es por arriba Newell's, pregunto, y si es por arriba, 41 y medio, Nico.
1: La verdad que Newell's no ha hecho nada en este primer tiempo, futbolísticamente hablando, eso sí, Boca desde el punto de vista defensivo se puede complicar solo.
0: Ahí va el zorro, el uruguayo Matías Cócaro buscando posición en el área. Vendrá al centro desde el sector izquierdo del ataque. 1, 2, 3, 4, 5 hombres de Newell's en el área. Centro que viene el punto del penal. Centro, centro, centro. Arriba el cabezazo de Acacíbar para sacarla. Se va por la última línea de vuelta al córner. Se renueva el córner para Newell's.
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0: Goitea y Gianetti también al área. Por atrás de todos Escobar. Centro que viene desde la izquierda, centro, centro, centro, centro. Allá va Paredes, casi con el hombro la va sacando Paredes. Y si nace la contra para Boca, Villa, Villa que la tira larga para que vaya corriendo la Paredes. Corre Paredes, corre Paredes, corre Paredes, llega Paredes. Lo marcan justo, foul contra Paredes que parece que le pegaron feo porque reclama rápida asistencia. Paredes, tarjeta amarilla en el aire, la presentamos. Se venía Paredes para la contra, pensé que estaba exagerando en principio, pero Merlos fue realmente convencido de mostrar esa tarjeta amarilla para Lautaro Gianetti. La presentamos.
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3: El primero, Lautaro Gianetti, el amonestado.
0: Newell's con un amonestado por esta contra que Gianetti con infracción cortó contra el capitán Cereise que está siendo asistido y se va a tomar ahora un tiempito. Total, sabe que lo atienden en el campo de juego y como vio amarilla el rival, no lo van a tener que sacar.
1: Gonzalo, ¿se recuperó Paredes?
2: Sí, señor. Después de su problema en la pierna izquierda, más cerca de su tobillo, había pisado mal y después vino la patada de Gianetti.
0: Sí, y ahí se reía el técnico de Newell's, cómplice con Paredes porque sabía Kudelka que Paredes estaba exagerando. Paredes entendió con la mirada y con la sonrisa con el técnico, se levantó rápido y finalmente no fue asistido y juega Paredes ya el tiro libre para Boca, la toca para Aranda, Aranda que la vuelca ahora por el otro lado, ahí venía jugada por el sector de Lautaro Blanco, Blanco que la toca de vuelta en corto para Aranda, Aranda que lo pone a correr de vuelta a Blanco, tira el centro, rebota en la marca de Goitea y se pierde por la última línea al córner, tiro de esquina para Boca.
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2: Tercer córner para Boca, Paredes y otra vez con la policía.
1: Gana Boca por la diferencia mínima al partido, pero lo gana bien. Guarda con las cosas que le arrojan a los futbolistas de Boca desde la popular.
6: Sí, finalmente va Lautaro Blanco, ¿no?
2: Sí, ahora como del zurdo, Lautaro Blanco.
6: Blanco para pegarle desde la izquierda, centro que viene de Lautaro Blanco, arriba de Lolo. No ganó con el cabezazo porque lo anticipó bien Goitea. Y va a la contra para Newell's. A ver qué pasa con esta, ya va corriendo Lautaro Ríos. Quedó para la marca y no va a llegar Gorosito. Después termina cometiendo infracción el hombre de Newell's en ofensiva. Siga, dice el árbitro porque le va quedando para Paredes. Era uno solo para la contra. No pudo aprovechar la Newell's. Le queda para Paredes por la mitad de la cancha. Buena recuperación de Gorosito en el regreso. La entrega Paredes larga hacia adelante al pecho de Reciardo. Reciardo que la va tocando en corto por la mitad de la cancha, la pelota de vuelta y es para Newell's. Un rodeo y la entrega hacia atrás para Sotelo. La abre por la derecha. El que ataca es Newell's ahora con Escobar. Se viene Escobar ante la marca. Se arroja al piso y no podía allí Ayrton Costa. Finalmente la pelota se pierde por la última línea. Rebotó en Costa o rebotó en Escobar, en el hombre de Newell's. Reclama Escobar, tiro de esquina. Costa reclama saque de arco y en línea está marcando. ¿Qué cosa? Bueno, ahora todo Boca le está reclamando al jugador de al árbitro del partido, porque el que se venía era Ayrton Costa, pegó la pelota en Ayrton Costa, me parece que es córner, pero el árbitro va ahí contra el jugador de Boca, que todos están reclamándole algo. Me parece que la pelota estaba, claro, estaba cobrando una infracción previa de Ayrton Costa en el comienzo de la jugada. Claro, había sido córner, pero había retrotraído la jugada hacia el vértice del área. No
2: tenemos amarilla
6: de Merlos, ¿no? Y una tarjeta amarilla en el aire, la presentamos.
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2: Ayrton Costa, primera amarilla en Boca y se van a jugar dos minutos más.
6: No entendía lo que estaba haciendo el árbitro realmente. Ahí, tiro libre, vértice de área y le va acomodando para pegarle Facundo Guch, el pibe de Gálvez. Atención, vértice de área, tiro libre y es para Newell's Old Boys de Rosario. Le va a pegar Guch a esa pelota, es para un zurdo. Puede ser en forma de centro o puede ser remate de arco. Tres hombres en la barrera, hay tiro libre para Newell's. Va a venir en forma de centro o será directamente remate sobre el arco. Atención que está muy desprotegido el palo zurdo de Montero. Se vuelca ahora un poquito más hacia el medio. Es grandote Montero, el colombiano. Si Guch le acierta el primer palo, será el gol del empate para Newell's. Minuto 46, dio dos más el árbitro. Hay tiro libre, vértice de área y es para Newell's. Ahí va Guch, zurdazo de Guch, le pegó por abajo. Un rebote en el camino, sale Montero. Se queda con la pelota del arquero en dos tiempos. La terminó perdiendo y la revienta Aranda. Qué inseguro que Montero por arriba, mide dos metros. Ahí la va devolviendo Newell's de vuelta sobre el sector izquierdo para Russo. Russo que hace un taco, se viene Newell's por el medio de la pide Coca al centro. ¡Córner! Rebotó en la marca y se va del córner. Inseguro que es Montero por arriba.
1: Terrible, terrible. Las jugadas más importantes de Newell's en el partido las generó Álvaro Montero, el arquero de Boca.
6: Otra vez un jugador de Newell's tendido en el piso, donde se junta en el área y la línea de gol. Hay córner para Newell's, pero quedó dolorido el jugador que peleaba, es Goitea, el que peleaba allí con Montero cuando salía Montero. ¿Qué está pensando, que le van a ir a revisar esta jugada por un posible pisotón de Montero al número 23? Fede.
3: Sí, está caído, no parece tener mucho, pero bueno, gira dolor, me parece que viene más por ese lado, ¿no? De tratar de ver si el VAR encuentra algo.
1: Boca se complica solo en el final del primer tiempo.
6: Centro que va a venir desde el sector izquierdo. Hay tiro desde la esquina. Favorece a Newell's. Vendrá el centro desde la izquierda con pie zurdo. Va a caer sobre el área. Centro, centro, centro, centro. El cabezazo. Un rebote. Piden todos algo. Los de Boca falta en ofensiva. Los de Newell's penal. Nada, nada. Dice Merlo. Sacan la pelota hasta la mitad de la cancha. Surge marcando. Gianetti la tira sobre la línea de costado lateral. Ahí lateral para Boca. Lo tiene que hacer Gorosito. Se va a acabar el primer tiempo. Ya estamos en 48. Había dado dos. Ya pasaron tres. Del árbitro del partido Merlos, todos le van a reclamar algo. Ahí va Cócaro, ahí va también Ascacíbar. Los jugadores de Boca decía, reclamaban los de Newell's una mano, y no sé, una mano de Di Lolo en el área, y los de Boca reclamaban falta en ofensiva. Siga, dice Merlos. La pelota está por la mitad de la cancha. Se hizo un lío en este primer tiempo en el cierre, Nicolás.
1: Me quedaron ahora dudas, sí, con la mano de Di Lolo.
6: Sí, y ahora se saca el problema de encima Andrés Merlos. Pita y marca el cierre del primer capítulo. El cierre del primer tiempo. A ver. En el monitor que tenemos aquí, centro que venía, era claro penal de Di Lolo. La pelota que le pegaba después del cabezazo, le pegaba en la mano izquierda.
1: Clarísimo el penal de Di Lolo. Clarísimo el penal que el árbitro no cobró para Newell's.
6: Era más que clara esa acción. Lo llamativo es que Merlos, sabemos que es un mal árbitro, estaba a 3 metros de la acción y que desde el VAR no lo han llamado. Todo Newell's le iba a reclamar, encabezados por Goitea en el reclamo, esa mano clara en la acción de Di Lolo, pegaba la pelota en la mano izquierda que estaba separada del cuerpo, no estaba apoyada sobre el cuerpo, la mano del jugador de Boca. Lo cierto es que se terminó el primer tiempo, vayan para allá, le dice Merlos, acostumbrado a los reclamos. Merlos está acostumbradísimo a que en el cierre de cada partido o en el de primer tiempo siempre vayan todos a reclamarle, unos y otros. Lo cierto es que se acaba el primer tiempo con la victoria parcial de Boca, con aquel gol de Ascacíbar en el minuto 29. Boca le gana a Newell's 1-0.
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6: Sector de Newell's, Federico Di Giovanni.
3: Bueno, y después de las protestas por esta jugada que ustedes mencionaban del penal de Di Lolo no cobrado, se retiran los jugadores de Newell's. Un amonestado tiene el equipo rosarino, Lautaro Gianetti. Esperan en el banco de suplentes Arias, Glavinovic, Luciano Cabrera, Acuña, Soñora, García, Gómez, Esponda, Benedetto, Escarpeccio y Ramírez.
6: Y por el lado de Boca, Gonzalo.
2: También, Boca se fue, como diría Alfio Basile, silencio estampa, ¿no? Después de la acción polémica de que el no cobro de Merlos por este penal a Newell's, se retira con un amonestado justamente en la zona de vestidor. Ayrton Costa es el quien recibió la amarilla y esperan su oportunidad en el segundo tiempo. Bray, Lozano, Figal, Pellegrino, Malcolm Braida, Camilo Rey Domenech, Milton Delgado, William Salarcón, Kevin Zenón, Alan Velasco, el paraguayo Ángel Romero y Milton Jiménez.
6: Bien, perfecto. La última polémica después del cabezazo de Gianetti que pegaba en la mano de Di Lolo. Los jugadores de Newell's que la vieron, los que estaban cerca, quedaron realmente enojados con Andrés Merlos, que finalmente los fue arriando a todos hacia el descanso. También venía Ascacíbar a reclamar algo, una infracción previa, ni una cosa ni otra para el árbitro Merlos, que se sacó el problema de encima y marcó el cierre del primer capítulo. El título del comentario de Nicolás Álvarez de esta victoria parcial de Boca 1-0 sobre Newell's.
1: Se floreó Boca,
6: dice Nicolás Álvarez. Segunda presentación de Boca en la tercera fecha del fútbol de la República Argentina. Ahora, Ariel Díaz, Central Informativa, el resumen de este primer tiempo para luego volver al estadio de Newell's, al coloso Marcelo Bielsa, con el comentario del entretiempo de Nicolás Álvarez.
5: Actualizamos resultados del tercer capítulo de este torneo Clausura 2026. Resultados de la jornada de domingo y temprano a primer turno en Mar del Plata. Aldo Civi cayó 1-2 frente a Gimnasia Esgrima La Plata. El Lobo ganó con goles de Auzmendi y de Colazo. Descontó para el Tiburón Gaitán. Además, gran victoria de Barraca Central en el Guillermo Lasa con gol de Maroni. El equipo de Ayuda le ganó 1-0 Deportivo Riestra. Estás escuchando los relatos de Jorge Godoy, los comentarios de Nicolás Álvarez, lo que es esta victoria para parcial de Boca en Rosario ante Newell's, 1-0 gol de Ascacíbar. Van a jugar 19-15 River, Rosario Central. Cerrarán la jornada de domingo 21-30 en el Néstor Díaz Pérez Lanús. Será local ante Instituto de Córdoba. En la Primera Nacional, ya resultados finales. Almirante Brown le ganó 2-0 a Racing de Córdoba. Ganó Mitre de Santiago del Estero 2-0 a Ciudad de Bolívar. En Isla Maciel ganó San Telmo en el final 1-0 frente a San Miguel. Ganó Chacarita en San Martín 2-1 frente a Agropecuario. En Mendoza, Deportivo Maipú le ganó 4-2 a Atlanta. En el Alfredo Beranger ganó Gimnasia y Tiro de Salta 2-1 frente a Temperley. Además, ya en tiempo cumplido en el sur, Deportivo Madryn le gana 2-0 al Boys. Chaco Forever le gana 2-0 a Deportivo Morón. Y en Salta, Central Norte supera 1-0 a los Andes. En la Primera B Metropolitana ya

0: De Posadas, Atenas de Río Cuarto cayó como local 1-0 frente a Villa Mitre de Bahía Blanca. Sobre el final del partido, Deportivo Rincón le gana 2-0 a Guillermo Brown de Madryn. Están igualando 0-0 en Rafaela, 9 de Julio y Douglas Hay. Igualan 1-1 San Martín de Formosa y Sol de América. Y empatan 2-2 en Mendoza, San Martín y Costa Brava de General Pico. Estás escuchando los relatos de Jorge Godoy. Los comentarios de Nicolás Álvarez en lo que es por ahora en Rosario, en el coloso Marcelo Bielsa. Esta victoria parcial de Boca, 1-0 a Newell's, con el gol de Aska Sibar. Te analiza, te comenta lo que pasó en la primera etapa en Nacional. La voz de Nicolás Álvarez.
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2: Gana bien Boca en Rosario, 1-0 frente a Newell's, con aquel gol de cabeza a los 29 minutos de Santiago Aska Sibar. Una buena jugada por el sector derecho, la busca Merentiel, se la deja a Dylan Gorosito. El centro desde ese sector la va a buscar Villa por el sector izquierdo. Viene otro centro, busca la cabeza de Russo, que le gana a Gianetti y deja sin atenuantes al arquero de Newell's. Y establece no solamente la diferencia mínima en el partido, sino la justicia por lo que habían hecho hasta ese momento. Boca, un equipo protagonista con una idea. Con la idea de ir a buscar el arco de enfrente permanentemente. Con la jerarquía de Paredes en el medio. Con un Flores que estuvo encendido en este primer tiempo. Guapo, atrevido, se la banca físicamente. Encarador. Acompañándolo Aranda también. Villa apareció por el sector izquierdo. Merentiel como único delantero, como único punta en el equipo del Vasco, que eligió el 4-2-3-1, dejándolo a Merentiel como único delantero. Tuvo sus apariciones Merentiel en el partido. Aquel cabezazo en el travesaño ya por los 17, después de un centro perfecto por el sector derecho de Flores. Newell's ha sido, la verdad que no hizo nada el equipo de Kudelka en el partido. Dejó solo a Cócaro allá arriba, a quien la pelota no le llegó nunca. Ríos quedó demasiado aislado, poco de Massanti. Perdieron la marca en el medio, flojos los centrales, tanto Gianetti como Goitea. Pero marcamos en el relato de Jorge Godoy que Newell's sin llegar era como consecuencia que las únicas llegadas de Newell's en el partido era porque Boca se complicaba absolutamente solo. Los centrales, que para mí no jugaron bien, y Álvaro Montero, que nunca da seguridad. Y en esa jugada del final vino un centro, un cabezazo de Gianetti. Di Lolo la bajó con la mano. Para Jorge Godoy, nuestro relator, y para quien les habla, fue un penal clarísimo que omitió el árbitro del partido, Andrés Merlos. Me decía recién Gonzalo, ¿qué pasó, Gonzalo? Contalo, ¿qué hizo Merlos?
3: Sí, en el durante el partido, ¿no? Para agregarle algo más polémico también, si bien la regla no rige para el fútbol argentino, tiene que ver con que, dando mal ejemplo, se tapa la boca para comunicarse con sus colaboradores, lo cual le da más importancia a un tema, se supone que más transparente. En el Mundial pasó que no se podía tapar la boca y el árbitro, siendo autoridad, da mal ejemplo.
2: En definitiva, gana bien Boca el primer tiempo con el gol del ruso Aska Sibar de cabeza, pero guarda que Newell generó esa del final y se equivocó Merlos, porque fue penal clarísimo por la mano de Di Lolo. La historia no está terminada en el Parque de la Independencia.
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1: Seis de la tarde en la República Argentina. Estos son los títulos en Radio Nacional. En declaraciones al diario Río Negro, el presidente Javier Milei aseguró que va a haber 3 años consecutivos de crecimiento inéditos en 15 años. Dijo que la reforma de la Carta Orgánica del Banco Central es el principal objetivo legislativo de su gobierno y reveló que ya tiene el candidato a vice para las elecciones del año que viene, pero reservó su identidad. El Ministerio de Capital Humano supervisará mañana el paro nacional docente por paritarias y aumento de sueldos. Le advirtió que se debe garantizar el servicio en un 75% como mínimo, de lo contrario habrá sanciones. Hay 2 detenidos por el feminicidio de Mar del Plata, de Joana Mailena Antonich, de 25 años y mamá de 2 nenas, quien fue engañada a buscar trabajo mediante Facebook a una playa de Punta Pogotes. Las vacaciones de invierno tuvieron mayor movimiento y consumo con la ayuda del turismo internacional. Según la Confederación Argentina de la Mediana Empresa, este año creció casi 6% con relación a 2025. El tiempo en el sombrero Corrientes, donde nos escuchás por M840 kHz, cielo nublado 23.4 y en Buenos Aires alrededores, cubierto 17 grados y medio.
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0: Muy bien, estamos en el entretiempo, en Rosario, en el Coloso Marcelo Bielsa, en el Parque Independencia. Está ganando Boca, 1-0 con gol de Ascacíbar. Pasaba el comentario de Nicolás Álvarez de lo que es por ahora el análisis, ¿no?, de la victoria parcial del CNI. Se van a jugar 19-15 en el más monumental, un partido clave. River frente a Rosario Central. Allí ya se están acomodando Martín Perazo para relatar ese partido, Juan y Minotti para comentarlo, junto a Leanza, a Domper. Bueno, gran equipo para River Rosario Central a partir de las 19 horas. Ni bien termine el partido aquí en Rosario, en el Coloso Marcelo Bielsa, ya llegarán los compañeros para la transmisión de ese partido. 21:30 van a cerrar la jornada en el Néstor Díaz Pérez. Lanús frente a Instituto de Córdoba, una jornada que ya tuvo dos finales. En Mar del Plata ganó Gimnasia 2-1 frente a Aldo Civi. Auzmendi y Colazo, los goles para el tripero. Había descontado Gaitán para el tiburón marplatense, que no le alcanzó, está claro. En el Guillermo Lasa ganó Barraca Central. Puntaje ideal para el equipo de Ayude. 3 jugados, 3 ganados. Ganó 1-0 a Deportivo Riestra. Gol de Maroni para el barraqueño. También actualizamos, por supuesto, lo que tiene que ver con el fútbol de ascenso. Nuestro país, Primera Nacional, ya finales. Ganó Almirante Brown 2-0 a Racing de Córdoba. Ganó Mitre de Santiago del Estero como visitante 2-0 a Ciudad de Bolívar. Ganó San Telmo 1-0 frente a San Miguel. Ganó Chacarita 2-1 Agropecuario. Deportivo Maipú 4, Atlanta 2. Ganó Gimnasia y Tiro de Salta en el Alfredo Beranger 2-1 frente a Temperley. Ganó Madryn, ya es final, 2-0 frente a All Boys. Ganó Chaco Forever 2-0 a Deportivo Morón, el gallito que no pudo aprovechar una nueva derrota de Ferro. Y Central Norte le está ganando en Salta 1-0 a los Andes. Volvemos a Rosario, el Coloso Marcelo Bielsa. Gana Boca 1-0, gol de Ascacíbar. Jorge Godoy.
1: Escuchándote atentamente, querido Gonzalo, pienso en mi amigo Hernán Mundo, conductor del segundo round en cada tarde de Nacional, que debe haber respirado un poco más aliviado. Fanático, hincha de Ferro, después de 2 derrotas consecutivas, no se va a caer ahora Ferrito, ¿no?, en la etapa final del campeonato, ¿no? Y el Deportivo Morón, que no lo pudo aprovechar.
0: Ganó Chaco Forever, 2-0, acaba de terminar ese partido. Está claro que no aprovechó, tampoco lo hizo Colón, que empató frente a Casuso en la jornada de ayer.
1: Perfecto, señores, volvemos a Rosario. Foco en la cancha de Newell's, en el Coloso Marcelo Bielsa, donde va ganando Boca por 1-0. Veo y observo que no hay modificaciones para los segundos 45 minutos. Fede, por el lado de Newell's no hay cambios, ¿no?
2: No hay cambios, mismos 11.
1: Y por el lado de Boca, Gonza.
3: También los mismos 11.
1: Comienza el segundo tiempo.
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1: El comentario es de Nicolás Álvarez. Mueve Merantiel, ya se juegan los segundos 45 minutos en el Coloso Marcelo Bielsa en Rosario, donde gana Boca por 1-0 con el gol de Ascacíbar desde el minuto 29 de la etapa inicial. Allí va sacando la pelota desde el fondo el conjunto de Newell's Old Boys de Rosario, con Gianetti. Gianetti que la juega para Russo. Russo que la vuelca por el medio para Reggiardo. Un rodeo de marca Andrés a Reggiardo. La juega de vuelta para Jerónimo Russo. Le pega largo hacia la mitad de la cancha. No se fue esa pelota, la dejó justo Ríos en campo todavía, la va entregando en corto, un rodeo, ahí la juega Russo hacia atrás, se le fue la pelota por línea de costado, sí, cuando venía marcando atentamente Lionel Flores, se le fue a Jerónimo Russo la pelota por línea de costado, 40 segundos del segundo tiempo, 0-0, el silencio que se está todavía adueñando en la tarde del segundo tiempo en el Coloso Marcelo Bielsa, en la mitad de la cancha, ahí se levanta el público de Newell's lentamente, por la mitad de la cancha, la va recuperando Boca, la juega Paredes hacia atrás, toca para Di Lolo y sale desde el fondo Ayrton Costa.
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1: Sotelo abre la pelota por la derecha, se viene por aquel sector Escobar, corre Escobar ante la marca de Lautaro Blanco, ahí va Rosarino contra Rosarino, gana finalmente el de Boca, pega en Lautaro y se va por línea de costado costado lateral, altura del área, por el sector derecho, va Franco Escobar para hacerlo efectivo, a ese saque de banda, se quiere meter Newell sobre el territorio de Boca, la van jugando para Mazanti en el área, centro y gol de Mazanti, Mazanti, centro atrás, no llegaba para tocar la Cócaro, le pasó por detrás la pelota, otro centro que viene sobre el área, la ve pasar Montero, segundo palo, la cabecera es el medio, golpe de cabeza de Ayrton Costa para sacar la remate que viene ahora desde lejos, completamente desviado, el zurdazo, saque de arco para Boca, lo tuvo en el arranque del segundo tiempo Newell's.
3: La verdad que sí, con la llegada de Mazanti, insisto con el concepto, la sensación de inseguridad que da Álvaro Montero es total, de verdad es arquero de selección, a mí me llama poderosamente la atención que sea arquero de selección con este nivel.
1: La tuvo Cócaro en el centro atrás de Cócaro, Mazanti que no llegaba tampoco, podía llegar Guch, se acaba de salvar el arco de Boca, lo tuvo en el arranque del segundo tiempo, Fede, lo tuvo en el arranque del segundo tiempo Newell's.
2: Y se lamentan en el banco del suplente, se agarra la cabeza Kudelka, no lo puede creer.
1: Ahí va, ya voy por la preocupación del Vasco Robarrena porque ataca Aranda para Boca. La juega por la izquierda, se viene Villa, vértice de área de Villa, centro y centro, centro, centro sobre el área. Arriba, golpe de cabeza de Gianetti para sacarla. Arremete por la derecha y gana bien Gorosito. Gorosito que la va entregando en corto, juega para Flores, centro de Flores, el punto del penal. La saca la defensa a través de Goitea, le queda de vuelta para Boca. Ataca Boca por la derecha con Flores, engancha de derecha para la zurda, le pegó cruzado. El derechazo cruzado a medio metro del palo derecho de Reinatti, esta vez la quiso definir él, la enganchó de la derecha para la zurda, le quedó de vuelta para la derecha, le pegó cruzado ese disparo, buscaba segundo palo, volaba Reinatti, estuvo cerca Boca del segundo, Nicolás.
3: Muy cerca por cómo quebró la cintura Flores, muy cerca del palo derecho de Reinatti, otra oportunidad que tiene el Xeneize en el partido.
1: 3 minutos y medio del segundo tiempo, 3 minutos con 30 de la etapa complementaria en Rosario, en el Coloso, Marcelo Bielsa, Newell's 0, Boca 1.
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1: Ya voy por más central informativa con Ariel Díaz. Ya voy por más mensajes al 11-3-870-7485. Ataca Mazanti. Se viene Newell's por la derecha. Mazanti que lo ve pasar a Escobar. Juega la pelota para Escobar. De vuelta va para Mazanti. Mazanti va para un lado, va para el otro. Lo marca Villa, lo marca Blanco. Siempre Mazanti pisa la pelota. Cae Mazanti. Nada, nada. Siga, siga, dice el árbitro. La saca Escasíbar. Ahora la juega para Villa. Se le va al colombiano. Al lateral. Se está recuperando Mazanti. Ahí saque de costado que tiene que hacer Escobar. Últimos 15 metros de la cancha. Lo hacen rápido. Se viene Newell's, ahí va el remate sobre el área, le queda para Cócaro, Cócaro y el gol, enganche, le pega, le pegó Cócaro, viene gol, gol.

0: de Cócaro del Zorro. Asaltó el área el Zorro. Le quedó como un regalo la pelota. Un remate que vino desde afuera del área. Como sin querer queriendo al Zorro. En el área de Boca le quedó. Después de un remate que le salió al pie del Zorro, Cócaro la paró en el punto del penal. Con un enganche, con un amague. Lo hizo pasar de largo. En la marca desesperada a Paredes. Y le quedó un penal en movimiento. Para dejarlo sin chances a Álvaro Montero. La clavó en el ángulo arriba. Nada que hacer para el arquero. Y el Zorro uruguayo. Cócaro lo hizo. Matías a los 5 minutos del segundo tiempo. Para empardar la historia. Ahora Newell's y Boca empatan 1-1.
1: Los destinos del fútbol. La pelota le pega a Cócaro, la para ante la desesperación de Paredes, que nada puede hacer. Elige el palo más lejano, justamente de Álvaro Montero. Sin querer, queriendo, como decía nuestro relator, se le chispoteó.
0: Y ahora Fede, ahora es otra cosa la historia para Newell's.
2: Así es, y explotó el banco de Newell's. Así, seguimos así, dice Kubelka.
0: Me imagino la preocupación por el lado de Boca, Gonzalo.
3: Totalmente, de hecho rápidamente se fue al banco de los suplentes a hablar con su ayudante, Juan Gobe, quien lo miraba a través de la tablet y no podía creer la falla defensiva. Ya piensa variantes el técnico de Boca.
0: Porque además fue muy sorpresivo y fortuita la jugada, porque vino después de un remate de Guch que pretendió ser al arco, el regalo que le quedó a Cócaro, que tuvo el mérito para pararla, para acomodarse y para pegarle, pero además el mérito inicial de haber estado justo en el lugar indicado en el momento preciso, ¿no?
1: Donde tienen que estar los 9, en definitiva, ahí estaba Cócaro.
0: Ahí va la pelota otra vez por la mitad de la cancha. La va sacando Lautaro Blanco. Había falta contra él. Siga, dice el árbitro. Le queda otra vez para Aranda. Aranda que la vuelca por el medio para Ascacíbar. La abre Ascacíbar por la derecha para Gorosito. Dylan que más abierta la tira para Flores. Centro del punto del penal. Centro para la entrada de Merentiel. Saca de cabeza Goitea. Otra vez va la pelota sobre el área para Merentiel. Traba Merentiel. Gana. Un rebote le queda por el camino para el remate de Ascacíbar. No pudo pegarle a Ascacíbar. La va sacando Gianetti con largo remate sobre el territorio enemigo. La quiere Cócaro y no puede. Le queda la pelota de vuelta para Guch, ataca a Guch, la va a abrir para Masanti por la derecha o por el otro lado, va también pidiendo la Cócaro, allá ataca a Newell's, remate que viene desde afuera, que pasa apenas desviado el remate que vino de zurda, buscaba ángulo de Montero, el disparo que volaba hacia el gol, volaba Montero buscando ese disparo del número 20 del pibe de Gálvez, y Guch de zurda tuvo el segundo apenas desviado. Te juro que iba a decir qué golazo que hizo, rozó, le sacó bien Tito el ángulo, se acaba de salvar el arco de Boca.
1: Un gran remate de media distancia de Montero ante las tiradas de Álvaro Montero. Salió con otra actitud, con otro ímpetu Newell's para jugar el segundo tiempo. Ya consiguió el empate el equipo de Kudelka.
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0: Qué cerca que estuvo Newell's de vuelta en esta acción con ese remate de Facundo Guch, el pibe de Gálvez, que había sido el que le pegó mal a la pelota en la jugada que terminó con el gol de Cócaro.
1: Y te digo que en estos 8 minutos hizo más Newell's que en todo el primer tiempo.
0: Un rodeo por la mitad de la cancha de Reggiardo, la entrega hacia atrás para Sotelo, cambia de frente Sotelo, lo busca a Escobar por la derecha, la para el 24, tira el centro, rebota en el camino, la quiere Masanti pero no puede, saca desde el fondo a Ayrton Costa y va a la contra ahora con Villa, se viene Boca a mitad de cancha, Villa pura velocidad, pasa entre dos siempre Villa, cae Villa, siga, dice Merlos que estaba cerquita de la acción. Recupera la pelota y se viene otra vez hasta la mitad de la cancha con pelota dominada, cabeza levantada, por así la va llevando Reggiardo. Reggiardo era Sotelo, Sotelo que la juega para Reggiardo, rebotó en Sotelo, allá la quiere Merentiel pero marca bien Gianetti y la saca hasta la mitad de la cancha, quería pero no podía llevársela por aquel sector, el pibe de Boca que volvía, que era Flores, la paraba en el pecho y la va recuperando Masanti, Masanti que la abre por la izquierda, ataca Newell, se viene de vuelta con Guch, Guch para que le vaya corriendo Masanti, gana bien Ayrton Costa poniéndole el cuerpo Ayrton, la juega en corto para Paredes, lo traban a Paredes, termina recuperando la pelota de Escobar, se viene Newell's, pelota que viene abierta por el sector derecho, la va pidiendo Masanti, va para Walter, un hombre que cae en el área, siempre Masanti, la pasa de la derecha para la izquierda, centro que viene ahora con derecha, centro al área, Montero, golpe de puño, Montero, ¿por qué no la agarra Montero? Saca, le pega una trompadita a la pelota y va a la contra de Boca ahora, se viene hasta la mitad de la cancha con Flores, engancha Flores entre la marca, se hace más atractivo el partido, más movilidad, más movimiento, va de ida y vuelta ahora, se frena a Flores, la toca para Casíbar. A Casíbar para Paredes. Paredes que la abre por el sector izquierdo para Villa. Se viene Villa por la izquierda. Levanta la mirada. Empieza a poner primera, segunda, tercera. Llega al vértice de área y le pega ante la marca de Goitea. Se dejó encimar y después termina empujando Villa. Falta, infracción en ofensiva. Tiro libre. Y es para Newell's en la salida.
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1: Sintió el impacto Boca por el empate de Newell's y de Cócaro. Hay algunos futbolistas, Gonzalo, de Boca muy nerviosos.
3: Así es, y tanto el nervio tras el banco de suplentes, ¿no? Porque hubo enojo, temerlos con algunos de los integrantes del cuerpo técnico e incluso algún suplente que parece que se fue de Boca, le advirtió nomás.
0: Repasamos en Newell's quién está amonestado después de esta, porque se viene Newell's con Massanti. Ahí se viene Walter. Walter que la entrega por el medio. La juega para Sotelo. Abre de vuelta la pelota hacia la derecha para Massanti. Le pasa por atrás a Escobar. Massanti que la pasa para la zurda. Tira al centro del punto de penal. Centro, centro, centro. Arriba el cabezazo que viene sobre el área. Golpe de cabeza en el fondo para sacarla de Di Lolo. Otra vez era Ayrton Costa el que la sacaba en definitiva. Otra vez se viene Newell's por la izquierda. Foul, infracción. Reclama Russo. Pita el árbitro. Sí, señor, la falta contra Russo. Se le viene Newell's a Boca, amonestados en Newell, Federico.
2: Uno solo, Lautaro Gianetti.
0: Y por el lado de Boca,
3: Ayrton Costa.
0: Ayrton Costa, los centrales amonestados en este partido. Hay tiro libre que favorece a Newell's.
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1: Y recordamos que sobre el final del primer tiempo hubo un penal clarísimo por una mano de Di Lolo que el árbitro omitió.
0: Veremos quién se va acomodando. Uno es Gutsch para pegarle. Otro que levanta las dos manos para que lo vean. Creo que es Escobar para tirar el centro. Dos hombres en la barrera. Va a venir el centro desde... No, Escobar va sobre el área. Veremos cómo cae la pelota. Si en forma de centro, alejándose de Montero o cerrándose sobre el arco para que vayan los 3, 4, 5 hombres de Newell's que van ante los hombres de Boca, que están todos en línea sobre la línea del área grande. 1, 2, 3, 4, 5, 6, 7, 8... jugadores de Boca en línea marcando, más dos en la barrera, todo Boca defendiendo en las adyacencias de su arco. Centro que viene sobre el área, centro, centro, centro, arriba Montero. Golpe de puño de Montero, que no la va a agarrar nunca, Montero. Hay falta contra él ahora. Sotelo era el que había tirado ese centro largo que venía sobre Montero, que sale con los puños siempre. Escobar quedó dolorido porque Montero le pasó con el camión por encima. Hay falta, no obstante, para Boca en la salida. Minuto 12 del segundo tiempo. 11-3-870-7485. Primero Juan y Quijón y después Ariel Díaz.
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5: Hola Nacional, quiero la camiseta del más grande de Boca. Soy Edith Romero de San Miguel, Salta. Nos deja saludos. Hola Nacional, disfrutando de la transmisión. Quiero la camiseta del Ciclón, nos dice Sergio de Villa Urquiza.
0: Hace mucho que no pregunto esto. Y Fede Di Giovanni, con quien por primera vez me toca compartir tarea, obviamente no ha respondido esta pregunta. Si usted tuviera que elegir la camiseta al 11-3-870-7485, ¿qué camiseta elegiría? ¿Cuál pediría Fede Di Giovanni?
2: ¿Se puede el ascenso?
0: La que usted quiera, amigo.
2: Yo la de Acafuso.
0: Ahí la sacaba de la zona de peligro el hombre de Boca. La pelota que viene jugada por la izquierda. Ataca de vuelta el conjunto Xeneize. Balón que va para Aranda. Aranda que la va tocando para Blanco. Centro que viene sobre el área. Centro, centro, centro. Reinati arriba. Así Montero pareciera decirle a Reinati. Cuando viene la pelota cayendo sobre el área. La atenaza el pibe Josué. El arquero de las Rosas de 23 años. Reinati se queda con esa pelota, dice Nicolás Álvarez.
1: Sí, otra llegada ahora de Boca en el partido. Y apareció con todo su esplendor Reinati, el arquero de Newell's, dando mucha seguridad. Me quedé pensando lo de la camiseta.
0: Ahí le pregunto, porque se viene Newell's. A ver qué pasa con esta. Se viene con Reciardo. La abre por la izquierda. Centro que viene de vuelta para Reciardo. Le pegó. ¡Gol!

0: de News Reyardo, Luca, el pibe de Arequito, lo canta como la Sole, le pegó con el pie abierto, pie derecho entrando al área, en una pared formidable, en la puerta del área de Boca, la tocó, se la devolvieron y la pinchó casi sobre el segundo palo con el toque sutil, con la cara interna del pie derecho, buscando el palo de la mano izquierda de un Montero que nada iba a poder hacer. Golazo de Newell's, golazo de Reyardo, buscando ángulo con el pie derecho abierto y con la boca llena de gol, salió a gritarlo de frente a la tribuna a Lionel Andrés Messi, de frente a la tribuna donde miles y miles de hinchas de Newell's gritan. Y ahora lo da vuelta el conjunto local, y ahora lo da vuelta el equipo rosarino, y ahora lo da vuelta el equipo que tiene a Luca Reyardo con el número 5 y con la cinta de capitán A, y con el grito de gol, de golazo para Newell's. Newell's 2, minuto 15 del segundo tiempo, Newell's 2, Boca 1.
1: El inicio de la jugada, el que perdió la marca fue Di Lolo, fue magistral la definición de Reyardo, nada que hacer para Álvaro Montero, el hombre de Arequito, ahí está revoleando el poncho.
0: Y ahora Fede, y ahora espera que se viene Boca, se viene con Villa, le pegó cruzado. A esto estuvo Boca de empatarlo, el remate cruzado de Villa, se salvó el arco de Reinatti, se salvó el arco de Newell's, y ahora Fede lo dio vuelta el equipo de Newell's, el pibe de Arequito, como la Sole, salió cantando, pero cantando un gol.
2: Sí, y fue amonestado en el festejo del gol, Reyardo es el segundo amonestado de Newell's, pero explotó el banco de suplentes, lo grita Kubelka, lo grita toda la platea, lo festeja todo Newell's.
0: Y por el lado de Boca, Gonzalo, ahora...
3: Desconcierto a Arruabarrena, que más allá de hablar con sus ayudantes, también pidió calma a los jugadores de Boca para que piensen que bajen 10 cambios.
1: La contundencia de Newell's en este segundo tiempo, llegó 3 veces el equipo de Kubelka, marcó 2 goles.
0: Yo no sé si vale el término que me salió en la narración, pero como que pinchó la pelota con la cara interna del pie para matarle el efecto que traía en esa devolución y para ponerla suave contra el palo. Si bien no fue un disparo de emboquillada ni bombeado, pero fue bien colocado, totalmente puesta en el lugar donde él quería esa pelota, lejos del alcance de Montero, ¿no?
1: Es de una exquisitez total el gol de Reyardo por la definición. Y porque buscó el ángulo de Álvaro Montero.
0: ¿Usted qué dice, Gonzalo? ¿Qué sabe de estas cosas?
3: Tremendo, sí. Es difícil de atajar, pero también Montero podría estar mejor posicionado. El Vasco Arruabarrena mandó llamar a Milton Jiménez.
1: Acordate la semana pasada en el partido frente a Riestra, Jorge. Gonzalo se va a acordar también. Vuelve al banco Arruabarrena y dice, se comió los 3 goles. Sí. Y hace el gesto de los 3 dedos.
3: Exactamente, cuando ya se produce el cambio en este momento, ¿qué presentamos?
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3: Delantero por delantero, se retira Miguel Merentiel e ingresa el ex Banfield, el número 9, Milton Jiménez.
1: Había tenido una oportunidad de 12 Merentiel en el primer tiempo. Vamos a ver cómo le va a Milton Jiménez. Boca necesita gol.
0: Yo entiendo, ¿no?, que esto no es un drama, que esto es un partido de fútbol, que esto es una historia... Que no pasa por la vida y por la muerte. Entiendo todo eso. Lo que no entiendo es de qué se ríe Milton Jiménez entrando al partido que Boca está perdiendo 2-1. Porque entró riéndose literalmente riéndose como contando chistes con el asistente, con el cuarto árbitro. Supongo que esa imagen al hincha de Boca no le debe causar ninguna gracia, teniendo en cuenta que está perdiendo el partido.
1: La verdad que no, yo creo que Milton Jiménez nunca entendió lo que es jugar en la primera de Boca.
3: Y está rindiendo un examen sabiendo que considera a Arruabarrena incorporar otro centro delantero.
0: Perdón, no sé si ustedes están de acuerdo con lo que estoy diciendo, ¿no? Yo sé que, insisto, no es un drama, que tampoco va... Pero, a ver...
3: Es fuera de contexto.
0: Claro, está perdiendo el partido, está urgido del resultado Boca, ya había perdido en la primera fecha, está perdiendo ahora en la tercera, por la segunda no ha jugado, se lo dio vuelta a Newell's.
1: Yo coincido con vos, te aporto otro dato. Por supuesto que no tuvo responsabilidad en los goles Álvaro Montero, pero pelota que va al arco es gol, ¿eh? Esto también hay que decirlo.
3: Sí, contrapartida a lo que fue el primer partido contra O'Higgins en la Bombonera, fue determinante para mantener el 1-0, pero últimamente está bajando las acciones el arquero colombiano, ¿no? No justificando tal vez los 4 millones de dólares que desembolsó Boca a Vélez Sarsfield.
5: Hay un hombre de Newell's tendido en el piso, ya voy con Fede Di Giovanni ahora. El que trabaja es Juan y Gijón.
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5: Me parece que le están pegando de más ustedes, muchachos, a Álvaro Montero, porque en la segunda, inatajable, en la primera, no sé si ha tenido más que hacer, me da esa impresión, entiendo el contexto también, pero bueno, es verdad lo que dice el comentarista, pelota que va al arco, pelota que es gol.
3: Sí, igual la defensa también tiene su parte.
5: Claro, por eso claro, digo.
6: En 3 partidos le metieron 6 goles, me remito a los números.
3: No, pasa que también, 3 cambios de saga de zagueros centrales, o de pareja de saga centrales, no sé si le favorece al arquero para adaptarse rápido.
5: ¿Qué le pasa al zorro, Fede?
2: Muy dolorido Cócaro, veremos si puede continuar el uruguayo, por las dudas ya se mueven Escarpecho y Ramírez. Nacho, me parece que se viene Ramírez nomás.
5: Sí, lo veo a Nacho ahí parado al borde del campo de juego, el número 99 para él. ¿De qué jugás? De 99, soy 2x9, dice. Así que con esa presentación tiene que entrar con una carta goleadora importante, mientras lo retiran en el carrito al zorro Cócaro, al ex hombre de Huracán. Presentamos la variante.
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2: Bueno, se retira lesionado con un gol hoy a los 4 minutos del segundo tiempo. Matías Cócaro a la cancha, camiseta número 99, Ignacio Ramírez.
5: Saque de banda que tiene que hacer Dylan Gorosito para Boca. Se hace el cambio ahora. Saque de manos que tiene que hacer Gorosito para Boca. Minuto 21 del segundo tiempo.
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5: ¿Qué pasó ahora? El árbitro está marcando que tiene que hacer de vuelta el saque de banda desde línea de costado, o está marcando una infracción. No, una infracción. Es para Newell's por la mitad de la cancha, 21-30.
6: Cambió radicalmente Newell's en este segundo tiempo, insisto, llegó 3 veces y marcó 2 goles el equipo de Kudelka.
5: Pelotazo que viene desde la defensa buscando allí a Ríos, que fue el que combinó muy bien en la jugada del gol con Reggiardo en la devolución. Ahí se va por línea de costado la pelota, es para Boca el lateral, ya lo hacen y lo hacen mal. Recupera la pelota no obstante, Newell's la va jugando por la izquierda y la va llevando Ríos por aquel sector a pura velocidad entre la marca de Gorosito. Siempre Ríos se frena, gana bien ahora Dylan Gorosito y la tira hacia adelante, pero lo hace mal para Ascasíbar, el ruso que no puede, pierde ante Guch, un rodeo de Guch, foul, infracción, falta y encima un pelotazo que se llevó por parte de Paredes. Ahí todos van contra Paredes porque ya había se cobrado la infracción contra el hombre de Newell's y como Paredes intentaba una especie de rechazo sabiendo que apuntaba hacia el jugador de Newell's, ese pelotazo le pegó de lleno. ¿Qué quieres que te diga? Me hizo acordar muchísimo el 2022 en aquel pelotazo contra el Banco de Holanda, ¿te acordás? Bueno, así, pero esta vez le apuntó a un rival. Tarjeta amarilla, la presentamos.
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3: Segundo amonestado en Boca Juniors, ahora Leandro Paredes, que acumula 8 tarjetas entre el apertura y clausura.
6: La verdad, teniendo en cuenta la experiencia de Paredes, totalmente innecesario lo que hizo, innecesario.
5: La mujer policía que va a decir a mí me protegió Paredes. Y Guch que va a decir después de este partido a mí me pegó un pelotazo Paredes. Hay tiro libre y es para Newell's, 3/4 de cancha. Va corriendo por esa pelota afuera del campo de juego David Sotelo, el de Gálvez, para pegarle. ¿Será en forma de centro o se animará a probarlo desde ahí al arquero? Es bastante lejos, está a unos 30 metros del arco en diagonal, pero está Montero en el arco, quizás se animan los jugadores de Newell's que van buscando posición en el área. Por las dudas Montero va acomodando una barrera de 2 jugadores para pegarle a esa pelota. La va acomodando Guch para entrarle con zurda y Montero, Sotelo quiero decir, para pegarle con derecha. Todos los demás a marcar, va a pegarle Guch, centro de Guch, centro al área. La va sacando Milton Jiménez, le queda para Villa, foul contra él en la puerta del área cuando salía Boca. Tiro libre es para el Cereza, 23 minutos y medio.
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5: Se viene Villa para Boca, tira el centro cambiándola de frente, muy bueno la pelota que va jugada para Flores, era centro que pasó de largo, le quedó para Flores, un rodeo de Flores, lo tiene abierto a Gorosito, ya voy con el Pela Díaz, que reclama información, centro que viene desde el pie derecho de Gorosito al área, Gianetti de zurda, la revienta y la saca. Central informativa mientras la pelota se va lateral. Maneje usted, Ariel Díaz.
7: Sí, ya están confirmadas las formaciones tanto de River como de Rosario Central, Jorge. Cuando quiera repasamos.
5: Dale, ahora y de corrido con este informa.
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7: River con Beltrán, Montiel, Martínez Cuarto, Otamendi, el capitán, Rivero, Moreno, Vera, Pereira, Fleitas, Colidi y Borré. Vamos con Central.
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7: Ledesma, Coronel, Obando, Ávila, Sández, Ibarra, Pizarro, Cantizano, Fideo, Di María, Campazzi, Copetti.
5: Saque de banda que es para Boca, la tira Gorosito hacia atrás, la va jugando para Dirolo. Ya vienen en un rato Perazzo y compañía. ¿Cuál es la compañía de Perazzo?
7: Minotti.
5: Minotti, Leanza y Domper, todo el equipo de Fútbol Show Nacional para River y para Central. El Pela que se queda en la central informativa. River juega contra Central. Hierve el Monumental por ambos lados, ¿eh? Porque tanto por el lado del Chacho Coudet como por el lado del Mirón, hay algunas dudas que ni te cuento. Pelota que viene jugada para Gorosito. Tira el centro, Gorosito pega en la marca de Tomás Ríos, se pierde por la última línea y se va al córner. Hay córner para Boca, Nicolás.
6: Ya no gravita Flores en este segundo tiempo. Desapareció transitoriamente Aranda. El técnico Arruarena lo metió a Milton Jiménez y vamos a ver si aparece Villa.
5: Reggiardo, el autor del gol, en la marca de Milton Jiménez que recién entró. Ahí va a pegarle la pelota desde el sector derecho. Leandro Paredes, centro que viene de Paredes, centro, centro, centro, arriba. Un cabezazo y otro más para sacarla del área. Le queda la pelota de vuelta para Boca con Flores. Le pega Flores desde afuera, rebota. Eran tres jugadores que lo fueron a tapar. Y le queda para Massanti, cae Massanti. Siga, siga. Ante la marca de Flores, dice el árbitro Merlos. Le queda de vuelta para Boca con Lautaro Blanco. Tira el centro de Lautaro. Lo va buscando a Milton Jiménez, Jiménez que cabecea primero, después se quiere llevar la pelota por delante hasta que la saca Goitea, la revienta sobre el campo de Boca, vuelve marcando a Ayrton Costa, la toca hacia atrás para Montero, sale Boca.
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5: Ya voy por más, 11-3-870-7485 con Ariel Díaz. Ya voy por el sector de Newell's con Fede, ya voy por el sector de Boca con Gonzalo. Pelota que viene larga ahora sobre el campo de Boca, mala entrega hacia adelante, se va por la última línea, el saque de arco para Álvaro Montero, saque de arco para Boca.
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5: Qué caño se comía recién Flores, Gonza, en la mitad de la cancha.
3: Sí, justamente, desconcertado el juvenil de Boca, nacido en Becker, que como que se baja el nivel y hasta incluso habla Marquich y Arruabarrena para pensar otro cambio.
5: Imagino más tranquilidad por el lado de Kudelka, Fede.
2: Mucho más tranquilo, no quiere que su equipo retroceda en el campo de juego, que siga así como estamos hasta ahora. ¿Sabe, relator, que el de Reggiardo es el primer gol de su carrera? Vaya que debut en la red.
5: Qué golazo que hizo el pibe, El pibe de Arequito, abriendo el pie derecho, la puso lejos del alcance de Álvaro Montero, la pelota que pegaba en el palo para hacerlo más lindo. Incluso ese gol con el vuelo del arquero, el palo y adentro, palo y a la red. Se levanta el público de Newell's, 27 minutos y medio del segundo tiempo. Lo ganaba Boca, ahora lo pierde Boca, ahora lo gana Newell's. Lo dieron vuelta Cócaro y Reggiardo. Ascacíbar en el primer tiempo había puesto en ventaja al conjunto Xeneize. Justamente Ascacíbar es el que va a hacer el tiro libre ahora para Boca por la mitad de su propio campo. 27 minutos y medio, dice Juani.
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5: 11-3-870-7485. Ya voy por esa vía de comunicación, ya voy por ese WhatsApp. Se viene Boca con Villa, centro. Mejor vayamos al WhatsApp porque el centro de Villa fue directamente por detrás del arco. Saque de arco para Reinati. 11-3-870-7485, dice Ariel Díaz.
7: Hola Radio Nacional, nos dice Mario de Corrientes. Voy por la 10 de San Telmo. Vamos con el concurso. San Telmo debe estar contento. Ganó 1-0 hoy a San Miguel. Buenas tardes Nacional, soy Miguel Silva de Tartagal, Salta. Quiero saludar a mi amigo Tawichi, que está sufriendo por Boquita, nos dice. También Fernando de Marcos Paz manda saludos para la transmisión.
5: Me quedé pensando en lo de Álvarez, que quedó con puntos suspensivos. ¿Usted qué iba a decir de la camiseta, comentarista?
6: No, que yo me gustaría tener la camiseta de Independiente.
5: ¿Ah, sí?
6: Sí.
5: Bueno, pelota que viene abierta para Dylan Gorosito. Se viene Gorosito sobre el área, se va llevando la pelota, entra al área por la derecha. La terminó perdiendo Gorosito, se marcó solo Gorosito. La saca la defensa a través de Gianetti y la va entregando por la izquierda. Se viene ahora atacando con Guch. Guch que la va llevando ante la marca de 1 y de 2. La termina perdiendo allí por la mitad de la cancha el número 20 de Newell's. Se va la pelota por línea de costado al lateral. Yo pensé que iba a meter esa mentira de defensores de Belgrano o algo así.
6: No, me la jugué.
3: Jorge.
5: Diga.
3: Se vienen Lozano y Velasco.
5: Perfecto, se vienen cambios en el Xeneize, que el otro día en Chile metió un solo cambio, una sola variante. Ahora ya metió a Milton Jiménez y vendrán más. Pelota que viene sobre el área, surge, marcando en el fondo y termina reventándola a Lautaro Blanco. La pelota que cae por la mitad de su propio campo a Flores, la perdió Flores, la viene recuperando por el sector Russo, tira al centro Russo, pega en la marca de Dilolo y la saca de media vuelta. Dilolo quedó dolorido en el piso. Dylan Gorosito se está recuperando ya, saque de banda que favorece a Jerónimo Russo, saque de banda que favorece en los últimos 10 metros de la cancha a Newell's, pero se vienen los cambios en Boca. ¡Los presentamos!
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3: Muy bien, entonces se preparan Leandro Lozano, el lateral por la derecha, y también el futbolista y Velasco, sí, el ex hombre de los 10 millones de dólares. Se retiran Villa y Dylan Gorosito. Recordemos, Lozano con la 17 y Velasco el número 20.
6: Bueno, no termina de convencer el trabajo de Villa. Tuvo después del gol de Ricciardo el empate con un remate certero al arco del arquero de Newell's. No fue una buena actuación del colombiano Villa para Boca, que tuvo participación en el gol de Acacíbar.
5: Uruguayo es Lozano,
3: sí,
5: que está jugando en Boca, y Alan Velasco con la casaca número 20, que busca eternamente una revancha con la camiseta del Xeneize. Ahí va sacando la pelota desde el fondo Lautaro Dilolo, la revienta sobre la línea de costado, se va al lateral, lateral que favorece a Newell's en el minuto 31 del segundo tiempo.
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5: Termina el partido y nos vamos al Monumental con River y con Central, con Perazo, Minotti, Leanza y Agustín Domper. Ya están los equipos confirmados, ya lo decía el Peladía. Ya se viene Leanza y Domper para decir desde la zona baja novedades también del equipo del Chacho Coudet y del equipo de Almirón. Un rebote que va a caer sobre el área de Boca. Ya había cortado el árbitro las acciones por una infracción en ofensiva. El tiro libre es para Boca en el minuto 31. Partido de Villa, ¿qué dice el comentarista que ya no está en la cancha?
6: Mira, tuvo participación en el gol de Acacíbar, pero me parece que no terminó de convencer, por eso la decisión del Vasco. Un tiempo para cada uno, pero Newell's metió dos goles en esta parte final.
5: La cobra para el otro lado, el tiro libre es para Newell's y hay tiro libre que va a caer en forma de centro sobre el área de Montero. Rezan los hinchas de Boca desde el sector izquierdo del ataque. Ahí la va acomodando para entrarle Sotelo. La pelota detenida es del número 8. Le va a pegar Sotelo o la deja para Guch. La dejó para Guch, centro del segundo palo, muy pasado. Nadie por aquel sector. Golpe de cabeza para sacarla desde el fondo de Lautaro Blanco. La va entregando hacia adelante. Viene la contra para Boca. Allá la va pidiendo el recientemente ingresado Velasco. Corre por aquella pelota Velasco, pero se va rebotando en la marca por línea de costado al lateral. Había pegado en Flores antes. Hay lateral que dice que tiene que hacer Escobar, dice el árbitro del partido Andrés Merlos. En el minuto 32, sí, se le había ido finalmente al guapito Flores antes de la marca del hombre de Newell's. Se le había ido la pelota al hombre de Boca antes de la mitad de la cancha incluso. Saque de banda que favorece a Newell's. Lo tiene que hacer Escobar a los 32 minutos con 30 de la etapa complementaria. Lo ganaba Boca 1-0 con el gol de Acacíbar. Lo dieron vuelta Cócaro y Ricciardo en el segundo tiempo. Milton Jiménez la para en la mitad de la cancha, la entrega hacia atrás, juega para Aranda. Aranda que la abre por la izquierda para Flores, se viene Boca con Flores por el otro lado, va pidiendo Jiménez también. Allá se viene Boca por aquel sector, la entrega Alan Velasco. Velasco que la juega hacia atrás para Paredes, Paredes de vuelta para Velasco. Velasco para Lautaro Blanco, ya pasó Velasco. Lautaro que la para el sector derecho, para la pierna derecha, le pega al centro, golpe de cabeza de Goitea para sacarla. Había falta en la mitad de la cancha contra Paredes. Siga, dice el árbitro, le queda de vuelta para Paredes, faul contra él, dos veces, sí, falta, infracción de Ricciardo, de capitán contra capitán, aunque reclame el número 5 de Newell's, es falta contra el número 5 de Boca. Tiro libre, minuto 33, va a caer en forma de centro sobre el área.
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5: Paredes que le abre para Blanco, traba Blanco, ganó, tira al centro, cabezazo de Jiménez, no la pudo bajar Jiménez ni sobre el arco ni sobre el área. La va corriendo por la derecha Flores, ahí se viene el guapito Flores en el banderín del córner prácticamente, pisa la pelota ante la marca de dos, foul contra él, reclama, siga, dice el árbitro, hasta que deriva luego de pegar en Ayrton Costa en un lateral cuando se venía sacando la pelota desde el fondo. Guch pegó en Ayrton Costa y se va al lateral para Newell's, lo tiene que hacer Jerónimo Russo en el minuto 34, dice Nicolás Álvarez.
6: Un dato a tener en cuenta, está desencajado Paredes,
1: hace un rato recién le dijo de todo al árbitro del partido, debiera noticiarse que está amonestado.
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5: Ah, casi vale la pelota. La toca hacia atrás para Paredes. Ahí la para Paredes. Ante la marca de Guch. La va sacando para Ayrton Costa. Pelota dominada, cabeza levantada. Llega hasta la mitad de la cancha. La va jugando hacia adelante para Velasco. Velasco sale de la marca de uno. Después termina cometiendo infracción. Siga, dice el árbitro, porque se la va llevando. No obstante, Mazanti. Foul fuerte. Entrada contra Mazanti. Fuerte infracción. Falta de Velasco. Y tarjeta amarilla para él. Infracción, falta. Y presentamos la amonestación en Boca.
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3: Tercera tarjeta amarilla en Boca. En este caso Velasco se suma a Ayrton Costa y a Leandro Paredes.
5: Hay tiro libre, minuto 35 del segundo tiempo. Entramos a los últimos 10 minutos. El pueblo de Newell's es como que ya está saboreando la victoria contra Boca. Falta mucho todavía, puede pasar cualquier cosa. Puede incrementar Newell's, puede empatarlo Boca, puede pasar cualquier cosa. Pero ahora la pelota es para Newell's. Va a caer en forma de centro sobre el área. Nacho Ramírez la va a buscar. También va Gianetti, va Goitea. Va acomodando para pegarle como siempre. Sotelo desde el sector derecho, posición del 8. Centro que viene sobre el área, centro, centro, arriba el arquero. Montero. Montero. ¿Por qué no agarra la pelota Montero? Pregunto yo. A esta vez la quiso agarrar y se le escapó de las manos. Guantes de manteca
1: y
5: para
1: después
5: Montero.
1: Se patinó.
5: Se va llevando la pelota a Flores por la derecha. Entra al área Flores. Desborde, centro y gol, centro y gol. Flores para el medio. Ahí va la pelota para Velasco. Le pegó. ¡Gol!

0: ¡Gol! ¡De Boca, de Boca, de Boca, de Velasco! De Alan Velasco, que recién entró al partido. Le quedó limpita en el área la pelota. Después de la contra, la sacó Montero. Larga, larga, larga por la derecha. Rápida salida de Montero. Esta vez fue toda del arquero. Montero lo vio correr a Flores por la derecha. Desbordó Flores. Tiró el centro atrás. Un toque sutil de Aranda para habilitarlo desde la media luna. A Velasco, que entraba por la izquierda. La paró y fusiló el arco de Reinati en el minuto 36. Lo hizo el 20 de Boca. Lo hizo Aran para poner el 2-2. Ahora, a los 36 del segundo tiempo, Velasco para Boca. Newell's y Boca empatan 2-2 en Rosario.
1: Un gol de arco a arco. La saca Álvaro Montero. Gana Flores en velocidad. Le gana Russo el centro. Aparece Aranda para asistirlo a Velasco. Tomá y hacelo. Magnífica definición del que Boca pagó 10 palos verdes. Velasco le da el empate a Boca en la noche de Rosario en el final.
2: Segundo gol de Velasco en este semestre y también en esta cancha, porque recordemos que fue autor de uno de los goles contra Sarmiento de Junín por los 16avos de la Copa Argentina. Repite en este escenario ahora contra Newell's Old Boys. Es el tercero en esta temporada.
0: Y podía pasar cualquier cosa, Fede, ¿no? Podía incrementar Newell, pero también lo podía empatar Boca. Estaba para cualquiera.
3: Sí, estaba para cualquiera. Y estaba de todas formas conforme hasta ahí Kudelka. Ni bien hizo el Boca, se dio vuelta, empezó a charlar con sus asistentes. Me parece que en cualquier momento se viene alguna variante.
0: Minuto 38 del segundo tiempo. Ascacíbar puso en ventaja a Boca. Lo dieron vuelta a Cócaro y Reyardo. Y Velasco la pone parda a la historia. Que no sé si va a terminar así, ¿eh? Falta todavía mucho. Falta todavía mucho. Faltan 7 más los que adicione el árbitro, que van a ser por lo menos 5 en el Coloso. Marcelo Bielsa, cuando cae la noche en Rosario. El partido está 2-2.
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0: Otra vez ataca Aranda. Aranda por la izquierda, la tira para Blanco. Tira el centro Blanco, rebota en la marca de Escobar, que volvía. Se pierde por la última línea y se va al córner. Hay córner para el equipo del Vasco. Hay córner para Boca.
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1: Se despertó Boca en el final del partido. Va por la victoria el equipo del Vasco.
0: Hay un cambio en Newell's. Después de esta lo presentamos, porque se viene el córner para el Xeneize. Entró el 27 Newell's. Ya veremos quién se fue. Ya presentamos el cambio. Va el primer palo. Va a venir el centro desde el sector izquierdo. Y se va a venir cerrando sobre el área. Va Ayrton Costa sobre el área. Va Jiménez. Centro que viene. Centro, centro, centro. Golpe de cabeza arriba de Guch para sacarla. Le va quedando por la mitad de la cancha a Paredes. Paredes que la entrega hacia atrás. La va sacando Boca desde el fondo. Había quedado como último hombre Lozano, el uruguayo. Recibe de Paredes, devuelve para Paredes Lozano, y Paredes que la pone en profundidad por la izquierda para que vaya corriendo por aquel sector otra vez para tirar el centro, centro, centro que viene para el cabezazo de Jiménez. Se lo acaba de perder Milton. El centro que vino otra vez de Alan Velasco, el centro para Milton Jiménez. Pero ¿qué le pasó a Milton, que no la pudo cabecear? Entraba, estaba en inmejorable posición para cabecear con el parital derecho. El pase largo que fue muy bueno, ubicado para la entrada en acción de Velasco. El centro que vino perfecto para la cabeza de Milton Jiménez, no pudo conectar bien afuera. Se acaba de perder Boca el triunfo, Nico.
1: Entró bien Jorge Velasco en el partido, mérito del Vasco Robarrena, y cabeció con total libertad Milton Jiménez, que no le dio dirección.
0: Presentamos el cambio a Newell's.
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3: Afuera el número 8, David Sotelo. Adentro con el 27, una de las últimas incorporaciones, Lucas Gómez, que viene de Argentina Juniors.
0: Perfecto, ahí va la pelota jugada por el sector derecho. Centro que viene sobre el área. Centro, centro, centro, centro. Atacaba de vuelta a esa pelota recién Aranda. La derivan, larga por el sector derecho. Va el centro que viene de Lozano. Centro que viene sobre el área. Rebota en el camino y la van sacando larga hasta la mitad de la cancha. Ahí va otra vez la pelota jugada por el sector derecho del ataque de Boca. Viene abierta para la posición de Flores. Flores que la entrega hacia atrás. Va quedándole la pelota para Ayrton Costa. Costa que la va entregando para Paredes. Ahí se viene el campeón del mundo, Paredes. La abre por la derecha, muy bueno para Lozano. Centro de Lozano, rebota la pelota en la marca y se pierde por la última línea al córner. Córner para Boca.
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1: Se viene Boca en el final del partido. Se viene el equipo del Vasco buscando la victoria en el final.
0: Va a venir el centro de Aranda ahora desde el sector derecho. La va acomodando el número 10. Le pega Aranda. Centro que viene sobre el área. Centro, centro, centro. ¡Uy! No se ve nada. Ahora una cantidad de bombas de humo y de bengalas tremenda que caen sobre el área de Reinati. La sacan del área. Pelota que viene de vuelta sobre el área. Centro, centro. ¡Ahí está! Se lo acaba de perder entrando por el segundo palo Aranda, donde no se ve nada. Aranda entraba por el segundo palo, pero tiene que parar las acciones, no se ve absolutamente nada en esa área. Centro que vino para Aranda, le pegó de zurda, se lo acaba de perder Boca, donde no se ve absolutamente nada en el área de Reinati. El centro que vino de Lautaro Blanco, entraba por el segundo palo para conectar. Increíble lo que se acaba de perder. Aranda rozó la pelota en el palo, lo tuvo Boca de vuelta.
1: La verdad que sí, fue extraordinario el centro de Lautaro Blanco. Por el sector izquierdo apareció Aranda en el segundo tiempo y en el partido la veía venir Reinati. Es incomprensible cómo entraron los hinchas de Newell's a la tribuna con las bengalas y las bombas de estruendo. Aquí ha fallado evidentemente el operativo de seguridad.
0: Y ahora sí, claro, para el partido, el árbitro en el minuto 42:30 para las acciones, porque no se veía absolutamente nada. Se lo acaba de perder recién Boca en un gol. Si es que entraba esa pelota, que iba a ser realmente una de las grandes polémicas, no solamente de este partido, sino del campeonato, porque no se veía absolutamente nada en el área de Reinati. Partido parado, minuto 43 del segundo tiempo.
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0: Ahí va la pelota jugada por el sector izquierdo, atacando Newell's, pega en la marca y la va corriendo, sacando la pelota Lozano, pega de vuelta en Ríos, le queda para Lozano, le pega largo hasta la mitad de la cancha. El partido está para cualquiera, minuto 44 casi del segundo tiempo, 2-2 las acciones con Guch. Guch que tira el centro sobre el área, centro, centro, centro, centro, quería Ramírez pero no podía, la venía sacando Blanco con golpe de cabeza. Otra vez ataca Massanti por el sector derecho, la para Massanti, la pierde Massanti, largo el rechazo que viene hasta el campo de Newell's, se queda para Goitea, va a devolver desde el fondo Newell's.
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0: Minuto 44, voy a la cancha de River, ya están en la cabina, Perazo, Minotti, Leán, Sadompen en el campo de juego. Hola Martín, querido, un abrazo grande.
5: Álvarez, estadio monumental, la gente va llegando con una sonrisa contenida. No juega Correa, metió manos en el equipo el Chacho Coudet. Un partido donde los entrenadores llegan apremiados.
0: Ya vuelvo con ustedes, ya vuelvo con Juan y también. Pelota que va jugada sobre la última línea de Boca con Ayrton Costa. Ayrton que la toca hacia atrás para Álvaro Montero. Le pega largo el arquero de Boca, que no da seguridad, pero metió un pase que fue después el que a la postre le dio el empate a Boca en el 2-2.
1: El gran mérito que tuvo Álvaro Montero en la jornada. De todas formas, el arquero lo primero que tiene que hacer es atajar.
0: Juani, en la cancha de River, bienvenido, un abrazo grande.
6: Querido Jorge, Nico, escuchándolos con el final de ese partidazo, aquí también la expectativa es muy grande, noche de urgencias, de entrenadores apretados y de campeones del mundo que esperan por dar vuelta a la historia.
0: Ya vamos al Monumental, termina el partido, Álvarez firma y nos vamos al Monumental con Perazo, con Minotti, con Leanza, con Domper. Acá se viene Massanti, Massanti que va atacando por el sector derecho. ¿Cuánto más? ¿Cuánto más? ¿Tanto le parece, Merlos? ¿Cuánto más se va a jugar, muchachos?
7: Ocho minutos más.
0: ¿Tanto para tanto les pareció? Ahí se viene otra vez, tiene ganas de jugar Merlos. La pelota jugada hacia la posición de Aranda, la pierde Aranda. El humo que todavía no se disipa desde el escenario de Newell's Old Boys de Rosario hacia el mundo a través de Radio Nacional con el Fútbol Show Nacional. La saca Reinate que le va entregando para Russo, la para Russo. Cerca lo tiene a Ríos, primero va la pelota por el medio, por allí va Ricciardo, Ricciardo que la va entregando por la derecha. La pelota que va jugada para Escobar, sale Newell's Guani.
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0: La pelota está por la mitad de la cancha. Ya vuelvo al Estadio Monumental para que vayan pintando el panorama. Martín Perazo, Juan y Minotti, los muchachos en la zona baja. Pelota que viene sobre el campo de Boca, la va sacando Lilolo hasta la mitad de la cancha. Ya la viene recuperando de vuelta Reyardo, autor del golazo de la tarde-noche en Rosario. La entrega atrás para Goitea. Goitea de vuelta para Reyardo. Lo marcan dos. La toca en corto Reyardo hacia adelante. La pelota que va jugada para Ramírez. Nacho que la abre por el sector izquierdo. La recupera Boca. Iba el pase hacia adelante para que se vaya corriendo Jiménez. Ganó. Atención. Muy bueno Flores. Entra en el área Flores. Flores lo tiene Jiménez por el medio. Flores le pegó cruzado. Se lo acaba de perder Boca. No fue ni de Flores ni de Jiménez. Entraba por el segundo palo Milton Jiménez. Se arrojaba sobre esa pelota. No le pegó bien al 19. Entró al área. Lo quiso hacer él. Le pegó buscando el segundo palo. No le salió el remate ni el centro preciso tampoco para la entrada de Jiménez que se arrojaba sobre la pelota. La había ganado muy bien el guapo Flores entrando por la derecha, le pegó cruzado, se lo acaba de perder Boca. Era el triunfo, Nicolás.
1: Era la victoria del Xeneize, atrevido, con personalidad, con carácter. Flores para mí fue el mejor de la cancha. Bueno, se va Boca buscando en el final la victoria.
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0: Uy, se vinieron todos los cambios juntos ahora en Newell's. Benedetto, Acuña y Cabrera. 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
0: Espera porque se viene Boca. La pelota que va jugada de vuelta para Flores por la derecha. Se la tiran al lateral. Hay lateral para Boca. Últimos 5 metros de la cancha. Vamos con el primero de los cambios.
3: Bueno, se realizaron las tres variantes. Se fue Escobar a la cancha. Cabrera entró Acuña.

0: Juani Minotti, partido de las urgencias. ¿Cómo está el clima? Martín Perazo en la cabina de Núñez hacia el mundo nos cuenta. Perazo en River y Central.
1: Calientan los protagonistas, la cancha todavía no está llena, los alrededores, una muchedumbre que se acerca al Monumental por la recuperación de River. Se mete Pereira en el equipo, en un rato Leanza, en un rato Domper, con confirmaciones de alineaciones para dos formaciones que tendrán varios campeones del mundo.
0: Cuando vos digas, después de la pincha que me... al lado de Charito, pero lo dejó chiquitito a Charito.
2: No, lo vi, Perazo se viste muy bien.
1: Novar nomás, cuando quieran, formación de River en la voz de Leanza.
0: Centro que viene sobre el área, más antes se la lleva por delante, se va la pelota por la última línea, el saque de arco. Leanza con esta presentación, dale Seba.
3: No, River será Beltrán, Montiel, Martínez, Cuarto, Otamendi, Lautaro Rivero en la mitad de la cancha, Moreno y Fausto Vera, Lautaro Pereira, Colidio, Beltrán y Borré.
0: Ahí viene Boca, pelota que va jugada sobre el área, va para Aranda, Tomás que tira el centro, era para Tomás y Acero para Jiménez, la saca la defensa a través de Goitea, primero con un cabezazo, otra vez cae sobre el área y la saca de vuelta Goitea, la tira hasta la mitad de la cancha, le queda para Dilolo, Dilolo que le abre por la izquierda, allí va Paredes, foul contra él, Paredes cobra él solo la infracción, falta contra Paredes, tiro libre y es para Boca por la mitad de la cancha, está Domper para Central, muchachos.
1: Acá está Domper con la formación canalla.
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3: Equipo de Almirón, Conan Ledema, Coronel Obando, Ávila Sández, Ibarra, Vicente Pizarro, Cantizano, Ángel y María, Campas y Copetti.
0: Con la radio en la mano para escuchar a Boca y después a River. Primero aquí junto a Nicolás Álvarez y después con Martín Perazo, con Juani Minotti, con Domper, con Leanza, con todo el equipo se queda el Pela Díaz. Por la mitad de la cancha, la pelota la va llevando Ayrton Costa, la pisa. Vení, vení, vení, le dice allí a Nacho Ramírez y desde la mitad la tira atrás para Montero. Álvaro Montero que la va sacando en corto. La toca para Lautaro Di Lolo. Minuto 51, faltan dos. Dio 8 el árbitro. Habrá algo más acá. Aquí se viene Di Lolo, la abre por la derecha, va jugada para Leonel Flores, allá va corriendo el guapo Flores, pasa a uno, pasa a dos, tira el centro, centro, centro, se pasan todos de largo y por el segundo palo Cabrera, la manda al córner, hay córner para Boca, algo más va a pasar acá, Juani.
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0: Córner en corto, centro que viene ahora, centro, centro, centro, arriba Reinati y se queda con esa pelota Nicolás Álvarez. ¿Comenzás a firmar tu comentario?
2: Creo que el empate le sienta bien al partido, un tiempo para cada uno, mejor Boca en los primeros 45 minutos, sorprendió Newell's en la parte final hasta que apareció el empate de Velasco.
0: El gallito hoy no pudo, ¿no, Morón?
4: Perdió 2-0 con Chaco Forever.
0: Y aprovechó a medias la chance de acercarse en estas dos derrotas de Ferro en la B Nacional, porque todo el fútbol pasa en el Fútbol Show Nacional. No podía Nacho Ramírez, la pelota que va ahora hasta la mitad de la cancha. Ahí la va llevando Russo. Russo se viene sobre el campo de Boca. Surge marcando otra vez Di Lolo. Media vuelta de Di Lolo, la quiere hacer rebotar, pero la tiró directamente afuera al lateral. Minuto 52, casi y medio. Le quedan 30 segundos al partido, se acaba la historia en el Coloso, Marcelo Bielsa ya en la noche rosarina, el árbitro dice que había rozado la pelota, no le creo nada a Merlos, me parece que se equivocó, la entregan atrás para Di Lolo, se acaba la historia, últimos 20 segundos y nos vamos al Monumental, Di Lolo para Ayrton Costa y Costa que la va entregando para Paredes, Paredes que la tira por la mitad de la cancha, la para en el pecho Velasco, autor de uno de los goles de Boca, la juega por la izquierda, se viene atacando Boca por aquel sector, allá va Aranda, es el Lautaro Blanco el que recibe la pelota antes que Aranda, ahí va trabando Aranda, ahora sí la manda por línea de costado al lateral, hay lateral que favorece a Newell's, en la salida lo tiene que hacer Bruno Cabrera, se acaba la historia, uno más, dice el árbitro, uno más, tenía ganas de jugar Andrés Merlos, lo va a terminar el partido, ahí va saque de banda para Bruno Cabrera y se va a acabar la historia en Rosario, ya estamos en los 8 y medio de los 8 que dio el árbitro del encuentro, en el primer tiempo también jugó un par de más de los que había dado, lateral para Boca, última del partido, a ver si la deja Merlos, le queda para Di Lolo, se viene Boca con Di Lolo. Para Paredes, la pone en profundidad, Paredes le erró a la cancha, Paredes quería jugarla con Lautaro Blanco, se le va por... Lateral, va a terminar el partido en Rosario, van a empatar Newell's y Boca y nos vamos a la cancha de River. Saque de banda que tiene que hacer Bruno Cabrera, el número 25, la pone hacia adelante, golpe de cabeza de Masanti, quería pero no podía llevársela por allí Benedetto, por la mitad de la cancha traba y gana el

0: Toca atrás a Alan Velasco, la juega para Lautaro Blanco. Blanco que la entrega hacia atrás, le queda para Paredes, el capitán, que la cambie de frente. Señoras y señores, se acaba la historia en Rosario. Han pagado la entrada. No hay vencedores ni vencidos, pero han jugado un partido de ida y vuelta dinámico y emotivo, al menos desde el resultado. Lo ganaba Boca con el gol de Ascacíbar. Luego empataba Cócaro, lo daba vuelta a Reyardo y le volvía a empatar, en este caso para Boca, Velasco. Final del juego. Han empatado en Rosario Newell's y Boca 2-2.
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0: Federico Di Giovanni, cerramos tu tarea.
2: Newell's estira a 6 partidos sin perder como local. La próxima fecha, el domingo, 17:45, visita Defensa y Justicia.
0: Gracias, Fede. Gracias, Gonzalo. Un abrazo grande.
3: Abrazo grande. Boca rompió la racha negativa sin convertir. Próximo partido, el miércoles a las 19, contra Estudiantes en la cancha de Huracán.
0: Gracias, Nico. Un abrazo grande. La seguimos en cualquier momento.
4: Dale, hasta siempre.
0: Se queda Ariel Díaz, se queda Juan y Gijón, María Suárez Araujo, Ricardo Artola, Luciano Profili. Vamos a la cancha de River. Vamos al Mono Monumental en Rosario, en el Bielsa. 2 para Newell's, 2 para Boca. Se viene River, se viene Central, se viene Perazo.
5: En la cancha de River estamos tomando la posta. Con esta musiquita que nos identifica. Arriba, arriba, arriba. Arriba el show.
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5: Llegamos a jugar en Nacional después del empate de Boca y de Newell en Rosario, con Godoy, con Álvarez, con Di Giovanni, con Gonzalo Ordóñez Ojeda. Acá la cancha se va lubricando, se va regando, luce bien verde, las banderas enarboladas en un monumental húmedo, en un domingo vigilia de la vuelta a clases en gran parte de la Argentina. Y River, espero que haya hecho los deberes, dirá el hincha millonario escuchando del otro lado. Y Rosario Central también, dirá el hincha canalla sintonizando Nacional en cualquier rincón de la Argentina, porque ambos vienen de capa caída. River con 2 derrotas consecutivas acá. River sumando varias derrotas entre campeonato local, Copa Argentina y anexos. Y Central también, porque de visitante es un equipo flojo, con 2 derrotas consecutivas. Datos que en un rato va a ilustrar Seba Leanza y Agustín Domper. Claudio Yarzábal levanta el ambiente en la cancha de River. Así está el Monumental. La gente tibia, la gente como tímida en el acompañamiento del equipo. Hay varios lugares en las nuevas plateas laterales vacíos. Es verdad, esas butacas habitualmente tienen nombre y apellido. Hay mucha gente de vacaciones aún, algunos regresando. La cancha luce en un 95%. Veremos si se termina de llenar. Hay algunos colaboradores que en el terreno de juego van pinchando, oxigenando el verde césped de la cancha de River. Varias modificaciones mete el Chacho. Cambia el 9 Almirón. Y acá está el comentarista del cierre del domingo, Juan Ignacio Minotti.
7: Querido Perazo, estimada audiencia de Radio Nacional en toda la República Argentina. Duelo de necesidades. Y es curioso porque son dos instituciones gigantescas, con equipos muy fuertes desde los nombres. Pero escuche la canción de la hinchada de River. En las buenas y en las malas mucho más, reconociendo que es una situación delicada. River se acostumbró a perder y es muy difícil salir de esa. Para graficar la situación de River, el presente y lo que será este partido, me quedo con un apéndice. ¿Quién va a jugar hoy de lateral izquierdo? Porque a River se le lesionó el huevo Acuña. Tiene en un container segregado, alejado del grupo, un lateral que llegó hace menos de 6 meses y jugó un puñadito de partidos y ya determinaron que no sirve más. Y va a jugar un central que no viene jugando bien como central devenido a lateral izquierdo. Estoy hablando de Lautaro Rivero. Ya les va a estar confirmando todo Leanza, pero me parece que grafica la situación. La ausencia de los apartados y la delicada situación de los que sí tienen lugar y no vienen rindiendo. Imaginemos desde la lógica ¿cuánto puede adaptarse a Rivero a una posición que le es incómoda si en aquella en la que supuestamente se destaca viene rindiendo tan mal? De alguna manera pinta la situación del local. El visitante no está mucho mejor. Almirón en la cuerda floja también, porque ya lo estaba a mitad de año. Belloso declaró en algún momento que hasta su propia madre le pedía que eche a Almirón. Y él tenía la necesidad de respetar un proceso que va erosionándose. Algunas decisiones del entrenador parecen poco comprensibles. De aquel equipo que jugó la semifinal en este mismo estadio, algunas cuestiones cambiaron. Pero sigue habiendo algunas elecciones del técnico, no tanto hoy, pero sí en partidos anteriores, que llaman la atención. Y desde el colectivo, desde lo táctico, no logra darle una impronta. Desde la salida de Ariel Holland, Rosario Central se cayó. Dejó de ser un equipo vertiginoso y vertical y se transformó en un equipo bastante conservador y especulativo, que lejos de imponer su idea en todas las canchas, algo para lo que está preparado por los jugadores que visten su histórica camiseta, viene a pensar en el rival. Suele salir pensando en adaptarse a las características del adversario y no en pasarlo por arriba, algo que bien podría hacer con futbolistas como Campaz, Di María, Julián Fernández, aunque hoy no va a estar, Enzo Copetti, Cantizano, Ibarra, Pizarro, futbolistas de nombre y de buen pie. Sin embargo, llega en la cuerda floja por las decisiones que ha tomado su propio entrenador. Me parece mucho más en ese caso puntualizado como el responsable de la situación. Necesidades, urgencias y campeones del mundo. El blend de la tarde de Nacional, tarde de domingo, domingo de partidazos.
5: Se presentó Juan Minotti en el aire de la radio más grande de la Argentina. Chaco 620, Río Turbio en el mismo dial, Río Mayo en el 1020, Perito Moreno en la 860, Comodoro la 670, juega River, juega Central, se escucha la radio. Quiero que me cuentes en qué lugar de la Argentina estás escuchando Nacional en el 11-3870-7485. 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Para todos los que se vayan sumando, trabajamos con la puerta abierta. 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Y se escucha una de las cortinas del Fútbol Show. ¡Arriba! ¡Levantame, que siempre hay buena gente en este equipo! Queda gente, buena gente como Seba Leanza en el vestuario de River.
4: Hola Martín, buenas noches, saludos para todos, incluso a nuestro comentarista Juan Minotti, con quien tuve el placer de charlar un ratito en la previa. Lo veo contento al comentarista, y obviamente a mi derecha Domper, a quien extrañaba mucho. Bueno, a ver, River después del partido frente a Gimnasia tuvo un montón de cosas que lo atravesaron. Codet habló, no dijo mucho, pero sí dejó entrever que los resultados imperan y que River tiene que ganar. Estará amenazada su continuidad si hoy no lo hace su equipo. Los dirigentes no lo van a echar, eso está claro, para bancar esta decisión que tomaron hace menos de 4 meses, pero me parece que el Chacho está débil en el cargo y necesita que su equipo lo respalde jugando 4 cambios de acuerdo al 11 que jugó feo y perdió en La Plata frente a Gimnasia. 2 obligados, afuera Correa con un golpecito y no juega contra el central de su corazón, adentro Pereira, el pibe, y además Acuña desgarrado le deja su lugar a quien, como decía Juan, es central pero jugará de lateral, Lautaro Rivero. Las últimas novedades, llegó Tobias Andrada, firmó su contrato el viernes, hoy no va ni al banco, no lo van a apurar, como hicieron con Correa. Y además, en un rato River hará oficial la contratación de Thiago Almada por 20 millones de dólares. River le compra al Atlético de Madrid el 50% de la ficha del volante creativo, que está claro que River necesita. Se retira del mercado con esto River, nada que ver. Francisco Ortega también llegará, River lo tiene ahí a brocharlo. Y es un lateral izquierdo que arriba.
5: Bueno, noté Leanza cierta ironía cuando habló de Correa, no sé por qué.
4: No juega contra Central, el equipo de su corazón. Bueno, está golpeado Angelito Correa. Hoy lo mirará desde la tribuna y seguramente aliente a sus compañeros. Claro está, cierro, decía lo de Ortega. Hoy River no tiene el reemplazante de Acuña porque Rivero el lateral izquierdo, y jugar ahí en el container. Esta Viña que River trajo, y si jugaba en X cantidad de partidos tenía que comprarlo. Bueno, se dieron cuenta menos de 6 meses que no lo quería comprar y por eso lo colgaron cuando quieran, y esperando ser más breve en la próxima para estos benditos Handys, los 11 del Chacho. En tal vez su última función, quién sabe, ojalá que no, y que River gane hoy.
5: Me gusta, vino picante, vino árido, vino irónico, vino justo, se va Alianza en el vestuario de River del otro lado. El hombre de pasión nacional, el hombre de nacional. Acá está Agustín Domper.
4: Hola Martín, querido. Un partido especial también para Rosario Central. La última vez que vino Almirón acá, en lo que fue la definición del campeonato anterior, casi que no pateó al arco. Por eso en Rosario están esperando que hoy de otra imagen el equipo que viene de igualar 0-0 con Racing en el Gigante de Arroyito y que recibió algunos silbidos, pensando en lo que va a ser los partidos de Copa Libertadores frente al Corinthians. Hoy debe dar respuestas el equipo de Ángel Di María, que tendrá un cambio, el ingreso de Copetti en el ataque por Badaloni en relación al equipo que pató con la Academia y que justamente no marcó goles. Los 11 de Almirón, el número 23 Conan Ledema, 32 Coronel, 46 el chico Obando, 13 Gastón Ávila, 3 Agustín Sández, en el medio campo el chico Franco Ibarra, 20 el chileno Vicente Pizarro, número 26 para Giovanni Cantizano, 11 el capitán, ahí sale al campo de juego Ángel Di María, 8 Campas y 22 Copetti, el equipo de Central. Martín,
5: se vienen los protagonistas, escuchamos la formación del Canalla y del Millonario. Escuchá Nacional del otro lado, siempre hay buena gente escuchando la radio. Y sobre esa gente vamos a estar relacionándonos a través de Ariel Díaz en los estudios centrales de Nacional. Se vienen los equipos, ya los saluda el Pela. Hoy en doble función. Escuchá el Monumental cómo está. Vamos bajando la cortina, vamos dejando pleno la cancha. Acá está Claudio Yarzábal en los controles. Por ahí anda María Suárez Araujo en la producción. Ezequiel Sánchez, Fabio Martínez en el trabajo de la operación técnica. En Maipú 555 y el control central. Las luces barrenan la noche. Se apagan y se prenden. El Monumental entra en una zona de boliche bailable, donde las luminarias van y vienen, donde las banderas van y vienen, donde el sonido de la gente se impone, esperando la salida de los protagonistas. Escuchás la radio más grande del país. Quiero saber desde dónde. Contame en el 11-3870-7485. Ya lo escuchaste a Godoy y a Álvarez para el empate de Newell's y de Boca. Ahora nos escuchás a nosotros y a esta gente. Sentí. Sentí la gente. Las bengalas remolonas empiezan a dejar el rojo y el blanco en el lateral más cercano a la cabina de Nacional y también detrás de los arcos. El que da al Río de la Plata, el que da Figueroa Alcorta. Sale River con una campera blanca. Sale Central ya con la remera titular, la oficial para jugar en la noche. Está Di María, qué campeonazo del mundo. Está Montiel, el que hizo el último penal hace 4 años. Está en la cancha River, está en la cancha Rosario Central. Y ahora sí, el humo que se levanta formando en las nubes blancas y rojas del Monumental. Un banderón de los colores millonarios. Voy al puesto de estudios centrales. El Ari de la gente, el Pela Díaz, el de Chascomús, bienvenido.
6: Martín, Juani, muchachos, qué placer saludarlos. Mucha gente, Martín, bien lo marcaste, comunicándose al 11-3870-7485. Lo han hecho durante toda la jornada, pero ahora explota el chat, acompañando, contándonos desde dónde nos escriben, participando por los sorteos, por supuesto, también, animándose a tirar algún pronóstico. Bueno, a lo largo y a lo ancho del país, todos prendidos en el aire de Nacional, la de más alcance, así que estaremos, por supuesto, leyendo mensajitos y acompañando a todos y actualizando estos resultados que se han dado en esta gran jornada que tenemos.
5: Y está bárbaro, la gente nos hace sentir que después del Mundial volvió la normalidad en todos los sentidos del fútbol, en todos los sentidos de la radio. 11-3870-7485. En caso de que no haya viento, por un rato largo, Leanza, vamos a tener la cancha como si fuera Londres. No se ven los protagonistas, Leanza.
4: Alguien me decía, de acuerdo a cómo juega River, sería bueno que el partido arranque con esta especie de...
5: No sea malo. No sea malo que está Carlos del otro lado, escuchando.
4: Le mandamos un saludo.
5: No le haga cambiar la radio a Carlitos, a Leanza.
4: El doctor jamás cambiará la radio, pero lo que le cambia es el semblante, cuando la cosa va mal.
5: Bien, mi Carlos también debe estar del otro lado escuchando la radio, Alicia también, la gallega. Debe estar también Horacio, ¿o no, Minotti? ¿O no, Juan?
7: Seguramente estén ahí del otro lado prendidos. Leanza, un recibimiento con un cantito diferente, algo vintage, ¿no?
4: Sí, la canción que habla de la fidelidad del hincha por los colores. Los técnicos se van, dice, en un momento. Yo no sé si no es un deseo expresado por la gente de River o una mera casualidad.
5: Vintage fue mi ingreso a la cancha. Me mandaron por afuera del ascensor, o sea, por la escalera. Llegué sacando la lengua a la cabina, Leanza. ¿Usted tuvo el privilegio de subir por el ascensor?
4: No, corrí con la misma suerte que usted y llegué mucho más agitado.
5: Bien, los policías no vieron atléticos, evidentemente.
4: En caso se confunden, usted sé que hace gimnasia, pero que le habla, ¿no?
5: Bueno, sí, más allá de Pilates, sí, la verdad que llegué con lo justo.
7: Y dio la hora, ¿eh? En el segundo escalón estaba...
5: El último piso, bravo, porque uno cuando ve el pasillo dice, llegamos. No, hay uno más.
4: Y cuatro, ahí
5: es donde se complica la carrera, si forma River.
4: Beltrán, Montiel, Martínez, Cuarta, el capitán Otamendi, Lautaro, Rivero, Moreno, Vera, Lautaro, Pereira, Colidio, Beltrán y Borré.
5: Bien en fila, si forma central, Domper.
4: Ledema, Coronero, Bando, Ávila, Sández, Ibarra, Pizarro, Cantizano, Di María, Capaz y Copetti.
5: ¿Qué piensa del partido, Minotti?
7: Un partido interesante para ver quién logra imponerse. Me imagino que por estilos River va a tratar de tener la pelota. Y Central, salvo disputas puntuales, no le va a discutir esa tenencia mayoritaria, sino que va a tratar de explotar los espacios, va a tratar de aprovechar un Cantizano que es muy veloz por el sector derecho y que juega mejor a campo abierto que con poco espacio, algo parecido a lo de Campaz, con un Di María que puede hacer la doble función de encarador y lanzador. River va a tener que ser veloz y estar muy atento a no perderla fácil, veloz en la tenencia, digo, sabemos que a River le cuesta en ese sentido, pero hacerla circular con más fluidez de lo habitual y sobre todo no perderla, porque ahí estará el negocio del conjunto rosarino.
5: Claudio Yarzábal en la cabina de Radio Nacional, que se escucha en todo el país. Abrazo a San Juan en la 910, a Zapala en la 710. ¿Qué va dejando la gente, Pela?
8: Hola, familia de Radio Nacional, soy Raúl Magallanes de San Rafael, Mendoza. Quiero participar por la camiseta de la Lepra Mendocina de Independiente. Hola, Radio Nacional, me llamo Ariel Herrero, soy de San Rafael también. Quiero participar por la camiseta de Racing. Bueno, mucha gente, ¿eh? También Enrique de Esquel, prendido a la radio, acompañando siempre a Nacional.
5: Qué bueno saber que hay tantos del otro lado. Pela, resultados del día del fútbol doméstico, ¿cuáles son?
8: A primer turno, gran victoria de Gimnasia en Mar del Plata, ganó el Lobo con Ausmendi, golazo los goles, descontó Gaitán para el Tiburón y ganó Barracas en el Guillermo Lazo ante Deportivo Riestra, 1-0, gol de Maroni. Lo dicho, empataron en el Coloso Marcelo Bielsa, Newell's y Boca 2-2, lo contó Godoy, lo comentó Nico Álvarez, Cócaro y Reggiardo, los goles para la Lepra, Ascacíbar y Alan Velasco para el Ceneice.
5: Qué gran fútbol show programa tuvimos ayer con Kolipsky, con Nataluti, con Valdés, con el doctor Puente, después a Regui. Relató y Ruiz comentó la derrota de Racing con Tigre. Todo listo, todo preparado, artística a mano. River atacará contra el arco del Río de la Plata, Central contra Figueroa Alcorta. Hay fútbol en la más grande.
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5: Lo comenta Minotti, trabaja Leanza, Domper, el Pela Díaz. Para la transmisión que cierra el día domingo futbolero, partidazo tenemos en Nacional. Mover a Central, parado frente a la pelota, Di María, a jugar fútbol en Nacional. River Central, la presión es larga y alta de River en el arranque. Viene cortando la pelota del Millonario en zona defensiva. Salió el balón largo a través de Martínez Cuarta. Recuperación de pelota para Central. Es el arranque del partido. Le queda al de Mar del Plata. Recibe, le pega hacia arriba. Le pegó de Botines Blancos buscando la ubicación de Colidio y de Borré. Le alcanza la pelota al arquero. La tiene Ledesma. Le va a pegar Jeremías. El Locona Ledema le va a pegar de pierna derecha. Vende en el arranque Gijón.
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5: Agrandado el Lobo el domingo en la locución comercial. Le pega Montiel. Tira la pelota buscando la ubicación de Borré. Andaba cerca Colidio. Cayó la pelota por la mitad. Viene saliendo Campas. Juega en el fútbol por la banda derecha. La tiene central. A buscar la pelota Cantizano. Venía tocando el número 26. Cantizano la toca para Di María. Di María que la viene soltando para Ibarra. Ibarra que viene jugando la pelota hacia atrás. Sale la pelota para Obando. Obando la juega por la banda izquierda. Central se hace de la pelota. Viene Sande. Cambio de frente. Llega de Ávila. La tira hasta la ubicación de Cantizano. Se le picó el balón. Cerquita de la banda derecha y se le fue la pelota por el costado lateral que será para Rivero.
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5: Casi dos minutos. La pelota que viene para Borré. La quería dominar Borré. La terminó perdiendo con Di María. Soltaron la pelota por el medio para Pizarro. Viene jugando Pizarro. La deja para Ávila. La entrega por la banda izquierda para Campas. Ahí la manejaba Hamilton Campas. El colombiano que toca y pasa. Combina y termina perdiendo. Buena recuperación para River. Se viene Cachete. Banda derecha. Sacará el centro. Atención que espera Borré. Vino el centro contra el área. Rebotó la pelota. El córner. Tiro de esquina. Será para River. Córner número.
4: Primer tiro de esquina para River, sector derecho. Me parece que lo va a ejecutar Colidio.
10: Aceleró a fondo Montiel. En el último control se le terminó quedando con la cancha que no está al 100%. Por eso no pudo sacar el centro cómodo y llegaron a bloquearlo.
5: Ya le pregunto a Minotti cómo se para River, pero lo veo más de 8 que de 4 Montiel. Pelota quieta que será para el millonario. Se paran las antenas. Contra el arco del Río de la Plata. Hay gente que cabecea muy bien de River. Vino al centro, el primer palo. Y el cabezazo por arriba de Otamendi. Termina escapando, se agarra la cabeza. Otra saque de meta que será para Central.
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5: ¿Qué más terminó? Tiene el comentario.
10: Para mí a priori es una línea de cuatro en el fondo, más allá de que Montiel pasa al ataque. Lautaro Rivero está como lateral por la izquierda. Y de la mitad hacia arriba lo que llama la atención es que Lautaro Pereira juega casi como segundo delantero. Atrás de Borré, por izquierda Colidio y por el sector derecho aparece también jugando Freitas, que es el que suele desbordar por ese sector, lo mostró contra Gimnasia, siendo de lo poquito que se puede destacar de un River muy pobre.
5: Lo primero de Chacho en el banco de River.
4: Sí, muy activo el técnico de River, a sus espaldas los suplentes. Hoy River tiene 8 por cuarta vez consecutiva. No completa el banco.
5: Lo primero del negro Almirón en el banco de Central.
4: Está de pie, muy activo Almirón, vestido de negro en este inicio. Está gritando, ahora dándole indicaciones a Pizarro.
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5: Impecable Nacional, 4 minutos en el primer tiempo. Estamos en la cancha de River. Estadio colmado como casi siempre. Viene el pelotazo contra un costado, al lateral que será para el millonario y lo va a tomar Montiel. Montiel en la mitad de la cancha, toma el lateral, la espera Vera. Viene el lateral para River, Pereira está guardando la pelota, llega la bola para Martínez Cuarta, sale el chino. La cambió el de Mar del Plata como Dinal, tiró la pelota para Otamendi. Viene Otamendi. Este sale por andar nivel derecho para Martínez Cuarta. Este que le pega buscando a Montiel. Recibirá contra la banda derecha y su equilibrio. Escapó Montiel, la tira contra un lado. Se la llevó por potencia. Freitas andaba cerca a la Freitas. Ganó la ubicación, sacará al centro. No es penal. No es penal contra Freitas. El árbitro que marca el saque de meta pasó como una exhalación el delantero diestro de River y casi el primero.
10: A primera vista para mí Freitas va tirándose antes de que llegue la posibilidad del contacto con Ledesma, que igual sale alto y sale mal, lento. Se expone a esta situación y a este pedido de River que reclama el penal, insisto. Para mí a primera vista de ninguna manera fue, de todas maneras, bien Freitas llegando hasta el fondo. No, tocó la pelota y se tiró.
5: Bien, lo viste así, Leanzo está reclamando algo.
4: No, coincido con Minotti, sale lejos, es cierto Ledesma, pero me parece que no hay contacto entre el arquero y el delantero de River.
5: ¿Y vos, Pela, en el VAR Nacional qué viste?
6: No, no se ve contacto, se tira el jugador.
4: Y de hecho, Martín, Nico Ramírez, el árbitro del partido, lo pone todo a Joaquín Freitas.
11: Le pegó el arquero Ledesma, va a la pelota hasta la mitad de la cancha, donde recibe River con Fausto Vera, se la quiere llevar Vera, Moreno andaba dando una mano, pelota que viene por la mitad de la cancha, sale River con Moreno, toca la bola para Montiel, viene la bola para Martínez Cuarta, tocará la pelota para Otamendi, sale Otamendi, vendrá la bola para Rivero, no, prefiere tocar de vuelta por el medio, la presión es de central con Copetti, la pelota para Beltrán, le pegará al zurdo arquero de River, 21 años, para el pibe que le pega buscando a Colidio, Colidio que termina perdiendo la pelota con la marca del jugador Coronel, Coronel que la termina regalando para que salga River a través del jugador Moreno, Moreno que tocaba para Montiel, Montiel que entrega para Martínez Cuarta que sale ante la presión de Campaz, la toca Moreno de primera, que bien que salió River, limpiaron para Montiel, la tocan para Vera, Vera con la pelota, vino para Moreno, vino para Otamendi, sale el campeón del mundo, la tiene Otamendi, el veterano, 38 tiene, cruza la verja de la mitad de la cancha, tocará la pelota para la ubicación del jugador Vera, Vera que la cambia, muy bueno, a la derecha, qué buen toque de Vera, vino para Freitas, se impone el centro, zigzaguea, viene al centro, lo tira, primer palo, y la pelota que escapa al saque de arco para central, llegó River, Minotti.
10: Sí, bien armada la jugada desde el fondo, desde la salida limpia y después el centro desde la derecha de Freitas, cabeció algo incómodo Borré. Hay algo en la conformación de central que le viene bien a River, porque es un equipo que queda a mitad de camino el de Almirón. No plantea un esquema defensivo sólido, pero tampoco se siente cómodo con el protagonismo. Entonces lo espera, pero sale a buscar con mucha gente, con lo cual si River pasa la primera línea de presión con cierta facilidad, como recién, se va a encontrar con espacios.
11: Está bien River en el arranque, la tiene Campaz, 5 o 6 metros campo enemigo, la tira hacia arriba, la termina rifando Campaz. Está bien River en este tramo de juego, sale el millonario para Colidio, Colidio que la viene levantando para Pereira, Pereira que la quería bajar por la mitad de la cancha, lo derribaron, le falta tiro libre para River.
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11: Ya abro las Gromanti para que se meta el pueblo nacional, ataca River, balón que llega al sector diestro, viene picando para recibir este centro Freita, lo va a tirar contra el área, engancha para acá, engancha para allá, buen centro, lo perdió River, no llegó Colidio, caracoleó por la derecha el jugador Freita, presiona River, quiere Borré, la saca central, un pelotazo que rebota, que toma altura, que cae en la mitad de la cancha, la gente aplaude, se viene la réplica, es para central, lo pusieron a correr por la derecha, el jugador Di María llega para marcar Otamendi, se juntaron los campeones del mundo, escucha la gente. Levanta Claudio Yarzábal el remo monumental. La rema la gente, River todavía no le gana Central, Central todavía no le gana River, Pereira que la recibe. 0-0 el fútbol, la radio y Minotti en el comentario.
10: Está yendo mucho por la derecha River, porque Freitas va hasta el fondo contra un Sandes que no es seguro, pero también porque Montiel se suma al ataque con libertad. Campaz no tiene el retroceso en su ADN, con lo cual va a pasar al ataque y le va a ganar muchas veces la espalda al mediocampista colombiano, el lateral campeón del mundo. Será cuestión de acertar en los centros.
11: En el primer turno de las mañanas de lunes a viernes se pone los guantes Nico Yacoy para el primer round radial de lunes a viernes. Recibe River la pelota en la mitad de la cancha. Cambiaron de frente la pelota para que venga a buscarla Rivero. Llega el balón para andar a nivel izquierdo. Rivero, algo pesado, jugando de lateral. Tira la pelota para Vera. Vera que recibe, la juega para Moreno. Moreno que toca, vino para Otamendi. Sale Otamendi, la pide Colidio. Sale Ota. Ota que levanta para Martínez Cuarta. Casi lo comprometió. Salió bien Martínez Cuarta. Dejó la pelota para Montiel. Le pica Freita. Viene Cachete, zona de área. Saca el centro. Rebotó la pelota. Venía para Colidio. Le alcanza Cachete. La tiene Cachete. Viene Cachete con apodo de payaso. Tiró la pelota hacia arriba. La terminó perdiendo River. La terminó recuperando Di María y sale jugando Di María, la recupera Rivero, da una mano Coronel, trababa a Rivero, cayó la pelota por la derecha, vino para Cantizano, va Cantizano, se la juega, le pega, la toca por el medio, media vuelta de Di María, el remate, cambiando el palo de Di María, silbado por el remate afuera, saque de arco para River, pero llegó Central.
10: Sí, este es el duelo que necesita, que quiere Central. Buscarlo a Cantizano ganándole la espalda a Rivero, pudiendo encarar a campo abierto, sabe que hay diferencia de velocidad, no solo contra el hoy lateral izquierdo, sino también contra Otamendi. La armó bien el juvenil por la derecha, buscó hacia adentro la sociedad con Di María, el campeón del mundo intentó una media vuelta para el remate, bastante mordido, bastante incómodo, sin tener noción de dónde estaba el arco y se le fue lejos. A esto va a apostar Central, contraataques y fundamentalmente por el sector derecho de su ataque.
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4: Martín.
11: Sí.
4: Segundo, amonestado en River, Lautaro Rivero por el trancazo en la mitad de la cancha.
11: Pase, Lobo.
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11: Sale River, balón para el amonestado Rivero, incómodo de lateral, la tiró hacia arriba, la baja Pereira, la tira para Borré, Borré por el cuerpo. Todavía Borré no conecta con el juego de River. La salida es para Central, el pelotazo va para Cantizano. Rivero la tiró y lo comprometió el arquero, mitad de camino viene Cantizano, no se animó a pegarle. Tiene el remate por arriba, lo tiró, lo perdió Central, es córner. Es tiro de esquina, el lío que armó Rivero, que tiene la cancha al revés, es increíble.
10: Ya con amarilla y cómo está el partido, Rivero está para salir a los 20 del primer tiempo. Está incomodísimo con Cantizano, que le gana la espalda. No se animó el pibe a pinchársela por arriba a Beltrán. Había salido apurado el arquerito de River.
11: Está Rivero como yo cuando fui a bailar hace poco. Desubicado está Rivero ahí, ¿eh? Leanza.
4: Sí, y recién se salvó Beltrán, que salió muy lejos también.
11: Creo que yo andaba mejor que Rivero la noche. Mire lo que le digo. Tiro de esquina para Central. Pelota quieta, pare las antenas y es canalla porque Central va a buscar el primero. Y lo tiene Obando y Ávila por el área. ¡Campa! La agarró de aire, la tiró a Figueroa al corta. Dio en el kiosco 25 de la esquina, saque de meta para River.
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11: Domper, ¿cuándo vamos a bailar con Leanza?
4: Lo usted quiera, ¿eh? Acá la está pasando mal Rivero, como ustedes decían, con Di María y Cantizano.
11: Campa viene, la pierde Campa, la recupera River. 0-0 el fútbol, la radio nacional, la más grande. Metía Sande con pasado en Boca, la pelota que escapa por un costado, el lateral que es de Montiel, la tira para Pereira, Pereira que se la lleva bien para Borré, que está habilitado. Viene Borré, acelera, se meterá contra el área, la perdió Borré en el sprint final, pelota de Jeremías Ledesma. Pero este Pereira te roba la billetera en un segundo, ¿eh?
10: Sí, y fue bueno el pase en profundidad. Resolvió bárbaro en la cobertura Obando, ganándole en velocidad a Borré, que tenía la posición tomada. Parecía que nadie podía quitársela antes del remate y se recuperó el defensor de Central.
11: Mirá cómo Almirón lo tiró a Di María en el lugar de Rivero. Ahora anda por acá.
4: Indicaciones, le daba indicaciones a Di María, que ahora está como segunda punta en la espalda de Rivero.
11: La sacó Otamendi, liberó la pelota a la derecha, viene River, buena de Freitas, va para Pereira, tira para Cachete, Cachete con Cachete por el área, Cachete, Pereira, le dio con las dos juntas, le pegó con las dos juntas, apuntó con una, le pegó con la otra, recupera bien Moreno, toca a la derecha, ataca River, 0-0 contra el arco del Río de la Plata. River va por el primero con este centro de Cachete, venía para Borré, venía para Colidio. La saca en el fondo central, el remate toma altura, Ledesma. Recibe cuando se le metía la pelota llovida, el arquero se queda con la bola, vende Gijón.
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11: El centro de Campas, atención, anda por el área, Campas se la lleva, lo vienen marcando, saca el centro, el libero para Di María, gol, en offside. En offside el tanto entre Cantizano y Copetti, lo tuvo Central, levantó enseguida el asistente, veremos si es de revisión.
10: Para mí está adelantado, sí, para mí está adelantado Copetti, la baja con el pecho Di María en el segundo palo y Copetti queda apenitas, diría medio cuerpo por delante de la línea de Martínez Cuarta, que era el último defensor de River. Insisto, a primera vista para mí es claro el offside.
4: Habilitado para este Copetti, ahí lo está marcando el propio Copetti.
11: Bueno, veremos que se resuelve. El centro de Campal la bajó bárbaro Di María con el pecho, pase gol metió.
10: Finita, ¿eh? Es un hombro de Copetti contra el taco de Rivero, creo que es el que termina quedando adentro y habilitando. Yo sigo sosteniendo que para mí es un offside sutil del delantero de Central, pero es para revisión larga.
11: Finita para el perro, decía Díaz la vieja cuando entraba a la carnicería.
4: Me meto, estoy muy cerquita de Aus, casi en la misma línea de la jugada y coincido con él. Para mí desde acá parecía más habilitado que fuera de juego.
11: Es un offside de esos de medio hombro del Mundial, donde aparecía la tecnología, un holograma, tenía un pelo adelantado. Es un offside de esos.
4: Muy de VAR y como dice Juani, muy finita, pero Copetti enseguida dijo que no.
11: Si el VAR encuentra algún argumento para darle la derecha al asistente, lo van a hacer para no refutar una offside. Acción como esa. Offside, bueno, vende Gijón.
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10: Para mí se percibía mínimamente adelantado Copetti. De todas maneras, hay que marcar la defensa de River. Lautaro Rivero, que está jugando de tres, terminó la jugada como dos, como primer marcador central, y nadie marcó por el sector donde él tenía que estar a Di María, que es el que le mete el pase de pecho a Copetti. Está totalmente desconfigurado el fondo de River y muchísimo tiene que ver con la posición de lateral izquierdo.
11: 11-3-8-70-74-85, se mete la gente con el Pela de Chascomús.
6: Hola Nacional, nos dice Marcelo de Hurlingham, camionero, los escucho desde el estrecho de Magallanes, Chile. Hola Nacional, desde el corazón de Vaca Muerta, escuchando Nacional y esperando que River juegue a los River. Buena transmisión. Hola Nacional, lo único bueno de River hoy va a ser el humo, dice el amigo.
11: Qué bueno saber que ahí estamos. En el corazón productivo de Vaca Muerta, la pelota para Beltrán, la baja, la descuelga, se queda con la pelota el arquero, pero me parece que hay una amarilla por allá por un hombre de River, una planchita fue, amarilla que presentamos.
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11: Vera.
4: Ya tiene tres apoderados River, no confía en ti, relator Fausto Vera, ya lejos, pegó una burrita, dejó la pierna arriba y la molesta a Ramírez.
10: Sí, después del centro de Gastón Ávila, se tiró a barrer. Le erró a la pelota porque el centro ya había partido de Ávila, que estaba en posición de lateral izquierdo, y se llevó puesto al ex hombre de Boca y del Ajax, bien la amarilla.
11: Repasamos amarillas en River.
4: Lautaro Rivero, Fausto Vera y Joaco Freitas.
11: Bueno, mucho amonestado tiene River en solo 16 minutos, ¿eh?
4: Mucho. Freitas la podría haber evitado, Ramírez.
11: En un partido de dientes apretados... Sí. Es un hándicap que te puede condenar, ¿eh?
10: Y se le dio vuelta el trámite, ¿eh? Porque arrancó bien, pero ahora Central encontró el partido por derecha y está mejor.
11: Y allá va Central con Obando, con Coronel, con Ávila, con Copetti, con una pelota quieta que va a manejar Di María. Di María que la tiene para Campás, Campás para Di María, desborda, tiene el centro Di María, rastrero centro de Di María, que encuentra los momentos para meter esas pelotas peligrosas. A buscarla de vuelta Copetti de cabeza, la tiró al medio, pelota para el arquero. La gente empieza ya a murmurar, como a levantar un sonido extraño, sin gritar. Ese, mirá lo que viene, la tiene Vera, ven de Gijón.
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11: Y está Juan Carlos Quijano de MBB, está agazapado Leanza para limpiar algo acá, ¿eh?
4: Déjelo tranquilo Quijano por ahora, espera un rato.
11: Bien, sale Central. No, pero está ahí, arremitiendo, está como tomando carrera.
4: Por la zona del banco, por ahí tiene que pegar una limpieza.
11: Dice que tiene el balde, dice que tiene el detergente, tiene todo.
4: Está muy bien.
11: ¿Pero por qué lo va a limpiar a Chacho si a Chacho le trajeron esto, señor?
4: Bueno, es largo para discutirlo, no es el momento, me parece que perdió autoridad, Coudet.
11: Martínez Cuarta, perdió el vestuario, Coudet. Viene el pelotazo largo arriba para Coli, o se lo hicieron perder, va. La tiene
4: un poco y un poco.
11: Arriba Coronel, la va a buscar Rivero, cayó para Colidio, va Coli. Este es el Coli bueno, va Coli, se para la platea, corner número para River.
4: El segundo para River ahora desde la izquierda, lo generó y lo patea Colidio.
10: Sí, le armó él con la pausa, tomándose un segundo de más antes de meter el centro de tres dedos, que me parece tenía más intención de hacer rebotar la pelota que de buscar un compañero.
11: Pare las antenas, agudice los sentidos, preste atención que River tiene contra el arco del Río de la Plata, una linda chance de córner. Ahí llegan los jugadores de River. Está Otamendi, centro, desborde para Campás que la saca. La pelota que viene cayendo de vuelta por un hombre de River. La va a alcanzar Moreno. Moreno la va a tirar para Beltrán. Beltrán la tira el arquero de River.
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11: La ciudad de Luca de Jesús, Luján te espera. Lateral derecho que será para Central. Agustín Don Perdice al lado del vestuario canalla.
4: Conforme Almirón con estos últimos minutos, la última vez que había venido acá cuando perdió 1-0 con el propio River de Cobero. Había partido al arco Central, así que ya hizo más en estos primeros 20.
11: Bien, en esta cancha un Lanús de Almirón hizo un partidazo y fue campeón.
4: Contra San Lorenzo.
11: La rompió, me acuerdo. Sale jugando River a través de Martínez Cuarta.
10: Con el otro Almirón en cancha, con Miguel, el hombre de la selección de Paraguay.
11: El paraguas, la tiene Rivero, levanta Rivero, tiene la pelota para Colidio, ganó la presión ante Coronel, se la lleva Colidio, toca la pelota para que venga Borré, Borré, Borré, Borré, Borré al área, Borré al área, Borré al área, centro de Borré, la pelota que queda para Pereira, la puede tocar atrás, le queda Colidio, Colidio la deja correr, lo tiene Vera, al remate por arriba, mal pisado. El centrocampista la tiró para arriba del horizontal, pero hay que anotarla como una buena para River.
10: Sí, tenía pase hacia la derecha y nunca lo vio. Fueron moviendo la jugada con la diagonal de Freitas, muy movedizo, que apareció por la izquierda, se la dio a Colidio. Colidio liberó bien hacia la derecha y Vera, que estaba mal pisado, como dijo el relator, tenía opción de seguir abriendo y encontrar un compañero que creo que era Pereira, mejor pisado para el remate. Decidió probar él y la pelota se le fue abierta por el palo izquierdo.
11: La va a sacar en el fondo. Central, ¿qué pasa Jorge? ¿Qué pasa Nélida? ¿Qué pasa con Nacional? Escuchando en todo el país la gente. Abrazo para Zapala, 7-10. Para Perito Moreno, 8-60. En los glaciares, por la ruta 11, la gente escuchando Nacional. Pela, déjame entrar a la gente que participa por el voucher para Antenor, por la camisa pura sangre o por el buzo de Centauros.
6: Hola Nacional, saludo, queremos participar por la camiseta, nos dicen Ezequiel y Luciano, van por la de Boca. Hola Nacional, soy Clemente. Hola. De Chascomús, saludos y abrazo grande, un saludo para mi hija Florencia que ayer cumplió años, por supuesto. Buenas tardes Nacional, qué bueno escuchar a Perazo y a Minotti, todo el equipo, desde Santa Cruz.
11: Abrazo a toda la gente, fieles oyentes que nos acompañan con el rating los fines de semana. En la radio más grande de la Argentina, recupera bien Di María, le pegó, ahí nomás del palo derecho, adivinó la intención Di María de un error de River y de primera le pegó, arqueado el remate contra el palo diestro, lo tuvo el canalla.
10: La definición de jerarquía, agarrar una pelota perdida, algo sucia en movimiento y de primera tratar de darle al palo derecho de Beltrán con rosca, no le agarró de pleno el efecto porque si no se le metía por detrás de la mano derecha al arquero de River. Interesantísimo el gesto técnico extraordinario de Di María.
11: Pase, Gijón.
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11: Pregunto por Leanza en el banco de River.
4: En el banco, Caudete pide dando muchas indicaciones dentro de la cancha. Otro que da mucha charla es Otamendi.
11: Bien. Dice Leanza, la tiene Colidio, la pelota va para Rivero, la cancha al revés de Rivero, desubicado en el lateral Rivero. Como Kolipsky en las noches de Trinidad, desubicado, no hace pie.
10: Y no, decididamente, no es su puesto, pero aparte, más allá de no ser su puesto y de que eventualmente puede dar una mano por ahí, Rivero no venía jugando bien donde sí juega, ¿por qué lo haría donde no está cómodo?
11: Sale River, la levanta Vera. ¡Qué buena pelota para Pereira! De cara al gol, de cara al gol, de cara al gol. ¡La levantó! ¡Lo perdió River! Pero es profundo el pibe, ¿eh? Pero el pibe este, si lo bancan, puede traer varias alegrías. ¡Va a los bifes! Lo tuvo el Millo.
10: La mejor de River. El pase en profundidad para Pereira. Y lo que no se había animado a hacer Cantizano para central, lo de tirarla por arriba ante un arquero que salía apresurado, sí se animó Pereira, desde muy lejos salió alto Ledesma, para mí se apuró, pero es cierto que lo obligó a resolver muy lejos del arco al pibe Pereira, que hizo lo que tenía que hacer, probó por arriba, se le terminó abriendo un poquito por el palo derecho, pero fue la mejor de River.
11: ¿Dónde iba lo Conan? ¿Dónde iba? La pelota es de River por la derecha, Domper, ¿dónde iba el arquero? Ledesma.
4: Eso se pregunta Almirón en el banco. Mirá cómo no le pide tranquilidad y le pide que estén cerca de Fausto Vera, que está manejando los hilos en el mediocampo.
11: ¿Lo voy a escuchar mañana al mediodía en Pasión Nacional o no?
4: Sí, escúcheme después en el Fútbol Show porque tenemos un partidazo a las 18:30 comenzamos.
11: Sí, mañana tenemos de todo. Ya estaré contando todo lo que hay. Mañana no le vengo a ofrecer, le vengo a regalar un Vélez Independiente con Arregui y Domper. No le vengo a ofrecer, le vengo a regalar un central Córdoba San Lorenzo con De Jesús en el relato. Hay falta contra el hombre de River, Borré, el árbitro no la cobra. O sí la cobra, está esperando que el VAR le dé una mano.
10: Es que no fue falta sobre Borré.
4: Me parece que además era posición adelantada y por eso la demora de Ramírez.
10: Borré va a chocar o bando, no es al revés.
11: Gran transmisión hicieron hace un ratito nada más el negro Godoy, con Nico Álvarez, con Gonzalo Ordóñez Ojeda, con Di Giovanni, con el Pela Díaz, empató al final Newell's con Boca. Pela
6: 2-2, Cócaro y Reggiardo con un golazo para Newell's, Ascacíbar y Alan Velasco para Cerense.
11: ¿Y en esta qué pasó, Minotti? ¿Qué pasó?
12: Estaba un pasito adelantado Borré, pero insisto, para mí estaba de espaldas Obando y Borré va y le mete un empellón. Y a partir de eso se terminan enredando de piernas y por supuesto cae el colombiano. Pero no era falta, incluso si no hubiese existido el offside, para mí no era falta del hombre de central.
11: 25 Radio Nacional y vos en Chosmalal 670 y vos en Catamarca 730 y vos en Santa Fe 540 y vos en Rosario, canalla, en la 1300. Por ahí anda la gente paseando en la ruta 11. En la 34, rumba Rafaela, rumba Firmat. ¿Firmat el empate central en el Monumental o no? River lo firmará con un entrenador enclenque, 0-0 el marcador. Falta un montón, esto recién arranca, promedio el primer tiempo.
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11: Cambió el tono del hincha de River, ¿a quién lo está reclamando? ¿A Tapia?
13: Al Chiqui Tapia, sí señor.
11: Pero pobre Chiqui, recibe de todos lados. No, ¿qué hizo Nesta el Chiqui?
13: Hasta ahora el partido de Ramírez, bueno, tal vez insisto, la amarilla de Freitas rara después.
10: Comparto.
11: Mire que no es un buen día con lo del Pele Infantino para el fútbol y las autoridades de la Argentina. Campas, Campas, Campas, centro de Campas, gol, Cantizano, gol. Central, Cantizano, lo más Campas, anduvo el colombiano por la izquierda para desbordar, para tirar un centro Hamilton, que lo encontró despatarrado al arquero y a los centrales de River, que no paran a nadie. Centro de Campas, gol de Cantizano, se celebra, se brinda en la cancha. Cantizano del partido, llegó el pibe Giovanni para marcar el primero, minuto 27. Hay que ser canalla para aprovechar la quiebra de este millonario.
12: Encontró Tamendi finalmente, termina tocándole al defensor de River en la última acción. Pudimos percibirlo aquí con un monitor en la cabina porque parecía que había llegado Cantizano. Un tiro libre desde la mitad de la cancha, rebotó hacia atrás Copetti, pase de Pizarro con un desvío y nunca retrocede la defensa de River. Por eso Campas le gana la espalda con toda facilidad a Montiel, tira el centro de rastrón, se metía Cantizano tirando bien la diagonal de 7-9 y cuando quiso cerrar y despejar Otamendi, que después de un debut más o menos bueno, no pudo acomodarse en La Plata y hoy tampoco hace pie. El campeón del mundo la empuja a propia red. Gana Central, que había dado vuelta el trámite del partido. Lo gana 1-0 el conjunto rosarino.
11: ¡Ay, ay, ay! ¡Ay, ay, ay, Leanza!
13: Y bueno, habrá que ver si River puede dar la vuelta, ya te digo, Martín.
11: Viene Central por más, Cantizano por más. Cantizano, que si no era en contra lo hacía él seguro porque estaba atrás de Otamendi. Ota, no anda como corresponde. Ota la va a sacar Colli. Rebotó la pelota. Lo gana Central 1-0. En contra el campeón del mundo. Completa Alianza.
13: Sí, hay que ver si lo puedo dar vuelta porque hace 2 años que River no revierte un resultado cuando se le ponen arriba en el marcador. La última vez en Córdoba contra el Instituto. Lo dije esto hace 1000 años. Y nunca pudo hacerlo, ojalá hoy sí.
11: 2 años sin revertir un marcador, River, es un montón.
13: Sí, señor.
11: Esto habla de la anemia anímica de River. Escuchá a la gente. Que está puteando a tan jeringoso ya ahora, ¿eh? Ahora sí empezaron a insultar. El equipo no aparece. Y River repite aquello de Pesela. Trajo un campeón del mundo, algo retirado. Anduvo un par de partidos, después no se acomodó. Se quemó con leche y volvió a quemarse por ahora con Otamendi, quien no hace pie. la tiene Borré. River lo pierde 1-0. Levantan la pelota para andar a nivel derecho para Montiel. Agarrate que viene Campas. Es rápido, vertiginoso. Viene Campas, le pica Di María por la derecha. Viene Campas, la cambió para Fideo, para Fideo, para Fideo. La bajó Fideo. Gol de central, no por arriba. El gol lo tuvo Cantizano, la tiró para arriba. Escucha, escucha. Escucha el Monumental, lo escuchás a Domper también.
13: Todo admiró la joya Cantizano, le dio confianza a él, al pibe de 19 años a lo largo de este año. Era su segundo gol con la camiseta de central, pero lo metió en contra Otamendi, igual el pibe lo festejó él.
10: Fue otro deporte Di María, ¿eh? Lo que acaba de hacer es extraordinario, un pelotazo de Campas de izquierda a derecha. Di María llegaba apurado, sabía que no podía patear, de taco y de primera se la dejó atrás para un compañero que llegó de frente, le pegó bastante mal, pero manejando el partido con pinceladas. El campeón del mundo que sí está haciendo pie, el campeón del mundo que sí está marcando diferencia en la cancha.
11: No hay rebeldes en River. Es un equipo apático por ahora. River pierde 1-0 ante Central, vende Gijón.
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11: Todo puede pasar en el Monumental en la noche de domingo, donde gana Central 1-0. La va a agarrar Beltrán, que desde que no está Armani parece haber perdido Ángel. El arquero, el pibe que la rompió en el segundo semestre, en el primer semestre digo, en el segundo semestre le cuesta hacer pie al pibe de arriba. Mirá lo que hace. Mirá lo que hace Vera, se la alcanzaba Martínez Cuarta, la recupera Montiel, que es el que tiene vergüenza, tiró la pelota por la derecha, lo pierde River, empezarán los murmullos, los aprietes sonoros, empezará a quemar la pelota en el Monumental, Minotti.
10: Sin duda, porque aparte perdió el control del juego, y Central con muy poquito, con pelotas largas, con pelotas cruzadas, empezó a dominarle el partido, primero leyendo la situación de Rivero por la derecha, después también ganando con Campas a la espalda de Montiel. Ese dominio de pelota que tenía River en los primeros minutos se perdió.
11: Viene River. Pelotas cortas, pelotas largas. River no la larga, Y no la agarra. A buscarla en la derecha Montiel. Montiel. ¿Tiene el centro o no? Vino la pelota para Freitas. Se acomodó para pegarle. Montiel esperaba por el medio. Le quedó la pelota.
13: La moral de Vera, ¿no?
11: A un Vera que quiso rematar de aire.
13: Y de zurda.
11: Como Zidane. Pero bueno, era Vera. Sí. Le pidieron el documento cuando bajaba la pelota. Zidane, no, es Vera.
10: Más allá del remate, que es verdad, mucha confianza se tuvo. Vera manejó 5 minutos de partido y desapareció. Se fue del juego. Parecía que la pelota podía pasar por él y que River podía ganar la mitad de la cancha en base a su trabajo. Bueno, después de que pareciese todo eso, desapareció el juego.
11: Ay, Montiel la tiró afuera. Lateral que será. Montiel se enoja con los compañeros, pero un poco con él también deberá enojarse Montiel. Porque esto no se arregla nada más con ganas. A las ganas hay que acompañarla un poco de capacidad técnica y táctica para jugar a la pelota. Viene River con Colidio, va Colidio, la perdió por el centro Colidio, se cayó Colidio. Hay una amarilla por el aire que presentamos para Central.
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13: Para Central, el número 32, el lateral derecho Coronel, que fue al suelo imprudentemente.
10: Yo no sé si fue falta siquiera, pero bueno.
11: Amonestado Coronel ante la arremetida de Colidio, cayó la pelota para Rivero. Rivero cambio cantado, toca la bola para Colidio. Colidio viene por la izquierda, ha hecho poco Coli. El marcador está 1-0 para Central. Minuto 33. Sale la bola para Otamendi. Ahí viene Otamendi, el campeón del mundo que volvió a la Argentina. Juega en River y por ahora le cuesta hacer pie como a todo el equipo. Va River con Montiel. Centro la carrera, quería Freitas. Cayó la bola para que la saque Central en el fondo. Vende Gijón.
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11: ¡Vamos, Nacional! En todo el país, en Perito, 860, en Córdoba, 750, en Lago Argentino, 730. 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En el Fútbol Show viene Cachete, Freitas espera, va Cachete, le quiere pegar, la suelta al medio. ¡Oh, el remate! Zárate, que buscaba un palo bien por Ledesma para evitarlo. Lo tuvo River, la quiere Pereira, la quiere Freitas. Remató Freitas al gol. Viene el desborde de Colidio, centro, córner, tiro de esquina, córner número.
10: Sigue siendo la sociedad Montiel Freitas por derecha, la única esperanza de River.
11: Se mueven las banderas, se mueven los paraguas. River Platenses en aquella popular, en la popular de Cibor y en la popular del Río de la Plata. River por alto quiere empatar, lo veremos. Se mueve Rivero, se veremos. Se mueve Otamendi, quiere revancha. Quedó la pelota boyando a buscarla. River cayó para Colidio. Colidio puede tocar para Borré. Viene Coli. Pereira espera. Vino para Pereira. Viene Lautaro. Saca el centro. Pierna izquierda. Segundo palo. Afuera. El remate que se pierda. El tiro de esquina. Tiro de esquina que será. O saque de meta.

0: está esperando que lo ayuden, me parece, desde el VAR.
1: Sí. Yo no sé por la disposición geográfica si no cobró penal.
2: ¿Qué cobró el árbitro del partido? Lo que habla el árbitro es una suegra nueva lo que habla.
0: Me parece que la mano es de Otamendi.
1: Sí, ojo, que hay una mano, eso es lo que quiere ver el árbitro. Quiere que lo ayuden a ver de quién es. ¿Es de Otamendi o del que lo estaba marcando de central? Pero la mano es clara.
0: Hay una mano, sí, sí, sí. En la repetición se ve una mano, no se termina de apreciar de quién es. A primera impresión, para mí fue Otamendi. Pero bueno, si hay tanto reclamo y tanta revisión, probablemente haya sido un jugador de central. Veremos.
2: Están en la cómoda los árbitros. Perdieron repentización. Va a verla al VAR.
1: Sí, sí, por eso estaba esperando que lo ayuden.
2: Puede ser penal para River porque el árbitro del partido va al VAR. Hace la seña del cuadrado, del monitor. ¿De quién es la mano?
0: Yo sigo viendo mano de Otamendi. Se levanta, no sé si Ávila, con el brazo arriba, pero le pega en la mano a un jugador que la tenía más abajo. Y yo creo que es Otamendi, pero bueno, veremos.
2: Bueno, si es mano de Otamendi, no es penal. Está mirando. Pela, danos una mano. Tiramos una mano de VAR, Pela.
3: Estamos igual acá con Minotti. Yo también creo eso, pero bueno, vamos a ver qué chequea. O qué
0: no, viola. Es mano de Otamendi. Es mano de Otamendi, clarísima. Va con el brazo claramente arriba un jugador de central, pero no le pega a él. Le pega en la mano izquierda atrás a Otamendi. Para sí, bueno. Es tiro libre para central.
2: Bueno, vamos a ver qué decide. Llámelo a Santo, que debe estar en el VAR, como siempre. Rubén, por ahí también nos da una manito. En el puesto de estudios centrales. Se está revisando una acción. Evidentemente, si el VAR te llama en esas situaciones, porque el VAR ha visto que la mano no es de Otamendi, o sospecha que la mano puede ser de uno de central.
1: Es una jugada brava igual, Martín, ¿eh? Porque están todos muy juntos, están todas las manos pegadas.
0: No, pero para mí es clarísimo. El VAR no puede errar, ¿eh? Esto le puede pasar a Ramírez, pero el VAR no puede errar. Va con la mano arriba a Ávila, pero no le pega a él, le pega en la mano a Otamendi por detrás.
2: A ver qué dice. Levantame bien el ambiente para escuchar al árbitro.
4: De la revisión en campo, observo que el jugador número 30 local realiza el contacto de brazo en el balón. Decisión final, tiro libre a favor del equipo visitante.
2: Bueno, tanta vuelta para eso.
0: ¿Fue el VAR para revertir un córner? En todo caso. Porque esto pareciera lo que se entiende. El VAR no puede de ninguna manera, con la cantidad de cámaras que tiene, haber interpretado que eso era mano. Ramírez sí. Y no lo hizo, bastante bien por él. Ahora, si lo llaman desde el VAR a revisar la mano, es una ridiculez grande como una casa, porque el VAR tiene que ver claramente que la mano es del jugador que ataca y no del que defiende.
2: Jubilate, Ramírez. Así dirige mi abuela, Ramírez.
1: Dije mejor Minotti desde la cabina el partido.
2: Así dirige mi abuela, Ramírez. Y ya fue otra vida. Por favor. 5 minutos esperando una decisión que era una pavada. Así está el fútbol argentino. Vende Gijón.
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2: No era más fácil decirle, mirá, hubo mano de Otamendi, dale, cobrá para central, ya está.
0: Increíble. Muchachos, yo estoy a 50 metros y soy miope. El árbitro está al lado de la jugada y hay otro, varios tipos mirando en una cabina muy cómodamente sentados, con algo para tomar, con todo tipo de comodidades en Ezeiza, observando la jugada con 13 cámaras. Vamos, un poquito más de ritmo.
2: Pereira, la regala Pereira, la recupera central, perdió el ritmo River que tenía buscando el empate y ahora central. Una patada de Martínez Cuarta. ¿Está molestado Martínez Cuarta?
1: No, pero lo va a estar, de mínima lo va a estar.
2: Metió una patada karateca, ¿eh? Era el negro Navarrete dando clase. La patada que pegó Martínez Cuarta, que se gana una tarjeta bien ganada, ¿o no, Gijón?
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1: Salió lejísimos, ¿era eso o casi gol de central? Lo partió Martínez Cuarta, el delantero canalla. Cuarta amonestado en River.
0: Antizano apareció por la izquierda y está jugando un buen partido. Y en este caso, como decía Leanza, salió lejísimo. Atalar, el primer marcador central de River.
2: River 0-1 y 4 amarillas. Si no mete un volantazo Cobet, va a banquinear él y va a banquinear todo River. Falta mucho, 40 del primer tiempo, lo pierde River, gol en contra de Otamendi. Parece una película de terror para los pibes que vuelven a clase mañana, los de River que vienen a la cancha. El último regalito, le dice el padre, el abuelo, vamos a ver a River. Tiro libre para central. Allá van Sandes. Allá van los centrales. Está ahogando por el área. Viene el rebate. Quedó bollando. La volvieron a meter por arriba del arquero. Saque de meta que será para el millonario Vende Gijón.
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1: 42 se van a cumplir del primer tiempo, lo pierde River. En la quinta derrota al hilo de River, digo bien, Leanza.
2: Le agregamos Belgrano a la final del torneo anterior, las 3 de ahora más esta.
1: Bueno, no hay entrenador en la faz de la tierra que se banque 5 derrotas seguidas de un grande como River. Me parece que no hay.
2: Gallardo había acumulado muchas derrotas, pero ¿cuánto se fue por sumar 3?
3: No, y aparte que todas sean arrancando un semestre, ¿no? Sacando la de Belgrano en la final, es durísimo para arrancar la segunda parte del año.
1: Di María, toca Di María. La recuperación de pelota para River, la mete hacia arriba Pereira, no la toca Borré, no la alcanza Colidio, River se patea el alma, pierde 1-0, viene Campás por la derecha, va el Moreno, va el colombiano, va Campás, lo más Campás, la toca atrás, central con la bola, juegan al 5, toca Ibarra, vino Campás, el 8 la maneja, se viene con libertad, pierde ante la marca de Moreno, parecía falta, la tiene Vera, sale Vera, un enganche, una arremetida y un pelotazo para Borré, lo tiró al muere a Borré, marca bien Ávila. La saca Ávila, largo pelotazo de Gastón. Mala pelota para Cantizano, la tiene Cantizano. Cantizano que toca para Di María. Di María que la viene alcanzando por el medio. Venía para Sande la pelota. De vuelta le cae a Cantizano. Juega al medio. Buen central. Manejando el balón, manejando el trámite. Manejando el resultado. Ganando 1-0 el equipo de Almirón. A buscarla Di María. Marca de cabeza Martínez Cuarta. Viene salida en la derecha para el millonario Vende Gijón.
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1: River 0, Central 1. Dígame, Pela.
4: Además, para agregar, con esta derrota parcial, River está saliendo de zona de clasificación a Copas, pensando en la próxima temporada.
1: Lo dice Ariel Martín Díaz de Chascomús en los estudios de Nacional. La tiene Campás, la juega Campás, la termina perdiendo ante la marca de Vera, que juega la pelota para Rivero. Rivero con la cancha al revés, la tira contra un costado para Pereira. Le cae de vuelta la pelota a Vera. Vera para Rivero. Rivero dice, te das cuenta, me la vas a alcanzar otra vez a mí.
3: Y ahora se lo puso a Campás por ese sector. Almirón invirtió, lo pasó a Campás a la derecha, Cantizano a la izquierda. A ver si puede terminar de darle el golpe final a un Rivero que está tambaleando.
1: Juega con pánico Rivero en este andarivel. Pierde todo lo que le tiran. A recuperar la pelota central. El balón para Jeremías. Y Almirón, ¿cómo la lleva, Don Per?
2: Hilo, da la indicación que recién marcaba el comentarista, lo cambió de lado a Campás con Cantizano, la figura del primer tiempo.
1: A buscar la Borré, viene la pelota a la derecha, buena para este desborde que se impone para Colidio, queda picando la pelota, lo tiene River, el remate, afuera. Del que más le pega la pelota en River, ¿es Pereira este?
3: Sí.
2: Sí, Pereira. Con la zurda en este caso se notó que derecho.
1: El que más le pega la pelota en River, Pereira.
3: No la terminó agarrando bien porque no estaba mal la acción, amagando con ir fuerte al punto del penal, dejándola picar, acomodándola con el cuerpo hacia su izquierda. Y después era para completar la media vuelta seco y buscar el segundo palo, como dice Leanza, diestro pegándole de zurda, la agarró muy mordida.
1: A mí me hace acordar a Luigi Villalba, por el puesto medio indefinido, es un delantero que puede ser volante.
2: Cuatro más. Le
1: pega la pelota desde cualquier lado. ¿Se acuerdan del Luis, el que se peleó con el muñeco en las inferiores de River?
2: Cómo no, el gol a Boca en el 3-2, que después fue el 3-3, cabezazo de Celso Ayala, por ejemplo.
1: Viene buscando River, la sacaba Moreno. Moreno es rubio, no es Moreno. No es Moreno. ¿Cuánto lo pagaron al 6 de River?
2: Dijeron que era poco, lo pagaron 7 millones de dólares.
1: ¿A poco? Sale Otamendi.
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1: Hola, hola Paraná, hola, hola, hola Radio Nacional. Ayer escuchaba la transmisión de Nacional con Arregui, con Ruiz, con Luca de Jesús. Se despedía Sosa. Sosa costaba menos que un montón de los que compró River. Viene el remate al arco para que Jeremías Ledesma la deje escapar. Sosa con pasado en River y volante central, donde River no tiene hoy puesto. No tiene un jugador que sea titular. Va Campás, se la lleva Campás. Lo pierde River con central, se la lleva. se la lleva toda central, le pegó Jeremías, marca Borré dando una mano, rebota la pelota en Borré, casi comete infracción, cayó la pelota para esta réplica de Cantizano, Cantizano que no podía, River pelea el partido, River pierde el partido, vende Gijón.
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1: Hola Leo, vengo a ajustar las cubiertas. Viene la pelota para Colidio. Métele aire, va Colidio, métele aire, va Colidio, levanta Colidio, se la lleva por el medio, la termina perdiendo, la pesca Colidio. La tiene Campas, va el Moreno, va el colombiano, va frenándose Campas. Lo deja de largo a Rivero. Rivero no le vio ni el número, Campas recupera la pelota central, se la lleva Di María, esperando la pelota Angelito, vino el balón para Andaribel izquierdo, con la pelota central, toca y pasa Ángel, entrega la bola para el 20, Pizarro, Pizarro el chileno la toca para Ángel, tiro libre para central.
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3: Recién la gente de River aplaudía a Borré por el esfuerzo y castigaba a Colidio, que había intentado bien en una jugada individual, por haberla perdido. Entiendo que hay mucho más atrás, porque Colidio viene de muy malos resultados, pero es un poco la pérdida de la esencia riverplatense. El vanagloriar de alguna manera al que se esfuerza a pesar de no tener tanto talento y castigar al que tiene talento y no le salen las cosas.
1: Moreno la tira para Freitas, para Freitas. Termina perdiendo con Sande. La pelota toma altura, cae cerca de la San Martín. De esa platea picante que se tiene que bancar Coudet. Vino el balón atrás. Cambio de frente. La tiraron contra el área. El saque de meta que será para central. Se muere el primer tiempo. La gente de River está tomando carrera para silbar en el final de la primera parte. Vende Gijón.
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1: Acá nos vamos a meter desde el Monumental en el programa Tiempo de Descuento, porque está bravo. Marino, vas a tener que meterte en el Monumental si esto sigue así. La gente se va a quedar en reclamo para un equipo que no levante, que suma la quinta derrota consecutiva. Falta un rato, veremos qué hace Coudet en el entretiempo. Viene River, balón por el medio para Vera, media vuelta, la libera, va para Cachete, Cachete va a los bifes. Centro de Cachete al área, Borré que la cabecea mal, pelota da Jeremías Ledema.
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1: Puede pasar que el Monumental silbe en el final del juego de la primera parte. Lo gana Central en contra Otamendi. Si no era Otamendi, iba a ser de Cantizano, que se relamía por detrás. Gana el canalla 1-0 en el marco de esta fecha 3 del fútbol argentino. River está sumando la quinta derrota consecutiva. Central vuelve a vivir en la cancha de River. 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
1: Silba la gente de River en el final del primer tiempo. Otamendi en contra. 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Lo pierde River 1-0 con Central. 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Voy y vengo. Yo de Mercedes a la cancha de River con energía. Voy, revesta. La calidad de esta selección es única, de este partido también, como la de revesta. Dice Leanza, se va River.
2: Se fue River entre una mezcla de indiferencia y silbidos ante la salida del equipo, que tiene 4 amonestados. Vera, Martínez Cuarta, Freitas y Lautaro Rivero, que habrá que ver si sigue. Seguramente muchos van a empezar a hablar de Coudet, si este resultado se mantiene. Habrá que ver qué hace Chacho, Me parece que los responsables están por encima del técnico de River. Son, por ejemplo, aquellos que mandaron al equipo a hacer una pretemporada a Alicante, a un predio de un amigo, con 14 futbolistas de campo y 4 arqueros. Una pretemporada que no sirvió y que por cuarto partido al técnico de River, si no lo completa con pibes, no le completa en el banco, porque es cierto, el mercado de River es, en muchos casos, espectacular, pero todavía no llegaron. Y mientras tanto, River pierde, pierde y pierde. Para revertir esto en el banco hay poco, pero uno entiende que Rivero saldrá. Los suplentes, Centurión, Facundo y Giovanni González. Giovanni González, dijeron que jugaba de 4 y de 3. Hoy no está Acuña y juega Lautaro Rivero. Para mí no juega de nada, pero bueno, es otra discusión. Valentín Lucero, sí, lateral izquierdo, no debutó en primera todavía, pero un par de veces al banco. Lucas Silva, Galván, Juan Cruz, Mesa y Beltrán.
1: Lo dice Seba Leanza, ya paso por el puesto de Agustín Domper. 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Horizonte.financiero.group, dice en el banco de Central, Agustín Domper.
2: Martín, ahí están los jugadores suplentes realizando tareas precompetitivas. Evidentemente los quiere tener listos para el segundo tiempo. A Werner, Verón, Saracho, Mayo, Rafín, Soto, Navarro, Paul Fernández, Cabrera, Segovia, Badaloni, Oviedo, el banco de Almirón, que recordemos tiene amonestado el lateral derecho a Coronel y que ya está en el aleatorio visitante del Monumental.
1: Ya comenta Minotti, ya voy con la gente, que el Peladías, el Trujollero, la gente de Neumático Jean Pietro con Leo la cabeza. 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En palabra de comentarista viene Minotti, pero antes un par de oyentes con el Pela de Chascomús.
4: 11-38-707-485, mucha gente desde todos los rincones del país, de norte a sur, de este a oeste, comunicándose como lo han hecho durante toda la jornada. Hola muchachos, ¿Rivera no tiene un 3 en la reserva para que juegue hoy? Si es así, echen a los formadores, dice Gustavo de Flores. Mucha gente enojada también con River. Otamendi no puede marcar solo con el olor a naftalina. Me encanta cómo juega River, dice aquel amigo. Bueno, también muchos enojados. Saludos desde Carmen de Areco, nos dice Juliana, también prendida Nacional. Rubén desde Jujuy, hola Nacional. Nos manda una foto de un asado que está comiendo. Qué grande Rubén. Buena transmisión. Quiero la camiseta de River, por supuesto, anotado también Rubén. Muchos amigos comunicándose. También Natalia, de Paso del Rey, prendida Nacional también. Aguante Boca, dice Natalia.
1: Bueno.
4: También Edgardo de Tierra del Fuego. Aguante, quiero la camiseta del Canalla, de Rosario Central, nos dice Eduardo.
1: Estamos
4: manda
1: en
4: saludos
1: el
4: para todo el equipo de transmisión.
1: No escucho el retorno, no escucho la vuelta desde Maipú 555. Si estamos, presento en palabra de comentarista Say No More Minotti.
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3: Está perdiendo River 1-0. Para arrancar, para que se entienda lo que ha sido el desarrollo de esta primera mitad, debo decir que de estos últimos partidos de River no ha sido el peor, por lo menos en materia ofensiva. River generó un par de aproximaciones, algo, una oportunidad como la de Pereira tirándola por encima de Ledesma. Y tuvo cierto dinamismo de tres cuartos en adelante que en general no tiene. Pero tiene una fragilidad defensiva gigantesca. Y se ha acostumbrado a perder. Se ha acostumbrado a que cada golpe le duela mucho más de la cuenta. Se ha acostumbrado a que cada gol adversario, como dice Leanza, de hace 2 años no da vuelta un partido, sea sentencia de muerte en un partido. Evidentemente este River tiene un montón de flaquezas, un montón de debilidades. Un mediocampo que no gesta ni marca, un ataque que evidentemente no termina de ser suficiente, pero sobre todo una defensa de una fragilidad gigantesca. Porque había arrancado relativamente bien el partido. Había arrancado con buena tenencia de pelota, aprovechando que Central quedaba a mitad de camino entre la presión y el repliegue. Aprovechando que salteaba bien la primera línea de presión adversaria con un par de toques y generaba algo de juego. Pero enseguida se cayó, porque Central encontró la vuelta en lo que todos podíamos prever en la previa, analizando los 11 de cada lado, en que Rivero no está cómodo de tres. Y a partir de eso empezó a jugarle largo a Cantizano. Y en base a esos pelotazos para el juvenil, que le ganó la espalda sistemáticamente en la primera mitad a Rivero, siendo quizás el mejor de Rosario Central, empezó a ganar confianza el conjunto canalla y a perderla River. Y empezar a tambalear en el fondo. Rivero no sabía si pararse de 3, de 6, de 2 o de 4. Y eso tiene que ver con que no venía jugando bien en su posición y ahora encima lo pusieron a hacer una función que desconoce completamente. En base a ese tipo de pelotazos, el canalla lo fue llevando. Y después se fue acomodando también por el sector opuesto, donde parecía que Montiel podía imponerse a Campás porque el colombiano no tiene el retroceso en el ADN. Bueno, no tiene el retroceso, pero le ganó la espalda sistemáticamente a Montiel y el que terminó dominando el duelo fue el jugador que jugó para Colombia en el último Mundial. Tuvo una oportunidad Rosario Central a los 14 con un gol anulado. Ya anunciaba lo que iba a pasar. Un centro desde la izquierda, la bajó Di María de pecho por la derecha, ganándole la posición a Rivero. Definió Copetti, que estaba milimétricamente en fuera de juego. Después contestó River con esa que les contaba de Pereira. Una pelota larga por adentro en profundidad para el juvenil. Salió apurado Ledesma, algo desarmado. Pereira se la tiró por arriba, pero estaba muy lejos. No pudo ser preciso y la pelota se perdió junto a un palo, a pesar de que tenía buena dirección en cuanto a pasarle por arriba al arquero. Y un rato después, 4 minutos después, un tiro libre desde la mitad de la cancha. Pelotazo largo, Copetti bajó de pecho, rebotó para Pizarro. Pizarro la puso larga para Campás. Hubo un rebote en el medio que desacomodó la defensa. Y le ganó la espalda con enorme facilidad Campaza Montiel. Tuvo tiempo para pensar el centro. Cantizano inteligentemente, ante la ausencia de Copetti, tiró la diagonal de 7 a 9. Y tras el centro de Campaza iba derecho a definir él. Lo dijo el relator, era gol de Cantizano. Por donde lo miremos. Bueno, antes trató de cerrar Otamendi y terminó convirtiendo él en propio arco para marcar el 1 a 0 de Central en contra. Otamendi, que llegaba con los pergaminos del campeón del mundo, entró en una defensa absolutamente desarmada y enseguida se contagió. Martínez Cuarta no da seguridad, Montiel ataca pero no defiende, y del otro lado, ante la ausencia de Acuña, hay una improvisación absoluta que desnuda un montón de falencias que vienen de arriba hacia abajo, porque hoy no está Viña, que tiene un puñadito de partidos por estar relegado en un container. Viña, solución para River, de ninguna manera. Jugó mal cuando le tocó jugar. Ahora, ¿es lógico deshacerse de un futbolista a los 6 meses de haberlo incorporado desde el Flamengo? Para mí no. Y en todo caso, tiene alternativas, como decía algún oyente, que podían surgir desde las inferiores. Tanto en González, que no es lateral de oficio, pero me parece tiene más comodidad en ese sector que Rivero, como en algún pibe más abajo. Pensaron en un 6 que está rindiendo mal de 6 para jugar de 3 y ahí se le va el partido a River, que después trató de reincorporarse, que después trató de llegar, que tuvo en la sociedad ofensiva Freitas y Montiel por la derecha sus mejores oportunidades y que terminó todo el tiempo en insinuaciones o en remates infructuosos. Nada de River, poco de Central, pero ese poco le alcanza para abusarse de un equipo que vive jugando incómodo y que se acostumbró al fracaso. Fracaso chiquito, porque estamos hablando de partidos, pero este River entra con la cabeza frágil, sabiendo que cualquier golpe lo voltea. Y hasta ahora, el que lo está golpeando es Rosario Central. El que lo está volteando es el canalla. Con ese gol en contra de Otamendi, le gana 1-0 en el Monumental.
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6: El Ministerio de Capital Humano supervisará mañana el paro nacional docente por paritarias y aumento de sueldo. Se advirtió que se debe garantizar el servicio en un 75% como mínimo, de lo contrario habrá sanciones. En declaraciones al diario Río Negro, el presidente Javier Milei aseguró que va a haber 3 años consecutivos de crecimiento inéditos en 15 años. Agregó que es normal que aún haya argentinos que no perciben en su bolsillo esa tendencia de mejora, porque no se puede arreglar en 2 años lo que se rompió en un siglo. Una ordenanza en la ciudad de Neuquén prohíbe fumar en plazas y veredas de los colegios con el objeto de proteger la salud de los niños y adolescentes. La medida incluye cigarrillos tradicionales, los llamados vapeadores, y otros productos con nicotina. El presidente de Estados Unidos, Donald Trump, anunció que decidió aplazar la ofensiva contra Irán. El mandatario reveló que el gobierno persa y otros países de la región le pidieron la suspensión de los ataques por la posibilidad de un acuerdo, pero Irán lo desmintió.
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1: Mucha gente comunicándose al 11-3870-7485. Hola Nacional, soy Edgardo de Río Grande, Tierra del Fuego. Aguante Rosario Central también participa por la camiseta. Manuel Sosa también, buenas noches, gente linda de Nacional. Soy Manuel de Puesto La Malquerida. Quiero la camiseta del millonario. Hoy ganamos sí o sí, dice. Bendiciones para todos. Gracias también al amigo Manuel. También Ricardo de Moreno. Buenas noches, Nacional. Buen relato de Martín. Abrazo grande. ¿Alguna camiseta? Nos dice Ricardo de Moreno, por supuesto, también participando, Ricardo. Y mucha gente, que a lo largo del país está comunicando desde hoy temprano con nosotros. Hola, soy Damián. Saludos desde Viedma. Soy fanático de Boca y la verdad es lamentable lo mal que le están haciendo estas diferencias tanto a Boca como a River, dice el amigo. Hola, Radio Nacional. Mal ciclo de River. No le encuentra la manera. Para mí el ciclo de Chacho terminó, nos dice Carlos.
0: Bueno, a ver si mejoramos lo que llega desde la radio para el retorno. Nos dicen que estamos impecables al aire, pero nos cuesta escuchar un poco al Pela y a Gijón en el fútbol argentino, que tiene un domingo con el empate de Newell's y Boca y con este resultado parcial de Central 1, River 0. Imagino, Leanza, yo, modificaciones de cara a la parte final en River.
2: Los suplentes de River estuvieron haciendo los movimientos precompetitivos dentro del campo de juego. Ahora se fueron al banco de suplentes, habrá que ver qué decide Coudet. La realidad es que, en lo que refiere a mi persona, hice una gran catarsis en este entretiempo. Dopper fue testigo de ella, así que estoy un poco más tranquilo. Solo por este, por favor, relator Alianza, esta tarde-noche, que tiene un día especial.
0: Se descargó Alianza en el entretiempo. ¿Lo espera la patrona o no?
2: No, la patrona estuvo escuchando hace un ratito porque está en Bariloche.
0: Muy bien, la patrona.
2: Sí, que relator, ahí, que téngale paciencia, por favor, no pregunte.
0: Está bien, no, pero bueno, usted confía en esa señora que ha elegido su corazón.
2: Por supuesto que sí, lo que no confío es en mí. Yo no tiene que ver por este lado, por favor, me desarrespeto. No, futbolístico, no. Usted, él no confía en el equipo, claro.
0: No lo vamos a dejar solo, Leanza. Si hoy hay turbulencia, lo invitaremos. Saldremos a tomar una copa, no lo vamos a dejar a pata.
2: Está abierto al tenor.
0: Y pero lo que pasa es ya en Tomás Jofre va a llegar tarde.
2: Y que me esperes con algo.
0: Yo si quiere hablo con Gustavo. Y listo. Se tiene que sacar foto con quien vaya. No haga como Álvarez que no sabemos.
2: Yo quiero ir, me saco fotos como el Lord, que comió rico, me dijeron. Bueno, en River se viene un cambio, ¿no? Ya te confirmo quién entra. Y también viendo los que están dentro del campo de juego, quién se fue.
0: Bueno, hay una variante en River que se avecina, en Central, imagino que será lo mismo. Creo que por cómo...
2: Rivero se fue.
0: Se fue Rivero, es Galván el que viene, me parece.
3: No sé si se fue Rivero, me parece que no.
2: Ah,
3: es
2: no,
3: Galván.
2: Se fue Rivero, es verdad. Se viene Tomás Galván, eso sí, sigo mirando. Está Fausto Vera, sí. Está Aníbal Moreno, sí. ¿Pereira está?
3: No, me parece que no está Pereira, lo cual sería un delirio.
2: Es la más fácil, ¿no? Sacar al pibe. Es la segunda vez que Coudet pone a Pereira de arranque, lo hizo en el partido frente a Barracas, y en el entretiempo lo saca.
0: Presentemos la variante.
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2: Adentro el 26, Tomás Galván. Se fue el 25, Lautaro Pereira.
0: Bueno, se fue Pereira, entró Galván, puesto Increíble. Por puesto.
3: Sí, sí, sí, puesto por puesto y paga el pibe. Insólito. El manejo de algunas cosas en River está decididamente muy mal.
0: A mí me había gustado Pereira, pero Opa. Bueno, lo mismo Domper del otro lado, ¿no? Arranca la parte final.
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0: A jugar fútbol segundo tiempo en la cancha de River. Desde la cabina de siempre, cabina central que tiene esta radio. River 0, Central 1. La pelota que viene para la ubicación de Martínez Cuarta, que está amonestado. Y River tenía 4 amonestados y no sacó a ninguno de los amonestados. ¿Digo bien?
2: Exactamente, porque Pereira, que fue el que salió, no tenía amarilla. Amonestados en River, Vera, Rivero, Martínez Cuarta y Freitas.
0: Bueno, le pido a Claudio que me levante un poco... mi retorno acá en la cabina de Radio Nacional, a nuestro operador técnico, Claudio Yarzábal. Impecable tarea desde el Monumental. Cero para River, uno para Central, a buscar la pelota. Borré la primera, cayó un hombre de River entrando casi al área, pide la gente, el árbitro no cobra, laterales para River.
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0: Viene River, juega rápido, atención, Colidio va al centro de la carrera y el despeje de cabeza de Obando, recupera la pelota River, metía a Tommy, salió la bola para la ubicación de Martínez Cuarta, el chino le puede pegar, el de Mar del Plata levanta la pelota a la zona derecha, viene para Montiel, centro de Montiel, está esperando el chino con el taco, pelota para Jeremías, lo perdió, gol de River, lo perdió River, en la línea se lo quitaron. Un hombre millonario que remataba el gol, era gol por donde se lo mire, era de Galván, me parece.
3: Lo que sacó Bando es un gol, es extraordinario, es un cierre monumental, enorme como la cancha. Lo del central de Rosario Central había perdido una pelota fácil, se la hizo picar en su propio pie izquierdo Ledesma, se la dejó mansita en el área a Galván para que remate de zurda después del centro de Montiel. Y apareció increíblemente Obando, mucho más rápido que cualquiera de sus compañeros, mucho más rápido que Ledesma, para sacar en la línea una pelota extraordinaria. Vale oro lo que acaba de hacer el muy buen central de Rosario.
0: Increíble lo que perdió River, pelota quieta para el millonario contra el arco de Figueroa, el corta, lo pierde 1-0, pero lo va a buscar Martínez Cuarta contra el primer palo, vino el centro, saque de meta. Es para centrarlo, el árbitro cobra otro córner, otro tiro de esquina, córner número Leanza.
2: El quinto para River, el segundo consecutivo.
0: Dale, Juani.
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0: Pelota quieta para River. Ah, cobra saque de arco ahora. Ah, el árbitro tiene unos problemas increíbles,
2: De Bar Blue, habitaron por la cucaracha.
0: Bueno, pero lo van a pisar si sigue dirigiendo así como una cucaracha. Porque está dirigiendo para el Tuje el árbitro,
2: Compañero, lo abrazaron Obando como que marcó un gol, recién, iban todos a abrazarlo.
3: Que marcó un gol, hizo un gol Obando, que además está haciendo un partido bárbaro y que viene mostrando un nivel altísimo, es un chico con un futuro bárbaro.
0: La sacó Jeremía, la busca Coronel, cero para River, uno para Central, vende Gijón.
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0: 11-3-8-70-74-85 en Nacional. Trabajamos con las puertas abiertas, con la ventana abierta. Abro las gromantis, se mete el pueblo Nacional.
1: Hola, Nacional. Soy Logio Gonza Flores, hincha de la Academia. Los escucho en Ramadas Rinconada, en Jujuy. Hola, soy Emma, acá sufriendo con River, pero siempre escuchando los partidos. Me anoto por la camiseta, dice Emma.
0: La gente aguanta, del otro lado de la radio, en el Monumental, un presente esquivo, adverso, gris para River. Balón que viene para Copetti, parecía falta, la bajó Copetti, falta contra Otamendi, tiro libre para River, dale Gijón, pase Lobo.
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0: Le va a pegar el arquero Beltrán. El Chacho manda a todos a calentar,
2: Sí, señor. Todos los que le quedan, los 7, en realidad 6, porque el arquero suplente se queda guardado. Después te quiero contar algo respecto a Coudet, que es lo que va a pasar por partido.
0: Almirón aguanta el equipo que está jugando bien, Don Per.
2: Sí, está muy metido el técnico, sin cambio por ahora.
0: Sale River, banda izquierda, a ver si viene la pelota para Colidio, se acomodaba Colidio, la tocaba hacia atrás, recuperación de balón, estaba Borré metiendo, está recuperando Otamendi, parecía falta de Otamendi, se la lleva en la réplica central, el árbitro había cobrado la falta anterior y no dio la ley de la ventaja cuando se iba el pibe Cantizano.
3: Totalmente. Se iba Cantizano, eran 2-3, porque encima acompañaba del otro lado bien parado Campas.
0: Bueno. ¿Este Ramírez es de los mejores del fútbol argentino, este árbitro?
3: Ya no.
0: Perdió hoy el currículum.
3: Hace un par de partidos. Pero tampoco sé quién está arriba de él, porque el nivel en general es muy flojo.
0: Pelotazo que llega buscando el área para Copetti. Copetti que va a buscar, ataca central contra el arco del Río de la Plata. saldrá River a través del arquero Beltrán. El pibe Beltrán que toca la pelota corta y al pie, sale para Moreno. River con la pelota, vino para Vera. Sale Otamendi, la tiene Vera, toca Vera, viene Otamendi. Ahí sale el campeón del mundo, Otamendi, el veterano. Él quiso el gol en contra. Otamendi con la pelota, libera la pelota para Rivero. Rivero con la cancha cambiada, toca de vuelta para Otamendi. Otamendi que se la va a alcanzar a la banda derecha. ¿A quién? A el jugador Vera. Sale jugando River, al pie de Vera vino la pelota para que avance el enemigo de central. La jugaron para la banda derecha.
2: Ay, Martínez Cuarta.
0: Martínez Cuarta le erró a Freitas un pase de 20 metros, le erró por dos.
3: Increíble, fácil, por abajo. Tampoco sé si era el pase más indicado. De todas maneras fue muy mal ejecutado técnicamente. Desde el ingreso de Galván, él se fue a parar por la izquierda y Colidio, que estaba jugando en ese sector en el primer tiempo, pasó al medio.
0: Los nervios, el apremio, la adversidad hace que los jugadores de River parezcan que juegan con los botines adentro de la caja. River juega con la caja de los botines, no con los botines. Así le pasó a Martínez Cuarta. Recién Colidio quiso bajar la pelota, le pasó por abajo del botín. Lo mismo para Freitas. Pasan cosas en River. En la adversidad se ven los pingos y River por ahora no los muestra. Sale jugando Di María. Di María anda por andar a nivel derecho. 1-0 lo gana Central. Recuperación de pelota para el millonario con Galván. Le queda la pelota a Colidio. La toca por el medio. Se la lleva Colidio. Termina perdiendo las recuperaciones para Copetti. La marca de River. Montiel mano a mano con Campas. La muestra el colombiano. Café, café, café. La cambió contra el área. Viene el pelotazo. Va para Cantizano, se va a perder por un costado al lateral que será para River Bend de Gijón.
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0: Sale River, el balón que viene para la ubicación de Vera. Ahí sale Vera, tocará la pelota por la banda derecha para Martínez Cuarta. Chaco, resistencia 620, Perito Moreno 860, Río Turbio 620. Se escucha Nacional en todo el país. El mapa nacional con este River 0, Central 1. Va la pelota para Vera, la tiene Fausto Vera. A buscar la pelota corta Colidio. Anda Tommy esperando por la banda izquierda. Llega la pelota para Rivero, vino para Tommy. Toca de vuelta, va para Vera, juega al medio. Vino para Moreno, la tiene Moreno. Número 6 de River, juega de 5, levanta la pelota. Vino para Montiel, el campeón del mundo. Vamos Montiel, anda a nivel diestro, River va contra el arco de Figueroa, el corta, River va contra la Centenario, buena combinación de Montiel para Freitas, tiene el centro el pibe Freitas, corner, tiro de esquina para River, corner número.
2: El sexto desde la derecha, ahora siempre el ejecutante en Colidio.
3: Sigue siendo esa banda el negocio para River, Central está más retrasado, la última línea y también Di María ya dando una mano en la marca y no tan pendiente del ataque.
0: Mañana te cuento todo lo que tendremos más allá de Pasión Nacional al mediodía en materia deportiva. Le pegará a la pelota Colidio desde la banda derecha, córner de River, vino Colidio, Jeremías, la sacó con los puños. De vuelta la pelota para Colidio, el de Rafael, el gringo, juega al medio, va para Freitas, centro de Freitas, Jeremías. Lo conan, se queda con la pelota y parte la réplica para Central, mal parado River, A ver si lo maneja bien Cantillano, mal parado River, pica Copetti, vino para Di María, la tiene Fideo, Fideo perdió la pelota, salió de la olla, recupera River, va el balón para Freitas, Freitas la va a alcanzar para Montiel, la tiene Cachete, se rompió el partido en el medio, van y vienen, la tiene Cachete, 0 para River, 1 para Central, lo gana el canalla, pero River lo busca, es el arranque de la parte final, la tiene Freitas, escuchás Nacional, va Freitas entregando la pelota por el medio, llegaba el balón para Galván, vino la pelota para Moreno, se desprende para recibir Otamendi, va Ota, levanta Ota, levanta mal Ota, Ota, saque de meta para Central.
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0: Voy al puesto de Seba Leanza.
2: En pie Caudet hablando mucho, no va a hablar después del partido. Hace un rato llegó un comunicado de prensa del plantel que independientemente del resultado no iban a hablar River Fútbol y tenía el técnico de River.
0: Va Montiel por la derecha, viene el centro de Cachete, la recupera, le queda Vera, le queda Vera, le queda Vera, le queda Vera, la cambió Vera, zona de área, pelota que viene para Galván, se perfiló, sacó el centro, rebotó, es córner, tiro de esquina, otro más para River que no ha cabeceado nunca en ataque, es el séptimo, Leanza.
2: Sí, 7, sí señor, otra vez Colidio.
3: Se está metiendo muy atrás Central, lo va llevando River y es una invitación Ledesma, que no ha tenido una buena jornada, a que el millonario pruebe de media distancia.
7: Pare las antenas, agudice los sentidos, preste atención, anda Otamendi por el área esperando un centro, River que va a buscar el empate, vino el centro, otra arriba la marca de Jeremías Ledesma. La sacó con los puños, recupera la pelota River otra vez, le pegó muy mal a esa pelota Vera. Se la llevó con la cabeza, lo liberó a Montiel. Viene Freitas, viene Freitas, viene Freitas, viene Freitas, viene Freitas. La perdió Freitas. Saque de meta para Central.
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7: Bien, le pegará a la pelota en zona defensiva el arquero de Central. El marcador a esta altura del domingo está adverso para River, Minotti.
3: Sí, totalmente complejo. Central debe pensar en alguna modificación también para salir un poco del fondo de este momento, para refrescar el ataque y volver a molestar de contraataque como en el primer tiempo. Me parece que River no tiene profundidad más allá del dominio de la pelota. Y el que era profundo en el primer tiempo, que era Lautaro Pereira, salió, más allá de que no las terminó bien.
7: Bien, sale River, el balón que llega por la banda izquierda, la levanta Rivero, Rivero que saca un largo pelotazo para que busque la pelota, Borré, Borré, Borré, no llega la pelota, Borré, Borré, que ha peleado todo, pero no le han dado una redondita al colombiano. Salida que será para la formación River Platense, que defiende para Central, que ataca, acá está Agustín Domper.
2: Pablo Almirón hablando con su cuerpo técnico, mandó a realizar tareas precompetitivas a los suplentes.
7: Vino el balón para Central, en la banda derecha Coronel, Coronel que la viene tocando, Coronel la termina perdiendo, Coronel la recupera en el fondo, Central una vez más, vino para Di María, Di María que viene levantando el balón al lateral que será para River que lo pierde 1-0, dale Gijón, dale.
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7: Viene buscando la pelota Borré, viene recuperando el balón, bien Central, metía Copetti, la deja para Campás, se va, Campás, le pegó Campás, recupera la pelota River, bien ante la marca de Martínez Cuarta, llega el balón para la ubicación de Freitas, Freitas que juega corto en el pie, viene Freitas, entregó la pelota para Colidio, la dejó correr para que venga Montiel, la pierde Montiel, va a meter Vera, ganó Vera, perdió Vera porque se le fue la pelota contra un costado, dice Minotti en Nacional.
3: No tiene forma de penetrar River, se va metiendo más atrás Central y eso lleva una sensación permanente de peligro, una idea de que en cualquier momento un error puede decantar en el empate, pero no lo genera el millonario, lo genera el retroceso del adversario. Tiene que salir del fondo Central, tiene que refrescar Almirón, pero River también necesita más cambios, y cambios que no hagan pagar a los juveniles por el mero hecho de ser juveniles, cambios que realmente lo ayuden a modificar la historia. Es cierto, no tiene mucho, porque tiene muchos jugadores en un container.
7: Grita la gente de River, grita el pueblo millonario, llueve en el Monumental, cae un chubasco de novela en el Monumental. La película de terror se va completando con esto, con la adversidad climática, con un marcador adverso, con el pueblo de River que grita y River lo va a buscar. Tiro libre para River. Pelota quieta para el Millo. Llueve. Noche de domingo. El Monumental arde. River meterá una pelota quieta contra el área. En el arco de la Centenario. Ahí donde se defiende Central. Balón detenido. Vino el centro al área. Al despeje que quedó vivo. Campas que la va a sacar contra la banda izquierda. La va a levantar Campás. Viene el colombiano Café, Café. Dejó la pelota para un remate de Sandes. Dejó la pelota para que venga a buscarla Copetti. Copetti va, Copetti gana por potencia. Copetti frena, Copetti toca. Parecía falta del hombre de River Moreno que marcaba el árbitro. Está cobrando lateral, lateral desde la banda derecha. Escucha, escucha el Monumental cómo está Minotti.
3: Esto es un grito de guerra, y es un grito de guerra ineludible, porque muchas veces se ha querido maquillar el reclamo de los hinchas de River. muchas veces en el último tiempo y con una dirigencia que tiene muy buena legitimidad mediática, también en los hinchas, porque ha ganado las elecciones como corresponde, se ha ocultado que mucho de lo que hace el hincha de River es un reclamo y se dice que en realidad, bueno, es parte del aliento. No, la gente de River se está expresando en contra de una situación negativa.
7: Viene Freitas, toca bien River, pasaba la pelota para Rivero, cayó el balón por la mitad de la cancha, River con la pelota, ataca el millonario, se levanta el pueblo de River en la adversidad, perdiendo 1-0, escucha en Nacional en todo el país. Mañana tenemos doble transmisión, Vélez Independiente, Central Córdoba, San Lorenzo, la réplica que se arma para Central, atención con esta pelota que viene para Campa, saldrá el arquero, se la queda Beltrán, vende Gijón.
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7: Buscaba la pelota el jugador Montiel. Aguantame Juan y aguantame Pela porque no recepcionamos lo que llega desde Maipú. La pelota que viene de Copetti, larga para Cantizano. Frena, le quiere pegar, viene para Di María que la cambió. ¡Como una para Campas! El arquero Beltrán abrió los brazos, hizo la de Dios y evitó lo que parecía el segundo y sentencia.
3: Apareció el Beltrán del primer semestre, temporizó Di María como si fuera un defensor, pero esperando que lleguen compañeros propios en ataque y empezó a enganchar hacia adentro. Se hizo el tiempo y el espacio suficiente para filtrar el pase de zurda hacia la izquierda. Apareció Campas. La atajada de Armani contra Benedetto en aquella final de Copa Libertadores la acaba de replicar Beltrán contra Campas.
7: Hay un hombre de River por el piso, Leanza.
2: Freitas
7: en el piso. Trata de recuperarse Freitas. La va a sacar en fondo central. También hay uno de central por el piso, Domper.
2: Sí, Escobando. Ahora en el banco de central, no pueden creer, era el segundo Campas. Mirá la Campas, se agarra ahora la media, no puede entender la pelota que le tapó Beltrán.
7: Impresionante lo que sacó Beltrán. Escuchá, la radio más grande de la Argentina, se recupera el hombre de central. ¿Quién se puede venir en River para cambiar esta ecuación, Seba?
2: Entró Lucas Beltrán, no se puede venir, sino que se vino ya Lucas, se fue silbado Fausto Vera.
7: Bien, Beltrán entró a la cancha, Lucas, bueno, mete todo lo que tiene Coudet, sabe que tiene la cabeza en la guillotina el Chacho.
3: Es absolutamente ridículo, pero es real, que todo lo que tenga River en el banco sean Galván y Beltrán, porque después tiene todos juveniles y encima la mayoría juegan del medio hacia atrás.
7: Está Beltrán en la cancha, está River buscando en la adversidad de un marcador 0-1, el empate la tiró hacia adelante, Cachete Montiel que también es ululado por la gente, ¿eh?
2: Que ahí dio el pase con la cara externa, con la cara interna, se le fue afuera.
7: Se rompió el cristal. River rompió todos los cristales posibles. Rompió el de Gallardo, rompe el de los campeones del mundo. El del Chacho era livianito.
2: Hay otro que no se rompió todavía, ¿eh?
7: ¿Cuál?
2: El de los dirigentes de River, que siempre salen parados.
7: Otamendi levanta la pelota a la derecha. Vino para Freitas en offside. Algo se rompió. Ya ni siquiera hay esa piedad que solía tener el hincha de River para los jugadores de póster. Caso Cachete Montiel. Cachete, la perdió Cachete y su lío bárbaro. Se la regaló Di María. Cachete tiene gestos de novato en la noche también. Lateral que será para la formación de central. Domper del otro lado, todo paz.
2: Cerrando hace rato al Mirón, me parece que se va a venir un cambio, hay algo que no le termina de cerrar.
3: Es normal, tiene un ataque desgastado y no está tan profundo como estaba en el primer tiempo.
7: Viene el balón a la banda izquierda, atención, el centro a la olla, le queda la pelota por la derecha a Central. Atentos con esta acción de juego para Coronel y compañía. Di María mete el centro, la cabeza de Campas, el arquero Beltrán se queda con la pelota. Salió la réplica para River, que pierde una serie, la tiene a través de Cachete. Cachete que avanza, avanza el enemigo del canalla. La tiene Cachete, cae un hombre de River, el árbitro cobra la falta y cobra la falta y amarilla para Fideo. Amarilla, hay amarilla, don Per.
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2: Sí, que se escuchó ahí, amonestado el Fideo, el segundo, cortó un ataque clarísimo, lo agarró a Colidio.
3: Se frustró, me parece. En el anterior tiró un nuevo gran centro para Campas. Otra vez el colombiano desperdició lo que era el segundo de Rosario Central y en la contra bajó desesperado y enojado y terminó cometiendo la infracción de amarilla.
7: Tiro libre, Pela.
0: Se suma la gente del otro lado, Pela.
1: Es mucha, Martín, ¿eh? Mucha gente también pronunciándose en este momento de River. Así que cuando quieras leemos mensajitos.
0: Bien, que no toquen nada, que ya los escucho. Viene el centro al área. Cae la pelota entrando al área. Se la quería llevar Rivero. Rivero hizo con Otamendi todo al revés. No podía Otamendi. Y parte Campaz sacando un pelotazo largo y arriba para que recupere Moreno. No la pasa bien River. Transitamos el minuto 20. Radio Nacional en el Estadio Monumental con la victoria parcial. Con aquel tanto de Otamendi en contra barra el jugador de central, Cantizano. Hay una falta, un tiro libre, parecía en ataque, la falta, el árbitro deja correr, vino la pelota en el centro de la cancha, va para el chileno Pizarro, Pizarro que se la quería llevar, buena recuperación de pelota para River, la maneja Galván, la cambia Borré, cayó la bola por el centro de la cancha para Freitas, todo tesón y poco tranquilidad. Falta en ataque de Freitas. Tiro libre. Vende Gijón.
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2: Afuera de la cancha, aplaudido por el esfuerzo, el 35, Joaquín Freitas. Ingresa al 24, indultado parece, Juan Cruz Mesa.
3: La única otra variante más o menos ofensiva que le quedaba a River, y salió Freitas. Freitas tampoco estaba para salir, por tesón, por ímpetu, por voluntad, por capacidad de desborde, el único que la tiene en River. Es llamativo, toda decisión que se toma en River desde arriba hacia abajo es llamativa, es curiosa y parece contraproducente.
0: Bien, se la queda Beltrán el arquero, lo pierde River 1-0, está en shock el Monumental. Está en el shock que la gente todavía no se anima ni a reclamar como corresponde a este momento. Viene el cambio de frente de Martínez Cuarta. Pelota por la izquierda. Avanza River. Le queda Tommy. La maneja Tommy. La puede tocar para Borré. Va Tommy. Está esperando de este lado Juan Cruz. Vino para Juan Cruz en la primera. Juega para Tommy. Vino para Juan Cruz. Recupera River. Va a buscar con mucha intensidad ahora River buscando la igualdad. Está esperando para el área Beltrán. Veremos si viene este centro que llega. Que llega al centro. Aguantaba al revés Borré. No le sale una a Borré tampoco, ¿eh? No le sale una ni al colombiano, ni a Beltrán.
3: No, se puede decir que no es el culpable porque evidentemente River le genera poco. Ahora, en el primer tiempo, cuando le generó con mayor claridad, no fue eficaz en las definiciones tampoco Borré.
0: Va a ser larga la noche, Leanza,
2: Sí, señor, y la gente de River ya en las redes sociales habrá que ver qué tan preponderante es ese mensaje en esa localización, pero en caso de derrota se autoconvocó en el hall.
0: Bueno, vaya. Vaya cargando el handy, pestanea su handy.
2: Sí, está todo raro,
0: El de Domper está mejor. Ni el handy, le queda hecho bien hoy. La tiene el jugador Borré. Ahí viene el balón en la mitad. Y está River para que lo pague de contra con alguna de Central, Porque Central está agazapado y ha llegado ya en un par de oportunidades. Llega el balón a la derecha, ataca River. Viene Montiel, va Cachete, juega Cachete, entrega la bola al medio para Beltrán. Beltrán que la juega entre líneas, ¡qué buena! Vino para Borré, la juega a la izquierda, lo tiene River, va Colidio, saca el centro, viene al área, nada. No le pega a la gente de River el arco.
3: No, lo arruinó a Borré, era un buen ataque.
0: Borré la adelanta, Colidio, vino para Borré. El arquero Ledesma sacó un gol cantado impresionante. Impresionante lo que le sacó Ledesma. Creo que va Beltrán. Era gol por donde se lo mire, Minotti.
3: Combinación de Mesa hacia la derecha con Borré. El centro de primera hacia adentro. Beltrán le pegó ante un Ledesma que ya estaba caído porque se había tirado contra su palo derecho con las piernas. La terminó conectando y sacándola por encima del travesaño. La mejor de River en el segundo tiempo.
0: Empieza a merecer River la igualdad. Ledesma sacó una pelota de Filiol. 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
2: Primer cambio de central, se fue el 26 Cantizano, adentro el 31 Navarro.
0: Bien, 31 para el terreno de juego. ¿Qué le dice la variante?
3: Se fue Pizarro, me parece. Se fue Pizarro.
2: Pizarro, sí, Pizarro, 20.
3: Es volante central por volante central. Dale, ahora seguimos.
0: Bien, salió Pizarro finalmente. Ojo que chocaron tres jugadores, dos de River, uno de central, como en la kermés del barrio, cayeron las latas, cayeron tres protagonistas,
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2: Sí, Martín, el que entró fue Federico Navarro, el número 31. Se fue Vicente Pizarro, el chileno, volante por volante, como decía Juani. Lo vio cansado Almirón al volante central, por eso lo reemplazó por este jugador de 26 años.
3: También tiene un poquito más de marca Navarro, en una de esas está buscando más firmeza en ese sector de la cancha, en un central que está muy metido atrás y que, insisto, para mí la solución tiene más que ver con lo ofensivo, con tratar de salir un poquito del fondo e incomodar al River, que lo comprime contra su arco, a pesar de que no tenga gran volumen de juego ni muchísimas llegadas. Si Central no logra preocupar con las contras, y se nota cansado a Campaz, un poquito menos, pero también a Cantizano, Di María lo propio, aunque parece intocable, creo que ahí está el tema de Central. Refrescar de tres cuartos hacia arriba para tratar de preocupar y que no se le venga tanto el millonario.
7: 11-3-8-70-74-85, Argentina habla con el Pela Díaz.
1: Perazo, River es como camioncito viejo, da pena cargarlo, dice acá el gringo. También buenas noches, Nacional, muy buena la transmisión, los escucho desde la Quiaca, quiero participar por la camiseta de Boquita. Hola, Nacional, soy Miguel, barbero de San Martín, de San Juan, voy por la camiseta del Millo. También Luis, camionero de Malargüe, también saluda a toda la banda.
7: Bien, sume a la doctora al volante, también indignada con el presente de River. Va a salir Ledesma desde el fondo para Central.
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7: 11-3-8-70-74-85. Vamos a trabajar con la puerta abierta para el hincha de River hasta el final, hasta las 10 de la noche. La gente dejará su opinión. En el 11-3-8-70-74-85 empezaron algunos gritos de guerra ya de la gente del millonario.
2: Movete, River, movete.
7: 27 minutos, marca el cronómetro. River recién casi lo empata, pero lo sacó Ledesma. Recupera la mitad de la cancha River, ataca al millonario contra el arco de la Centenario, contra el arco de Figueroa Alcorta. Ahí donde recibe Otamendi para salir jugando en el fondo de River. La tiene Ota, viene Ota, va Otamendi.

0: Salida para Rosario Central, le va a pegar el arquero Loconan. Le pega, le desma, largo pelotazo de pierna derecha, atacan por enemigo ahí donde quiere aguantar la pelota Copetti. No llegaba Copetti a aguantarla, se la lleva Otamendi, juega para Martínez Cuarta, suelta para el arquero de River, le pega Beltrán. Largo pelotazo de Beltrán, viene a buscar Colidio, Colidio posición de tres, la bajó en el pecho y la tiró afuera para Central.
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0: 29, casi 30 en el marco de este segundo tiempo donde River lo pierde 1-0 con Rosario Central a primer turno de la tarde. Relató Godoy, comentó Álvarez con Gonzalo Ordóñez Ojeda, con Di Giovanni para el empate 2-2 de Newell's. Con Boca, mañana estaremos al lado de Vélez Independiente, con Arregui, con Domper, mañana estaremos con Central Córdoba San Lorenzo, con Luca de Jesús, con Nataluti, avanza el enemigo de Central, viene River, la busca Borré, la alcanzó por la izquierda, parecía mano, se la cobraron en ataque, tiro libre. ¿A Colidio le cobró mano?
2: Sí, a Colidio, Borré le volvió un ladrillo a Colidio.
3: Y yo no sé si era mano, creo que extiende el brazo, pero le termina pegando en el pectoral.
0: Está para el cachetazo Coli también, ¿eh? Es como el nuestro este.
2: Sí, Colidio no sale hoy porque me parece que Caudet supo que si jugaba de entrada sacarlo era exponerlo y por eso va a jugar hasta el final.
3: Pero aparte ya no puede hacer más cambios River, porque cualquier otro cambio que haga de aquí en adelante es defensivo y necesita ir a empatarlo.
0: River tiene 15 minutos por delante más lo adicionado de lo reglamentario para sacar el agua del barco o esto se hunde. Se está hundiendo por todos lados.
3: Le queda en el banco un volante central, tres defensores y un arquero. Esto es de arriba, ¿eh? Esto más allá de que Caudet tiene enorme responsabilidad en no haberle encontrado nunca el funcionamiento del equipo, en no haberle imprimido identidad, que River vaya al banco con jugadores de menos y que tenga solo tres variantes ofensivas, es de la dirigencia.
0: Bueno, hay que pensar que el presidente de River es un pibito con poco recorrido en la dirigencia, que llegó con mucho ímpetu, con muchas ínfulas, y le infuló a más de uno ya el tema. Di Carlo, viene el centro al área, pelota bollando, el remate por arriba, porque esta es toda de Di Carlo, ¿o no, Leanza?
2: Señor, Di Carlo que apenas asumió, ratificó a Gallardo, se le fue 2 meses después, trajo a Codet apurado para ver si Codet podía revertirlo, sacó resultados el Chacho, River nunca jugó bien y ahora ya no se sostiene el técnico, creo que tampoco lo sostiene.
0: Beltrán, viene la pelota para Borré, cayó Beltrán. Le queda Otamendi, con vergüenza Otamendi a buscar. Quedó la pelota por la izquierda para Tommy, se impone el centro de Colidio. Picó la pelota, el remate que viene a la derecha. Fuera de Juan Cruz Mesa. Linda combinación en ataque. La terminó de media vuelta el pibe Mesa. Parecía servida para el empate.
3: El pedido de la gente era de remate a Galván en el inicio de la jugada. Pero el toque no estuvo mal a la derecha con Montiel. Montiel la dejó mansita atrás. Y el que terminó rematando mal fue Juan Cruz Mesa. La agarró muy arriba, la tiró lejos. River va por inercia, va por el empuje de la localía y de su historia. No tiene ninguna idea. No quiere decir eso que no pueda empatarlo sobre el final.
0: Se va al partido 32. En el marco del segundo tiempo, el árbitro cobra una falta de Otamendi, el campeón del mundo.
3: La cobró Di María.
2: Que cayó mal con Petit.
3: Perdón, no la había cobrado Ramírez, la cobró Di María y después Ramírez le dio la razón.
0: Bien, Ramírez para completar el póker de ases de una noche de terror para River. ¿Ha parado de llover ya, como dice Maná, o no, Leanza?
2: Por lo que veo sí, porque incluso gente que estaba en la tribuna descubierta empieza a bajar de nuevo para ocupar sus lugares y otros me parece que ya empiezan a pensar en irse.
0: Me preocupa cuando usted empieza a bajar el tono, a flautar la voz. Me preocupa.
2: No se preocupe, yo estoy acostumbrado a estos partidos de River.
0: 32. Domper, por favor, atento a todo ahí, ¿eh?
4: Yo me encargo, Martín, tranquilo.
0: Balón detenido para Central. Mañana usted comenta, Domper, Vélez Independiente, ¡qué partidazo!
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0: Bien, lindo partido, ¿eh? Bien, lindo partido. ¿Quién está? Coli abajo, ya me dice. Viene el centro, a la olla. Le queda a Campas la pelota para una réplica que veremos si se arma. Di María que la vuelve a meter. Saca de cabeza River en zona defensiva con Martínez Cuarta. La saca y vuelve, la saca y vuelve, la saca y vuelve. Y vino para el jugador Mesa, Juan Cruz. La deja por el medio, vino para Beltrán. Beltrán, la tiene Beltrán. El delantero va Lautaro.